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0: Estamos en el tlacuache de los 40. Sí, señores. Hoy se jugó y se ganó por parte de los franceses ante unos Marruecos. ¿Cómo decirlo? Un poco... No mostraron para nada lo que nos habían mostrado en este mundial. La verdad, bastante... Ahí el partido de Marruecos bastante equisón. No los vi muy ganosos, pero ya hablaremos con Mr. B.
1: Pues es que el poderío de Francia los echó para atrás. La neta. Hueva con Francia que jueguen también. La verdad. Ay. Es lo más parecido que yo he visto al Puebla del Chelis. El Francia de The Champs. 2-0, papote. No ahora, se vio la polémica de los árbitros argentinos.
0: Y ahora, como dice mi amigo el Calaco, queda la pregunta ahora.
1: ¿Quién le va a ganar a Francia?
0: ¿Y Wiwi? Oui, oui? ¡Y Wiwi, oui, oui, señores!
1: Muy y buena, oui, ¿eh? Muy buena. Saludos al Calaco, sí, saludos.
0: Calaco, ¿cómo no?
1: Buena esa. Oye, pero pues, yo pues, siento que todavía Inglaterra le va a hacer frente a Francia. Ya lo discutiremos con Mr. B.
0: Así es, mi querido Rulo Berea. Y bueno, pues como todos los juevesitos tenemos un gran tlacuache el día de hoy. Horario mundialista, recuerden que durante este mundial...
1: Horario permanente.
0: Ya regalado a Messi. durante este mundial regalado a Messi, pues vamos a estar de 5 de la tarde a 7 de la noche. Después, no sé qué pase después del mundial. Tal vez me tome una semanita de vacaciones, pues tener mi verano.
1: Nos la merecemos.
0: Sí. Y ya regresaríamos, yo digo que a las 5. Yo aquí me quedo, ¿eh? Esta hora me gusta.
1: No digamos mentiras, ya veremos más adelante. Lo que sí hay después de Tlacuache todos los días es la delantera. Con Eduardo Videgaray, José Ramón San Cristóbal, el Estaca, es. Pati Cantú, Alberto Lati y Félix Fernández. De lunes a domingo,
0: Están
1: facturando, ca.
0: Pero a qué hora disfrutan su vida, ca. Ahora sí, mi querido Rulo, tenemos debate mundialista con Mr. B, su mamá trapeando. Su cuarto aparte, o sea, la mamá trapeando en el cuarto.
1: Lo trae bien consentido.
0: Bien consentido, güey. Tenemos Perdóname, mamá, una nueva sección para que nos llames.
1: Sí.
0: Y pues le pidas perdón a tu jefecita de algo que hiciste y no la habías confesado.
1: Ajá, pero que también nos cuentes esas travesuras. De chico y grande.
0: Que nos cuenten
1: chico
0: que,
1: y grande.
0: ¿Por qué se le pide perdón a la madre?
1: Así es.
0: Y bueno, tenemos el tlacocho con nuestro querido Frankie Monstruo.
1: Ya está por ahí.
0: Acá.
1: ¿Eh? Ya está por aquí, ¿no, Frankie?
0: Ya anda por acá. ¡Sí, aquí ando! ¡Estoy aquí! ¡El Rulo, Diablito! ¡Ya voy para allá!
1: Ay, ay. Gracias, Frankie.
0: Así es. ¿Te acuerdas? Tenemos para María José el 6 o el 7 de agosto, Auditorio María José. Y también la rola tlacuachera. Que es rolita tlacuachera nice fresona.
1: Sí, para cerrar bonito la semana. Este es nuestro viernes.
0: Nice fresona, ¿cómo por dónde va?
1: Pues unas Spice Girls tal vez, unos Backstreet Boys.
0: O sea, de bandas. ¿No?
1: O tú quieres Nice Fresona, un Mi Banda el Mexicano.
0: Ándale. Ándale,
1: Grupo Marrano,
0: de Violeta.
1: Grupo Marrano.
0: Grupo Marrano.
1: Puede ser algo
0: sin
1: así de
0: duda.
1: Nice.
0: Oye, pues te parece que empecemos con esto, que se llama el tlacuache.
1: Me parece bien.
0: Ahí está, ya, pon una rola, por favor.

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0: Bueno, pues ya estamos aquí en el debate deportivo. Brian va a venir aquí, va a estar aquí en Diablópolis, así que bueno, pues llegan dos minutos según él.
1: Sí, siempre su punto de vista objetivo es muy importante.
0: Es súper objetivo, ¿no?
1: Sí.
2: Porque aquí importa contigo, mucho que Raulo,
0: esté aquí, no, que objete. No. Eres el menos objetivo de verdad en la historia.
2: Ni, es más, ni Gabo, que no sabía de fútbol.
0: Era
2: más objetivo que tú, no puede ser, de verdad. No,
1: ¿quieres analizar el partido del día de hoy?
2: Pues primero, ¿qué te parece este dato que la FIFA confirma? México hace historia con la transmisión mundialista más vista del siglo XXI. Oye, se están hablando de 106 millones de personas entre México y Estados Unidos. Se vio el partido, 106 millones de personas. Y no estamos contando ya los millones en Inglaterra y en otras partes del mundo que lo vieron. Pero está cabrón. O sea, qué Super Bowl ni qué nada.
1: Papá. Pues todos están al pendiente de nosotros. Fuimos una sensación como anfitriones.
0: Así
1: y
0: es.
1: Y era también un muy buen partido.
0: Así es. Y bueno, México, para los que se lo preguntaban, pues quedamos en noveno lugar de la Copa del Mundo.
1: Sí, ese es el ranking. El ranking mundial, estamos en noveno lugar, ya nadie nos va a mover de ahí.
0: Ajá, pero también de la Copa del Mundo.
1: Sí.
0: Quedamos en noveno lugar.
1: En el ranking mundial.
0: Sí, pues sí. O sea, no, más bien en la competencia.
1: En el ranking mundial de
2: la
1: FIFA.
2: No, el ranking mundial
1: del señor Infantín.
0: No, el ranking mundial es muy distinto, ¿no? Según
1: es ese.
0: Yo. O sea, ¿cómo quedas en el mundial? Ese ya es tu ranking.
1: No, pero
0: ¿cómo?
1: Es que no pueden medir en qué lugar quedaste en el mundial porque pues no, porque pues no juegas. O sea, México se quedó en el mismo que no sé, Egipto.
2: No, sí se puede, güey, no seas güey. No recibió ningún
1: adelante,
2: gol.
1: Adelante, fingercinos.
0: No recibió ningún gol durante, nada más recibió dos goles y eso lo coloca en el noveno lugar de la tabla. Ya ahorita los ocho que están ahí ya nada más se disputan quién queda en sexto, en séptimo, quién queda en cuarto.
3: Diablito, buenas tardes.
0: No seas menso, de verdad, Rulo. ¿Qué pasó?
1: Ranking
0: ¿quién habla?
1: FIFA.
3: El Fingers.
0: Fingers, por favor, explícale al señor.
1: Ranking FIFA, estamos en décimo.
3: Ah, así es, pero se supone que el ranking FIFA también parte del que quedó campeón el mundial pasado, que fue Argentina. O sea, durante tres años fue.
1: ¿Quién
3: el
1: fue
3: número
1: el pasado?
3: Uno. El mundial pasado. Y entonces fue Argentina
1: también.
3: Y en segundo lugar
0: Qatar,
3: Francia.
0: También. Okay. Qatar también.
3: Y entonces en semifinales pues ya se van rankeando el 3, 4, 5. Y así se va. Entonces ahora México, como llegó a octavos, bueno, es
1: noveno.
3: Ajá, exactamente.
1: Gracias, Fingers. Gracias. Ranking FIFA
3: gracias
1: décimo, mundial noveno. Pues bueno, ¿no? Dentro de las 10 mejores del mundo.
0: Pues sí, la verdad.
1: Bien, contundente México y nos hizo creer.
2: O sea, digamos que
1: ¿Te acuerdas cuando esa
2: fase.
1: ¿Te acuerdas cuando empezaba y que decíamos
2: de esa fase, por goles no recibidos, por una serie de
1: goles a favor.
0: Goles a favor y todo eso, México queda en el primer lugar de los que quedaron en octavo, de los que quedaron en.
1: Decías que no iba a pasar ni de la ronda, yo decía que iban a jugar.
2: Pues no pasó.
1: No, o sea, de los grupos.
0: De los grupos, sí, obviamente.
1: Nos estábamos condenando al Vasco.
2: Pues sí, digo, aún así no pasamos.
0: Bien, no, la misión no se cumplió. No se cumplió, claro.
2: No, al final nunca habíamos pasado. O sea, siempre nos quedamos en octavos.
0: Nunca pasamos a cuartos.
1: No, o sea, la encomienda
0: solamente
1: era
0: una vez en 1986.
1: No, era que llevábamos tanto tiempo sin ganar un partido de eliminación directa.
0: Bueno, no.
1: Aquí lo ganamos.
0: No. Aquí la cosa es que
1: dile
0: nunca
1: como,
0: hemos
1: dile como
0: solamente
1: quieres,
0: una no, o dos veces, no sé, pero según yo nada más una, hemos pasado a cuartos.
1: Sí, en el Mundial de
0: el 86. Es la única vez que hemos pasado a cuartos. Esa es la meta, pasar a cuartos, no pasar el. Porque ahora ya eran 16 avos.
1: No, o sea, la maldición era que no habíamos ganado un partido de eliminación directa. Esa era la maldición.
0: Es que eres bien soñador, güey. De verdad, güey. Entre tu Argentina ya, que ya compró el Mundial.
1: No sí. Lo ha comprado, hoy se demostró.
0: Y tu
1: hoy,
0: Puebla, güey. Tu Puebla, me dueles, Puebla.
3: ¿Puedo intervenir otra vez?
0: Hoy,
2: claro,
0: no,
2: por
0: no,
2: favor, sí, Fingers, dígalo.
3: Bueno, sí es histórica la participación de México porque también fue una fase de grupos sin recibir gol.
2: Es así.
0: Gracias. Es así. Es así, es histórica. Muchas
1: sí,
0: gracias.
1: Ganamos
0: Fingers.
1: Los tres partidos, 9.
0: Pero la misión no se cumplió.
1: 9.0 goles, bien por México. En mi corazón se cumplió.
0: Así es. Ya salió el pendejazo ese, el argentino, a ofrecer
1: a
0: disculpas.
1: A disculparse forzado.
2: No andamos dando, ahorita no.
1: Ahorita no andamos dando
0: disculpas. Tampoco la ecuatoriana esa, la Alejandra Jaramillo, algo así, también salió ya.
2: No, ahorita no estamos recibiendo. las únicas que sí te recibo son las de Pedrito Sola, ¿no?
1: Tampoco.
2: ¿Tampoco? Pedrito, y tampoco. Sí se pasó, güey.
1: Lo obligan.
2: No, pero bueno.
1: Da el contexto.
2: Salió Pedrito Sola y dijo, ¡ay, no! ¡Ay, no! Es que la gente con mascotas ahí. A ver, ahí va bien, ¿no? Que en las plazas, ahí cagándose en el restaurante, ya se volvieron locos. Y dice, ahí va, ahí
1: yo
2: va
1: no sé por qué los perros están en las plazas y restaurantes.
2: No, pero ahí va el menso y dice, te van a echarles de carne con veneno ahí. Y ahí va el menso, ahí, Hellman's.
1: Ajá.
2: Ahí.
1: Ay.
2: Ahí.
1: Pero a poco, bien forzada la disculpa, ¿estás de acuerdo?
2: Todas son bien forzadas.
1: Sí, la neta, por eso ahorita no estamos disculpando.
2: Ahorita no estamos disculpando, ¿eh? No, muchas gracias.
1: ¿Por qué se meten en ese tipo de cosas?
2: ¿Qué se meten?
1: Brian, buenas tardes, Brian.
2: Ya está aquí nuestro querido Brian.
1: Dime si es la presidenta de Paraguay o qué pasó con...
4: No, es una diputada.
1: Una diputada de
4: Paraguay.
2: Ah, también.
4: Nada más diputada. Quiero decir una cosa. ¿Cómo cambia la ciudad de día? O sea, estoy tan acostumbrado a venir aquí de noche que casi me pierdo.
2: ¿En
4: me
2: serio?
4: Me iba a pasar.
2: Fíjate.
4: Para que veas. Y bueno, eso súmale la estupidez de uno, pues también.
2: Sí, también.
4: ¿No?
2: Un
4: eso,
2: poco,
4: ya
2: ¿no?
4: Parte.
2: Sí, sí.
4: ¿Verdad?
2: Ya tu espectro a veces, ¿no?
4: Pues. Sí, también. un poco. ¿Cómo están, muchachos?
1: Lo traes bien. Muy consentido, bien, ¿eh?
2: Ahora ya lo tengo consentido.
4: Pues yo me lo gano, güey. Pues qué.
1: Oye, de gallinazos. ¿Cómo viste el partido de hoy, Brian?
4: Ese episodio fue un partido...
1: De hueva.
4: Mira, no tanto de hueva. O sea, creo que estuvo entretenido para lo que fue. Te voy a decir que yo dudé del penal de Kylian Mbappé.
1: Para mí no fue penal.
4: Para mí tampoco era penal.
1: Pero yo creo que los árbitros argentinos tienen la encomienda de tú pita a favor de Francia para medio limpiar.
4: No, tampoco a favor, pero justo yo creo que sí, por lo menos hubo...
1: Ni la revisaron.
4: Estaba en revisión, pero no lo llamaron.
1: El árbitro central no fue a revisar.
4: El árbitro central no fue a revisarlo, pero sí le echaron un ojo. Yo me hubiera quedado con que no era. O sea, yo... Igual yo sí le hubiera dicho, ¿sabes qué? Ven, carnal, yo tengo la duda.
1: Coincido contigo, Brian, que sea que vayan a hacer la finta. Es como en la de Egipto, que no la fue a revisar. Quizás de arriba le dijeron, no es, tú síguete.
2: Sí, yo pues creo que sí. Pasa eso, o sea, sí, sí. La orden viene de arriba. Es de, no, síguele.
4: Por regla sí tiene que
1: pero
4: ser,
1: lo
4: o sea,
1: chido
4: no pueden revisar.
1: Que el central vaya y revise, porque pues en esta era un penal dudoso. Yo digo que
4: sí,
1: no
4: era. No, para mí también
1: bueno
4: era dudoso.
1: Que la falló.
4: Sí,
1: como que
4: no,
1: de
4: aparte,
1: alguna manera se hizo justicia.
4: A lo mejor él mismo se sintió culpable y dijo,
2: no,
4: te la regalo, papi.
2: A ver,
4: pero bien feo.
2: Ya lo dijeron, ¿no? Ya lo dijeron también en esto de lo de ayer, que el árbitro, pues igual, o sea, al final, pues no tiene, a lo mejor le dicen, pero también de 11 faltas que hizo Egipto, fueron 4 tarjetas amarillas, mientras que no sé cuántas hizo, creo que 14 faltas Argentina y
4: yo
2: una
4: creo que
2: tarjeta.
4: No vamos
2: entonces,
4: a volver a ver.
2: Ya no sabes qué tanto es criterio del árbitro y qué tanto le dicen en el chícharo.
4: Sí, no vamos a volver a ver un partido así de accidentado, porque además creo que fue demasiado polémico, más allá de si fue favorable o no para Argentina específicamente. Yo me preguntaba y se los pregunté ayer, si hubiera sido al revés, ¿también se lo hubieran anulado? No lo sabemos, pero a lo mejor tampoco a Cristiano Ronaldo y Portugal, es decir, hablando de un peso específico más de selección que con, o sea, con selecciones así de importantes, hablando de Cristiano Ronaldo, pongamos a Mbappé en este caso, Harry Kane, ¿no? O sea, por poner ejemplos de nombres que de pronto sí podrían generar esta duda de si contra esos
1: Edson
4: equipos
1: Álvarez.
4: La
1: puedan
4: marca.
1: Bueno,
4: Mbappé, ¿quién dirías
1: Mbappé
4: que es figura de México?
1: Nadie. Lastimado Mbappé, Eric Lira, claro.
4: Ah, bueno, Eric Lira sí fue una.
1: Claro
4: joya,
1: que sí,
4: joya. Pero tampoco es que sea referente como
1: Morita.
4: Mbappé y 10 más.
1: No, nuestra defensa, que está en Italia.
4: Johan Vázquez.
1: Claro que sí, es bueno, figura. Bueno. También no vengas aquí a ningunear.
4: No, yo
1: favor.
4: No estoy diciendo que
1: oye,
4: no
1: que
4: valga
1: salió,
4: nada.
1: Vi que le pusieron hielo a Mbappé en el tobillo.
2: Pues ni es.
4: Pues es. Pues es que son
2: Chamoy.
4: Después de semanas de un torneo tan intenso, con jugadas tan de pronto apretadas, el penal, más allá de que si fue o no, pues yo creo que de pronto es un poco como para mitigar ciertas, o prevenir, no mitigar, sino más bien prevenir ciertas molestias, ciertas inflamaciones que de pronto se les puedan generar. Yo lo vería más como prevención, porque en realidad no hubo algo más así como que llamar a la
1: persona. Qué lujo poder sacar a tu mejor jugador 20 minutos
4: antes. Pues es que como estaba jugando Francia.
1: Pero que no pase nada, ¿no?
4: Pues sí, la realidad es que al principio yo tenía muchas esperanzas puestas con Marruecos, sí. Pero pasados los primeros 20 minutos, yo dije ya, o sea, no, si no están logrando hacer una buena jugada, no le veo mucho futuro. Aunque sí hay que destacar la actuación de Bono, porque si no fuera sí, por el portero. César Bono y la toalla del mojado, no sé qué, o sea, igual y si le hubieran metido un par, por lo menos un par de goles más.
2: Lo que pasa es que Mbappé siempre la clava en los penales, siempre la clava como a la derecha y con fuerza.
4: Al rincón,
2: lo que decía Martino.
4: Al rinconcito, papá.
2: Y ahora como que lo quiso, a lo mejor un poquito quiso.
4: Yo creo que lo quiso engañar.
2: Engañar.
4: Y Bono, pues no, o sea, ahora sí que no se la comió.
2: Ahora, un Marruecos completamente invisible apagado. En comparación con lo que nos habían mostrado en este mundial.
4: ¿Sabes,
2: ¿no? O
4: sea, qué pudo haber distraído a
2: lo que nos habían mostrado?
4: ¿Sabes qué pudo haber distraído a Marruecos? La pelea de ayer en la conferencia de prensa. ¿No vieron eso?
2: Sí, sí, sí.
4: Ibrahim está contestando, Ibrahim Díaz está... ¿no? Está contestando y de pronto unos periodistas así al fondo peleándose, no me toques, tienes que pedir la palabra antes de hablar. Y también Ibrahim se quedó así como, ¿qué tranza con
1: estos esos carnales? Periodistas también eran argentinos, ¿no? Porque todo está arreglado para la FIFA. Yo creo que fue el poderío de Francia. O sea, es que te lo juro, tienen tan buen equipo que repliega al contrario.
4: Sí, la, o sea, la realidad es que...
1: Yo pensé que jugaba mejor y estuvo también echado para atrás.
4: Sí, y estadísticamente en las múltiples gráficas que ahora muestra la FIFA, ahí se notaba mucho esta tendencia favorable con la posesión de la pelota y las zonas de ataque de Francia en comparación con lo que estaba haciendo Marruecos. Pero no quiero recordar eso porque así se veía la gráfica de México-Inglaterra también.
1: Sí, también. Pues, no, al medio tiempo eran... 24 tiros de Francia, 4 de Marruecos.
4: Sí, sí, la tendencia era muy favorable.
1: ¿Los audios entre los árbitros y el VAR están guardados en algún lado?
4: Yo creería que sí.
1: O sea, hay ahí como una caja negra para que en una investigación, mira.
4: Sí, hay que recordar que, por ejemplo, aquí en México ya se revelan al final de la jornada, incluso en la propia comisión de arbitraje, al final, digamos, los lunes, por decir, porque ya ves que a veces el Pachuca juega los lunes a las 7:07 de la noche. Después de que termine la jornada, se revela si es que hay alguna jugada polémica y de pronto se escucha, a ver, revísala, no, regrésate, a ver, otra vez, pásala. No, ya te pasaste. No, sí, ven a revisarla.
1: Se escucha. Entonces, pinche, ¿no?
4: Ya, pues sí.
2: Así se oye.
4: Así se escucha.
2: Así se oye. Transmisión en vivo, como aquí, nada más que acá en radio, güey, también. O sea, esos güeyes hacen fútbol, no hacen radio, güey.
1: Oye, ¿y eso solo lo hacemos en México?
4: Que yo sepa, sí. O sea, yo ahorita en el mundial no hay esta obligación de que pongan o se exhiba, digamos, se haga público, mejor dicho, lo que ocurra en el VAR. Pero como tú bien dices, tiene que quedar grabado, porque al final si llega a haber algo polémico, muy sí. polémico, o sea, tendría que ser algo extraordinario acto, como para...
1: En lo de Vini no quedó nada, en el acto racista con el Madrid.
4: Pues no, o sea, es que al final ese tipo de investigaciones a mí sí me llama la atención de decir, vamos a investigar, ¿y cómo te vas a dar cuenta si realmente hubo un acto? O sea, ¿cuántos micrófonos hay? Sí, yo entiendo que hay muchos alrededor de todo el campo, pero pues puede ser
1: no, pero
4: un
1: que,
4: jugador
1: que
4: o puede ser alguien
1: que
4: de la
1: grada. Que en el
4: Chicharo
1: le hayan dicho, oye, pues yo creo que le dijo algo racista, ¿sabes qué?
4: La pero es que esas son deducciones, ¿no?
1: Sí, o sea, pero para escuchar, pues el árbitro no se dio cuenta, le avisaron del VAR que posiblemente...
2: Ah, no, sí. La mamá, todo, ¿eh?
4: O sea, pero la grabación ahí está, tiene que estar, tiene que existir. O sea, así como se genera nuestro testigo automático en el bonito Dalet, así el VAR tiene que...
1: Estaría bien que salieran esos audios.
4: Pues sí, para ver qué se dice, ¿no?
1: Brian, mañana España...
4: Contra Bélgica. 1:00 p.m.
2: Así es.
1: Pronóstico, más bien tu diagnóstico del partido.
4: Mi diagnóstico del partido es que Bélgica va a ganarle a España. O sea, mi corazón me dice que España. Pero la realidad es que España no se ha visto nada.
2: No se ha visto nada.
4: Los dos partidos...
2: Uno de los partidos más esperados de este mundial fue Portugal-España. Y
4: sí.
2: Mames, me quedé dormido.
1: No, el mismo Uruguay-España.
4: O sea, la realidad es que
2: España... ¿Tú te dormiste también,
1: no? No, yo me dormí en el Portugal-España
2: dos veces.
4: Imagínate.
2: Hijo, no, muy mal.
4: Bueno, ahí algún día que Roberta no pueda dormir, ponle el partido.
1: Sí. Ponle ese partido. Estoy entre ese y uno del Santos y...
4: Güey, te venía a escuchar. Hoy Francia jugó como el Puebla de Chelis.
1: Es lo más cerca que yo he visto un equipo del Puebla de Chelis.
4: No, pues ves el fútbol
1: era
4: de
1: España. Era como un viernes botanero para mí.
4: Ya va a regresar la liga, la siguiente semana. El 16 se inaugura con un poderosísimo Necaxa Atlante.
1: El regreso del Atlante. Ya estaremos hablando del regreso del Atlante.
2: Y todavía no nos paga la apuesta Videgaray.
0: No, no es posible ya.
4: Oye, no sé si ya lo viste, pero te tengo para mí una mala noticia.
2: ¿Qué?
4: Tu Cruz Azul no va a jugar en el Azteca.
2: No puede ser.
1: ¿Dónde va a jugar?
4: En el Azul.
2: Bueno.
1: Pues es que ya se regresa al América.
4: Sí, y el Atlante va a jugar ahí.
1: Ajá, también. Y ya se lo prestan.
0: El Atlante va a jugar en el Azteca.
4: En el Azteca,
0: sí. Mira, fíjate que siempre fue el Atlante.
4: Sí. O sea, yo creería que se pueden quedar los tres equipos ahí.
1: No, pero se va a maltratar entendiendo, mucho el campo.
4: No, a ver, con todo lo que le hicieron, la realidad es que ahorita la cancha del estadio Azteca parece una alfombra perfecta.
1: Hay que cuidarlo.
4: Y súmale la femenil, porque entonces si ya Cruz Azul va a jugar en el Azul, mi intuición me indica que el femenil va a jugar ahí en el Azteca, ¿no? Entonces, yo lo lamento mucho, la verdad, por la afición de Cruz Azul.
1: No, porque están acostumbrados. La verdad es que su estadio es el Azul.
4: Pues, tiene muchas carencias, la verdad.
1: No me gusta.
4: O sea, a mí no me gusta.
1: Me gusta que se ve bien de cualquier lado. No como en el de CU, que si estás en la cabecera no se ve nada.
4: No hay forma.
1: Estamos en el pronóstico. España, Bélgica, Diablito.
2: Pues yo creo que...
0: Híjole, Bélgica de repente cuando la encuentra son bastante potentes y contundentes.
1: Qué contundente es Lukaku, ¿no?
0: Sí, la neta sí. Y yo no veo que en España la neta haya un Lukaku, güey.
4: No, o sea, la realidad es que no, las figuras que tienen,
2: Yamal está
4: Rodri,
2: como perdido,
4: Pedri, Yamal, que son como estas jóvenes promesas de las que se esperaba mucho, pues no han tenido mucha contundencia ni mucha claridad.
0: Pues en una de esas la sacan, ¿no? Y ahorita empiezan a jugar, cabrón.
4: Igual,
0: a
4: ver, si aguantan un 0-0, tiempos extras y penales, probablemente España pueda avanzar. Pero si en el partido España no aprovecha, mejor dicho, Bélgica no aprovecha esta vulnerabilidad que de pronto tiene España, pues entonces vamos a ver qué pasa.
0: Pues ya veremos, mi querido. Mañana entonces tenemos España-Bélgica.
4: Correcto.
0: Y
4: nada más.
0: Nada más.
4: Mañana nada más. Y el sábado es cuando
0: hay dos partidos.
4: Noruega-Inglaterra.
0: Uf, ese va a estar.
1: Partidazo también.
4: Va a ser un
1: partidazo.
4: Buen juego.
0: Y
4: a mí, ¿sabes qué me gustaría? Que haya un nuevo campeón del mundo. O sea, a ver, Francia ya es campeón del mundo, tiene dos campeonatos. Inglaterra
1: sería
4: es campeón
1: Bélgica
4: del mundo.
1: Noruega. Pues o Suecia.
4: No, pues yo me quedo con...
2: No me molesta. ¿Suiza tiene?
4: No, Suiza no.
0: Ok.
4: O sea, imagínate...
0: Porque pudo haber sido Noruega. Hace, no sé, 1900...
1: Como Uruguay, en el 30.
4: No, pero imagínate
2: Uruguay
4: Noruega...
0: Cuatro estrellas, ¿no?
4: Son dos.
1: No, dos.
4: Pero imagínate un Noruega campeón.
0: Tres estrellas tienen.
1: Dos.
0: El escudo.
1: A ver, Brian.
0: ¿Por qué?
1: ¿Para qué me preguntas? Aquí está nuestro experto. Nuestro experto en deporte.
0: No puede ser.
4: Tienen nada más y nada menos que...
1: Dos mundiales.
4: Pero espérame.
1: Mundiales.
4: Es que su escudo tiene cuatro estrellas.
2: Cuatro estrellas.
4: Pero no todas son campeonatos del mundo oficiales.
2: No son mundiales.
4: No. Pero del...
2: Son... Si no me equivoco, en esas épocas,
0: cuando se ganaban las Olimpiadas, también contaba como estrella.
1: Y ganaron. Como las del chanfle de la América.
4: Exacto, son polémicas.
1: Dos veces campeón.
4: Son dos veces campeón, exactamente.
0: Así es.
4: Pero yo sí me quedo con Noruega. O sea, me gustaría que Noruega fuera campeón. Y mira que Haaland no me cae muy bien, que diga.
2: Ay, en serio, a mí me cae muy bien.
1: A mí también.
4: A mí me cae mejor.
1: Quiero ser su amigo.
2: Vikingote cagado,
1: ha de ser,
2: ¿no?
1: Bien divertido, sí.
2: Sí, dicen que es muy divertido.
4: Sí, tiene un humor.
2: Porque por Mbappé.
0: Es un plomito, güey. O sea, cero sangre liviana.
1: No, también
0: wey.
1: Me cae bien Mbappé.
2: No sé. A
1: ¿sabes
2: mí
1: el,
2: me
1: que,
2: cae
1: el
2: muy
1: que
2: bien.
1: No me cae bien de
2: Mbappé?
1: Yamal tampoco. Y su papá.
4: No, Yamal sí. No,
2: y ahorita
4: no,
2: Messi
4: Yamal
2: no nos
4: tolera.
2: Cae bien, pero a nadie.
1: Messi
2: que
1: cae muy bien, Messi.
0: Sí, pues sí. Con su...
1: No, es más.
0: ¿Cómo le cierran los ojitos a los árbitros?
1: Ahí te va. No siento que sea tan chido Messi. Como jugador, obviamente, para mí.
4: No, como
1: mejor,
4: jugador es un gran
1: mejor
4: jugador.
1: De la historia.
4: Pero como
1: para ser cuate, Mbappé y Haaland sí me van.
4: Incluso hay muchos videos de que de pronto comparan a Messi con CR7, que con la gente que se le acerca a pedir autógrafos
1: depende,
4: y así.
1: Depende qué video veas.
4: No, por eso. Pero es que hay muchos videos donde Messi es grosero.
1: Pero también Cristiano.
4: No pela a los niños.
1: También Cristiano, pues aguanta. A ti cuando te llega la fama no le das la foto a todos porque ya estás cansado.
4: ¿Cómo sabes?
1: Te he visto.
4: Ay, por favor.
1: Bueno, pues ahí estaremos el lunes con el resumen ya de cómo quedó armado.
4: Las semifinales.
1: Las semifinales.
2: Las semifinales, así
4: ya
2: es.
4: Nada más faltan siete partidos.
2: Espérame, ¿quiénes son los otros?
1: ¿Qué Suiza vamos a contra hacer? Argentina.
4: Suiza-Argentina.
2: Suiza-Argentina.
4: Sábado a las 7.
2: Ay, Dios mío.
1: ¿Alguno en W?
4: Todos.
1: ¿Todos en
2: todos
1: W?
2: En W. Todos.
4: El día Radiópolis. El de mañana.
1: La emisora oficial.
4: Correcto. El de mañana por el 730 de AM.
2: No encuentro el AM en mi camioneta.
4: Y el sábado van los dos partidos por W Radio, W Deportes.
2: Ay, sí.
1: Y ¿quién los va a narrar, el pollo? Más.
4: No, ahora mismo no me acuerdo.
1: Qué bien lo hace el pollo.
4: No me acuerdo ahora.
2: ¿Lo hace bien?
1: Lo hace bien.
2: Ojalá si le estén pagando bien, güey.
1: No creo, pero.
4: El chiste es que van todos por W Radio, W Deportes.
2: Este es el que le pagan, se me hace.
1: Este es el coordinador de todos.
4: Güey, si yo les pagara.
1: ¿Tres tenis nuevos?
4: Traería un pinche camionetón sin AM, justamente. Ajá. Si yo les pagara.
2: Sin AM.
1: Quédate, Brian.
2: Quédate. Ya viniste hasta acá,
1: sí,
2: cabrón. Ya,
1: termina con nosotros.
2: ¿O te quieres ir de día? Bueno, creo que a las 7 todavía es de día, ¿no?
1: Todavía está, déjala que termine.
2: No, deja que termine tu cuarto, güey.
4: Sí escuchó, me dijo. Ay, ya escuché que estaban hablando de mí. No te preocupes, madre.
1: Saludos a tu señora.
2: El diablo.
4: Gracias.
2: El rulo argentino. Oye, vamos a una rolita, regresamos.
1: Vamos a lo que quieras, claro.
2: Y este es el tlacuache de los 40, qué sabrosura, ¿no? Ay, ya.
1: Qué rico, ya.

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0: Perdóname, mamá.
1: Es la nueva sección, sección nueva. Hoy la estrenamos. Llámanos los teléfonos en cabina 5551-668101 o al 80,000-61,000. También tenemos WhatsApp, ¿sí tenemos?
0: Sí, claro, sí.
1: 5549-488899. Llámanos y sé esa persona que va a estrenar esta sección. Llamada Perdóname, mamá.
0: Que nos cuente alguna travesura, de qué chico, confiese, de grande.
1: Que confiese. Y que le pida perdón a su madre que de lo que hicieron.
0: Sí, porque la neta nos aguantan todo.
1: Así es. Así es. Así que llámanos para que nos digas qué quieres que te perdone, mamá. ¿Qué hiciste? Que tu madre no sabe. Y se va a enterar el día de hoy.
0: Ah, yo tengo una de que me cubrió mi mamá.
1: Ah, ya te
0: sí, pateé un chicle en la secundaria. Le cayó una maestra en el pelo. Y entonces, ay, Raúl Alberto, a ver, me citaron de la escuela. Fue mi mamá. Se rió de la maestra, la neta. Dijo, sí. ¿Qué tino para que le dieras en la cabeza? Y me cubrió, mi jefe.
1: ¿Y te cubrió?
0: Me cubrió con mi jefe.
1: Hey, mi mamá sí me cubrió.
0: Mi papá es bien estricto.
1: Mi mamá sí me cubrió varias, pero sí le pido, pero una vez le hice llorar. No, ya, cuando acabé, o sea, ya. Cuando acabé primero de secundaria. No, man. O sea, era. Mi boleta era en puros círculos rojos y pensé que me iba a regañar y en lugar de eso lloró, me dolió más.
0: Eso sí, duele más.
1: Pero mira dónde estoy ahorita, madre. Ahora sí, bueno.
2: ¿Cómo están? Muy buenas tardes.
1: Buenas tardes, ¿quién habla?
2: El Wallace.
1: ¿Perdón?
0: ¿El Wallace?
2: El Wallace.
1: El Wallace, ¿de dónde lo llamas, mi Wallace?
2: De acá, de Iztapalapa.
1: Los 40 de Iztapalapa.

0: Ahora sí, cuéntanos, mi querido Híjole, Wallace.
1: Eso está muy feo. Yo perdí a mi mamá hace 14 años.
0: Ay, Dios, lo sentimos mucho.
1: Y ahorita que dices, perdone, mamá, híjole, no sabes de cuántas cosas me gustaría verla una sola vez y pedirle perdón por todas las veces que le hice llorar. Sin yo quererlo, sin yo intentarlo, sin yo saberlo.
0: ¿Cómo sin tú quererlo, güey?
1: Sí, que a veces hacemos cosas.
0: Bueno, pues sí.
1: Que dices, güey, no era mi intención hacerte llorar, ¿no? O que tuvieras un conflicto con mi papá por mi culpa.
0: Claro.
1: ¿No? Entonces.
0: De hecho, yo estuve a punto de perder a mi madre la semana pasada con dos infartos, ¿no?
1: Sí,
0: pero ¿quién crees que está pagando el hospital, mamá? No creías en mí, ¿verdad? No es cierto, siempre creyó en mí mi madre, la verdad.
1: Entonces, yo sí me gustaría pedirle perdón de aquí hasta el cielo y perdóname, mamá, por todo lo mal que hice sin saberlo y por todo lo que no pude hacer cuando quise hacerlo.
2: ¿Qué te quedó pendiente, Wallace?
0: ¿Qué hiciste, Wallace?
1: Mucho, mucho, mucho. Sacarla de viaje, salir a comer con ella. Siempre había trabajo, había mil compromisos que no hicimos. Y siempre pensamos que va a haber un mañana.
0: ¿Sabes? Que lo hicieron. O sea,
2: sí, nunca le quedó pendiente.
0: Nunca la sacaste de viaje.
1: Sí, sí salimos de viaje.
0: Ah, sí, bueno.
2: Sí, claro. Acapulcazo, aunque sea.
1: Sí, por supuesto. Pero ya al final, pues ya casado, ya con hijos, ya con... Y... Le dices, mañana voy. Y después lo entiendo, y después la atiendo. Y estábamos ahí, pero no como debería ser.
0: Me va a hacer llorar, Wallace. Sí, Wallace. Por favor, es el tlacuache, güey. Sí, no
2: queríamos tirar buen rollo.
0: Cosas de casos de la vida.
1: ¿Para qué
0: están
1: con este tema, cabrón? Ahí está. Qué suerte. La primera llamada y dije, puta, falta que entre la mía. Y beca.
0: Y mira,
2: y que entra la tuya.
0: Y entra la tuya. Entra la tuya. Ahí está, mi querido.
1: Pensé que la corneta ya había pasado, ¿eh?
0: O sea, sabes que aquí el
2: todos
0: rulo,
2: somos el mismo rollo.
0: El rulo le encanta.
1: No. Muchas gracias, de verdad. Me hicieron recordar algo que pues ya no por el trabajo. Dices, bueno, lo tienes en el corazón, pero ya, no lo pienso. Ya,
2: te mandamos un abrazo, Wallace.
0: Qué bonito, igual, Wallace. Qué bonito, Wallace, ¿eh? Sí. Ya no llores.
1: Cuídense mucho y cuiden a sus madres, de verdad. Claro. Denles todo el amor que puedan.
0: Así es, y así será, y así ha sido siempre, mi querido Wallace. Ay, como estaba hablando así con él.
2: Ya,
0: el
2: nudo aquí. Con la voz entrecortada.
0: Tenemos otra llamada, mi fingers.
2: Ring.
0: Tamaya ni nos contestó. Ah, pues sí, echa la fingers. Aquí bueno. Estamos como imbéciles aquí. Bueno. Bueno.
2: Bueno.
0: No, fingers, ahorita hoy sí viene.
3: Hola.
0: Hola, ¿quién habla?
3: Yasmín,
0: ¿de dónde nos llamas, Yasmín?
3: De Coyoacán.
0: ¡Ah! ¡Los 40 Coyoacán FM, la radio vecina!
2: ¿Nos ayudas a bajarle tantito a tu radio, porfa?
3: Sí.
2: Gracias.
3: Casi choco.
0: Chiquis,
2: no, ¿cómo de que casi listo. Chocas? No.
0: No.
3: Por bajarle,
0: no.
3: Porque tengo el teléfono en una mano y le bajé con la otra.
2: Y vienes caminando, ¿no? No.
0: Ah, es que salió. ¡Ya, chiquis! Perdón, es que acá la chiquis anda de histérica el día de hoy.
2: Cuéntanos.
0: Pero cuéntanos, mi querida Yasmín, ¿qué quieres decirle a mamá que termine con perdóname, mamá? Y que también comience con eso. Chiquis, por favor.
3: Yo le quiero decir a mi mamá que cuando le dije que me robaron el celular, que me asaltaron y que le tuve que decir a mi amiga que me pegara, no lo perdí.
2: O sea, ¿le dijiste a una amiga que te pegara para que te creyeran?
3: Sí.
0: Ay, dale.
2: ¿Y cómo te pegó?
3: Lo que pasa es que acaban de salir los teléfonos. Yo iba en la secundaria. Y
2: acababan de salir los teléfonos.
3: Los celulares.
2: Estás hablando.
3: Sí. Ah. ¿Mande?
2: No.
3: O sea, acaban de salir los celulares.
2: Está hablando
3: y
2: de 1980.
3: Y me dijeron, no te lo puedes llevar a la escuela porque te lo van a robar.
0: Y ahí va, ahí va la Yasmín de presumida.
2: Ahí
3: lleve.
2: Va la necia, ahí sí. Va la necia.
0: Tengo celular y ustedes no.
2: Ya, nomás para los juegos de la viborita.
0: ¿Cómo de que no? No puede ser, sí. Yasmín.
2: ¿Y cómo te lo robaron?
3: Me lo robaron y entonces le dije a mi amiga.
2: ¿Pero
3: pues,
2: cómo te lo robaron?
3: En el recreo salimos al receso, no, en educación física salimos y lo dejé en la mochila y cuando regresé pues ya no estaba.
0: Pues sí, por andar de presumidota.
2: Fue algún profe,
3: ajá,
2: seguro.
3: Por andar de presumida.
0: Presumida y soberbia, ¿eh?
4: En realidad fue culpa de su mamá. ¿Qué clase de escuela las metió?
0: ¿Qué cosa? Bueno, pues sí. También, no, o sea, ¿a qué escuela ibas?
4: Pues sí.
0: Digo, para no meter a mi hijo
2: Santa
0: ahí,
2: Marta.
3: Wey. No, iba en Ecatepec.
0: Ah, no, pues sí. Sí, sí, sí, sí, ya, ya.
3: Entonces,
0: ¿el seguro el niño que se lo robó? Se llamaba Brian, como este güey.
4: Exacto. ¿Seguro? Por eso lo pregunté, porque algo me hizo ahí tener esa duda.
0: No será, no, no,
3: se llamaba Kevin.
0: Ay, Kevin, Kevin, pues,
4: Robas.
0: Sí.
4: Pues sí.
0: Kevin ahorita anda en su moto.
4: Kevin Brian es lo mismo.
0: ¿Kevin Brian?
2: Brandon.
4: Brandon.
0: Brandon.
4: Moto. Sí, moto, sí.
0: Su,
4: sí.
0: Su motito y...
4: Con Ale. Vale. Con Ale, seguro.
0: A delinquir. Oye, pues ahí está, pues mamá de Yasmín.
2: No, pero
0: Yasmín.
2: ¿Qué le dijo la mamá?
0: No, pues nunca supo, le está confesando.
2: ¿Y dónde le pegó?
3: Me
2: amiga.
3: Pegó, le dije, pégame así con tu puño en la cara. Y sí me pegó, yo creo que me traía ganas, mi amiga, porque...
0: ¡Guau! Y sí te dejó acá moretón y todo.
3: Sí, se me cerró el ojo, entonces...
0: Ah, ojo rojo, ojo de ese sangrante, ¿no? Ay, qué horror.
3: Le dije a mi mamá que me asaltaron en el transporte público y que me robaron el celular y ahorita quiero confesarle que no, que lo perdí.
0: Y ahí está madre de Yasmín. Pues yo creo que es momento de tener una conversación bien seria con su hija, ¿no? Porque imagínate la preocupación que tuvo la madre en ese momento de ver a su hija madreada.
4: No, y el gasto, seguro le compraron otro teléfono.
2: Que seguro, sí, o sea, ¿qué la brilló para que aceptara un golpe en la cara?
0: Ah, ¿te compraron otro?
3: Sí, me compraron otro. Ay, me acuerdo que era marca Kyocera de Pegaso, todavía.
0: Ah, mira, desde Pegaso.
4: O sea, tiene un rato.
0: Uy, no, pues sí. A mí, fíjate que...
2: Traía mi Viper.
0: Sí, a mí, aquí en Coyoacán, en el centro de Coyoacán, también perdí uno de esos Pegaso, güey. Así era Pegaso, sí, sí.
4: Sí, Pegaso era la compañía, ya, ¿no?
0: Pero ajá, se lo tuve que dar unos policías. Les dije, no tengo nada a mi celular.
2: Y te pegaron en la cara, ¿no?
4: También.
2: Para que tu mamá te creyera.
0: No, me quitaron mis drogas nada más. Pero fue un golpe al corazón en ese momento.
2: Y
0: ¿no?
2: fue antier.
0: Sí, antier aquí, güey, mi Pegaso.
4: Era el que... El truco, ¿no? Que ahora traen dos teléfonos porque... Claro, por si acaso, sí, entregas el viejo.
0: Así es. Bueno, pues, gracias, mi querida Yasmín. Saludos hasta Coyoacán, o sea, aquí a la vuelta.
4: Aquí a la vuelta.
2: De nada.
0: De nada, Yasmín.
3: Bye.
0: Bye.
2: ¿Hay otra llamada por ahí?
0: ¿Tenemos otra?
5: Bueno, bueno.
0: Ah, bueno. Si quiere habla. Métela ahí un timbrecito de teléfono o algo, Fingers.
4: Por favor.
2: Extrañas al Morocco, ¿eh?
0: Ya extraño al Morocco, güey. Esto ya está cabrón, Fingers. Ahora sí, ¿quién habla?
5: Chava Rock.
0: ¿Chava Rock, el verdadero?
5: Ájala. El mismísimo.
0: Mi querido Chava Rock, ¿de dónde nos llamas?
5: De aquí, de Ciudad de México.
0: Los 40, de aquí la Ciudad de México, FM. Ahora sí, mi Chava Rock, ¿qué le quieres decir a mamá? ¿De qué le quieres pedir perdón?
5: Yo le quiero decir perdón a mi mamá por un momento incómodo que le hice pasar hace un par de años.
2: ¿Cuántos años tienes?
5: Sí. ¿Vale?
2: ¿Cuántos años tienes?
5: Tengo 31.
2: O sea, los 29,
5: ¿no? Eso fue a los 29, pero pues todo esto viene arrastrándose desde... Desde mi época de juventud salvaje, loca y reventada.
2: Ah, pues, ¿qué hiciste?
5: Y, pues, ¿cómo digamos?
2: Bueno, tranquilo, así, tranquilo, cuando... no te pongas nervioso.
5: Es que no quiero que me escuche mi mamá. ¿Qué va a decir ahorita que confiese? Pero bueno, o sea, lo que pasa es que después de que yo tenía alguna relación, pues muy cercana con alguna chica, luego en ocasiones me llegaban a regalar... pues la prenda íntima, ¿no?
0: Ándale.
2: Ah, un calcetín.
0: Caray.
2: Un calcetín.
5: Ajá, como Adobe cuando lo liberaban, pero a mí como en agradecimiento por el buen desempeño.
4: Para hacer agua.
2: Ya estamos hablando con un cemental ahora.
0: Chavarro. No, hace pero tu bueno, playera negra así de Caifanes que huele humedad.
2: Huele a humedad, sí.
0: Que huele a humedad. Ay, sí.
2: Tu pulsera de estoperoles.
0: ¿Cuál fue uno de los trofeos más queridos, más hediondos para ti?
5: No, pues había de todo, ¿eh? Había de las caras, había de las que se veía que las regalaban porque ya las iban a sacar.
0: Ah, caray.
5: Entonces, había... Tenía
2: la roída.
0: ¿Alguna vez las encontró tu madre ahí en uno de tus cajones?
5: Exactamente. Ya, ¿sí? O sea, yo después las guardaba en una de las fundas de mis guitarras.
0: Híjole.
5: Y justo cuando nos mudamos hace 2 años, pues mi mamá, estando de proactiva, estaba sacando cosas de mi cuarto y de repente saca una funda que estaba vacía de guitarras. Y de repente cuando la abre, tras, encontró el tesoro perdido.
0: Todos tus trofeos y 2 cabezas, dice. Acá.
4: La solución...
0: 3 manos, 2 cabezas y 1 pie.
4: La solución hubiera sido decirle, mamá, estoy empezando en la fayuca.
0: Así es.
4: ¿No? Se iba a ir al tianguis a vender.
0: Sí. Mamá, pruébate uno si quieres, ma.
2: ¿Habían conservado su olor, chava?
5: Todavía eran rascabuelas.
4: No, ¿cómo olía esa biche funda?
0: Esa funda cuando la abrió, sí, ¿no?
2: Como cuando abrieron
0: a Tutankamón, que dice que varios murieron, sí, ¿no? Sí, por sí. Lo que
4: el impacto.
0: No, y de que de tanto tiempo ahí eso suelta ciertos gases o algo así.
2: ¿Te alcanzaste a quedar con la funda de la guitarra?
5: La funda sí, pero ya...
0: ¿Y los calzones producto, que los quemó
5: no,
0: tu
5: ya
0: mamá?
5: Ya los tuve que sacar, sí. Pues ya con qué cara le digo, no, déjamelos, ¿no? Ya solo tuve que dejarme ir.
4: Wow. Le hubieras inventado que los usabas.
5: Sí, que eran míos, ¿no? Que con eso trabajaba.
0: Pues qué, mamá, me gusta.
2: Sí, pídele perdón.
0: Me gusta la tanga, ¿qué le hago, mamá? Me siento cómodo, mamá. Ahí está, perdóname, mamá. Por ser tan guapo.
4: Ay, literal.
0: Literal, ¿no?
2: Cámara, Chava Rock.
0: Cuídate, mi Chava Rock.
5: Sale, saludos.
0: Sigue, mamá. Sigue, que siga tu día lleno de mentiras, ¿verdad? Porque no, man, Chava Rock, ahora resulta. Vamos a una rolita, esto es el Tlacuache de los 40.
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1: Pensé que pero, me estaba oyendo.
2: Pues para adelante, siempre ella es la que me alienta a seguir es. Siendo a lo mejor la, no la madre ejemplar, ¿no? Pero
1: eres una madre luchona, mi querida Nayeli. Sí. Que vas a cruir ahorita llevando pasaje atrás.
3: Todo para sacar adelante a la familia.
1: A los hijos, y ahí vas ahorita. Dándolo todo. Y
3: irresponsablemente.
1: Irresponsablemente un poquito. Sí. Pero bueno, qué chido que nos hablas mientras estás también en tu labor. Hasta acá escuchamos cómo estás trabajando.
2: Yo estaba ladrando
1: algo, pero es tu moto, ¿verdad?
2: No, es mi moto, que también ya anda un poquito medio mal y hay que ajustarle algunas cosas en el motor, pero sí.
3: Pero luego, ¿no?
1: Pero luego.
2: No, sí, no,
1: luego.
2: Es que ya las cosas a veces no se pueden dejar para luego en una... En algo que te está dejando para comer, ¿no?
1: Claro.
2: Que te está dejando para vivir.
1: Pues es tu herramienta de trabajo, mi querida sí, Nayeli, cuídala.
2: Sí, sí. Entonces, cada 8 días le arreglo pero algo. O sea, a lo mejor no sale para mucho,
3: ¿qué te pasa,
2: sí
3: Nayeli, también?
1: Oye, Nayeli, pero vas con cuidado, ¿verdad? Siempre.
2: Sí, yo con calma. Sí.
3: Está bien, Nayeli, un abrazote.
1: Te mandamos un abrazote.
3: Cuídate.
2: Gracias, igual, bye.
3: Ay, qué bonito. Qué chido, ¿no? Que nos hable gente tan irresponsable.
1: Una mamá luchona pidiendo acá, ¿no?
3: Ajá.
1: Agradeciendo a su madre. Tenemos otra llamada, mi querido Morocco. Ya ahora sí, Rolita,
3: ya,
1: ¿no?
3: Para regalar boletos, ¿no?
1: Ya, para regalar boletos, se prometieron.
3: Se los debemos.
1: Se va a dar. Vamos a una rolita, no se muevan. Esto es el Tlacuache de los 40. Tenemos boletos para... ¿Cómo se llama?
3: María José.
1: María José.
3: La Josa.
1: Ok, el 6, viernes 6
3: y 7 de agosto.
1: O el sábado 7 de agosto va a estar en el Auditorio Nacional.
3: Sí,
1: muy bien.
3: A mí sí me dan ganas, es chida la cosa.
1: ¿Ah, sí?
3: Sí, es chida.
1: No te sabrías, no sí, te es toco esas áreas.
3: Te voy a invitar para acá.
1: Órale,
3: va, invítala. Cámara, vamos a rolar.

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4: Noruega enfrenta problemas de salud en su concentración antes de los cuartos de final del Mundial 2026 contra Inglaterra. No se trata de un brote masivo grave, sino de casos puntuales de síntomas gripales, tos, ronquera, fiebre, malestar general y fatiga que han generado alarma en la prensa, pero el cuerpo técnico y médico relativizan. No es un virus agresivo que esté diezmando el equipo. El médico de la selección, Ola Sand, ha desmentido rumores de brote generalizado. Cito, todos los jugadores están disponibles. Y los problemas menores están controlados de cara al duelo importante ante la selección inglesa.
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1: Así es, andamos de buenas y andamos regalando boletos para María José este 6 y 7 de agosto en el Auditorio Nacional. Llámenos, son preguntas tlacuacheras, ya saben, hay protocolo.
2: Con jiji, ¿no? Al final.
1: Con jiji de Michael Jackson.
2: Con jiji de Michael Jackson. Regálame tu mejor jiji, Brian.
1: Jiji. ¡Ay, güey! Hasta la quijada dice así.
3: Hasta me ablanqué.
1: Así, ¿ah, te ablancaste? ¡Wow, güey! Bueno.
4: Te sobran, no te faltan, te sobran, no te faltan.
1: ¡Wow! A ver, échate el Michael Jackson, jiji.
4: ¡Jiji!
1: ¡Wow! Son preguntas tlacuacheras. ¿Eres fan de María José? No tengo fan de... Yo
2: no,
1: siento que más
2: que
1: bien...
2: No, fan de nada, como que...
1: Vas a estar ahí afuera revendiendo los boletos, que está bien también. Son tuyos,
2: no,
1: tú
2: que no nos mientas.
4: Son para mi mamá.
1: Ay, ay, perdóname, perdóname mamá. ¿Qué culpa has de traer, cabrón? ¿Cómo te llamas?
4: Kevin.
1: Kevin,
3: también estudiaste en un Conalep.
1: El celular.
3: ¿Estudiaste en Conalep, Kevin?
4: Estudié en
1: Ecatepec. Ahí está. Ahí,
3: porque déjame.
1: ¿En Ecatepec?
3: Ah, este, no, este güey. No,
1: el que se robó el celular.
3: Márcale, márcale. Ahorita te lo vamos
2: ahorita
3: a
2: dejar sus datos.
1: Ahora sí, mi querido Kevin.
2: ¿Te robaste un celular
1: hace muchos años en la secundaria?
4: En la clase de deportes. En Conalep de Ecatepec.
1: ¿Sí?
3: Hijo de Dios.
1: Sí, puede ser que sea Nayeli.
2: Puede ser.
1: Ahora sí, no era Nayeli, era otra. Ya no me acuerdo. Pero ahora sí, mi querido Kevin, ¿estás a punto? Ando de buenas. No. Voy a hacer, sí. Ah. ¿Cómo se llama nuestra nueva sección? La cual estrenamos el día de hoy, porque es nueva, ¿verdad?
4: Se llama Perdóname, mamá.
1: Es una respuesta... ¡Correcta! Así es, mi querido Kevin. Pasa la mitad del maratón. Son 2 de 3. 2 de 3 y te va a hacer el rulo que es bien ojete. Y no, ya sabes, siempre es como el obstáculo.
2: No,
1: de la
2: mi Kevin, para ver, nada, mi Kevin.
1: Yo se los quiero dar. No, que mande a su mamá.
2: Es que
1: a ver,
2: yo me
1: a María
2: tengo
1: José.
2: Que asegurar que ellos nos escuchan desde el principio, como un buen tlacuachero. Kevin, ¿con qué rola empezamos el programa?
1: ¿Ves?
4: Híjole, no, es que...
1: Es que rulo, es que rulo.
4: ¿Con la de Olivia Rodrigo?
1: No, es una respuesta incorrecta.
2: Con el himno de Francia, porque ganó.
1: La Marsellesa.
2: Estaba bien fácil.
1: La Marsellesa.
2: Estaba bien fácil. Y le iba a decir que lo cantara, pero dije, no, nomás con que diga.
3: No,
2: que
3: una más facilita.
1: A ver, ahí te va una buena. Para que veas qué buena onda.
2: Ponse la dura.
3: ¿Es 2 de 3?
1: ¿Cuál es la número 1 de los 40?
4: Es de Olivia Rodrigo.
1: ¿Cómo se llama la canción?
4: Stupid Song.
2: ¿Y en español?
1: ¿En español?
4: No, pues con trabajo sé hablar.
2: Inglés, dice.
3: No, con trabajo sabe hablar.
1: Punto.
4: No, punto.
1: Pues si se llama Stupid Song, ¿cómo se llama la canción en español?
4: Estúpido sonido, estúpida canción.
1: Así es la respuesta. Correcta. Así es, mi querido Kevin, vas a poder mandar a tu madre. Por fin le vas a dar algo a cambio. En retorno de todo lo que te ha dado, que es lo más importante que tienes, que es la vida. Y podrá escuchar los éxitos de...
2: La Josa, María José.
1: María José. Este 6 y 7 de agosto. Bueno, ahí eliges el día en el Auditorio Nacional. Ahora viene lo más difícil, que es que Morocco te tome bien los datos, ¿eh? No cuelgues para que te tome los datos. Morocco, vamos una rola y regresamos. Esto es el tlacuache de los 40.
2: Ahorita tlacuachera después.

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0: pues ya. Ya se pellizcó el cheque el día de hoy, ¿no? Ya.
1: Ay, bendito sea el Señor. Gracias. Gracias.
0: Así es, gracias a nuestra Virgen.
1: Gracias.
0: De
1: Guadalupe. Ajá, Pancho,
2: un besito
1: Villa,
2: al sueldo.
1: Gracias.
0: Un besito al suelo.
1: Lionel, ¿no? Messi, gracias.
0: Cállate.
1: Gracias.
2: Ay,
1: todos.
2: Por favor, ya cállate. Ay, Raúl,
1: señor
2: ya.
1: Infantino, gracias también.
0: No puede ser, qué horror. Qué horror de persona. Rolita tlacuachera, nice fresona. Estamos compitiendo Mr. B, Rulo Berea.
1: Sí.
0: El Moroco desde cabina.
1: También está.
0: Y un servidor. Así
1: por
0: que,
1: supuesto.
0: Suelta las rolitas. Moroco.
2: Ay, fresa, ¿no?
0: Es bastante fresita.
1: ¿Viste qué movimiento de tequilla?
0: Esta es la de una superestrella.
2: No es la misma.
1: ¿Quién puso esto?
2: Yo, sé.
0: Ok, ¿cómo se llama? Preséntala.
2: Esta es el más reciente éxito. Bueno, no es el más reciente éxito, pero se llama El fin del mundo de Lala Love You con Ajolotes Mexicanos.
0: Vámonos. Lala Love You con Ajolotes
1: aquí,
0: Mexicanos.
1: Claro. Claro que sí, ¿verdad?
0: Claro que sí. Ahí está.
1: Siguiente canción, ya.
0: Ay, ya,
2: va a ganar.
0: A ver la que sigue.
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0: ¿Qué quieres? Ay, por eso entró perfecta, ¿verdad?
2: Sí, desde el principio.
0: Tú ya sí te la puso así.
2: Qué moroco.
0: Y esta acá. Cada mirada perfectamente acomodada.
2: Tiene poteadita y
0: presenta
2: todo.
0: La moroco.
1: Súbele, moroco, súbele.
3: Soldado del amor.
2: El señor Mijares.
0: El señor Mijares, fresón.
2: Aquí.
1: Fresón.
0: ¿Qué dijo?
1: Aquí.
0: Aquí.
1: La del Brian hasta
0: ahí está la que sigue, moroco, ya.

0: 6.
1: Me encanta, bien. Fresa
0: Nice. Pero ya es suficiente, ¿no? Ahora sí, la que va a ganar, porfa, Moro.
2: Se va para el señor Emanuel.
0: Siempre es igual. Vamos a escuchar esta obra de arte. El fresa de fresas, el padrote. El señor Emanuel.
1: Emanuel con la chica de humo.
0: Confiable siempre.
1: Ahí está, tenemos la chica de humo.
0: Y nada más.
1: Con Emanuel. Tenemos las mil y una noches con Flans.
0: Lala Love You.
1: Lala Love You.
3: El fin del mundo.
1: El fin del mundo.
0: Sí. Y el señor Mijares.
1: Y el señor Mijares con...
3: Es que les voy a... Antes de que entre la primera llamada,
0: no hay derecho de réplica. Bueno.
3: El único problema es que sus canciones son fresas de hace muchos años.
1: Pues es que era cuando más fresas
3: con todo
1: éramos.
3: Respeto.
1: Perdón.
3: Adelante, por favor.
1: Ya ves a los fresas hoy andan madreando gente en los aeropuertos. O sea... Son muy distintos ya. Bueno.
4: Muchachos.
0: Eso. Dale, boludo.
4: Ay, no, no. Desde el cielo lo puedo ver, boludo. ¿Cómo andamos, che?
0: ¿Cómo
4: desde,
0: está, che? Boludo.
1: Desde el cielo, Maradona ahorita se está revolcando en su tumba.
4: Ah, ¿qué habla, boludo?
1: Siempre fue anti-FIFA.
0: ¿Qué mirás, Bobo? ¿Qué mirás?
4: Argentina, diablito, ¿qué anda contigo, eh? Quiero ver acá en Tucumán, Argentina, a ver si así la pinchas, ¿eh?
1: Ay.
3: No de conocer ni Ticomán, ese güey quiere que vayamos a Tucumán.
1: ¿Cómo te llamas?
4: Tucumán, el Bobby, orgullosamente de la villa de Tucumán. Saludos a toda la gente de la villa 31. Y
1: tienen
4: que anotar dos golecitos a esos suizos ya para que se vayan a descansar.
1: Los 40, la Villa 31, MM. Che, ¿por cuál votas?
4: Aquí en Buenos Aires.
1: Ay, ay. ¿Por cuál votas?
4: Quiero que sigan al pibe Juaco Santos. Es un buen amigo, me lo encontré en Miami. Y dígamela, papá.
1: Sí, qué horror.
0: ¿Por cuál votas?
1: ¿Que por cuál votas?
4: Vámonos por la cucaracha, que es este Mijares y Soldado del Amor. Soldado del Amor.
0: Le digo al Morocco la cucaracha.
1: Dale, boludo, dale. Ahí está a punto para Morocco 0-0. Vamos con la que sigue, bueno.
0: Saludos, boludo.
5: Bueno.
1: Sí, ¿quién habla?
5: Habla el Chiquito Medallas.
3: ¡Epa!
1: ¿De Chiquito Medallas de dónde? ¿De dónde nos llamas?
5: De los 40, Veracruz.
1: M.
0: ¿Cómo estás, Chiquito?
5: Muy bien, aquí saludándolos.
1: Eso, ¿por cuál votas?
0: Échame tu voto.
5: Mi voto va a ser por amar, es jugarse la vida.
1: ¿Mijares otra vez?
0: Otra vez, Soldado del Amor.
1: Qué raro es esto, porque
0: hay un paro de por medio,
1: el señor está controlando las llamadas desde allá, ¿eh?
3: Este es el tema. Y las llamadas las pone Morocco así, todo.
1: Y nosotros simplemente... Morocco Infantino,
0: porfa, ¿no?
5: ¿Ya entramos?
1: Ya entramos. Bueno.
5: Hola.
1: Hola. Hola.
5: ¿Quién habla? Desde los 40 Vallarta, saludos.
1: Bueno. FM.
5: Eso es todo, mi diablito. Saludos desde acá para allá y a toda la banda que ahí está anda escuchando, ¿eh?
1: Eso, carnal, ¿cómo te llamas?
5: Charlie Quindós, a tus órdenes.
1: Saludos, mi querido Charlie Quinteros, y ahora sí, dinos, ¿por cuál votas? Ah?
5: Pues por la tripa de humo, infalible, para Charlie.
0: Ajá, gracias, mi Charlie, grande Charlie, señor conocedor.
1: Dos,
0: ahí le
1: uno,
0: un beso.
1: Cero, cero, una.
0: Listo, Charlie.
1: Venga, ahí va. Está también la de mil y una noches y fin del mundo.
3: No, pues ya es mi fin, ya va
1: el el fin de Brian. Bueno.
6: ¿Qué pasa, chavales?
1: ¿Qué pasó, chaval?
3: ¿Qué pasa, chaval?
1: ¿De dónde nos llamas, tío?
0: ¿Cómo está, chaval, tío?
6: Y de la Condesa, hermano.
1: Los 40, la Condesa. FM, macho.
6: Ahora bueno, sí. ¿Se los echo ya?
1: Sí.
3: Epa.
1: Ya.
6: Órale, la chica de humo, por favor.
1: ¡Oh, dos, dos!
3: Poniendo reñido,
1: reñido,
3: reñido,
1: brother. Mientras que Mr. P y un servidor ya,
0: Ceronga.
3: Ya, mejor
1: no
3: ya.
1: Se sabe, ahorita pueden votar por mi rola. Bueno.
7: Bueno.
1: ¿Sí, quién habla?
7: Arturo de Monterrey.
1: Los 40 Monterrey FM, mi querido Arturín, ¿por cuál votas?
7: Por La La Land. Del Elaine Aro.
1: No. ¡Ah!
3: ¡Épale!
0: Ahorita le estuvo marcando.
3: Sí, aquí estoy moviendo mi cintura.
1: Ahí está raro, ¿eh? Dos, dos, uno. Cerongas, Mis flans con la mil y una noche.
0: Cirongas, las flans.
1: Es súper fresa, bueno.
0: Está ese fandom.
8: Pero bueno.
1: Yo siempre gano, güey.
0: ¿Pero qué pasó con el flando?
1: No lo sé. Bueno, ¿quién habla?
8: De aquí, de los 40, Jalisco, Guadalajara.
1: ¡FM! Ahora sí, ¿por cuál votas?
8: Pues votamos de ahorita por la chica de humo.
1: ¡Ay, ganó!
0: Muchas gracias.
1: Raúl.
0: No gané yo, ganó el pueblo.
1: Así es.
0: Pero... ganó la gente.
1: Pero no ganó Argentina, ¿eh?
0: Porque todavía no, porque todavía no juega.
1: Tampoco ganó el fútbol, ¿eh?
0: Y ahora, gracias al señor Infantino, me declaro ganador de la rola tropachera. Muchas gracias.
1: Por favor.
0: Gracias, Morocco, los controles.
1: Amañado, esto estuvo amañado, gracias. Mi querido Morocco, allá rifándose en cabina, Bruno Berea, amigo, productor.
0: Muchas gracias. Se te quiero.
1: Y acá Mr. Bean, que se nos quedó aquí. Me gustó que te quedaras.
0: Sí, ya no se pudo ir.
1: Estuvo chido que te quedaras.
3: Que está inundado aquí afuera.
1: Aquí afuera. Aquí no, es el por Texcoco, sí.
3: Pero ya no, estoy hasta allá.
1: No, ya vive por aquí.
3: Por eso me quedé.
1: Pero si ayer te vimos a tu mamá trapeando tu cuarto.
3: Ah, bueno, voy y vengo algunos días. Pero
0: bueno, nada más va por comida y la trae.
3: Exacto.
1: Oye, ¿a qué le puso su ropa?
3: Sí,
1: su ropa lavada, planchada.
3: Pues, oye, oye.
1: Pobre de tu mamá, de verdad, ¿verdad? O sea. Oye, pero ya vive cerca de aquí, ¿verdad?
3: Es correcto, sí.
0: Repíteme,
3: sí,
0: bueno, la rola, amigo. No, Moro, qué falta de respeto, gracias.
1: Ah, no, yo creo que ya sí.
3: Estamos queda, platicando, güey.
1: Estamos platicando, déjanos, sí. Gracias a toda la gente que nos escuchó el día de hoy. Recuerden, estamos en horarios mundialistas. De 5 a 7, Tlacuache, del lunes a viernes. Acá nos escuchamos.
0: No se pierdan la delantera.
1: Así es, Valle.

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2: Es que de verdad, güey, ¿no te da flojera hacer compras?
3: En ocasiones sí.
2: Una camisa que me gusta y las compro de todos los colores y me voy, güey. No quiero estar en un centro
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5: la misma.
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3: Ni la lava, trajo una con un lamparón de vino 5 días seguidos.
4: No, a ver, Eduardo, tú llegaste el otro día diciendo, ¿no les pasa que su jersey huele mal por el material? 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
2: Oye, mira, hoy es lo mismo.
3: ¿Quieren oler aquí?
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3: Eso es fetiche de axilas, Pati.
4: No tengo fetiche.
2: Es lo peor que he oído en un programa deportivo.
4: El fetiche
2: de el fetiche Félix. De Félix Fernández para con los uniformes de los demás.
4: En sus tiempos en la selección iba oliendo.
2: A mí se me hace que se va a las lavanderías y se roba cosas, güey.
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1: Muy buenas tardes, sean ustedes bienvenidos al programa fenómeno de este mundial, La Delantera con Félix Fernández.
2: Félix Fernández, el fenómeno de la portería.
4: Hombre, gracias.
2: Y de la conducción deportiva.
4: Y con José Ramón San Cristóbal también.
2: Pues hoy portando una camiseta que me llena de orgullo. Y Eduardo, ¿qué traes puesto, güey?
1: ¿Cómo que qué traigo puesto? Traigo la selección, la camiseta más bonita de todas las que he visto, que es la de la selección belga.
2: ¿Eres hincha de la belga? Traen... ¿De verdad?
1: Sí. Fíjate que además trae aquí fragmentos de una obra de René Magritte.
2: Sí, sí.
1: O sea, es verdaderamente arte hecho camiseta.
2: Muy bien.
1: La verdad de las cosas es que gracias a la marca esta...
2: Gracias, Adidas.
1: Que nos mandó estas de camisetas. Verdad. Y perdí el volado, le tocó la de España, le saca, y a mí le tocó la de Bélgica.
4: O sea, no, ¿y nomás había dos?
1: Sí, nomás
4: había dos. ¿Solo para los cuates, tal cual?
1: ¡Viva España, tíos!
2: Ah,
1: yo le voy a España, pero...
2: Okay. Oye, pero...
4: Gracias,
1: Porto la Belga.
2: Sí, hay que agradecerle, la verdad, a Adidas, que nos mandaron las camisetas de las selecciones de nuestros amores. Nos dieron unas preciosas de México, me mandan esta de España. Eduardo también apoya al equipo español. Pero queríamos presumir que nos mandaron también...
1: Quería enseñarles la belga.
2: Correcto. Y está muy bonito que enseñes la belga en televisión.
1: Mi camiseta es belguísima, ¿no?
2: Así es, Felipe muy, Fernández. Muy.
4: Sí, ay, es la camiseta B de Bélgica.
2: De Bélgica.
4: ¿No? Es la B, no la B, no la B chica.
1: La de visitante.
4: La B, la de visitante, si quieres llamarla.
2: O sea, nada más estás enojado porque a ti no te mandaron ni madres, ¿va?
4: No, a ustedes se los llamaron, ¿saben por qué? Porque dan lástima con sus playeras de hace 20 años.
2: Ah, es cierto.
4: Claro, estos güeyes, ¿qué con esas playeras? Ya pasaron de moda.
1: Pero bueno, hoy Marruecos del Norte vence a Francia del Sur.
2: Muy bien.
1: Ahora, sí. Ya alcanza el maletero y Cristiano Ronaldo le hace el fuche a México.
2: También tenemos el chicharito que se desflora él solito. Y además, sí, aplausos, sí. Ángeles marroquíes, tacos, aviones y hasta una sexóloga. Pero antes...
1: Antes, demos sosiego al alma y alimento al espíritu y al intelecto con la deliciosa verba del juglar del deporte, el Polifemo del bello juego. ¿O es Polifemo?
2: Es Polifemo, ¿no?
1: El Polifemo del bello juego que nos seduce con su siringa y nos ilumina con su tercer ojo.
2: ¿Qué es una siringa? Rápidamente, ¿quieren saber qué es una siringa?
1: ¿Qué?
2: Es una flauta, la siringa. No es la flauta amarga ni la flauta dulce, la siringa es una flauta muy antigua.
1: ¿Y eres fan de las...
4: Grande, chica, delgada, gruesa?
2: Es bastante delgadita, pero al parecer es muy entretenida de escuchar.
1: Sumamente rígida.
2: Exactamente.
1: ¡Vamos hasta Miami con Alberto Lati!
5: Nunca pensé que me fueran a decir siringa. La verdad es que lo tomo como un cumplido.
2: Así es.
5: Lo tomo con aprecio. Pero bueno, muchas gracias. Estamos en Miami, en South Beach. Les voy a contar algo. Félix, te mando un abrazo a ti primero para evitar celos. Eduardo está acá.
4: Gracias, Lati.
5: Paseando por South Beach hace rato, hacia las 2 de la tarde, 3 de la tarde, sensación térmica de 35, 36 grados. Parecía que aquí no había mundial. Apagado. Ya en la noche, no es que es un ambiente de efervescencia, pero hay aficionados ingleses, noruegos, circulando. Cuando los ingleses empiezan a cantar It's Coming Home, su famosa canción diciendo que va hacia casa, se refieren al título, pero remite a la canción de la Eurocopa 96 disputada en las Islas Británicas. De pronto los noruegos cantaron y se las cambiaron por You Are Rowing Home, estás remando a casa, o sea, te vamos a eliminar, refiriéndose al remo vikingo. Parte Vámonos. Del ambiente en este punto de South Beach, muy cerca del lugar en el que fuera asesinado, episodio tan trágico, Gianni Versace, justamente aquí a unos 30 metros, la mansión Versace, en la que se diera este episodio hace unas 3 décadas. Compañeros, el tema de hoy evidentemente va con la selección francesa y su victoria. Retomo una frase de Los Miserables de Víctor Hugo: nada tan estúpido como vencer. La verdadera gloria está en convencer. Y ahí se abre una duda. ¿Esta selección francesa tan imponente ya ha convencido o solamente ha vencido? Trato de ir paso por paso con sus tres rivales eliminados ya en fase knockout, en 16avos Suecia, en octavos Paraguay, ahora en cuartos Marruecos. Entre los tres, la estadística de goles esperados o expected goals no llega a un punto. Estamos hablando que en estas rondas lo común es tener incluso rivales con 2 puntos por partido. Es decir, han sido rivales que Suecia sin meter las manos, Paraguay ensuciando el partido y encerrándose, Marruecos confundido entre si ser como el de Qatar 2022 encerrado o como el de este mundial teniendo la pelota, no le hicieron daño. Sobre todo entendiendo que tiene Francia a esos tres mosqueteros que riman no solo sus apellidos entre sí, sino también riman con Liberté, Egalité, Fraternité. Me refiero a Mbappé, Dembélé y Olise. Y les añadimos el D'Artagnan, cuarto mosquetero, sea que juegue Désiré Doué o que juegue Bradley Barcola. La realidad es que Francia tiene un equipo como ningún otro. Si ya ha convencido, yo creo que sí, porque no se ha despeinado, porque no se ha empleado a fondo, porque no se ha visto bajo susto y aún así saca los partidos. Yo pensaba que Marruecos sería una gran prueba. Marruecos, el que echó atrás a Países Bajos. Marruecos, el que logró hacer partido a Brasil superándolo, aunque fue empate en la fase de grupos. Marruecos, el que lucía como un rival para un choque de trenes. Yo no lo vi hoy peligroso. Y eso se debe a que Francia tiene demasiada pegada, decía el entrenador de Marruecos. Es un problema, porque mandas doble marcación sobre Dembélé y liberas a Mbappé. Porque aprietas a Mbappé y aparece Désiré Doué. Porque te fijas en los tres y emerge evidentemente Michael Olise, el mejor asistente, el mejor pasador de este torneo. Es una pegada que me remite a los grandes equipos en la historia de la Copa del Mundo. Y no es poco decir, bastará esa pegada cuando llegue eventualmente España, si cumple los pronósticos y vence a Bélgica. Bastará esa pegada eventualmente para una final, quizá contra Argentina, el reencuentro respecto a Qatar, quizá contra Inglaterra si por ahí se metiera, ya no pensar la sorpresa de Noruega o Suiza. Si estos andan afilados, no lo dudo, Francia tiende a ser campeón. Un equipo que me parece más poderoso incluso que el que Francia tuvo hace 2 mundiales cuando se coronó. Por entonces la ofensiva era con Matuidi, con Griezmann, evidentemente con Mbappé, muy joven adolescente, y con Giroud. Si comparamos, esto va más allá. Y añadimos que dos de los mayores valores hoy de Marruecos pudieron jugar para Francia porque estuvieron en selecciones menores de Francia, nacieron en Francia y se quedaron en Francia. El mediocampista sensación Boadi, lo mismo el central Diouf. Así que Francia sigue teniendo una generación de talentos sin igual. La gran duda es si de cara a lo que viene podrán los otros rivales obstruir algo. Y pensando en los tres mosqueteros, si estos tres mosqueteros seguirán con esta actitud generosa, solidaria, poniendo lo mejor de cada uno para los demás y no al revés. Porque si pasara al revés, y recurro a otra frase francesa de un pensador célebre, de Voltaire, ser bueno solamente consigo mismo es ser bueno para nada. Si ganara el narcisismo, Francia podría perder. Si se mantiene ese compañerismo, yo no lo dudo. Parece casi imposible quitar el título a esta selección francesa, compañeros.
6: Bueno, pues yo, gracias Alberto, creo que ya podemos dar por concluido el programa, todo está dicho.
2: No. A ver, pero espérame, Félix, no me gusta, y de verdad lo digo con todo el respeto que me merece la experiencia, el ojo clínico y el conocimiento futbolístico del señor Lati, pero como que me peluceaste mucho a la Furia Roja, como que me peluceaste mucho a las posibilidades de que España sea campeón, como que estás dando por un hecho que estos franceses tienen todo, absolutamente todo, a menos de que se crean demasiado, para quitar de en medio a la selección que me queda, porque habiendo perdido México solamente me queda España. Ha roto la esperanza que yo tenía en este mundial.
6: ¿Qué? Aunque la gente se enoje en redes sociales, nos queda Argentina.
2: Bueno, sí. A ver qué pasó.
5: Le mando una pregunta a Félix.
2: Venga.
4: Sí, venga, venga.
5: Una pregunta a Félix. Querido Félix, bajo condiciones normales de estos 4 ofensivos de Francia, ¿cuántos son titulares en Argentina y cuántos en España?
4: ¿Cuántos son titulares en Argentina? De estos 4 monstruos que tiene.
5: Sí. ¿Cuántos de ellos serían titulares en España o en Argentina? De ellos 4.
4: Pero quitando.
7: Es que queremos que se oiga bien tu respuesta.
4: Me siento acosado, Lati. Como tú en otras ocasiones me siento acosado. ¿Alcanzas a ver los microfonazos que me están poniendo aquí cerca de la cara?
2: No te queríamos poner nervioso, pero responde por favor la pregunta de Lati.
4: Ok, en Argentina, pues quitando a Messi, los otros tres, no sé, sentí como una energía.
2: De la primera cosas,
4: en España. En España, pues quitando a Lamin Yamal, otros tres, nada más. Ay, sin ninguna duda.
5: Quita, a eso va mi planteamiento. Cuando tienes una ofensiva de este calibre,
2: ajá,
5: que sería titular tan tranquilamente los grandes rivales en los siguientes dos en el escalafón como favoritos, la diferencia es clara. El fútbol evidentemente tiene una historia curiosa. Los mejores equipos en jugar el torneo no siempre fueron campeones. Hungría en el 54, Países Bajos en el 74, Brasil en 2006. Brasil en 2006 tenía Ronaldo Nazario.
4: Y en el 82.
5: Kaká, Ronaldinho y Adriano. Brasil en el 82 con Sócrates, Falcao, Dirceu, Zico. No es lineal esta historia. No se puede dar por hecho. Pero que hoy este equipo parece no tener igual en el torneo es una realidad. La historia dice que eso no garantiza nada. Más allá, para darte tranquilidad con España, solamente el 23 o 24% de las veces, el que era catalogado como mejor plantel del mundial terminó coronándose. Así
6: en este
5: que
6: momento es Argentina.
5: Tampoco descartamos nada.
2: Sí, sí, sí. Bueno, pues mira.
6: Uno en FIFA ahorita es Argentina.
4: No, pero no es. No es el mejor plantel, Argentina.
6: Además, siento que
4: acaba de poner un ejercicio
2: la torre. Francia dice el señor Lati que Francia es el mejor plantel.
4: Sí, claro, por supuesto.
2: Y tú estás de acuerdo,
4: sí,
2: Felipe.
4: Por mucho. Sí, claro.
2: Pues
4: claro,
2: yo no sé. O sea, puede no haber garantías, pero se van a ir de verdad todos los demás a pelear con España, porque yo quiero un día en mi vida ser campeón, aunque sea de prestado. Entonces, me vale un sorbete lo que digan. España debe de avanzar.
6: Estoy de acuerdo. Vamos a ver qué pasa. No, pero
4: España
6: bueno,
4: sobre Bélgica, claro que tiene que avanzar España sobre Bélgica.
2: Debe de.
4: Y ojalá se dé ese sí. España contra.
2: O sea, España sí dobla
4: contra
2: la belga.
4: Contra Francia. Y que se dé el Inglaterra contra Argentina. ¿Sí dobla qué?
2: La belga. O sea, la selección belga será doblada, será doblegada. Doblada. Pues,
4: ¿te gusta
2: doblegada
4: más? ¿Te gusta doblada?
2: Y con sí, chicotazo.
4: ¡Ah, cabrón!
6: Sí. Pero bueno, dejemos de divagar. Vayamos al grano, caballeros. ¿Qué vieron en el partido del día de hoy entre Marruecos y Francia? Pierde Marruecos 2-0 y un error garrafal terrible de Kylian Mbappé. ¿Quién empieza? Mi querido Félix.
4: A ver,
5: Félix,
4: ¿por
5: Félix
4: qué es el error de Kylian Mbappé? Menciónalo porque te voy a caer encima.
6: ¡Ah, claro! ¡Puras promesas! A ver si es.
4: Haz un intento.
6: Porque a mí me dijo mi amigo Alberto Lati,
4: ajá,
6: que penal fallado es culpa del tirador.
4: ¡Qué barba!
6: Siempre. Y la verdad, yo no sé qué le pasó a Mbappé, qué le pasó a Messi, que ya falló dos.
4: Bueno,
6: son tan buenos que están.
4: ¿Hay mérito de los porteros o no?
2: Pues mira, estorban, o sea.
4: No, ¿cómo que estorban, güey?
2: Como un cuarto palo ahí parado, o sea, sí estorban el tiro.
6: Le salió un tirititito chorreado, ni siquiera cerca del poste, lento, o sea, no sé qué le pasó a Mbappé.

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1: Nervioso o desconcentrado y al final de cuentas falló en su ritual, en su rutina. Y le cobró de manera muy,
2: Alberto Lati, ¿qué opinas sobre
1: muy suave, pero no deja de lado que Bono tapó el penal?
2: A ver, ¿qué
3: Correcto.
2: Opinas sobre
3: Tienes
2: lo
3: razón.
2: Dicho? Sí. Queremos oír al señor Lati.
4: ¿Qué dice? Yo no lo atribuyo a la revisión de la jugada y lo que esperó. Pero lo que esperó es factor que lo tienes enfrente al que ya es el mejor atajapenales en la historia de la Copa del Mundo. Lo de Yassine Bounou es tremendo. Impone tanto que Kylian pensó que le ganaba la batalla. Pensó que lo fintaba un lado, más bien Bounou amagó con ir a ese lado y Kylian regaló al otro. Es un portero que impone, como pocos, una tanda de penales y creo que ese es un factor para que Kylian haya tirado fatalmente y haya regalado el tiro. Yo creo que el mérito también es de Yassine Bounou.
1: No, sí, con todo respeto, Pati Cantú el otro día tiró aquí un penal más fuerte de lo que...
2: De verdad.
1: De lo que lo hizo Mbappé.
2: ¿Así lo sentiste así de chafa? Sí, es que no, se la dejó en los brazos, la verdad, sí, o sea, vi la repetición y estuvo mal tirado sin duda.
1: Sí, claro, mérito del arquero irse para ese lado, pero bueno, fue un factor, ok, ese. Pero la grandeza de jugadores como Kylian Mbappé está en reponerse, en la resiliencia, en la fortaleza mental y... En anotar al final de cuentas, después. Y lo hizo de manera formidable.
2: Me llama mucho la atención que esta clase de jugadores, así de grandes como Messi o Mbappé, a la hora de la hora, no cobren bien un penal. Uno pensaría que lo tirarían como un día de campo, pero
5: ¿Vives
2: no.
5: en un country?
2: Pues es que sí. Vas todo el día, manejas coches, autos deportivos, ¿no?
5: Estás en un mundial.
1: No, claro. Señor, y la cifra de Messi que ya se ha manejado en este programa es de 50%. Ajá. De efectividad y 50% de penales fallados en Copa del Mundo.
2: Señor Lati, ¿qué decías?
4: A ver, es evidente que en estos tiempos de data, de estadísticas, es mucho mayor la ventaja del portero, porque por mucho tiempo el portero iba expuesto, era una desventaja total. Era al matadero, era un fusilamiento. Ajá. Hoy por hoy, saben tanto del delantero, que al delantero se le generan ciertas dudas cuando va al manchón penal y dice, como él ya sabe lo que yo sé, se la voy a cambiar. Y cuando dudas, evidentemente es cuando tropiezas. Y Yassine es un gigante atajando penales. Pero más allá de eso, hay algo que me llama la atención de Kylian en el golazo que hace. Voy a pasar por un dato relevante antes del golazo de Kylian. ¿Sí? Hay una mano de Francia, de Rabiot, previa al gol. ¿Por qué está correcto el arbitraje no revisándola para anular? Porque después de que peguen Rabiot en la mano... Toca el balón Marruecos y la regla de lo retroactivo para poder anular o invalidar un gol, si hubo una falta previa, tiene un punto de corte. Si el equipo rival recuperó el balón y después de la mano Marruecos despeja, Francia recupera y ya viene el gol de Mbappé. Es decir, no se podía revisar para invalidarlo porque tuvo Marruecos un rechace antes. Pero voy al golazo. Para que Kylian genere el espacio y poderla mandar al ángulo, hace una finta a Diop. Sí. De que va a hacer túnel varias veces, Diop cierra las piernas y en ese lapso en el que cierra las piernas aprovecha el pequeño grado que se abre para poder lanzar por el costado y por ahí manda la pelota. Es decir, es una genialidad, no solo técnica, también estratégica y mental lo que hizo Kylian para abrir ese espacio.
3: No entiendo lo que está diciendo Alberto Lati. ¿Está diciendo que cuando viene un cañonazo hay que abrir las piernas?
2: Prácticamente es lo que yo entendí.
1: No dijo eso, no dijo eso.
2: ¿Entendimos mal, Alberto?
1: Que no abrió las piernas para que no se la pasaran por el medio.
4: Finta con que, exacto, finta con que ir al túnel, cierra las piernas el jugador y aprovecha el pequeño grado que se abre a un costado del jugador para por ahí tirarla. Porque antes de probar que ir por el centro por abajo de las piernas, no había por dónde tirar. Se genera el espacio con una maestría tremenda, Kylian Mbappé, y con ese pequeño grado de movimiento del jugador para evitar el túnel o caño, es con lo que se abre el ángulo para meter el golazo.
1: Correcto.
2: Además,
1: sin vuelo, además.
3: Caño.
1: Sin vuelo.
2: Señor portero profesional. O sea, entendemos que no se puede dudar a la hora de tirar el penal. Lo que debes de pensar a lo mejor es ante la duda siempre la más chichuda. O sea, tienes que tirarte al ángulo que mejor te conviene, ¿no? O al centro, en medio de las dos.
1: Nos regresamos
2: al
1: penal.
3: Porque ya estamos hablando del gol que metió Mbappé. Que fue una jugada que no fue penal, posterior al penal.
2: Ah, pues entonces me confundí absolutamente. Ustedes disculpen, yo estaba pensando en la más chichuda. Perdón.
1: ¿Me confundí yo?
2: Me confundí yo. O sea, pero está bien.
1: No, sí,
3: sin duda un golazo.
1: No, es un

0: por supuesto. Y tiene muchísima razón Lati cuando dice, hace un pequeño amague, Mbappé, y ahí es donde le abre el espacio a Diop, el defensa de Marruecos.
1: Y milimétrico.
0: Golpea, sí, y es que es muy difícil golpear a esa velocidad, que fueron casi 100 kilómetros por hora, okay, 90 y tantos, sin tomar vuelo, o sea, con un paso nada más, con un pasito. Y ahí,
1: y con una comba o un chanfle, pero
0: muy pegado al poste, ¿no?
1: Ahora bien, Marruecos sale el primer tiempo a esperar. Yo no vi que atacaran.
0: No, correcto.
1: Esperarlos.
0: Marruecos hizo un solo disparo a portería. Uno solo en 90 minutos. Y fue ya al final, cuando estaba completamente obligado, cuando tenía dos adentro. Hace un disparo que viene muy cerca de Mañán, que tuvo prácticamente un día de campo. O sea, el ataque de Marruecos fue decepcionante y estéril, las dos cosas.
2: ¿Pero fue que los inutilizaron o realmente no, como escuadra no traían
0: una
2: nada?
0: Decepción, no Marruecos. Traía nada. No sé qué te pareció, Beto, a ti, pero decepcionante el equipo de Marruecos. Una gran generación de jugadores que, ojo, no contaban con su goleador, con Saibari.
2: Okay.
0: Estaba lesionado. Y que en lugar de poner a Rahimi, el técnico puso a Talbi, que inició su primer partido. Pero igualmente el equipo se metió atrás y ni siquiera hizo gala de algo que hace muy bien, que es el contragolpe. Uh-huh. No, absolutamente.
2: O sea, los anularon, pues, los nulificaron y les ganaron.
0: Y estos no pusieron de su parte. Sí, Beto.
3: Hay algo evidente. En los tres partidos de fase de eliminación directa de Francia, Mañán ha tenido días de campo contra Suecia, contra Paraguay y contra Marruecos. La fácil es decir, es que han sido rivales menores. La otra es decir, es que Francia tiene tal pegada que te inutiliza muchos recursos para contragolpear porque están muy ocupados. Estaquita, tú que eres maestro del box,
2: sí,
3: es la que ya he dicho antes y perdón que me repita.
2: ¿Sí?
3: Estás con Tyson y te dicen, pégale. Si no muevo la mano, me mata.
2: Claro.
3: Francia tiene ese efecto, por eso van tres rivales que no le hacen daño, pero también es evidente que Marruecos quedó, reitero como lo dije en la editorial, a mitad de camino del equipo hipercompacto abajo del mundial pasado, y del que tenía la pelota en este. No hizo ni una, ni hizo la otra. Y Francia la pasó mucho más sencilla de lo que yo pensaba.
0: Sí, bueno, y esto fue de alguna manera, perdón, sí, la revancha de la semifinal de Qatar 2022. Se enfrentaron ellos dos. También ganó Francia 2-0. Pero se le vio mucho más empaque a la selección de Marruecos en entonces, que era con Regragui, el técnico aquel que despidieron después de la Copa Africana. Era un técnico mucho más defensivo y obligó a los penales en varias instancias y salieron avantes. Ese partido lo perdieron.
2: Pues no fue muy buena revancha, fue doble patiza. ¿Cuál entonces?
1: Revancha, sí, yo pensé lo mismo.
0: Claro, pero por eso, porque Wabi, este técnico actual, se había caracterizado también por tener mucho mayor poder ofensivo.
1: Pero mira, ¿sabes qué? Marruecos son sus muchachos, sí, de estos franceses.
2: Ya en estas instancias del torneo también da gusto que pues estás viendo el mejor fútbol, ¿no? Entonces aquí ya se separa a los hombres de los niños, a los grandes de los no tan grandes. Creo que Marruecos pues naturalmente se tuvo que hacer un lado después de este partido y pues seguiremos viendo buen fútbol hacia la final.
1: Y sí, se ha develado la razón por la que las aficiones de México y de Marruecos se han hecho tan cercanas. ¿Por qué? Porque compartimos el gusto por volarnos las clases.
2: ¿Eh?
1: Escuchen a este marroquí que aprendió a hablar español, al parecer con los vecinos de José Ramón San Cristóbal el Estaca, allá en Chicago, que es donde vive el señorito. Adelante.
4: El mejor del mundo, el mejor del mundo, son simpáticos, amo a los marroquíes, son muy amables, me gustan las... Yo tengo una buena relación con mis amigos mexicanos y me gusta México.
5: ¿Cómo es que sabes, aprendiste a hablar español?
4: Yo vivo en Chicago, okay, juega fútbol con muchos mexicanos.
5: ¿Tú ya tienes una conexión con los mexicanos?
4: Sí, todos los domingos juego fútbol con mexicanos en Chicago. Okay. No, nunca me voy a la escuela, solo aprender con mis amigos en Chicago.
2: Pero ¿sabes qué? Me lo vistieron de cholo de Los Ángeles. Yo no sé quién hizo el gráfico. Así, en Chicago no nos vestimos así.
1: Pero hay que mandar a Chicago también a Zague a ver si aprende ya a hablar español, ¿no?
2: No estaría mal, no estaría mal. Pero
1: o al Brody.
2: Esto de un marroquí de Chicago no existe. O sea, todo el mundo sabe que todos los marroquíes vienen de París, igual que el resto de la raza humana. O sea, pues se sabe.
1: ¿Y no será que este marroquí ya probó el chile nacional y por eso le gusta tanto?
2: Es que, ¿sabes qué? Es muy común que se sirva ahí en Chicago.
3: ¡Es el cuscús!
2: Exactamente. Es el chile del cuscús que al parecer hace las delicias, claro, mi querido Alberto Lati, sin duda.
1: Que es de Iztapalapa, que no
3: mienta. Cuando le agregas chile al cuscús, mezclas las dos culturas gastronómicas.
2: Y además de todo, satisfaces. Eso se llama gastronomía de altísimo nivel, la verdad, y nos gusta.
0: Oye, Staca, ¿y tú por qué has desaprovechado la oportunidad de jugar todos los domingos con mexicanos en Chicago?
2: Fíjate que la verdad soy un tronco para el fútbol, nunca he jugado bien.
0: Este marroquí también.
2: Y no creo que sea momento, pero bueno, tenemos que ir a una pausa al parecer.
1: No, antes, tiempo fuera, con este calor intenso el ambiente está encendido y se impone una pausa de hidratación.
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2: Ah, qué rico, sí, qué rico, qué rico. Ahora sí vamos a una pausa y regresamos con Alberto Lati, Félix Fernández, Eduardo Videgaray y Jiti de Hoyos en esto que se llama La Delantera. No se muevan.
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7: La presidenta Claudia Sheinbaum informó que como parte de las acciones preventivas ante las lluvias en territorio nacional causadas por el fenómeno del Niño, se trabaja para que en 2 meses se tenga listo el alertamiento telefónico para fenómenos meteorológicos. Además, detalló que en todos los estados se realiza desasolve de ríos, de presas, apertura del diámetro de los ríos y colocación de barreras.

0: calles 1,800 armas en los atrios de más de 100 iglesias. Asimismo, la jefa de gobierno, Clara Brugada, indicó que la capital del país vivió el mes de junio con menos homicidios en 15 años.
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0: Francia venció 2-0 a Marruecos y clasifica a la semifinal del Mundial 2026. Es la tercera vez consecutiva que el equipo francés consigue su pase a semifinales en la Copa del Mundo. El próximo encuentro de la selección de Francia será el martes 14 de julio en el estadio de Dallas, donde espera al vencedor entre España y Bélgica.
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5: Se confirmó la suspensión de 2 partidos al futbolista de Inglaterra, Kwanzaa, expulsado en el duelo de los octavos de final de la Copa Mundial de la FIFA 2026 ante la selección mexicana, tras la infracción a Jesús Gallardo. A pesar de ello, la selección dirigida por Thomas Tuchel reclamó la expulsión, misma que no fue apelada por la FIFA, situación similar a Estados Unidos con el futbolista Balogun. Por lo contrario, sí participó en el duelo ante la selección de Bélgica. Es así que la selección de Inglaterra no contará con este elemento defensivo de cara a enfrentar a Noruega por los cuartos de final del Mundial 2026.
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0: ¡Qué delicioso!
1: Estamos de vuelta aquí en su delantera, la delantera de todos los días. No quiero que acabe esta copa, este torneo, cómo la hemos gozado contigo, con Pati Cantú, con Beto Lati, que está con nosotros desde allá en Miami. Pero bueno, el fútbol es duro pero justo. Y le da a cada quien lo que merece, como a esta señora regiomontana, que muy humildemente acudió al FanFest. Y los dioses del juego de la pelota le dieron un regalo hermoso. Adelante, señora regia.
2: Miren lo que me encontré en el FanFest. Miren lo que me traje a mi casa.
3: Bonjour. Je suis Kylian, je suis français et je suis venu pour le mondial ici en Bioméxico.
2: ¿Qué tal? ¿Qué tal, envidiositas? No, no se me pongan envidiositas. Yo comparto, ¿verdad, Kirla?
3: Sí, sí.
2: Hay para todas.
3: Sí, para todas.
2: Miren nomás, el muchachón. ¿Eh?
3: Sí.
2: ¿Cómo te lo has pasado en Monterrey?
3: Wow. Increíble, los mexicanos en Monterrey son muy amables, los norteños me encantan.
1: Ya veo.
0: No, pues ¿sabes qué? Ahora sí en Monterrey se armó la carnita cruda. Digo, asada. Digo, algo se va a armar ahí.
1: Carnota, feliz la señora con lo que acaba de reclutar.
4: Pero Francia no jugó en Monterrey.
0: Pero no importa. Ella se encontró un Francia. ¿Qué más da, Félix?
1: Pues punto.
0: ¿Qué más da? Se lo encontró en el FanFest, le gustó. Mira.
1: La mandaron por bolillos, pero dijo que nada más encontró baguette.
0: Exacto.
1: Y me la llevo puesta.
0: Los franceses.
1: Va a jugar.
0: Va a jugar. Y se me hace que el francés va a anotar, varias veces. Oye, pero los franceses nos declararon la guerra por unos pasteles. No creo que la armen de todos por un bizcochito que se va a comer este francés, ¿no?
1: Ah, tan guapo se te hizo.
0: Pues yo digo que sí.
1: Estoy sintiendo celos.
0: No, el bizcochito, yo hablaba de otra cosa, el que se va a comer él.
1: Ah, el que se
0: sí,
1: va a comer.
0: Sí. Él mero.
1: No, es la señora.
0: Exacto, correcto.
1: Está como de nuestra rodada, tenía lo suyo.
0: Por y todavía hace un bizcochito, o sea, digamos, claro. ya chocheado, pero...
1: Lo quiere para su panadería, porque los franceses son buenos, pues, para glasear
0: la dona añeja, ¿ibas a decir? No pudiste ni decirlo de lo feo que está el comentario.
4: ¿Sabes lo que pensaba?
0: Yo sé lo que piensas, somos un matrimonio de años.
4: ¿Has glaseado la dona?
0: Sin duda, tú no.
1: La añeja, güey, eso se me hace una grosería con la señora.
0: Bueno, la verdad sale muy educado el muchacho porque no le soltó la mano. O sea, se ve que es de raza fina. Está... Me gustó, la verdad. Pero bueno, ocurre siempre al final de un partido que brotan los expertos por todos lados para explicar la derrota o el triunfo. Pues todos ellos son falsos profetas. Y aquí tenemos a esta especialista que dice sin rodeos la verdadera causa por la que pierden los equipos de fútbol. Adelante.
5: Dígame cómo lo vio el partido.
6: Horrible. ¿Sabe qué pasa? Que ve el grano a los hinchas, a los jugadores y le hace falta sexo. Para mí que está muy pesado. Tienen que descargar ese
5: sexo. ¿Sexo? Por ahí.
6: Sexo, sí.
0: A ver, cuando dice que están muy pesados, ¿quiere decir que están llenos de algo que sí podrían echar fuera?
4: Seguramente se refiere a eso.
0: Me imagino.
1: A ver, aquí me parece importante. Por ejemplo, Alberto Lati. Tú cuando tienes que enfrentar un compromiso televisivo deportivo, ¿crees que funcionas mejor habiendo tenido sexo o no habiendo tenido sexo?
4: No tiene por qué hacer diferencia.
0: Pero llega uno más relajado, ¿no, Alberto? O sea, sí ayuda, pues como que despensa los nervios, da tranquilidad.
1: Yo sí creo que hace diferencia.
0: Sí.
4: ¿Puedo contar
1: una? A diferencia de los deportistas.
4: ¿Puedo contar una que me compartió una...
1: Pero si haces
4: señora
1: cara,
4: esposa de un futbolista.
1: Me da miedo, güey. O sea, considera que hay niños.
4: Fue la esposa de un futbolista.
0: Ajá. A ver. ¿Y qué dijo?
4: Que cuando su marido regresaba de viaje, la palabra testículo no es, se puede decir.
1: Testículo es una parte del cuerpo, no hay ningún problema.
4: Entonces, ponía los testículos.
1: Pelota.
4: En agua.
0: Ah, para ver si ya.
4: Si se hundían o si flotaban.
0: Ajá.
4: Entonces, si flotaban.
0: Venían vacíos.
4: Se le acababa el saco.
0: Venían vacíos, venían vacíos. Qué feo.
1: Pero eso tiene que ver con las infidelidades. Yo me refiero a ti que fuiste deportista.
4: Bueno, tiene que ver con el sexo y los futbolistas al final de cuentas.
1: Correcto.
0: Sí, pero floten o no.
4: ¿En casa o de visitante?
1: En el caso del Lati y el nuestro, pues no hace gran diferencia haber tenido una noche de sexo o no. A la hora de estar frente a las cámaras.
0: No, está uno más contento, sin duda. Yo discrepo de la opinión del señor Lati. Sí hay una diferencia. Está uno más tranquilo. Además, acuérdense, después de tener sexo, Alberto, tienes esos 5 minutos de claridad. De absoluta claridad.
4: ¿Solo 5?
0: Solo 5, donde piensas, ya sé cómo voy a arreglar X o Y situación, y de pronto te regresa.
1: Ya no estás pensando chichis, chichis.
0: Exacto, ya no estás pensando nalgas. No,
4: se te por 5 minutos.
1: Más o menos.
7: Yo sé que sus épocas en San Ángel tuvieron el desenfreno que permitía tener los 5 minutos antes del aire.
0: Sí.
7: Pero fuera de ese mundo que les tocó a ustedes, en el que tenían más pases que Michael Olise asistencias de gol.
0: Sí,
7: fuera de ese mundo, Los 5 minutos antes del aire no se pueden utilizar para eso.
0: Una vez más, no estoy de acuerdo. De hecho, yo he recibido ciertos favores a media transmisión. Si has visto que ahorita no me veo de la cintura para abajo. Y alguna vez, y esto no es mentira, sí me echaron la mano mientras estaba yo transmitiendo un programa de televisión. Precisamente
1: es, 5 minutos.
4: ¿En serio?
1: Sí. Es muchísimo, ¿no?
4: No. O sea, como si estuviera acá abajo.
0: Si estuvieras tú ahí abajo, exacto. Y se mete Félix abajo. Exacto. Así. Sigue Félix.
4: Sí.
0: Es correr. Ahí está abajo. Ahí está abajo. Y tú no sabes lo que está haciendo. Hace maravillas, güey. Es increíble. Félix. Realmente. Sí.
1: Mira esto.
0: Sí, lo hace muy bien. Es increíble.
1: Félix Fernández.
0: Ah, qué barbaridad, ver, Félix.
1: Qué gran amigo.
4: Fue, supongo que fue más largo, ¿no?
7: Un poco de seriedad.
0: Viene.
1: Adelante.
7: Un poco de seriedad de este tema. Desde que la Copa del Mundo surgió, ha habido muchas teorías de si los jugadores tienen que estar en una vida monacal, aislados de toda circunstancia carnal, valga la expresión, hasta momentos en los que se consideraba que lo ideal era dejarlos sueltos, relajados, integrados. Incluso hubo entrenadores que plantearon determinadas posiciones, Bilardo, para evitar desgaste, u otras más para prevenir circunstancias de pubalgia o lesiones isquiotibiales. O sea, ha habido toda una teoría en ese sentido. Toda una serie de teorías. La única conclusión posible es que el futbolista tiene que estar concentrado. Y si esto beneficia a que esté en la concentración, está perfecto. Pero tampoco puede ser un desenfreno, eso queda muy claro, ¿no, Félix?
1: A ver, yo quiero decir algo antes de que
4: Dilo y ahorita le contesto.
1: Yo te voy a preguntar, creo lo mismo que quiere saber Lati en este momento. Yo he visto distintos estilos en las concentraciones de la selección. En algunas les llevan escorts para que estén así relajados. Bueno,
4: Ya no.
1: Pero era otro estilo, en otra selección.
4: Sí.
1: Pero cuando tú eras jugador, ¿sentías que hacía alguna diferencia haber tenido sexo la noche anterior o no?
4: Mira, hay una teoría que seguramente ustedes también han comprobado. Lati no sé, la verdad. Pero cuando tienes sexo y no hay eyaculación, se te duplica la energía.
0: Te
4: sientes...
0: ¿De verdad?
4: Hasta que corres 2 maratones. Si
0: pero quieres. No, o sea, corres mejor, yo diría que correrías peor, porque entonces tienes ahí...
4: No.
0: No salen las
4: ideas. O sea, nunca lo experimentaste.
0: La verdad, no.
4: Neta.
0: Ver, pero lo voy a intentar.
7: ¿Y la pastilla para qué entonces?
0: Exacto. Si tan acá de que y me aguanto y voy y vengo y subo y bajo.
4: Pues imagínate, Lati, con la pastilla.
0: Además.
4: Y sin eyaculación.
0: Wow.
4: No, eso te la acabas.
1: Guardas la energía, muy bien.
4: Pero por supuesto.
0: No, el riesgo, Félix, de que
4: energía, fuerza, lucidez.
0: Que te exploten los ojos en
4: trapío.
0: ¿Puedes explotar los ojos en la cancha después, Félix?
4: No, en su momento saldrá.
0: Bueno.
4: En su momento saldrá.
0: Está bien.
1: Pero no es frustrante cuando te ganas de eso.
4: No.
0: ¿Sabes qué? Sabemos mucho más de las actividades sexuales de Félix de lo que querríamos. Pero gracias, de verdad.
4: Pero cuando se refería a Lati también a los técnicos que sugieren que no haya mucho esfuerzo si es que va a haber sexo.
0: Ajá.
4: Es algo que, bueno, yo no estoy muy de acuerdo. Pero
0: oye,
4: sea,
0: pero lo de la...
4: O sea, decía...
0: Lo de la pubalgia nada más es cosa de decir que no se valen los entones y ya, güey. O sea, no, es cuestión de ser estratégico en la jugada.
4: Sí, pues, se refiere.
0: Bueno, ahí está.
4: No, pero ok, sí se refiere a eso, pero uno...
0: Algo así, que agregar al pues tema, no. Alberto Lati, lo podemos dejar por la paz este escabrosísimo momento.
7: Lo único que yo no esperaba en la delantera, y mira que esperaba demasiadas cosas, era que Félix fuera un gurú de índole sexual.
0: Exacto.
4: Pero bueno, los invito a que practiquen
1: tántrico.
4: Lo que les acabo de sugerir.
7: No me invites a nada. No me invites.
1: A mí sí me gustó la propuesta. Porque es una manera diferente, ¿no? De afrontarlo más.
4: Y vas a venir con la energía que de pronto
1: perdón, no,
4: yo
1: creo
4: vengo.
1: Que no. Me voy a venir. ¿Qué? Perdón.
4: No. Y vas. No.
1: Ah, voy a llegar al programa.
4: Vas a llegar al programa con la energía.
0: ¿Sabes qué? Lo que pasa es que.
4: Yo siento así.
0: Lo de Félix no es el sexo tántrico, es el sexo téntrico. Es otra cosa, funciona diferente.
1: Pero dejemos ya ese tema, esto se está yendo a otro lugar. Y no es horario para ese tema. Los seleccionados nacionales aprendieron a jugar en equipo, a salir en línea, a hacer achiques, incluso a tratar bien a la prensa. Pero ahora tienen unas gracias nuevas nuestros seleccionados. Vamos con estas nuevas gracias de la Selección Nacional.
8: Gracias por cada porra.
9: Gracias por ser nuestra fuerza.
8: Gracias por estar con nosotros.
0: Ay, ah, qué bonito.
1: Todos los seleccionados, nada más les pusimos unos poquitos, claro, pero todos los seleccionados dándole las gracias a la afición. Y por décimo mundial consecutivo, yo les contesto de nada.
0: No, y además de todo, es al revés, caballeros. Gracias por la hipertensión que le provocaron al pueblo mexicano. Finalmente todo el mundo estrenó un manómetro. Está bien, estamos todos enfermos del corazón.
1: ¿Está
0: ya
1: bien tu presión?
0: Pero bueno, está bien.
1: Me recordó a mi infancia cuando me mandaban a agradecerle a la tía porque me dio el domingo. Así veía a estos muchachos dándole la
0: Qué bueno que fue la tía, ¿eh? Y no agradecerle. Qué bueno que fue la tía y no el tío, güey. Agradecerle que te dio el domingo, güey. Está bien.
1: No me dio el domingo. Me daba el sábado.
0: Ah,
1: el domingo.
0: Ya. No, te daba tu cuelga.
1: Claro, mi cuelga. Okay. ¿A ti te daban cuelga de niño, Félix?
4: Me daban el domingo.
1: ¿No? ¿Nunca viste la palabra cuelga? No, ¿toma tu cuelga?
4: No.
0: ¿A poco no?
4: El domingo yo me quedé.
0: Qué raro.
4: ¿La qué es cuelga?
1: Como el regalo de cumpleaños. Exacto, que te daba. Pero es como regalito de nuestras abuelitas, güey. Una Exacto. palabra ya en desuso.
0: Bueno.
1: ¿Qué parte del país eres?
4: Yo soy chilango de Coyoacán.
0: Ok.
1: ¿Y no te
0: daban, ¿no te daban
1: qué
0: tu cuelga?
1: No
0: qué
1: daban,
4: tú también eres, ustedes también son sureños.
0: Chilanguísimos.
1: ¿No? Sí.
0: Bueno, a ver.
4: ¿Les daban su cuelga?
0: Sí, mi abuelita. Pero bueno, la afición mexicana. Sí, mi abuelita me daba mi cuelga, Lati. Me daba mis regalos cuando era cuelga? Mi santo cumpleaños. Esta noticia que les voy a dar. La afición mexicana está realmente satisfecha con el esfuerzo de los jugadores que ya no pueden ni comer a gusto. Chequen ustedes cómo recibieron a Don Memo Ochoa, el de la portería. Bueno, Don Memo, el de la portería ya, como del edificio, en un restaurante. Don Chequen Memo. Ustedes esto. Don Memo, venga. ¿Esto es el Cuatro Vientos?
1: El Cuatro Vientos, adelantito de Cuernavaca, rumbo a Acapulco.
0: Es un recinto gigantesco.
1: Todo el restaurante se puso de pie para
0: Bien.
1: Todo el restaurante. Pero apláudanle más fuerte porque Don Memo ya no escucha igual que antes.
0: Oye, pero no lo vayan a echar al plato ahí. Es la legendaria carne seca ya de la selección, la asesina. Yo, porque ya está grandecito, ¿no? Vaya a ser la de malas, güey.
1: Y aquí lo que me llamó la atención es que, como siempre, le dijeron, pues, le traemos lo de siempre, Don Memo, su cocolito y su leche. No, no, es cierto. Lo que me gustó es lo que dijo en alguna ocasión Alberto Lati. En redes sociales habrá muchísimo hate para Paco Memo, pero en la calle, en el estadio,
0: Correcto.
1: En la vida real, México te ama, Paco Memo.
0: ¿Qué opinas, mi querido Alberto? Hay un amor, ¿no?
4: Sí.
7: Es una gran lección y creo que nos sirve en todo sentido. Twitter o X es una muy buena porción de la realidad, pero no es toda la realidad. Y creo que la figura de Memo hoy está a un nivel de valoración, apreciación, que Memo además merece. Ha sido una carrera ejemplar, ha sido más de 20 años en la élite, han sido 6 Copas del Mundo, en 3 de ellas siendo el mejor mexicano del torneo. Me parece maravilloso que Memo tenga esto ahora que recién disfruta lo que es estar retirado.
0: Lo que sí es que no estamos seguros precisamente hablando de eso, si Memo pagó la cuenta, porque dicen que nomás se retiró y ya. Entonces no sé si, palmó, si pagó lo que debía, no me queda claro.
7: Que son...
0: Ándale, ese.
1: Bueno, la verdad de las cosas es que esto que escucharon y vieron no era el Cuatro Vientos, el restaurante, era el asilo, y todos se pusieron muy contentos de que regresó.
0: ¡Ay, regresó
1: Paco
0: Memo! Era el Cuatro Vientos.
1: ¿Con qué cara lo decimos esto? Tú y yo, no sé. Tú y yo que somos unos vejetes.
0: Estamos a punto ya de llegar a la tercera
1: Félix
0: edad.
1: Ni se diga.
0: Félix ya, o sea, le falta la andadera nada más.
1: No es del sexo tántrico, ¿no? Pero de la tercera edad.
0: Ahorita que se bajó abajo de la mesa, está súper bien, está en forma.
1: ¿Viste cómo levantaba la patita?
0: Sí,
1: algo quería.
0: Decía que no, pero levantaba la patita. Patita, güey. Muy bien, la verdad. Me gusta.
4: No, se levanta la patita, no cuelga.
0: No.
1: No cuelga. Y Gil Mora regresó a Tijuana. ¿Terminó en Tijuana, Gil Mora?
4: Sí, Tijuana estaba en tinieblas también cuando llegó. Hay una broma terrible. Ahí en la ciudad, ¿no te ha pasado?
1: Yo cuando voy a Tijuana siento que me ven gorilas en Tijuana.
0: No me digas.
1: Sí.
0: Ok.
1: Bueno, llegó a Tijuana, creo yo, para integrarse a Xolos, pero al parecer ya nunca estará Xolo. Ah, porque la gente siempre estará con Gil Mora. Escuche usted cómo le aplaudieron a Morita en el avión. Adelante. ¿A quién te la emoción? Estás en tu vuelo y de repente entra Gil Mora.
0: Está recorriendo el pasillo del avión.
4: ¿Lo alcanzaban a ver?
0: Y llega la ovación.
1: Y viajó solito y todo.
4: Sí, pero no se veía.
1: Casi no se veía.
4: No salía del asiento.
0: Félix, Alberto, ustedes que han vivido muchísimo fútbol y muchísimas justas deportivas de este calibre, yo creo que pocas veces he visto tan contenta en general a la afición mexicana, satisfecha porque se cayó peleando bien y jugando bien. Sí hubo errores, hubo cosas que se pudieron haber hecho mejor, pero el ánimo en este torneo es distinto, Beto Lati.
7: Es que aquí se nota, es una realidad. A la pregunta de si México logró satisfacer lo que la gente quería, es muy claro. Ver a Memo Ochoa, que apenas jugó testimonialmente una especie de homenaje en pleno mundial, con las ovaciones. Quiñones ayer en el avión. Gil Mora con esto. Las respuestas a los mensajes, incluso Javier Aguirre, porque normalmente termina el torneo y al entrenador nacional se le usa de piñata completamente. Correcto. Y con todo y que puede haber un grado discutible, debatible, de si Javier tomó las mejores decisiones en los últimos 20 minutos contra Inglaterra, la realidad es que hay un mensaje de armonía y de apreciación, y creo que eso cierto. Es el mejor síntoma de cómo se recibió la actuación de México en el Mundial.
0: No, ¿cómo la viste, Félix?
4: Pues se le quieren buscar tres pies al gato y buscar un responsable, como ha sido en todas las anteriores eliminaciones, pero lo cierto es que hoy hay muy poco material para eso, coincido con Beto, y la prueba está en el agradecimiento, en lo bien que han recibido a todos y a cada uno de los seleccionados donde han aparecido, porque se reconoce el gran esfuerzo, independientemente de los errores personales de
1: claro, sí,
4: ¿no? que costaron los tres goles, tres errores, tres
1: pero
4: goles.
1: Qué ruta tan extraña para llegar a Europa, ¿no? Con escala en Tijuana.
0: Otra vez. Entonces, que tenían que terminar en Tijuana. Por eso iban a saber. La verdad es que le aplaudieron porque se aventó todo el vuelo sin patear el asiento delante y no se hizo popó. Muy bien. Es increíblemente joven este jugador. Yo sigo azorado, sorprendido que una persona de 17 años vaya así de avanzada en su vida. Es realmente notable este muchacho. Señor.
7: Viene algo complicado, ¿eh? ¿Cómo lograr que un muchacho de esta edad, ajá, mantenga los pies en la tierra, entienda que no ha llegado ni a una décima parte de donde puede llegar porque su potencial permite augurarlo, permite esperarlo?
0: Esto es cierto.
7: Tiene una serenidad, tiene grandes valores, está muy bien educado, es hijo de exfutbolista y todo ayuda. Pero tendrá que haber un gran trabajo alrededor de Gil, sí, para que mantenga los pies en la tierra, porque no es lo mismo Memo Ochoa, que se la sabe todas, que llegue a echar requesón o cecina y la gente le aplauda, que el caso de Gil Mora, que hace año y medio nadie lo conocía. Y que hoy es un ídolo nacional, ¿no, Félix?
4: ¿Sí? No, absolutamente. Y mira que cometió un error. O sea, no tuvo un buen partido contra Inglaterra. Comete un error que resultó muy caro, pero nadie lo juzga por esto.
0: Pero imagínate, hoy veíamos fama así a los 17, Félix. No, es lo que decía Lati. O sea, enorme. Te puedes volver loco.
4: El chavo debutó hace 2 años.
0: Y le va a llover dinero, le van a llover.
1: Debutó de 15.
4: Claro, y en Tijuana, que es un equipo discreto, que no tiene mucho.
0: La fama, las chicas, la fiesta, las amistades, el dinero.
4: Ah, bueno, pregúntale, Beto Lati, ¿qué hizo Lamine Yamal cuando cumplió 18 años? ¿Cómo se celebró? Ah, está interactuando con alguien, Beto Lati.
7: Disculpa, me vino una persona a decir que cómo estoy. Le iba a decir que bien hasta que
1: estás como
7: bien.
1: ¿Qué idioma?
7: ¿Qué decía?
0: No, güey, que decíamos
4: que nos recuerdes cómo recibió la niña mal sus 18 años. ¿Cómo fue su fiesta? ¿Te acuerdas?
7: Ah, no, hizo una parranda tremenda, que estuvo escándalo porque quería contratar unos enanitos. Realmente fue una parranda tremenda. Pero yo a Lamine Yamal lo veo muy sereno. Lo vuelvo a ver en la cancha haciendo lo que tiene que hacer. ¿Qué pueda pasar después? No lo sé. El ejemplo del papá no es el mejor. Pero yo creo que Lamine Yamal a sus 18 años, uh-huh, se ve enfocado en lo que tiene que estar, que es el fútbol, ¿eh?
4: No, no, desde luego. Y hoy veíamos a Boadí, jugador de 18 años con Marruecos, que toda, o sea, nació en Francia, incluso jugó para la selección sub-21 de Francia, y hace pocos meses decidió jugar con Marruecos la Copa del Mundo. El chavo es un monstruo.
0: Pues ojalá
4: sea un extraordinario futbolista, va a ser de lo mejor del mundo en pocos años, ¿eh?
0: Correcto.
4: Está muy centrado.
1: Ojalá que.
0: Que ojalá y le vaya muy bien este muchacho.
4: A Boadí.
0: Sí.
1: A Borita, sí, le deseamos lo mejor. Y la parte más padre del vuelo es que el capitán lo llevó a la cabina, lo dejó sentarse en sus piernas y pilotar un rato el avión. Le pusieron Paw Patrol y
0: todo bien.
1: Un ratito de Barney.
0: Para que volara bien.
1: Para que volara bien. Para que se distrajera y no llorara. Y la pasó bomba. Ahora, yo les pregunto a ustedes, que son los que saben, ¿qué rumores hay? ¿A qué equipos? Porque yo oí algo que el Betis en España, que habría ofertas. ¿Hay gente interesada en el fútbol de primer nivel en el planeta en contratar a Gilberto Mora?
4: ¿Qué has escuchado, Beto?
7: A ver, es representado por una de las mujeres más importantes del medio de la representación de futbolistas, que es Rafaela Pimenta. Rafaela heredó la cartera de Mino Raiola, que era un representante importantísimo, el que llevaba a Zlatan Ibrahimovic entre otros grandes futbolistas. Y Rafaela Pimenta fue muy enfática cuando le preguntaron en ese sentido aquí en Claro Sports de cuánto vale Gil Mora, y dijo 15 millones no alcanzan más que para una pierna del jugador. Creo que es muy importante también ser sensatos en un tema, que todavía no tiene 18 años, y por ende, no siendo comunitario, no teniendo pasaporte de la Comunidad Europea, no puede militar a un equipo europeo hasta que cumpla los 18. Eso puede ser un parteaguas, unos meses más en ese sentido. Pero yo creo que lo ideal, tú dime tu opinión, Félix, es que no vaya directo a un equipo muy poderoso. Que vaya un fútbol que lo termine de formar, que lo termine de criar futbolísticamente, Félix.
4: Sí, aquí. Sí, por supuesto, coincido completamente. Y que no lo saquemos de proporción, ¿eh? Ojo, Gil Mora sí es una joya, es un garbanzo de la libra en México, pero jugadores como Gil Mora hay muchos en Europa, ¿eh?
0: Sí.
4: Ojo.
0: Pero bueno.
4: Y no, el precio que le quieren poner.
0: No tantos en México, es, ¿no? Es, tenemos que, no, que cuidar lo no, que llevarlo. No.
4: Es que acuérdate que los, bueno, no sé si sepas, pero los futbolistas tienen un precio en México.
0: Sí, sí, claro.
4: Y otro precio en el extranjero. Uh-huh. El precio real es el del extranjero, que es muchísimo menor, ¿no?
1: Pues sí, pero tampoco que lo vayan a malbaratar.
4: No, claro que no.
1: Entonces regresa Xolos.
4: No, pero puede haber un tipo de convenio en el que hay, por ejemplo, una venta por un porcentaje.
1: Pero por lo que dijo
4: Lati, un equipo de, voy a decir,
1: que no tiene más de 18 años, entonces no puede jugar en Europa siendo extranjero, entonces ahorita va a estar en Xolos.
4: Claro, sí, va a estar en Xolos o probablemente en otro equipo de México, no sé, pero muchas veces.
1: Van a vender camisetas.
4: Hay equipos, espérate, como el Pachuca, que lo hacen muy bien. A la segunda venta es cuando realmente se beneficia el equipo. La primera lo dejan ir. Pero si después hay una venta que sucedió con el Chucky Lozano cuando fue, por ejemplo, a Napoli. Ahí es cuando el Pachuca se forró.
0: Ok.
4: Ahí se metió un billetote.
1: Eduardo.
4: Segunda venta. Sí.
1: Sí. Beto.
7: Les explico lo que es la segunda venta para que no lo tenga tan claro. No solamente vendes al jugador, sino que digamos por una cifra vendes el 70% del jugador, el 80% del jugador, y te guardas ese 30% para una segunda venta. Manera que supongamos que lo vendieran a Gil Mora en 10 millones, te guardas el 30%, y si es vendido por 30 millones en unos años, que es una progresión sensata viendo lo que va a crecer, entonces el equipo tiene ese 30% para tener una ganancia en la segunda ecuación. Es como guardar un porcentaje del futbolista. Y es un marco que funciona mucho. A ver, Mastantuono, futbolista argentino que el Madrid compró a los 17 años por una cifra cercana a los 50 millones de euros. El Madrid no lo pudo presentar hasta que no tuvo 18 años, por decir un ejemplo. A Mastantuono parece que no le hicieron un gran favor con ese salto al Real Madrid a esa edad, porque de hecho era seleccionado a los 17 años antes de ir al Madrid, y no termina siendo convocado ya con 18 por Argentina porque jugó muy poco en su primer año. Entonces no es garantía lo que pueda suceder con eso. Hola.
1: Gracias, Beto. Perdón que te interrumpa, pero viene Hugo Sánchez. Adelante, Hugo.
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1: Para los que estén en radio, Hugo Sánchez aparece en ese breve fragmento patrocinado por Mazda.
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1: Y ha llegado el momento de prestar nuestros micrófonos a la fanaticada que sigue de cerca este programa, pero eso será cuando regresemos de este corte comercial, porque creo que ya no tenemos tiempo para nada, o estoy en lo correcto, Cabina. ¿Sí?
0: Dice Cabina que de una vez, que sí tenemos chance.
4: Tengo miedo, van.
0: Bueno, a ver, van a hacer algunas preguntas buscando nuestra guía, los miembros del público, y nosotros aquí les vamos a dar consejos y nuestra opinión para resolver estas disyuntivas. Adelante con la primera pregunta, por favor.
9: Oye, le invité a mi esposo unos boletos para el estadio, pero empeñé su carro. ¿Crees que se enoje?
0: ¿Cómo ves?
4: Depende del partido.
0: ¿Cómo ves la pasadez? No, pero está, o sea,
4: si lo empeñó para el Túnez Japón, pues
0: seguro lo malbarató.
4: Seguramente no regresa a su casa.
0: Seguro lo malbarató.
1: No se preocupe, señora, más vale pedir taxi de aplicación que pedir permiso. Su esposo no se va a molestar. Ya sé, el secreto es no dejar que se le baje la borrachera después del estadio. Así su marido va a andar a gatas todo el tiempo y no se va a dar cuenta que no tiene coche.
0: Correcto. Pero tenemos más preguntas, continuemos ahora. Ya no, que dice Cabina que no. Primero que sí, pero que no. Ok, venga, Hugo Sánchez, ¿qué quieres decirnos?
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1: Okay, ponemos a la delantera.
0: Sí, pasen la delantera.
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1: Muy bien, continúa la delantera. Félix Fernández, Alberto Lati, Eduardo Videgaray. ¿Y qué más tenemos la tarde de hoy?
2: Paren todo. Hay noticias. La final internacional del Panball, este que se está jugando en todo el planeta, se jugó ya. Se jugó el domingo pasado, porque según cifras oficiales, el partido entre México e Inglaterra de octavos de final fue el más visto en nuestro país y en el país vecino del norte.
1: ¿Te cae?
2: En lo que va del siglo XXI.
1: ¡Wow!
2: Ningún otro partido ha tenido tal audiencia en este siglo como el que vimos el domingo.
1: Un partidazo, Félix. Yo pocas veces me he emocionado tanto con un partido de fútbol. O sea, más allá de que
3: hasta jugaba, tú lo viste.
1: Hasta yo lo vi, imagínate, güey. No, pero de verdad, pocas veces he visto un partido tan trepidante. O sea, donde él toma y daca constantemente, se peleaba el terreno. Un partidazo, güey.
4: No, un partido
1: más allá
4: que
1: de
4: causara
1: México.
4: Tanta expectativa. Pues, sí. Difícilmente, ¿no? Por la fase de grupos perfecta, por el siguiente partido contra Ecuador, que no se recibió gol, etcétera. Entonces, eran altísimas las expectativas para ese juego.
2: Gran partido. El PRI, en cambio, es el partido más dejado en visto del siglo XX.
1: ¿Sabes qué? Ahora los seleccionados saben lo que sintió Edgar Secae cuando dijeron que su video era el más viral. Ahora ya entendieron, pero bueno.
2: Edgar Secae.
1: ¿Te acuerdas? ¡Ay, ya! ¡Güey!
2: ¡Qué pendejo! Sí, me acuerdo. Bueno, también fue el día en el que el drenaje de los baños tuvo más flujo.
1: Pues sí, güey.
2: Eso es real, ¿eh?
1: Es que sí, había mucha gente pendiente. Imagínate el medio tiempo, además, que nadie se movió durante el partido. El medio tiempo.
2: La pausa de rehidratación.
1: Un jaladero espantoso.
2: Yo lo uso de pausa también, de deshidratación.
1: Sin duda. ¿No? Beto Lati, ¿cómo ves este récord roto? A mí no me sorprende, ¿eh?
5: A ver, y hay uno más. El México-Inglaterra y el Estados Unidos-Bélgica están ya catalogados como los dos eventos deportivos de la televisión estadounidense que no sean del NFL. Ajá. De mayor audiencia en lo que va del siglo XXI.
1: Wow.
5: Algunas fuentes dicen que el México-Inglaterra con mayor rating que el Estados Unidos-Bélgica, otras a la inversa. También la tensión narrativa del Estados Unidos-Bélgica no ayudó, estuvo resuelto demasiado pronto. Pero ya son dos partidos por encima de eventos medulares en la agenda de este país, como si la Serie Mundial, como finales de NBA, como colegial, March Madness y lo que me vayas diciendo. Así que el fútbol pisando detrás del NFL.
1: ¿Y sabes qué, Félix? En Estados Unidos yo creo que se enteraron de lo que es una Copa Mundial porque ni idea tenían, y ahora sí, por lo que veo, varios estadounidenses dijeron, vamos a ver el fútbol.
4: Eso me preocupa. No, como que ni idea tenían. En el 94 fue la primera Copa del Mundo donde se llenaron todos los partidos.
1: Sí,
2: de mexicanos.
1: Digamos que poca gente consumía el fútbol, y siento que ahora, siendo país sede, la verdad es que subió muchísimo.
2: El 94 fue
1: la sede. Curiosidad. Sí, por eso, pero en esta ocasión creo yo que fueron, o sea, fue más relevante el fútbol.
4: Sí, porque también el fenómeno de redes sociales ahí.
1: Correcto.
2: Y la MLS también ha ido creciendo, ¿no?
4: La MLS ha crecido muchísimo, gracias.
2: ¿Hace cuánto que existe la MLS?
4: La MLS.
2: La MLS, sí.
4: No sé desde cuándo tú empezaste a conocerla.
2: Realmente desde que llegó ahí Messi al Inter Miami.
1: ¿Cómo crees? Yo empecé a enterar. Oye, ¿a qué le atribuyes ese incremento en la audiencia televisiva del Mundial, mi querido Beto Lati?
5: Creo que las redes sociales han contribuido, y creo que el interés por personajes. Es que hay un dato que me llama mucho la atención. El nuevo aficionado no es de equipos, sino de individuos. No importa tanto Argentina como importa Messi. No importa tanto Francia como importa Kylian Mbappé. No importa tanto Noruega como Erling Haaland, Brasil o Vinicius. Y creo que se ha habido un boom muy especial siguiendo estos personajes específicos, evidentemente Cristiano con Portugal, sin importar que el paso no fue brillante de la selección lusitana. Y si hay un boom, como sea, ayer les compartía que hubo gente que me veía grabando y me decían, ¿por qué están grabando aquí en Miami? Le decía, ¿sí supiste que hay un mundial en tu país? Hay gente que no le llegó el memorándum.
1: Te digo.
2: Vale.
4: Sí, pues es que Beto Lati dice que no hay nada de ambiente mundialista.
1: Pues poco, pero es que hay poco interés.
4: Mira, hay un lugarcito que se llama el Eleven, la ticket es 24/7. Te vas a divertir muchísimo y vas a ver.
2: ¿Es un table?
1: ¿Qué tipo de antro es, Félix?
2: ¿Qué es?
1: Platícanos.
2: Strip club.
1: ¡Ah!
4: Espérate, pero es muy
2: futbolero.
1: Es familiar.
4: Hay mucha gentrificación.
1: Ya.
2: Hay muchas pelotas.
4: Es globalizado.
5: Eleven por el 11 del equipo, por los 11 que juegan.
1: Bien, claro, ahí. Pero no.
2: Claro.
4: Puedes ir a desayunar ahí si quieres mañana.
2: Pero me impresiona lo que acabo de escuchar, porque Miami, considerando que hay mucha gente latina, no necesariamente mucho mexicano, que sí hay algunos, pues es el equipo, es la sede del, del equipo del Inter Miami, donde juega Lionel Messi. Y uno pensaría que habría más conciencia pambolera por allá de lo que, en pleno mundial.
1: Es que no, igualmente te digo, yo que allá vivo no le ponen mucha atención, vétela a ti.
5: Es curioso la historia del fútbol en esta ciudad de Miami. Siempre entendieron que el target era la comunidad hispana. De hecho, el primer equipo de fútbol de esta ciudad se llamaban The Miami Gatos, no Cats. Los Gatos, ¿Gatos?
2: De Miami Gatos.
5: En español. Sí, los Gatos, de Miami Gatos. Fue un proyecto que no funcionó. Luego tuvieron su equipo de lo que fue la NASL, la North American Soccer League, que era el equipo de Fort Lauderdale, del que trajeron aquí a George Best, que era una gran estrella. No terminó por explotar. Tuvieron otro intento más cuando nació la MLS. Y finalmente ahora con el Inter han dado el gran paso por el fenómeno que representa Messi y también por lo que es Beckham como parte de los propietarios, ¿no?
1: Oye, y una pregunta, si comparáramos, perdón, si comparáramos, por ejemplo, lo que significa económicamente este equipo que dices que ya es un éxito del Inter de Miami con un equipo de Liga Mexicana, yo me imagino que no es la misma clase de negocio, ¿o sí? Porque hay muy poca gente en Estados Unidos que disfrute del fútbol.
2: Buena pregunta.
4: Vale mucho más.
1: El plantel estoy seguro, pero no sé si como negocio, pero no sé si como negocio sea tan rentable como un equipo mexicano. ¿Qué opinas?
2: ¿Vale más que el Atlante?
4: Vale más que el Atlante, creo.
2: ¿Quién lo pensaría? ¿Verdad? Vale, es increíble. Vale,
4: no, es que tienen un modelo de negocio que a raíz de una empresa que es Zoom, ha crecido muchísimo, pero además es prácticamente un negocio asegurado, ¿no? Porque el estadio tiene el nombre de un patrocinador forzosamente.
1: Okay.
4: Deben tener un cierto porcentaje altísimo de season tickets vendidos.
1: Okay.
4: También hay un tope salarial en hay tope salarial, pero hay solamente la posibilidad de tener tres jugadores franquicia, es decir, con salario, con sueldo libre. Y tiene una comercialización brutal. Tal es así que ya llegaron a 30 equipos y ya cerraron. Pero hay muchísimas solicitudes para otras franquicias que no son
1: aceptadas. Es un negocio que jala, pero no sé si comparado con la mexicana. ¿Qué pasó, Beto?
5: Hay dos factores muy relevantes, Estaquita. Uno, México de momento no tiene franquicias deportivas valuadas por encima de los $1,000 millones, o sea, el billón. Según la revista Forbes, el LAFC, el equipo de Los Ángeles, ya tiene esa evaluación y el Inter de Miami va en camino. Pero hay otro punto que es difícil de entender para cualquier liga competitiva del planeta. ¿Tú te imaginas que el Barcelona, pensando en que la Liga Española suba de valor, diga, vamos a ceder estas ganancias todos juntos para que el Madrid compre a un gran futbolista? Claro que no.
1: Claro,
5: ¿no te imaginas que eso pasara, que dijeran los Red Sox, vamos a contribuir para que los Yankees o los Dodgers tengan un jugador? Claro que no. La MLS se juntó para ceder de manera colectiva un porcentaje de las contrataciones de Apple TV, de las descargas de la liga, de el pago por evento, para que Messi tuviera una especie de revenue, una especie, digamos, de comisión o de tajada de esas ventas, todos unidos, porque dicen, para que suba el valor de la liga colectivamente, todos hacemos un esfuerzo para que Messi juegue aquí. Es algo que ninguna otra liga competitiva del planeta podría pasar. O sea, ¿te imaginas diciendo a los Celtics de Boston, todos vamos a ceder para que los Lakers contraten a LeBron? Por supuesto que no.
4: No.
5: Ya no digo en el fútbol de otro país. Eso pasa con la MLS, es un esquema muy distinto.
1: Me llama muchísimo la atención porque justo en estos programas hemos estado platicando los cuatro, yo he aprendido mucho de este asunto de por qué el fútbol mexicano no es mejor, y nos hablaron de la cuestión de clubes y demás. Aquí lo que veo es un modelo de esta liga de vamos a ir sembrando semillas para que crezca el negocio a lo bárbaro, porque evidentemente pues tenderá el fútbol a ganar terreno en los Estados Unidos.
2: Detesto que suceda eso en Estados Unidos, lo odio.
1: ¿Por qué?
2: Porque va a mejorar su fútbol.
1: Pues sí, güey.
4: Bueno, claro.
2: Al rato, no quiero ni imaginarlo.
1: Este es el ejemplo para México, Félix.
4: No, ya. Y Beto mencionó una empresa clave también en este nuevo éxito monumental de la MLS, que es la empresa de Apple, que compró los derechos de televisión para transmitir a todos los equipos por algo así como 15 años, no sé, desmiénteme, Beto, pero por una cantidad exorbitante, lo cual le genera muchísimo.
2: Me sorprende mucho porque el partido Bélgica y Estados Unidos, yo pensaría que lo hubiera comprado Pornhub.
1: Exacto. Justo lo quiero decir.
2: ¡Qué vergüenza!
1: Con toda la inversión, la verdad, la selección gringa me pareció una cochinada de equipo.
4: Sí. Y es lo que se trató de hacer aquí en México con el fallido intento de Juan Carlos Rodríguez, Beto.
5: Y viene otro tema de fondo que Landon Donovan, leyenda del fútbol de Estados Unidos y eterno verdugo de la selección mexicana, colocaba el dedo sobre la llaga. Decía Donovan, para que pueda jugar un futbolista en Estados Unidos, a diferencia del resto del mundo, tiene que pagar una cantidad de dinero que la clase media baja No puede. Él explicaba que en su caso, con una madre soltera, con circunstancias económicas muy adversas, él no hubiera podido llegar. En Estados Unidos, los talentos infantiles y adolescentes tienen que pagar para jugar. Mientras que en el común del mundo o el mundo de élite futbolística, los futbolistas no pueden pagar y son asumidos por un equipo para desarrollarlos como talento. Entonces, en este arte de hacer el fútbol una actividad de clase media, porque en Estados Unidos lo es una actividad de suburbio y demás, todavía no se entiende bien esa dinámica para generar talento o contribuir a que el talento con menores recursos pueda ser canalizado, ¿no?
4: Sí, y tienen que ajustar varias cosas, perdón, nada más para terminar.
2: Por favor.
4: Como que los jugadores de fuerzas básicas, que van, ya que todos los equipos de la MLS los tienen de chavillos, se pueden ir libremente a otro lado. O sea, se pueden formar ahí y de pronto si alguien tiene... Sucedió con los Funes Mori, por ejemplo, en Dallas. Ellos crecieron ahí en Dallas y de repente un día se fueron a Argentina y hicieron contratos de...
2: Y el equipo de Dallas los deja ir sin problema.
4: Los deja ir y no recibe nada. Y hay otro tema, y tiene que ver con el choque con el fútbol universitario. Okay. Muchos persiguen becas precisamente por lo que dice Beto, ¿no? Cuesta tanto jugar que mejor aspiro a una beca de fútbol soccer en una universidad, aseguro la educación para mi hijo, o el mismo chavo lo piensa así, y después ya el fútbol profesional queda ya muy, muy, muy lejano, pero por lo menos aseguran una beca en la universidad, que son carísimas.
2: Muy bien, pues sí. Bueno, desafortunadamente este torneo terminó para México, pero para algunos jugadores mexicanos terminó antes que para otros. Esta es la estadística de los seleccionados que jugaron más minutos y los que menos minutos tuvieron en la competencia. Adelante, en primer lugar, pues el tal Rangel, 437 minutos, salvo el ratito que estuvo Paco Memo, nadie más. El Piojo Alvarado, 427, Julián Quiñones, 410, y llegamos hacia el fondo, el pobre de la Hormiga, 14 minutos, Paco Memo, 13. El Chino Huerta, 6 minutos.
1: Wow.
2: Y Carlos Acevedo, pues no pudo jugar.
1: ¿Fue el único jugador que no jugó?
4: El único.
1: Lo siento por Acevedo.
4: Siendo arquero era muy complicado.
1: Pero ¿sabes qué? Le tengo mucha envidia porque qué pelo, qué cabellera de Acevedo.
4: ¿Te gusta mucho?
1: Sí, es que no.
4: ¿Alguna vez te trajiste
1: el pelo así? Lo dejé largo, pero me lo hicieron corto después. Sí,
2: me ha pasado al revés, qué curioso.
1: No me digas.
4: ¿Te lo dejaste corto y te lo hicieron largo?
1: Sí, sí. Así sucede a veces. Así sucede a veces, Félix.
2: Pero no me sorprende. Yo sabía que Alexis Vega iba a ser hora nalga al mundial.
1: Ay, yo no sé.
2: ¿Quién si no?
1: Oye, ¿pero qué sientes, Félix, de saber que Acevedo igualó tu

0: te abre la posibilidad.
1: Y no,
0: justamente en ese partido.
1: ¿Y no te le acercabas y le decías, güey, le susurraba al oído? Y vas a la delantera, que te utilicen ahorita, nomás para jugar tú un ratito. No,
0: tenía que susurrarle al oído, oye, oído, pero si al doctor.
2: A ti te susurraba lo que Mejía Barón decidía.
1: Oye, ¿y acariciaste siquiera la grama? ¿La tocaste?
0: No, a pues ver. La banca está ahí juntito, güey.
1: Ok. ¿Qué pasó, Beto?
3: No, de hecho, hubo un momento en el juego contra Bulgaria, en Nueva Jersey, en el que México queda fuera, en el que el rumor era, seguramente va a mandar a Campos a la delantera, porque veías a los delanteros, el corte que no eran tan habilidosos, eran más delanteros centros, y pensabas, a lo mejor Jorge con su habilidad para romper el partido, y entonces claro, emergía la lupa sobre Félix. Al paso del tiempo en Claro Sports, Adrián Chávez ha dicho que él era el segundo portero y Félix el tercero. Félix asegura que no, que Félix era el segundo, Adrián el tercero. No lo sabremos. Pero
2: no,
3: Adrián
2: no, sí lo sabemos. Yo le creo a Félix. ¿No?
0: Bueno, por simplemente por descarte, ¿quién tenía el número 12 y quién tenía el número 22?
2: Okay, asumo que tú tenías el 12.
0: Sí, asumes bien. Exactamente.
1: Okay, está
0: el
1: bien.
0: 12 está más cerca que el 22.
1: Creemos, Félix, está bien. No te preocupes, no pasa nada.
2: No te preocupes.
1: Bien,
2: y no te preocupes, pero Acevedo, cuando te retires puedes tener un programa con nosotros.
1: Como Félix. Exacto. No pasa nada. Y Armando González solo jugó a 14 minutos, pero para una hormiga, o sea, en años hormiga eso es una eternidad.
2: Es una eternidad.
1: Es muchísimo tiempo. Entonces podrá estar satisfecho con el tiempo que se le dio.
2: Y entonces, yo me quedo ya claro, tú eras el segundo portero, Adrián Chávez era el tercero.
0: Sí. Adrián Chávez estaba en América. Adrián Chávez para que venga a aclarar eso frente a frente y no ha querido.
2: Ah, pues por algo será.
0: ¿Se acuerdan que Adrián Chávez fue candidato de MC para la alcaldía de Xochimilco?
1: ¿Ah, sí?
2: Sí.
1: ¿Y luego?
0: No ganó.
1: No ganó.
0: Días antes declinó.
1: O sea, lo estás haciendo pedazos. No,
0: no, no, no, no,
1: ya
0: no,
1: dejémoslo
0: no,
1: en paz.
0: Pero eso es público.
1: Pobrecito.
0: A ver, espérame, pero que declinó 15 días antes de la elección es público.
1: Félix es cruel, güey. O sea,
0: no, güey.
1: Utiliza este
0: es
1: espacio
0: realista.
1: Como una torre de un castillo para
0: vivir. No, googleale, fácilmente vas a encontrar.
1: Con la Adrián Chávez o Chivil. Recuérdame nunca hacerte enojar, güey.
2: Por favor. Qué miedo. Bueno, después de casi 3 semanas de fiesta continua, finalmente el ángel de la independencia puede tomarse un merecido descanso. Y así fue captada la figura alada, que es tan famosa y en Reforma, en un puesto callejero echándose unos muy merecidos tacos. Adelante, ángel de la independencia.
1: Bueno, le describimos a la gente de radio este el ángel, pintado con peluca echando taco.
2: Con el pelo pintado de dorado.
0: Sin alitas.
1: Sí.
2: Y con las chichis al aire, como está, el ángel.
1: Está muy bien. Oye, pero el ángel, ¿por qué es el ángel si tiene chichis? ¿Es el primer miembro de la comunidad LGBT X y Y?
2: De milagro no tiene barba.
1: No
2: también
1: sé.
2: El ángel.
1: No sé.
2: Es que es una victoria alada.
1: Ah.
2: En realidad, el ángel es la ángel, ¿no?
1: Ok, pues si tiene chichis, bueno. Hoy
2: ¿qué
1: por
2: chichis, güey?
1: ¿Te pondrías chichis?
2: ¡Qué firmeza!
1: ¿Te pondrías chichi para ser ángel?
2: No.
1: ¿Y
2: no
1: si te pusieras chichis dónde? Yo en la
2: en
1: espalda.
2: En la cara.
1: Esa, en la cara. Ahí sí me gusta ponérmelos,
2: la
1: verdad.
2: Me las pondría.
1: Sí, sí, sí.
2: ¿Qué tiene mejor cuerpo? ¿Las chichis del ángel o las nalgas de la Diana Cazadora?
1: Yo diría.
0: Ah, justo.
1: ¿Qué prefieres? ¿Qué prefieres, Félix? ¿Chichis o nalgas? De la Diana y del ángel.
0: Es que las dos tienen una figura.
1: Sí, no.
0: Pero la figura de la Diana era real. O sea, sí fue
1: sí,
0: un modelo.
1: Una mujer, correcto, sí, correcto.
0: Adelante.
1: ¿Quién era Beto Lati? Sí, tú que sabe. Todo lo sabes. A ver.
3: No sé quién era, pero sí hay una historia que tiene constatación. La Diana llegó a tener calzón, llegó a tener ropa, porque después de que se hizo, hubo algún político que le ganó el puritanismo y dijo, está muy expuesta esta muchachita, aunque sea de bronce, y entonces le ponían y le quitaban ropa.
1: No me digas.
3: Hubo rachas en las que le pusieron ropa a la Diana, claro, para tapar pues lo que se ve. Porque
2: sí,
3: también
2: Brasil,
3: es un poquito.
2: Dicen que era una amante de López Mateos.
1: Es lo que decían, sí.
2: La que posó para hacer la figura de la
1: que al parecer Cazadora. Era como una secretaria o una que tenía una relación con ese expresidente.
2: Ese expresidente, yo no lo sé. Pero dime una cosa, Félix. Si el ángel fuese humano, ¿te lo darías a pesar del el pronombre él? El ángel, ¿eh?
0: Es que no existe el.
1: Bueno, pero a ver.
0: No existe la A.
1: No existe la Ángeles, el Ángel.
0: Pues sí, claro.
1: Tiene razón.
0: Ahí
1: ¿eh? No hay pronombre femenino.
3: Félix anda pues con el Ángel, suena muy fuerte.
1: Pues sí.
3: Ángel Sepúlveda, algún futbolista.
1: Ándale.
2: Ángel Malagón, ¿por qué no?
1: Bueno, en este caso el Ángel se bajó porque andaba desesperado buscándose una victoria. pero en lata, fría. Porque hace un calor allá arriba, güey. Ahora imagina, ahora que decías que le

0: quitaban y le ponían la ropa a la Diana Casaro. Imagínate el enfermo que se la quitaba. Uy, estás bien caliente de todo el día en el sol, déjate desnudo. No, güey,
1: eres un enfermo.
0: Bueno, es bronce negro, o sea, se calienta.
1: No puedo creer, sí.
0: Y la firmeza de esas nalgas, exacto. Increíble, güey.
1: Y se nota que a ese ángel le urge una copa.
0: Sí. Por lo menos, güey.
1: Sí se ve generosa.
0: Oye, pero ¿y ahora cómo va a regresar a su columna si ya no hay nadie que lo aviente? ¡Quiere volar! ¿No? O sea, está difícil. ¿Cómo va a llegar? O sea,
1: confesó algo mientras estaba echando sus taquitos ahí. Dijo, la neta, el cielito lindo ya me tiene hasta la madre.
0: ¿Así habla el ángel, güey?
1: ¡A huevo!
0: ¡Así habla, güey!
1: ¡Viva Hidalgo! ¡Y viva Nesa!
2: Para vestir a la Ángel ya estaba mucho más, difícil que para vestir a la Diana, ¿no? O
1: sea, sí, está muy cañón.
0: Oye, Beto, ¿y tú tienes idea de cuándo se empezó a convertir el Ángel o ese lugar en el lugar de los festejos? ¿Cuándo se empezó a reunir la gente ahí o por qué?
1: Ya lo conté yo en este programa, pero ¿cuándo? Está bien. Tú solo le pones atención.
0: ¿Cuándo? Pues claro, ¿pero cuándo fue?
1: Cuando México le ganó en el 74-0 al Salvador.
0: ¿Es correcto, Lati?
3: Exactamente, es correcto, Eduardo sacó la referencia con precisión.
1: Gracias, profe.
3: Fue un torneo, el único en el que a México le ha tocado en la fase de grupos un rival de la CONCACAF. Ajá. El Salvador, que venía de clasificarse en el episodio llamado la guerra del fútbol, esa serie de partidos contra Honduras que terminó como detonante de un conflicto armado. Y El Salvador fue goleado por México 4-0, si no estoy mal, Félix, par de goles del Cabo Valdivia ese día y Nacho Basaguren también anotó, ¿no?
2: Nacho Basaguren,
1: pones atención. Nunca oyes cuando digo yo algo, si te lo tiene que decir Lati. O sea, yo aquí estoy pintado, no sirvo para nada.
0: Él es el maestro Lati, Eduardo.
1: Contéstale tú.
0: No me hagas berrinche, siéntate.
2: Berrinchitos aquí.
0: Siéntate en la delantera y estate de sosiego. A ver.
2: Lati, que por cierto, Nacho Basaguren, porque en el Mundial 70 se inauguraron la opción de campo, de los cambios, y fue el primer futbolista que entrando de cambio anotó en una Copa del Mundo.
3: De la historia. El primer revulsivo anotando.
2: Okay. Era del Atlante, mijo.
0: Además, ajá, era del Atlante, ajá. Fíjate las cosas.
1: Pero qué chiste, tú ya estabas ahí en el planeta vivo y estabas viendo el juego, nosotros no habíamos nacido.
0: Oye, vamos a ver ahora a Javier Chicharito Hernández, que está cerca del retiro, pero él no quiere compartir su experiencia y conocimiento desde el banquillo y volverse entrenador. No, eso es para débiles. Él quiere algo mucho más humano. Quiere ser millonario y comprarse un equipo de fútbol. Adelante, Chicharo.
1: Venga.
4: ¿Te gustaría ser directivo, director técnico?
5: No, no estudié nunca para ser directivo ni director técnico. Sí voy a seguir jugando. Estoy tomando decisiones más como a largo plazo, y claro que a largo plazo, pues como no estoy debutando, ya se está acabando mi carrera, estoy tratando de tomar la mejor decisión para eso, ¿no? Ya más adelante la gente lo sabrá. Pero sí voy a estar en la cancha todavía, y luego entrenador y directivo no, pero lo que sí me gustaría es poder ser dueño de algún equipo.
1: ¡Ay, güey!
0: Oigan, ¿saben qué? Para los que están escuchándonos en radio, está sentado con una mesa de mármol frente a una chimenea muy grande de piedra de cantera. ¿Ya es vampiro y compró un castillo? ¿Qué diablos está pasando, güey?
1: Yo creo que ya es millonario Javier El Chicharito Hernández. Ha ganado muchísimo dinero.
0: Pero comprar equipos de fútbol.
1: Ya tiene pensado hasta el nombre del equipo que va a comprar.
2: ¿Cuál es?
1: La Banca FC.
0: Pero yo lo entiendo, o sea, ¿cuándo han escuchado que se lesione un dueño de equipo de fútbol? Está bien.
2: Interesante.
1: Yo pensaría que ser director técnico es su pasión, ¿no? Se la vive en la banca.
0: Pero mira, Chicharo, nunca digas nunca. O sea, mejor di, ¿y si sí? ¿Me regreso a la banca a dirigir al equipo del cual soy dueño? Está bien, me gusta.
1: ¿Y si sí, de veras? ¿No lo vamos a dejar descansar tantito eso?
0: Oye, ¿cuánta lana se necesita para comprar un equipo, Lati? O sea, tienes que ser putrimillonario, ¿no?
3: Depende del equipo, la categoría y tal. De primera división, Félix, corrígeme, es difícil que lo encuentres por menos de, ¿qué te gusta, Félix? $300 millones más o menos.
0: ¡Ay,
3: con
0: güey!
3: Estadio. Es como el Atlas salió, ¿no?
2: ¿Con estadio, dijiste?
1: Sí.
3: No, sí. No. El Atlante con instalaciones.
2: Costó la mitad de eso.
0: La mitad de eso.
2: Muchísimo.
0: Bueno, pues sí, mira,
3: pero
0: mientras.
3: Sin. Pero el caso del Atlante era sin estadio y sin jugadores. Era solamente la matrícula, la placa para jugar en primera. ¿Estamos correctos?
2: Estamos correctos.
1: Órale, bueno, tenemos que ir a un corte, pero seguiremos con cosas muy interesantes. Vamos a platicar acerca del partido que se juega mañana, España contra Bélgica.
0: Tú y yo tenemos que hacer cuentas, a ver cuánto compramos el equipo. La Corneta FC, ¿no? Estaría bien. A ver si nos alcanza. Vamos a un corte y volvemos. No se muevan, esto es La Delantera. A soñar.
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7: México decidió emprender denuncias penales para exigir justicia por los mexicanos que han muerto en custodia u operativos del Servicio de Inmigración y Control de Aduanas de los Estados Unidos, el ICE. El canciller Roberto Velasco anunció que la Secretaría de Relaciones Exteriores ha pedido a la Fiscalía General de la República presentar denuncias penales correspondientes por la muerte de 17 mexicanos en condiciones inexplicables en custodia de las autoridades estadounidenses.

presidenta Claudia Sheinbaum encabezaron el evento Sí al Desarme, Sí a la Paz, que se realizó en el atrio de la Basílica de Guadalupe. Con este programa, durante la actual administración, se han retirado de las calles de la capital del país 1,800 armas, casi 200 municiones.

0: Después de revisar las condiciones del inmueble, la decisión quedará en manos de la Liga MX.
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0: Nexa. Regresamos.
1: Afición picadora, estamos de regreso aquí en la delantera y déjenme decirles una cosa, el día de hoy yo porto, porque perdí el volado, la camiseta belga, el jersey, como quieran decir, y el señorito San Cristóbal que ganó el volado trae la de España.
2: ¡Claro!
1: ¿Por qué? Porque mañana juegan España y Bélgica a la 1:00 p.m. ¿Quién quiere comentar lo que podemos esperar para mañana,
2: Félix? Debo de estar nervioso, Félix. Tenemos al señor Lati allá desde Miami, pero debo de estar nervioso como fanático de España.
3: Y debe estar nervioso por cualquier sorpresita que puede haber. O sea, yo calculo, mira.
2: ¿Con el pecho? Con el pecho, con el cerebro, ¿con qué calculas?
3: Especulo.
2: ¿Especulas? Ajá, ajá. Escuchemos tus especulaciones. O sea, ¿serás especulero en este comentario? Venga.
3: No, es muy favorito es España, pero... Bélgica tiene todavía unas rebabas, ¿no? De aquel buen equipo que tuvo las dos Copas del Mundo anteriores. Bélgica viene de ganarle con muchísima autoridad a Estados Unidos. Recordemos partido polémico.
1: 4-1, delicioso.
3: Que le había ganado antes a Senegal con una voltereta impresionante. Y el caso de España que ha ido poco a poco y que le ganó a Portugal. ¿Recuerdan? 1-0.
2: Sí.
3: España no ha tenido el nivel... Que todos esperábamos aquel nivel de campeón de la Euro, pero poco a poco se ha ido acomodando muchísimo mejor en el campeonato.
2: Pero sí, en su primer juego yo sí dije, híjole, estamos fritos.
3: No,
2: pero...
3: claro, cuando empató contra Cabo Verde. Sí, exactamente. Sí, bueno, tiene 35 partidos sin perder España en 90 minutos.
1: ¡Madre mía!
3: 35 sin perder en 90 minutos, no pierde desde el 2024 en un juego contra Colombia. Sí es muy favorito. Las individualidades de España, empezando por supuesto por Lamine Yamal y otros que en el eje del ataque se han acomodado ya muy bien, como Yarzábal, como Dani Olmo atrás, como Alex Baena también. O sea, jugadores que ya están siendo diferencia. No sé cómo lo veas tú, Beto.
4: Tengo la sensación de que Rudy García, el entrenador de Bélgica, que tiene una buena fama como estratega, tomó una decisión drástica contra Estados Unidos. Mi duda es si la va a mantener, porque frente al conjunto anfitrión del torneo, decidió sentar a Kevin De Bruyne. Ya con Lukaku, se asume que Lukaku es suplente, es un revulsivo de lujo que entra a minutos y tiene una gran capacidad de gol. Pero con De Bruyne pareció muy aventurado. ¿Lo volverá a hacer mañana? No estoy seguro. La apuesta de Rudy García en el partido contra Estados Unidos fue un mediocampo con Trossard como eje principal al ataque, con Van Aken, con Tielemans, otro corte de jugadores. Yo no estoy seguro que a Bélgica le alcance este talento para ganarle a España. Bélgica saldrá a ser un partido trabado, depender mucho de la heroica capacidad de Courtois bajo los postes. Yo no creo que le alcance, pero es un equipo al alza. Otro punto, Doku, el futbolista presumiblemente junto con Trossard, más desequilibrante de Bélgica, fue a la banca contra Estados Unidos. Si le va a dar entrada contra España para contragolpear, entendiendo que España pretenderá tener la posesión del balón y atacar, tengo muchas dudas. Yo creo que España es claramente favorito en este partido.
3: Sí, agregaría yo, sí, lo de Doku, que probablemente sea titular en esta ocasión, un jugador por la banda.
1: ¿Goku?
3: Doku.
2: Ah, Doku.
3: Muy habilidoso, muy fuerte, muy rápido. Y si logra superar a la defensiva de España, después tiene a Decketeler, jugador del Atalanta, que juega como centro delantero, él es muy espigado, muy alto, anotó dos goles contra Estados Unidos. Esa puede ser una muy buena fórmula de éxito a la ofensiva.
2: Oye, corríjenme si estoy mal, pero es Doku lituano y no belga. O sea, ese origen no es de Lituania, ¿va? No es...
1: Te iba a decir, es belga o lituano, pero suena tan feo.
2: Suena horrible, güey. La combinación es terrible.
1: Espantoso.
2: Perdona la confusión, Alberto, Félix. Lo sentimos mucho. Pero estamos aquí para aprender, sensei.
3: Se vale.
2: Bueno, entonces.
4: No quiero pensar el escenario de alguien binacional, compadre de Lituania y madre de Bélgica. No lo quiero imaginar. Sí. Como decir México estadounidense, no sé cómo sería en ese caso. Pero, más allá de eso, España también tiene el récord Guinness sin recibir gol. Yo no veo la defensa española tan imponente, con Aymeric, Laporte y Cubarsí. Por un lado está jugando Porro, por el otro Cucurella, pero tienen ya el récord Guinness sin recibir gol, ¿eh?
3: Sí.
1: No les han metido gol en lo que va del torneo, ¿verdad? Van invictos, va virgen la portería de España.
3: No les han metido gol, pese a lo cuestionado que fue la titularidad de Unai Simón, el arquero. Y ha demostrado que tampoco ha tenido así partidos.
1: ¿Por qué fue polémica la decisión?
3: Porque tiene una generación de arqueros extraordinaria España en este momento. Y al final de cuentas, Luis de la Fuente decidió por Unai Simón, arquero del Athletic de Bilbao.
2: Oye,
3: sobre, ¿sabes? Por ejemplo, claro, perdón, el arquero raya del Arsenal.
2: Ajá.
4: Exactamente es a lo que iba. No fue el mejor portero español de la temporada, ni remotamente. Raya tuvo un temporadón con el Arsenal campeón de Europa. Joan García tuvo un gran año debut con el Barcelona tras el muy convulso fichaje del rival local, el Español. Yo no pensaba que Unai se fuera a mantener, pero fue el portero y emblema defensivo en la pasada Eurocopa que ganó España un par de años atrás, y decidió el técnico de España mantenerlo en la portería, ¿no?
1: Y hasta ahorita pues no ha sido un error.
3: No, claro que no.
1: Van en ceros.
3: No, por supuesto.
1: ¿Creen que mañana les meta gol Bélgica?
2: ¡Calla!
1: Bueno, yo creo que sí.
2: ¡Sí!
3: Sinceramente yo creo
2: que no. No puede ser, o sea, de todas las personas que no quería que dijeran eso, tú eres el primero, Alberto Lati. ¿Cómo que? Además fue contundente tu sí. Sí se las van a meter. Mañana se acaba esa racha de invulnerabilidad del arco español.
4: Lo que vale es avanzar. Metiéndosela o no metiéndosela. Lo importante es avanzar. Ya no sé ni qué estoy diciendo.
2: Pues sí, avanzar en el torneo, Alberto Lati, correcto.
1: ¿Qué hemos hecho?
2: Eso. Me parece bien que digas las cosas como se dicen, con pelos y señales, pues.
1: ¿Cómo son?
2: Bueno, a ver, pero ¿podrías aventurarte a dar tu pronóstico sobre el partido?
1: ¿Marcador?
2: O sea, no sé si marcador, pero bueno, sí, un marcador de una buena vez. ¿Cuánto crees, incluso con un gol metido en la portería española, que ojalá y se te haga la boca chicharrón?
1: Para apostar
2: a la... ¿Pero cómo crees tú que va a quedar este partido?
4: 3-1 España.
2: Eso me gusta, vaya. Vaya.
1: Un pedazo de muchos goles.
2: Félix, ¿estás de acuerdo?
3: También yo tengo que ser congruente con que Bélgica anota, entonces me voy con un 2-1 en favor de
2: España. O sea que sí puedo apostar un jabugo y unos vinos.
3: No 90, porque ya me parece absurdo decirlo. En tiempo regular.
1: ¿A qué hora alguien sabe a qué hora
3: se va? No va a haber alarga.
2: A la una.
1: Uy, ideal para estar echando una paella con un vinito pinto.
2: Pero tú y yo vamos a estar al aire, güey, o sea que ni modo.
1: No, mañana es mañana, ¿verdad?
2: Es mañana.
1: Estamos al aire en la corneta.
2: Félix.
3: Lo hacemos, Beto Lati y yo.
2: Va.
3: Tranquilos.
2: Se van a la corneta. ¿Así? Va, y nosotros nos vamos. Un día deberían de venir a la corneta, me cae.
3: Pues no, primero que Beto Lati me deje.
2: Ya está.
3: Hacer la introducción.
2: De la corneta.
3: ¡No! ¡De la delantera!
2: Ok, bueno. A ver, bueno. Y llegó el momento, nos pusieron la cortinilla de la garantía, Félix.
1: Ya la dio.
2: Ya la dio, ahí tenemos el marcador, que puede ser Lati, ya dio el suyo. Yo también quisiera aventurar, es más, me uno a Lati un 3-0, yo. Que no haya ni un gol, que se vaya a España todavía sin la portería.
3: Lati dijo 3-1.
2: Por eso, yo digo 3-0.
3: Entonces, ¿no te uniste a Lati?
2: No me uní, es que, ¿te fijaste que a la mitad te reculé? Es que a la mitad dije, no me uno 3-0.
1: ¿A quién quiere que gane España mañana?
2: Ahí está, pues sí.
3: Levantaron la mano todos.
2: No, España, ahí está. ¿Cómo no?
1: ¿Es que Bélgica qué, no? O sea.
2: Sí. ¿Alguien aquí le gusta la belga?
3: ¿Ese no? Levantaron la mano también aquí en el estudio.
2: Y dicen que sí.
1: Pero todos.
3: ¿Sí?
1: Sobre todo los camarógrafos.
2: Exacto.
1: Y bueno, ya se está dando la fusión, ¿no? Ya hemos hablado de ello, de la fusión gastronómica entre México y Bélgica.
2: Correcto.
1: La memela belga.
2: La memela belga. Si existe la enchilada suiza, ¿por qué no la memela belga,
1: ¿Por
2: Félix?
1: ¿Qué no la memela belga,
2: debe
1: Félix?
2: Ser,
1: ¿por
2: debe
1: qué
2: ser.
1: No? Tiene que sí. Tiene que existir. ¿A qué equipo creen ustedes que apoya más México hoy en día?
2: Ajá.
1: ¿A la selección española o a la selección argentina?
2: ¿Qué opinan, caballeros? ¿Qué opinan?
3: A la selección española, lejos. Lejos, yo estoy muy sorprendido de lo poco que quieren a la selección de fútbol argentina, no a los argentinos, a la selección de fútbol de Argentina en México. Es increíble cómo han apoyado al equipo rival.
4: No nos olvidemos de algo. Lionel Messi, con todo derecho y con toda justicia, es un personaje adorado en cualquier lugar del planeta. Yo te aseguro que hay muchos mexicanos que quieren que gane Argentina por la devoción que tienen por el legado de Messi, ¿eh?
1: Sí, lo que decías hace rato, Beto, que ya la gente no apoya a un equipo, sino a un ser humano, a un individuo, y carga con él. Por ejemplo, yo le voy a Kansas City por Taylor Swift.
2: Ok, ok. Va, muy bien.
1: Y así sucede, ¿no? Así sucede. Mucha gente apoya al gran Lionel Messi. Bueno, pues vamos a tener un partidazo el día de mañana.
2: Ojalá y así sea y que venga un triunfo de España. Me late que eso suceda. Pero bueno.
1: Vamos a lo asqueroso, ¿no?
2: Esto es muy feo. Esta es la parte que nos ha mostrado, pues, lo peorcito de algunos países. En este caso, la tristemente célebre senadora paraguaya, Celeste Amarilla, quienes, como recordarán, pues hizo una serie de publicaciones en una red social refiriéndose con insultos raciales a Kylian Mbappé, que me pareció realmente asqueroso.
1: Y continúa enredándose la señora con su propia lengua. Escuchen ustedes cómo quiso explicar las razones, según ella, por las que insultó racialmente a Kylian Mbappé.
5: Entonces, ¿qué nos enojó? Que cuando Orlando Gil, un niño que el seguramente portero, por primera vez pisado un mundial, seguramente por primera vez Europa, estaba jugando ante el mundo y le pasa la mano con toda la humildad del paraguayo, con toda la humildad del paraguayo. Y este hijo de puta niega la mano y le grita en la cara. Eso no es francés. Eso no hubiera hecho un francés nunca. Y hoy tenemos que adaptarnos y deconstruirnos, y es lo que estoy haciendo, para una sociedad frágil, pero que yo misma ayudé a crear. Así que me callo la boca.
2: Me gusta esa idea.
1: Mejor, señora.
2: Me gusta esa idea, pero mi vida. Checas, Félix, como una persona que primero le dijo que era, pues, prácticamente un mono, un mico, así, a Kylian Mbappé, o sea, con otras palabras.
3: De leche de coco.
2: Ahora lo envuelve todo en nacionalismo paraguayo y en defender a un niño, que yo siento que es la manera más barata de tratar de zafarse de lo que dijo.
3: No, como dirían por ahí en los equipos de fútbol, señora, ya deje que la cague otro.
2: Exacto.
3: Lati.
4: La señora empezó por tratar de salir del reguero de estiércol que hizo,
2: ¿sí?,
4: con la carta de misoginia. No salió. Ahora va con la carta de derechos de la infancia.
2: Claro.
4: No va a salir.
2: Tampoco.
4: O sea, ya donde se metió, lo mejor que puede hacer es callarse y a lo que sigue. Pero sigue pataleando, entre más patalea, más se hunde.
2: Correcto, sí, correcto.
3: Pero además hay un tema. Mbappé no le hace caso a Orlando Gil, que es el portero de Paraguay, porque lo habían cosido a patadas durante el juego.
1: Y seguro lo estuvo insultando.
3: A sus compañeros. El árbitro no sacó una sola tarjeta amarilla para los paraguayos, y a los franceses le sacó tres tarjetas. Entonces, evidentemente estaba muy indignado Mbappé, sí, pues de la poca justicia que el árbitro llevó a cabo. Entonces, cuando termina el partido, pues no quería saludar a ningún paraguayo.
1: Pero sí tiene un punto, según la señora, según lo que dijo. Ella dice que si realmente fuera francés Mbappé, le hubiera dado un beso francés al portero.
2: Además, qué estupidez, eso no es francés. ¿De qué está hablando?
1: O sea, ¿no hay gente naca en Francia? Sí hay.
2: Ahora, en realidad, lo que está haciendo, lo que está intentando y ahorita nos tiene dándole ese resultado, es alejarse de sus comentarios racistas. No se nos olvidan, señora, no se nos olvida que usted es una persona que tiene un odio claro por personas que no comparten sus características físicas. Y eso lo único que deja muy en claro es lo corta, de ideas que es usted y lo poco que entiende la realidad de ser humano.
1: Pero díganme una cosa, viendo este desfiguro de la señora paraguaya senadora de aquel país, ¿no les hace revalorar a nuestra clase política?
2: No,
3: aquí los desatinos son mucho peores.
1: No, fíjate que así no hemos visto desatinos raciales de esta envergadura.
2: Se cuidan, Félix, para este tipo de cosas sí se cuidan. ¿Sí? Para lo que son
3: otros,
2: es para hacerse güeyes con la robadera. ¿No? No, a ver, no, Lati, ¿qué pasó? ¿Algo quieres decir?
4: Que no los desafíes, porque a la menor
2: provocación. Exacto. No le busques, porque en una de esas.
3: Ten a Campeche nomás.
2: Ay. Pero a ver, ¿cómo va a ser fácil, señora Amarilla, ser parte de la sociedad? La tenemos que soportar a usted. O sea, en la sociedad hay que soportar a tarugos como usted. Es increíble.
1: ¿Pero te pareció francesa la actitud de Mbappé?
2: Me pareció más bien morenista. No es cierto.
1: ¿Qué tiene que ver?
2: Nada. Por seguirle el cuento a Félix.
3: Bien, está acá. Aquí está.
1: Un mensaje para Kylian Mbappé, que yo sé que no se pierde la delantera y habla muy bien español. Ya sabes lo que dicen. Si se comporta así es porque le gustas.
2: Exacto, correcto.
1: ¿Y a quién no?
3: Bueno, alguien que busca sus 15 minutos de fama.
2: Correcto.
3: y ni siquiera los obtiene porque durante el Mundial ya los 15 minutos de fama duran 2.
2: Pero ese fue el caso
3: de... Te lo desplaza algo inmediatamente. 15
1: minutos de infamia en ese caso.
2: Ese es el caso del Feynman ese, el argentino, que también se dejó ir con todo contra nosotros. Ese sí, lo que quería era notoriedad, pero bueno, se llevó la peor
1: notoriedad. ¿Quién se acuerda de Tim Payne a estas alturas?
2: ¡No! ¡Pobre Tim Payne! ¿Qué fue de Tim Payne? ¿La tía hizo ya...? Se regresó a su país, va a ser feliz. ¿Qué?
6: Paraguay. ¡Ah! Se va a encontrar con esta.
3: ¡Sí!
6: En el Olimpia.
1: ¿Es neta?
6: Lo fichó el Olimpia de Paraguay.
3: Wow. Sí, el equipo más importante de Paraguay, imagínate.
2: ¡Pobre Tim Payne!
3: Se va a ver las caras con Celeste Amarilla.
1: Pero, o sea, Paraguay no es esa señora.
2: No, pero imagínate que se va a acercar. Tú sí eres blanco, tú sí mereces respeto. Y el pobre Tim Payne ha sido, oiga, perdón, yo no soy un troglodita, güey, pero bueno.
1: ¡Qué barbaridad! Bueno, hay quienes sueñan con la posibilidad de que Cristiano Ronaldo venga a México ahora que se acerca el final de su carrera. Y en Pumas estaríamos encantados, pero se ha filtrado a la prensa la versión de que el bicho nomás no quiere pisar México. Nos enlazamos en exclusiva en este momento con el jugador portugués para que nos saque de dudas. Gracias, Cristiano, por tomarnos la entrevista. Dinos, por favor, ¿por qué no quieres venir a México?
7: Es que tienen costumbres muy raras, ¿sabes? Me dijeron que al salir del aeropuerto tenía que saludar de beso al Uber y decirle hola, tío, tanto tiempo sin verlo. Porque si no, los taxistas nos iban a madrear. No sé ni qué es eso.
2: Pues es que digo, para los que no lo sepan, va uno a Cancún y te quieren cobrar los taxistas porque pues, están amafiados y son los...
1: Y no aceptan Uber o otra plataforma.
2: No, incluso amedrentan a los choferes, entonces...
1: Entonces tienes que saludarlo de beso para que los taxistas piensen que es tu tío.
2: Pero está bien,
1: tu primo.
2: Félix, así si le quieres dar un beso de lengüita al del Uber, no tienes que andarte con chiquitas, lo puedes hacer así tranquilamente.
1: No tienes que saludarlos de beso, Cristiano, con que dejes que te carguen tus petacas es suficiente.
2: Ahora, el beso al chofer, sépanlo bien, es por seguridad. O sea, si no cierra los ojos al besarte, no confíes en él. O sea, tienes que ver bien cuando tus
1: sus así lenguas... las cuando viajas a Cancún, ¿no?
2: Ah, cada vez que me subo un Uber.
3: ¿Cierra los ojitos?
2: Sí, siempre. No quiero ni ver, güey. No quiero ni ver.
1: A lo mejor, Cristiano, no te han avisado, pero cuando saludes al del taxi de aplicación, debe ser de beso, sí, pero de beso pipo.
2: Muy bien. Pero, Ronaldo, en México más importante que el saludo es que te despidas bien. Íralo, despídase bien. Despídase bien, mi Ronaldo. Así rico.
1: ¿Está Cristiano Ronaldo ya en el ocaso de su carrera? ¿Qué le espera? ¿Dónde va a seguir? ¿Va a seguir allá en Arabia? ¿Cuánto tiempo le queda? ¿Y qué posibilidades hay de que juegue en Pumas?
2: ¿Qué opinas, Beto Lati?
6: Va a seguir en Arabia Saudita. Dudo mucho que después de Al Nasser vaya a otro equipo. Por mucho tiempo en Portugal se esperaba que fuera el Sporting de Lisboa, el equipo en el que nació y jugó muy poco tiempo. De hecho, en la cadena de tiendas que puso Cristiano en Portugal, se vende el uniforme conmemorativo con el que debutó con el Sporting de Lisboa, con el número que debutó y con la fecha en la que debutó con el equipo siendo un adolescente. Por eso muchos no especulaban, pero siendo sincero, yo no creo que juegue en otro equipo después del Al Nasser.
2: O sea, ya de plano se retira sin jugar más.
3: Sí,
2: Félix.
3: Pero no se va a retirar antes de cumplir los 1,000 goles. Okay. Si no estoy mal, le faltan 20.
6: Va a ser en 6 meses.
3: 20, ok, son 25.
2: ¿Cuánto le faltan?
3: 25 goles.
2: ¿En 6 meses va a meter 25 goles, de verdad?
3: En sí. Todas las competencias, wow. Yo no sé, yo no estoy tan seguro que en 6 meses meta 25 goles. En un año puede ser que sí, pero no va a descansar hasta que no alcance los 1,000 goles.
2: Ok, o sea que
1: pero incluso... una vez más le va a ganar el campeonato de goleo allá en Arabia nuestro Julián Quiñones.
3: Eso.
2: Sí. Ahora, si viene a México, sí va a meterle, no sé, esos 25 a Pumas en un solo partido, ¿no? Por ejemplo. Yo digo, yo creo. Teorizo,
3: ¿para qué equipo? Más.
1: ¿Sabes qué? Nos vemos a la salida.
2: Es nada más un pensamiento ahí de cómo podría suceder, güey, ¿no? No pasa nada.
1: No es el momento, pero ahorita fuera del aire me cuentan ustedes qué puedo esperar de Pumas la siguiente temporada. Por esto ya va a arrancar con un partidazo, güey.
2: Próxima semana, arranca.
1: ¿Cuál es el partido? Necaxa Atlante, güey, cágate.
2: ¡No!
3: Llamado el padre de todos los clásicos,
2: Necaxa Atlante.
3: Claro, mucho antes que el Chivas América era el Necaxa Atlante.
2: He aprendido tanto de ti, Félix, y del señor Lati, que hasta lo voy a ver. Ahora lo voy a ver, me voy a empapar de
1: fútbol. ¿Por qué te haces eso, güey? Necaxa Atlante. Bueno, fuera del Atlante su padre o algo así.
3: Les guste o no les guste, les cuadra o no les cuadra, el Atlante es su padre y si no, chingas.
2: Exacto. Después de ver fútbol de primer nivel en el Mundial, ahora me voy a ir al fútbol de clubes en México para que la cosa
3: y
2: se
3: y te voy a invitar al Atlante contra el América, que es una semana después.
2: Me gusta.
3: Cuando todavía mejor. Estés calientito del Mundial.
2: Exacto.
3: Todavía no se te fríen las posaderas. Te voy a llevar al estadio.
2: Vamos, Félix, ya dijiste, güey.
1: Bueno, la metodología de pensamiento de Javier Aguirre y todas sus motivaciones ya están echando frutos. ¿Cómo ven que ya empiezan a germinar estas ideas? Ah, es de Chicharito, no, es de Javier Hernández, no de Javier Aguirre.
2: Ah, ok.
1: Ah, ya me acordé. Sí, porque empieza a florecer Javier, no Aguirre.
2: ¿Sus retoños germinan?
1: Empieza a tener retoños nasales.
2: ¿Perdón?
1: Con ustedes, Chicharito haciendo un truco de magia y sacándose una florecita de la nariz. Okay. Literal. Adelante. Dice, para los que todavía no se recuperan del mundial, se saca
2: una florecita de la nariz.
1: Como una flor de manzanilla.
2: Le sopla los pétalos y estos se abren. Yo, la verdad, en los 90 me sacaba cosas de la nariz, pero no parecían flores, güey.
1: No.
2: Era un popote, un billete, o sea, era lo
8: como
2: que
8: decía el burro. ¿Qué te metías en la nariz?
2: Todo lo que entrara, güey. Todo.
1: El burro nos decía, te compro un moco.
2: Barres al burro, güey. Barres al burro.
8: Lo que le quedó ahí.
1: En eso, hace 30 años, güey. Ya hace mucho que lo dejó él también.
2: Oye, a ver, Beto, a ti. Yo quiero que me digas, ¿qué opinas de lo que va a hacer el Chicharito en el futuro? Dice que quiere comprar equipos, ahora ya prestidigitador, se saca cosas de la nariz. ¿No está enloqueciendo el muchacho con tanto éxito y tanta fama? ¿No se le están yendo las cabras al monte?
6: A ver, Javier tomó un perfil muy estrafalario, por decir algo, muy diferente desde hace un tiempo. Sigue siendo un personaje que yo creo tiene mucho que aportar al fútbol mexicano. Sigue siendo un personaje al que hay que escuchar y que muchas veces, y él mismo me lo dijo en alguna ocasión platicando con él, que no todo es el personaje Chicharito, que por otro lado está Javier. Y evidentemente sí, no es lo mismo lo que a veces él plantea en redes, ¿eh?
2: O sea, ya estamos hablando de esquizofrenia. Ya estamos hablando de dobles personalidades. Te digo que se le está yendo el...
1: Nos enseñó esta flor porque le salen las flores de la nariz, pero de donde nos enseñan las ideas no nos lo puede mostrar.
2: Exacto. De hecho, esa flor la traía guardada desde la última fiesta de la selección. Salió con un poquito de brillantina todavía. Tantita.
1: Yo solo quisiera saber, ¿quién le echó la semilla ahí?
2: ¿En la nariz?
1: Terminara eso.
2: Oh, es que creo que fue por la oreja y le salió la flor por la nariz.
1: Y también quiero saber qué otras partes del cuerpo le faltan, le quedan todavía por desflorar.
2: Sí, ahí está, esa es la pregunta. Dicen que la otra flor que se saca de otro lado huele a azucena, Lati. A azucena de ayer.
6: ¿Son como los Chichari?
2: Y Lati no esperaba que terminara el chiste, pero sí, lo hice. Ok.
1: La de anoche. ¿Y entonces va a militar Javier Hernández?
3: No sé, a mí me preocupa escuchar que todavía no se retira de las canchas.
2: Ok.
3: Que por lo que quiere comprar un equipo no hay bronca, pero que no se retira, que no quiere ser director técnico, porque recordemos que la última pelota que tocó...
2: Ajá.
3: O la más reciente, porque...
1: Llegó a Marte.
3: La última. Exactamente, esa es la última. Entonces imagínate, para
1: el penal
3: exitoso,
1: que voló.
3: Que sea un retiro de esa
2: pelota
3: manera.
2: Llegó a Marte, pero ¿tú crees que en los viajes interplanetarios algún día llegue, por ejemplo, un burro a Marte?
1: ¿O crees que llegue un kilo de chorizo a Marte?
2: O sea, ¿crees que llegue un poste de luz a Marte?
3: No sé. No.
2: O sea, ¿tú crees que llevemos esas cosas? ¿Tú qué opinas, mi querido Lati?
1: No,
2: ¿sí llegará o no?
1: Lati, güey.
2: Ya. Dejemos los viajes interplanetarios.
6: Gracias.
2: Oye, señor Lati, te agradecemos muchísimo que estés todo este tiempo platicando con nosotros desde allá. Mañana quiero quedarme con tu pronóstico para el partido de España. Gracias desde Miami, Alberto Lati. Ha
1: ¿Qué
2: sido
1: plan
2: un
1: hoy
2: placer,
1: en la noche?
2: Como siempre.
1: ¿Qué vas a hacer o qué?
2: Al 11. ¿Qué plan?
6: Aquí en South Beach a cenar algo y a recargar piedras para aguantarlos mañana.
2: Hay otro que es más tempranero.
6: Los extraño mucho. Y aquí en Miami la gente me dice que si sigo en la delantera, por supuesto que sigo.
2: Okay. Muy bien, bueno,
1: claro que sí.
8: Te recomiendo el Pinky Pony también.
2: El Pinky Pony es otro table de esos que vas,
8: güey. Sí. Pero si es de mala muerte, pero es gacho.
2: Félix Fernández, gracias de verdad.
8: Gracias,
1: mi querido Félix. Escuchen la delantera cuando quieran y donde quieran a través de Amazon Music. Buenas noches, Beto. Buenas noches,
2: nos vemos
1: México.
2: Mañana. Venga, hasta España. Mañana.
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11: Noruega enfrenta problemas de salud en su concentración antes de los cuartos de final del Mundial 2026 contra Inglaterra. No se trata de un brote masivo grave, sino de casos puntuales de síntomas gripales, tos, ronquera, fiebre, malestar general y fatiga que han generado alarma en la prensa, pero el cuerpo técnico y médico relativizan. No es un virus agresivo que esté diezmando el equipo. El médico de la selección, Ola Sand, ha desmentido rumores de brote generalizado. Cito, todos los jugadores están disponibles. Y los problemas menores están controlados de cara al duelo importante ante la selección inglesa.
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Qué calorón tan infernal ha hecho este jueves. Yo se los dije que este jueves 9 iba a estar infinitamente caliente, que no iba a estar chilo, que iba a estar horrendo. Llegamos a, según yo, la sensación térmica como de 49 grados, si no es que un poco más, llegando a los 50. Así que, ¿qué les digo? Es Mexicali, es julio, ya viene agosto, no podemos esperar menos, podemos cuidarnos, tomar mucho suero, tratar de estar en lo fresco, ya saben, las recomendaciones de todos y cada uno de los años, cachanillas. Pero bueno, aquí les saluda Marlene Sepúlveda, hoy es jueves, jueves de Brujas de Radio. Ya anda por acá llegando Karina Villalobos, ahora sí, la más puntual del condado, va a estar acá con nosotros. Y pues nada, esperemos que, pues bueno, la pasemos bastante bien con el tema del día de hoy, que estemos aquí, que estemos disfrutando. 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Así que bueno, ya son las 9 de la noche con 2 minutos. Vamos a poner algo de música. Recuerda también seguirnos. Si no nos sigues en el Instagram, estamos como Los 40 Mexicali, Los 40 Mexicali 90.7 en Facebook. A mí me encuentras como Marlene SR y Marlene Sepúlveda en Facebook. Bar de Corazones Rotos, esto lo canta este man con Daniel Espala, aquí en Los 40.

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0: 9:06 PM. Estamos en Jueves de Brujas de Radio. Y Karina, la más puntual del condado.
1: Te dije que hoy sí iba a llegar temprano porque hoy no tenía clase. Lo que pasa es que ayer terminé mi clase de que estaba dando de archivos, de manejo de archivos Photoshop y Lightroom. La cambiamos, era hoy, pero la cambiamos porque una de las chicas salía de viaje y todo coincidió que todas podían cambiar la clase. Y pues yo regularmente sí soy la maestra de que se acaba, o sea, si mi clase se acaba a las 9, pero hay dudas, no les digo, ah, ya, o sea, sino que sí me quedo hasta que termino. Y por eso había estado llegando los otros jueves así, pasa, 9:30, ¿no? Hasta que se acaban todas las dudas. Pero pues hoy es un día especial, es un día donde el infierno caminó, se sintió en la ciudad. Estamos en plena canícula. Regularmente la canícula llega. Yo soy la más en estos datos. O sea,
0: eres la conocedora del calor.
1: Ustedes no saben lo que vi.
0: ¡Qué hermosos están!
1: Diles.
0: Karina me acaba de regalar dos prendedores hermosos de calavera. Y tienen así hasta el cuerpecito, así la...
1: Sí, tienen la caja torácica.
0: Sí, están bien hermosos.
1: Y se ven como antiguos, ¿no? Se ven así brillosos. Y es que yo compré un par y después me quedé. Esto es muy Marlene.
0: Totalmente.
1: Y me los viste y de volada se te fueron los ojos, así de que...
2: ¡Qué hermosos
1: están! ¡Qué bonitos! Entonces dije, sí, debí comprarle. Sí. O sea, qué mal. O sea, no pensé y no se los compré, pero ya se los compré y se los traje. Entonces, hermosos. O sea, si usted quiere hacer feliz a Marlene, cualquier calaca, cualquier chocolate.
0: Sí, chocolate, calaveras, vino.
1: Y vino, ajá.
0: Sí. Eso es persona muy sencilla de dar regalos.
1: O sea, son cosas que se pueden encontrar.
0: En todos lados.
1: No es como que bien complicado.
0: Ya sé.
1: A mí deme un raspado, si es verdad.
0: Bueno, con este calor, sí.
1: Me puede dar una nieve en cualquier época del año. Yo, si hubiera comida en forma de nieve, comería nieve todos los días. Debería haber río pan de nieve.
0: Sí le entraría. No soy tan fan de la nieve, me gusta mucho la nieve de vino, pero ajá, porque tiene las, o sea, algo que me gusta mucho. Pero yo puedo dejar de comer nieves por meses, un año y sin problema.
1: A mí la sensación cremosa y que se vaya así derritiendo. Creo que es uno de los inventos más gloriosos de la humanidad.
0: De la existencia.
1: Sí.
0: Deberías comprarte esas máquinas, ¿no? De la ninja que traen para hacer así como
1: Fíjate
0: nievecita.
1: Que no le he comprado solamente porque...
0: Por
1: decencia humana. No, pero ¿sabes la otra cosa? Es que ya no tengo espacio para más... aditamentos de cocina.
0: Más cositas en la cocina.
1: No tengo una cocina muy grande que digamos, ustedes saben que yo hago pan, entonces ya tengo muchas cosas para...
0: Limitadas espacio.
1: Sí, y la verdad, por ejemplo, hay dos máquinas de las que ya me voy a deshacer porque ya no las uso tanto, pero, por ejemplo, hace dos veranos me dio la locura de que tenía que comprar una máquina para hacer agua gasificada.
0: Ah, sí, que había un chorro de cosas para hacer como... Lo que
1: genial.
0: Sea lo querías poder hacer como, tipo soda, pues, así.
1: Está genial. El punto es que mandé pedir otra vez los repuestos. O sea, la primera vez me mandé pedir los gases, todo bien. Me lo acabé y entonces mandé pedir los repuestos, que no son baratos. Y cuando llego, no funcionaban. Entonces ya les mando a la empresa.
0: A la empresa.
1: Me dicen, no, es que ocupas un adaptador. Y les digo, pero es que... se funcionaba y me dijeron es que seguramente los primeros tanques traían el adaptador pero ya los devolviste, o sea, entonces tienes que comunicarte, nosotros no los hacemos, los hace tal empresa.
0: Ay, no, qué flojera.
1: Y era una cosa como bien barata, como de $2 y el envío costaba como 20.
0: Claro.
1: Entonces ya me quedé como, ya no voy a usar esto, o sea, o a menos que encuentre aquí a alguien que lo venda. Voy a ir a esa tienda que venden cosas para el gas, igual y ahí, y si no, me voy a deshacer de esa máquina porque nomás está ocupando espacio. Pero sí era peligrosa.
0: Me imagino.
1: Todos los días estaba...
0: Fíjate que a mí me gusta, descubrí hace unos años que me gusta el sabor de soda de máquina. O sea, me gusta la soda normal, claro, te la compro en cualquier lugar, pero la soda de máquina tiene un sabor diferente.
1: O sea, tú como Hacks, ¿sí has visto Hacks?
0: Sí, no la he visto completa, pero sí.
1: Pero ya ves que Deborah tiene en su casa unas maquinitas.
0: Ah, no recuerdo, no.
1: Entonces, siempre que pides soda en tu casa, siempre aclara. Pero de la máquina,
0: no
1: me vayan a traer un bote.
0: Es que sabe diferente.
1: Sí, sabe diferente, pero yo no soy muy fan. Hay lugares donde la hacen bien y otros lugares donde no.
0: Sí, hay un lugar donde es más gas y agua que el jarabe.
1: Ajá.
0: O sea, que no está bien regulado la cantidad.
1: Pero lo que sí es que los mexas, sí somos como catadores profesionales de soda, ¿eh?
0: Lo creo totalmente.
1: O sea, de volada.
0: Somos muy soderos.
1: Yo le bajé el consumo, pero en tiempo de calor sí se me antoja así una de botecito,
0: claro.
1: Bien helada. Pero, por ejemplo, mi hermana Adriana, un saludo, Adri, ella es catadora de coca. Ella le sirves y dice, esta es de hace 2 días. Esta la abrieron hace 3. Esta no es cero, esta es light. O sea, ella sabe todos los sabores de la Coca-Cola. Y se me hace, pues, es un talento catador.
0: A mí no me gusta la soda de 2 días.
1: No, claro que medio. No, sabe horrible.
0: No.
1: O cuando la soda estaba caliente y te ponen hielo.
0: Y que, no sabe rica.
1: No, porque se rebaja todo el sabor.
0: Sí.
1: Cuando yo iba a las casas gringas cuando era niña, y que de repente ibas a la casa de una tía o algo así, me parecía muy elegante que en las casas tuvieran botes de soda, o sea, de coca o de otras sodas, ¿no? O sea, me parecía la cosa más, como, ¿cómo podemos decir? Lujosa, me parecía lujoso que tuvieran en el refrigerador permanentemente sodas. Ya después cuando uno crece, pues se da cuenta que de lujoso no tenía nada, pero como en mi casa no había un stock de soda en el refrigerador, pues sí me parecía como, wow, o sea, vamos
0: qué
1: a llegar
0: elegante.
1: Y nos van a dar soda.
0: Sí, porque es como más de acá tener la botella de 3 litros, 2 litros, y allá es como latitas.
1: No, y acá se usa en la comida y ya, no tienes unas ahí en el refri, pues, o sea, porque aparte el mexicano es tan sodero que se la acaba. O sea, no es como que
0: la va a mantener.
1: No, se la sirve. O sea, es un dulce, está bien chistoso. Sí, somos súper soderos, súper
0: soderos. Lo somos, pero bueno.
1: Totalmente.
0: Pero ¿cuál era el tema del día de
1: hijo,
0: hoy?
1: Hijo, yo traigo la locura encima.
0: A ver.
1: La locura encima, porque miren, ustedes ya se dieron cuenta que la canícula ya llegó.
0: Se ve y se siente. Sobre todo.
1: Sí. La canícula es ese efecto de extremo calor que regularmente llega a al hemisferio norte durante la tercera y la cuarta semana de julio y la primera semana de agosto. Esa es la canícula. Ahora la canícula arribó un

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1: Para las olimpiadas anteriores, y les abrieron el Sena de que órale, dense, y andaban todos los parisienses ahí, o parisinos, ¿cómo se dice?
2: Parisinos.
1: Los parisinos ahí andaban, yo no le confiaría mucho la limpieza al Sena, ¿verdad?
2: No, o sea, entiendo que la abrieron y la limpiaron cuando fueron las olimpiadas, pero yo no confiaría que a la fecha esté limpio.
1: Se supone que esté limpio, pero pues sí es un cuerpo de agua de dudosa calidad. Entonces, a mí la canícula es algo que me vuelve muy loca, y en esta semana que llegó la canícula, dije, ah, caray, les voy a contar una peripecia que tiene que ver con que decidí hablar de esto, hablar de la canícula. Antier estaba en mi casa trabajando en una impresión antigua para la cual se ocupa agua, se ocupan químicos, yo estaba preparando los papeles, estaba muy zen yo, así como, ay, qué padre, estoy encerrada en mi casa, todo bien. Total que ya había usado los químicos, ya necesitaba dejarlos descansar, y en eso me voy a bañar y tarán, no hay agua.
2: ¿Qué?
1: No hay agua.
2: Y yo, ¿y tú? Ahora, ahora.
1: Ahora, ahora, dije, ajá, ¿cómo que no hay agua, no? Entonces ya bajé, no vi nada raro, dije, pues se ha de haber ido el agua. Entonces cuando ahorita regresa, uno siempre piensa, ahorita regresa, ¿no?
2: Porque no es común quedarnos sin agua acá.
1: Entonces ya le hablé a la CESPEM como a la hora, oiga, fíjese que, no, pues no sabemos por qué. A ver, ¿cómo que no sabe por qué? O sea, a ver, le voy a pasar mi dirección.
2: Ajá, para ver si hay alguna, como anuncio o algo cercano.
1: No creo que adeudo, porque, o sea, el landlord es el que paga el agua anual, okay, y yo veo que llega el recibo anual.
2: El landlord es muy gringo. Decir,
1: sí, me encanta, me encanta.
2: Mega landlord es cotorreo gringo.
1: Sí, entonces yo veo que llega a principios de año ese recibito pagado, y entonces dije, pues, o sea, adeudos aquí no hay. Claro. Entonces ya me dice, no, pues la verdad no sé. O sea, eso me dijo.
2: Ah, bueno, qué amable. Voy a preguntarle a alguien más que le sepa.
1: Bueno, entonces podemos levantar un reporte. Claro, ¿no? Que no sé qué. ¿Y cuándo lo verían? Pues en cualquier momento en las próximas 24 horas.
2: Sí, claro.
1: En cualquier momento, que puede ser hoy o puede ser mañana.
2: Inesperadamente pueden llegar.
1: Entonces, bueno, le mandé un mensaje al administrador y le dije, oye, si nos puedes echar la mano, porque siempre la gente que tiene como espacios en renta, ajá, y que todo eso y negocios, pues a veces tienen algún conocido en algún lugar, ¿no?, que puede ayudar. Le dije, oye, si nos puedes echar la mano, no tenemos agua. Entonces, sí, claro, que no sé qué. Bueno, total que mi día no me bañé. O sea, me di un baño vaquero con, ajá, agua de garrafón, ¿sí?
2: Ella.
1: Con agua.
2: Sí, vayan.
1: Porque aparte, en la colonia donde yo vivo, es una de esas franquicias que el agua es muy cara, pero la compro ahí porque es la que me queda cerca.
2: ¿La H2O?
1: Sí, yeah. Caris, es ridículamente cara.
2: Eran clientes en la agencia hace muchos años.
1: Oye, ¿por qué está tan cara el agua de H2O?
2: Pues, es que tienen el agua normal, o sea, tienen la otra.
1: La
2: que
1: normal está carísima.
2: Sí, porque pues como que inventaron un sistema especial y como que sí es más pura todavía.
1: Más pura.
2: Más pura.
1: Pues no sé, total que
2: pero
1: está
2: si
1: carísima,
2: no es barata.
1: Y me eché medio garrafón entre que tenía que limpiar los químicos que se estaban ahí trabajando, y pues me di un baño vaquero.
2: Claro.
1: Ya, total, que dije, bueno, yo me voy a ir a dar clases y en algún momento, seguro, cuando
2: regresar habrá.
1: Habrá agua, ¿no? Entonces, pues no había.
2: ¿Cuánto duraste sin agua?
1: 24 horas.
2: Y
1: entonces ya en la mañana le hablo al administrador y le digo, oye, ¿qué onda? Me dice, ¿sabes qué? Se equivocaron. Te pusieron un reductor, me dijo. Te pusieron un reductor y pues no hay adeudo. O sea, en realidad se equivocaron totalmente.
2: Pagaron anual, pues pagaron anual.
1: Y se supone que pues ya reconocieron su error y en algún momento, cuando tengan tiempo, van a ir a reconectarla. Y yo, o sea, qué mala onda que por un error. Y deja eso, somos tres casitas, ¿no?
2: Las sí, así, son las tres. Ajá.
1: Somos tres. Entonces, la muchacha de un lado está embarazada y tiene un bebé de 2 años. Y la señora de un lado es Lupita, que tiene como 90 años y ella vive, sus enfermeros la cuidan. Entonces,
2: sin agua.
1: O sea, yo dije, para mí es pésimo, pero yo no me puedo imaginar a
2: familia,
1: a mis vecinas, a mis
2: teniendo
1: familias
2: alguna enfermedad o alguna cuestión.
1: Yo no
2: así.
1: Cociné, ya no limpié. O sea, limpié.
2: Sí, la puedes limpiar, pedir comida, lo que sea.

0: sea, pues.
1: Sí, pero teniendo una familia, un niño que se hace pipí, o sea, un niño que se ensucia, no sé.
0: Complicado.
1: Bien complicado, total que en la mañana ya llegaron, bueno, en la mañana afortunadamente los trabajadores de enfrente me vieron salir así como yo buscando explicaciones en pijama. ¿No tiene agua?
0: No.
1: No, no tengo. ¿Quiere que le llenemos unos baldes de agua? Y le dije, es que tengo uno chiquito, no se preocupe. Y me dieron unos baldesotes, así de buena
0: chido,
1: onda. Me los llevaron hasta el pasillo de mi casa. Dije, ay, qué buena onda, ya no estoy preocupada, ya le puedo echar el baño.
0: Sí, sí, sí.
1: Todo bien, ¿no? Todo bien. Y al rato ya llegan, hay agua, y ya, ¿no? Ah, sí, cheque, sí, gracias, ay, qué padre. Y luego yo sentía, porque no me había lavado el pelo, pues, o sea.
0: Ya.
1: El día que me hice mi baño vaquero,
0: sí,
1: no,
0: fue
1: me,
0: el
1: no
0: cuerpo,
1: me lavé el
0: pues.
1: Pelo. Entonces sentía el pelo, pues entre el calor, sientes el pelo chocroso,
0: sí,
1: ¿no?
0: Sí, sí.
1: Entonces, mira, agarré el triple de shampoo.
0: Triple lavada.
1: Así, espuma, sentía la espuma así, y en eso me quedo sin agua.
0: ¡No! ¿Por qué? ¡Guay!
1: De repente se fue el agua y yo, no, esto no puede estar pasando, o sea, esto no puede estar pasando, estoy llena de jabón.
0: Ajá.
1: Entonces me agarré con la toalla, así con el jabón, me puse la bata y salí, y allí estaba un tipo de la CESPEM. Entonces, pero ya se iba, entonces yo, ¡ey, ey! Quemándome los pies.
0: Así, ¿me dejaste sin agua otra vez?
1: ¡Ey, ey! No, no, no, ya tienes agua. Sí, es que me estaba bañando y me dejaste sin agua. Ah, es que vine a verificar que ya no tuviera el error y que no sé qué. Ajá. Y la corté y la volví a correr. Dije, pero no, espérate, no te vayas.
0: Sí, no, no, no, más vale confirmar.
1: Y ya fui a abrir la llave.
0: Y ya salí.
1: Y le dije, ok, gracias, pero yo brincando, quemándome los pies. Quemándome los pies así horrible.
0: Es horrible quedarte sin agua.
1: Entonces, el punto es que, o sea, el tema ya lo traía en el radar, pero yo lo tenía, yo dije, voy a hablar de la canícula hasta que empiece la canícula.
0: Sí, claro.
1: No, antes de tiempo. Pero después te das cuenta la fragilidad en la que vivimos en las ciudades, que cuando uno de los servicios no está presente, tu vida se trastoca de una manera inconmensurable. Ay, me encanta usar palabras
0: sí,
1: así.
0: Sí,
1: de
0: sí, sí, sí, claro.
1: O sea, porque, por ejemplo, si estuviéramos en el rancho, pues hay un pozo, y allá, y acá, o sea, no te vas a quedar sin agua.
0: Claro.
1: En los ranchos tienes, botes, o, por ejemplo, en otras ciudades tienes tu rotoplaz, o sea.
0: Claro.
1: No sé, pero aquí, ay, el agua, ay, la luz, o
0: sí,
1: sea.
0: Sí, el tinaco ahí listo y acá, ¿no?
1: En el momento en que una cosa falla, nos volvemos nadie en esta ciudad.
0: Y el calor, digo, el agua. Me ha pasado porque a mí luego se me olvida pagarla. He sido muy constante últimamente, pero a mí sí se me ha ido la onda.
1: Paga la anual para que no te preocupes.
0: Sí, o sea, cada año digo, la voy a pagar anual, se me va la onda, se me pasa el tiempo, X. El punto es que han llegado y yo, no, y para todo, para bañarte, para lavar los trastos, o sea, sale una gotita así mini. Pero la luz es impensable.
1: Impensable.
0: O sea, porque puedes estar puerco, imbañable, pero en lo fresco.
1: Sí.
0: Pero en lo fresco. O sea, con tu comida fresca, en el refri, viendo la tele, apestoso, pero bueno. Pero, no, o sea, como sea, la luz creo que sí es. Y sabemos qué pasa. Fíjate que donde yo vivo no son tan comunes los apagones. O sea, al menos en mi calle, en mi colonia. Pasó uno, creo que el lunes, muy leve. Por unos segundos, pero fuera de eso no pasa tanto. Y sé que hay zonas que sí son
1: hay
0: muy
1: hay zonas nucleares. Que sí. Fíjate que yo desde, yo he notado, vivo en una zona de, pues, que en realidad no fallan los servicios, pero yo he notado que desde esta última administración es más común que haya de repente, como, no que se vaya la luz completamente. Ajá. Pero como que baja la.
0: Sí,
1: o
0: sí,
1: a veces sí.
0: Sí
1: se alcanzan a apagar las cosas y luego otra vez regresa. ¿No? Entonces, eso sí. Entonces, miren. Estoy bañada.
0: Qué bueno. Por el bien de esa cabina, las dos estamos bañadas.
1: Afortunadamente, en esas 24 horas que yo tenía, o sea, que yo no tuve agua, no tenía compromisos, o sea, más allá de mi clase, que
0: claro.
1: Me pude dar mi baño vaquero, pero donde si hubiera tenido una cita, o sea, me hubiera sentido muy incómoda, me hubiera sentido muy trastocada, y si no se hubiera resuelto en las 24 horas, creo que sí me hubiera vuelto loca. O sea, creo
0: claro.
1: Que si hubiera ido a la CESPEM a hacer un drama, Lady CESPEM.
0: Ay, tú cerrando la garita de que, ¡póngame agua!
1: Sí, Lady sí, CESPEM sí, sí. O algo, porque empiezas a desesperarte y después me quedé pensando, pero eso obviamente me pasa, o sea, obviamente me sentí así porque siempre hay calor.
0: Claro.
1: O sea, si hubiera sido tiempo de frío, pues posiblemente no lo hubiera resentido tanto.
0: Sí, lo
1: ¿no?
0: requieres para, pues para la taza del baño, para lavar trastes. Para barrer, limpiar, o sea, para limpiar, trapear, pero no es como una cuestión en que tú lo resientas en tu ser.
1: Ajá,
0: directamente.
1: Exactamente, entonces me quedé pensando, ¿qué ha pasado? O sea, fíjate, dije, tanto que me encanta la canícula, no es que me encante de que, uy, qué padre, sí, sí, sino que hay
0: informativamente.
1: Cierta, informativamente, o hay cierta cosa. Todos sabemos que hay un día, hay varios, ¿no? Pero hay un día en la ciudad donde la temperatura rompe récord, y es un día muy raro que cuando se acaba, cuando llega la noche, que es como a las 9 de la noche, sientes como que lo logramos. O sea, se siente como algo estático en el ambiente de que no puedes creer que lo logramos, que no te volviste loco, que no se que no hubo apagón, que no se quemaron las casas, o sea,
0: que lo lograste.
1: Lo lograste.
0: Que te vas a poder dormir en lo fresco.
1: Exacto, lo lograste. Entonces dije, por eso me gusta la canícula, dije, seguro si le rasco un poquito a la historia, ha habido crímenes y ha habido locuras de canícula. Y me encontré un buen.
0: Muy bien, así que vamos con algo de música. Eso se llama Memories de Maroon 5. Nosotros seguimos aquí en Los 40 en este jueves de Brujas de Radio.

0: Aquí abrimos una galleta de la suerte de fobia.
1: De fobia. A sí, ver sí, si, sí. A ver si tenemos suerte.
0: Sí. Vamos. Yo había abierto una que me dio perla y decía, la de Veneno Vil. Dicen que no conoció el amor, que tiene maldito el corazón. Y yo, puta, no, pues gracias. Sí, que, ahí te encargo, ajá, o sea.
1: No, eso está bien mala onda.
0: Sí, no.
1: Eso está mala onda. Pero bueno, datos históricos de la canícula. Y vienen, está lindo, fíjense. Ya ven que hay varias constelaciones que se van viendo a lo largo del año, ¿no? Que si la Osa Mayor se ve en tal temporada, que si esto, que si lo otro. Hay una estrella que se llama Canis, que es la estrella del perro. Entonces, precisamente en estos días, cuando ya estamos entrados en julio, se ve esa estrella. Entonces los romanos en la antigua Roma, ajá, decían que llegaba los días de perro, ¿sí? Los días de perro, y por Canis empezó a llamarse la canícula.
0: Ok.
1: O sea, fíjate bien.
0: Literalmente es de andar como perro.
1: Pues. Andar como perro. Entonces cuando se empezaba a ver la canícula, los romanos sabían que la gente podía volverse loca, que los perros se alteraban muchísimo y había que guardarlos, como que ladraban más y estaban más como
0: agresivos.
1: Agresivos, ajá, más agresivos. Entonces, cuando empezaba la canícula era ordenanza que tenías que guardar a tus perros para que no salieran a atacar gente, pero también se relacionaba con que se agriaban los vinos y que había muchas moscas, y que entre el rumor de las moscas, o sea, y el vino rancio, la gente se ponía muy loca.
0: Ok.
1: O sea, entonces era
0: La gente se pone loca aquí en Mexicali, eso es un hecho.
1: Sí,
0: el calor te aloca.
1: Sí, era como ya llegaron los días de los días de perros, ajá, ¿no? Entonces se me hace muy bonito el término, días de perros, o sea, porque sí te pones muy loco.
0: Sí.
1: Entonces, todo se decía en la antigua Roma que era culpa de la estrella, del perro.
0: Ok.
1: Entonces eran los días
0: muy, muy especial. Y el perro, órale, ¿yo qué hice?
1: Sí, y el perro llora.
0: ¿Ahora yo qué?
1: Pero ahora sí, datos muy, muy específicos. Este es el antecedente. En 1518, esta me encanta. O sea, en 1518, en Estrasburgo, hubo una canícula especialmente ruda. Me imagino que ha de ser una canícula muy, muy parecida a lo que tenemos ahorita en Europa y que ya empezó aquí. Una mujer que se llamaba Frau Trofea.
0: Frau Trofea, ok.
1: Está padre el nombre.
0: Sí. Frau Trofea. La Frau Trofea.
1: En Estrasburgo, la morra salió a la plaza principal y empezó a bailar sin música.
0: Ok.
1: Pero se dice que bailaba psicóticamente.
0: Ajá, como, o sea, si anduviera en ácidos.
1: En ácidos, aventándose los prohibidos. Usted imagínese a la Frau Trofea.
0: Ajá.
1: Y raramente la gente o sea, ella empezó a bailar, no paró. Llegó la noche, siguió bailando. En la noche hubo gente del pueblo que se unió, unas cuantas personas. En la mañana ya eran decenas. A los 3 días ya eran cientos de personas bailando. Y la Frau para el 5º día ya tenía las patas destrozadas, estaba sangrando.
0: Pero ¿por qué
1: no la podían detener? Era como un delirio colectivo.
0: Ok.
1: Estaba haciendo mucho calor, había un delirio colectivo. Literal, la gente o terminaba de bailar porque se le destrozaban las patas, o sea.
0: Sí.
1: Destrozadas, o caían de infartos, o caían deshidratados en un golpe de calor. Entonces las autoridades no los podían quitar, la gente seguía bailando. Hubo una histeria colectiva, fue la, ¿cómo se llamó? La epidemia del baile de 1518.
0: Me encanta, epidemia del baile.
1: La epidemia del baile. Entonces resulta que las autoridades dijeron, pues, ¿cómo? O sea, ¿qué será? No hallaban. Entonces un doctor ahí, un médico de ese tiempo, con los conocimientos de ese tiempo, llegó a la conclusión de que estaba haciendo tanto calor que la gente traía la sangre caliente y que por eso estaban bailando. Entonces que pues lo único que podía hacer era ponérseles música para que una música
0: se entretuvieran.
1: Pero que fuera una música más tranquila, okay, para que no bailaran tan alocadamente.
0: Ajá, sí. No, pues te iban a dar golpe de calor ahí.
1: Tan alocadamente. ¿Cuánto bailó la gente? 2 meses. Conforme fue cambiando el clima, la gente dejó de bailar.
0: Ajá.
1: Pero se murieron 100 personas en la epidemia de esa canícula.
0: Es que se hace un chorro de calor, porque te vas a poner a deshidratarte sudando bailando.
1: Pues es que traes el cerebro.
0: Sí, medio frito. Dicen que hay un momento en el que, justamente cuando estás o teniendo mucho dolor o justo como en un golpe de calor, que ya no sientes el calor y ya es como que ando al 100, pero ya es como que estás a punto de morirte en ese momento.
1: Algo así. Y entonces, aparte, imagínate, o sea, Estrasburgo en el siglo XIV, crinolinas, O sea, la ropa no debe haber sido sencilla. Yo no creo que andaban ahí bichicoris bailando. O sea, claro, le había traído así un roperío. Bueno, pues total, la epidemia del baile. O sea, me encanta la idea. Me gustaría tener un ticket de túnel del tiempo.
0: Para ir a ver eso.
1: Para ir a ver. Así como, quiero ver a esa gente bailando.
0: ¿Y cuánto calor haría? O sea, se me hace que no, a lo mejor no tanto como el de aquí.
1: Sí, fue como 40. Fue un verano como de 40.
0: Sí, sí es calor, pero ajá.
1: Sí, pero, o sea, pero pues...
0: Bueno, estar bailando dos veces.
1: Es que aparte me los imagino bien locos, así. Aparte recuerden que la gente en Europa ni tenía dientes, ni se bañaba, o sea...
0: Sí, porque a lo mejor se imaginan una escena así súper película. Así. De que gente súper guapa bailando, sexy, no.
1: No.
0: Amigo, no era así. No.
1: Y luego, cambiándonos de hemisferio, o sea, nos venimos para este lado, cambiándonos de continente, acá en las leyendas de mexicanas, en todo lo que es el desierto de Baja California, Sonora y también el desierto de Coahuila, se dice que la canícula es la temporada del diablo. Así. Okay. O sea, tenemos romanos.
0: Sí, sí.
1: Días de perros.
0: Acá, infernales.
1: Acá es la temporada del diablo, pero cuando estamos en canícula, aquí viene lo más espectacular. De 2 a 4 de la tarde es la hora del diablo.
0: Ok.
1: Es la hora en que el diablo se hace presente en la tierra.
0: Sí, sí, lo creo.
1: Arriba, o sea, en el pavimento, en la tierra, en la arena, en lo que sea. Y si no estás listo, si no estás resguardado, te va a trastocar el cerebro y vas a empezar a alucinar.
0: Entonces, 100% lo creo. O sea, poético.
1: Obvio, sí. Entonces se me hace muy bonita esta leyenda de que en el desierto, en el siglo XVIII, en el siglo XIX, era cuidado. Si entre las 2 y las 4 estás en la calle, se te va a meter el diablo, porque es a la hora que viene el diablo. Entonces,
0: claro.
1: Sí, entonces, ustedes no tienen golpe de calor, muchachos. El diablo se les metió.
0: Peor aún. Pero eso no se quita con una limpia de la Nadia, se quita con sueros.
1: Con unos electrolitos.
0: Electrolitos, están en un lugar fresco, amigos.
1: Sombrita.
0: Sí, un buen bañito frío.
1: Y yo creo que en Mexicali la hora del diablo no es de 2 a 4, la hora del diablo ha de ser entre 3 y 5, ¿no?
0: Pues porque no, poquito antes, ¿no?
1: Es que a mí así como 2, a las...
0: 1 ya empieza a estar bien infernal.
1: O son, a lo mejor aquí la hora del diablo es más larga.
0: Yo creo.
1: Puede ser que sea más larga.
0: De 1 de la mañana a 11. Todo el día.
1: Por ejemplo.
0: Sí, por ejemplo, a mí me salía que la hora más caliente que iba a estar hoy, o sea, que iba a estar a 49, era a las 4 de la tarde.
1: Sí, o sea,
0: a esa hora.
1: Qué horror. Uy.
0: No, estuvo horrible. Mis perros, que los pude tener adentro, sí, pero siempre son como muy... Saben que yo soy muy regañona y muy de que no, ciertas cosas no. Entonces, por ejemplo, en invierno o en temporada normal, se quedan en la puerta esperando que les dé comida, y si les doy chances, les digo, pásenle, pasan, como que se la piensan y pasan. Ahorita es como que abro la puerta y me avientan.
1: Sí,
0: de,
1: claro.
0: Me vale que no quieras.
1: Es que aparte de sus patios.
0: Sí, o sea, están acaloradísimos y no, pues entiendo, o sea, quieren estar en lo fresco.
1: A mí me da risa porque mi perra, y ahorita que tengo a mi hermana, que es la perrita de mi mamá, en la casa, me piden salir y así, en cuanto cerré la puerta, ya están ladrándome, ¿no? O sea, como que en su mente quieren salir, y una vez que se encuentran con el clima en el patio, como que, ay, siempre no.
0: Okay. Ahorita estamos a 43 grados. Dice Mauricio que estamos a 43 grados.
1: Ahorita, a las 9.
0: Casi a las 10 de la noche.
1: Wow.
0: No, sí, o sea, hoy fui por Nadia por unas cosas y me dice, adentro sentía que me estaba muriendo, pero no había salido, no sabía qué tan horrible estaba. Está insufrible.
1: Sí, es que está difícil. Ayer traté de no moverme, o sea, en mi salón.
0: ¿En tu clase?
1: En mi clase, en el estudio. Estaba fresco, pero sentía que si me movía mucho, como yo acostumbro cuando estoy hablando, como que empezaba a sentir calor, entonces.
0: Sí, esta temporada en la que sabes que tienes aire acondicionado y que generalmente está fresca tu casa. Y ahorita es como de, está fresco si estás en el mismo lugar donde te está dando el aire y no te mueves.
1: Ajá.
0: Te empiezas a mover, a hacer cosas y sientes que ya no sirve. No es que no sirva, es que no se dan abasto.
1: Exacto. Les tengo otra historia.
0: A ver.
1: 1977, 13 de julio, Nueva York.
0: Ok. York también hace muchísimo calor.
1: Sí, hace muchísimo calor, pero además recuerden que ellos están a un lado del Atlántico. O sea, es una humedad horrenda. Entonces, ese 13 de julio había tormentas eléctricas, no electrónicas.
0: Sí, sí. Tormenta electrónica.
1: Entonces había tormentas eléctricas, había humedad en el ambiente. Ya ves que muchas veces las tormentas eléctricas no hay agua, o sea, es nomás los relámpagos, la humedad en el ambiente, esa, estás todo pegajoso, pero nada. Es como una energía que no termina de liberarse, ¿no?
0: Ah, que si te parece está lloviendo y ya sabes que está lloviendo, pero no, no.
1: Total que un rayo cae así en la estación central de electricidad de Nueva York. La temperatura está a 41 grados y la sensación térmica es de 48 porque hay 95% de humedad.
0: Sí, sí, sí.
1: Venga. Ajá. Y entonces la ciudad de Nueva York se queda
0: sin luz.
1: Sin luz. Sin luz. Y todos, digo, quedarte sin luz cualquier verano en cualquier lugar es patético. Pero en Nueva York, donde la mayoría de la gente vive en edificios muy altos,
0: donde
1: dependen de ascensores. O sea, imagínate que vives en el piso 40 y te agarró el apagón ahí arriba. No vas a bajar.
0: Y luego si con el calor, ay no, qué estrés, qué ansiedad me dio.
1: Y si estás abajo, no vas a subir los 40 pisos, o sea, te vas a quedar en el lobby de, o vas a pedir posada en algún lado. Entonces la ciudad se empieza a enloquecer, la gente empieza a enloquecer, pero todo, la locura empezó en el metro. La locura, o sea, imagínate que vas en el metro, que hay un apagón, que te quedas varado.
0: Con tanta gente.
1: Varado, así, carne con carne. Empieza a humedecerse adentro del vagón, la gente empezó a desesperarse al punto de que rompieron las ventanas de los vagones, empezaron a salirse, empezaron a embicharse y empezaron a salir como zombies así de las estaciones del metro y como ya venían enloquecidos y se encuentran afuera con la gente enloquecida porque tampoco tenían luz, o sea, ellos pensaban que era una falla del metro.
0: Del metro, claro.
1: Pero salen y se encuentran con la gente enloquecida y entonces adivina qué pasó, fue noche de saqueos, anarquismo, tiendas que se llevó
0: la gente. Dijeron la noche de la purga.
1: Fue una noche de la purga.
0: ¿Qué?
1: O sea, la gente estaba tan desesperada por el calor, estaba tan enardecida, estaba tan enojada, que prácticamente todo el mundo salió a robar y a agarrar cosas y lo que se pudiera. Entonces se le conoce, en la historia reciente, se le conoce como la noche de la anarquía en Nueva York.
0: Vaya, vaya. Noche de la anarquía.
1: O sea,
0: es que el calor se vuelve loca la
1: fijan?
0: Gente.
1: Y tengo un caso literario más, un caso real más. Ajá. Y un caso literario que te va, o sea, te va a encantar.
0: Perfecto,
1: a encantar.
0: Vamos a ir con algo de música, vamos a volver. 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

0: 9:44. Entonces, ¿cuáles son las otras dos historias de gente enardecida por el calor?
1: Bueno, esa que les conté fue de 1977, julio.
0: No fue hace tanto, ¿eh?
1: No fue hace tanto. Y luego, vámonos hasta 1995, la ciudad de Chicago. Chicago, ustedes saben que es una ciudad que en invierno pues es heladísima, unos vientazos, pero en verano es horrorosa, horrorosa, porque hay mucha humedad. Y entonces pasa que empezó a haber, había mucho calor, había muchísimo calor, y no es que se fuera la luz, no pasó nada extraordinario.
0: Nada más, o sea, hacía mucho calor.
1: Nada más hacía un chorro de calor. ¿Qué pasa con la humedad? Lo mismo que en Nueva York, la sensación de calor era de 52 grados. Entonces, obviamente, es una ciudad que en muchas partes no está condicionada para esos climas, porque claro, es fuera de lo regular. Entonces, en las zonas más, podemos decir que en las horas menos favorecidas de la ciudad, la gente empezó a hablarlas, a abrir las boquillas de esas de los bomberos, donde se conectan los bomberos.
0: Ya, ya, ya.
1: Para que saliera agua, pues, y refrescarse, y la gente, pues, ya sabes, como en video de J-Lo,
0: sí,
1: ¿no?
0: Sí,
1: ya
0: sí, ves, sí, de que J-Lo. Claro. Sí, sí, súper, súper, referencia sí, entendida.
1: De que todo el mundo, pues, bañándose, sí, total, sí, sí, que se abrieron tantas boquillas que la ciudad se quedó sin presión de agua. Entonces ya no subía agua a los edificios, ya no había agua en las casas porque todo el agua estaba prácticamente en las calles y los bomberos estaban muy asustados porque si había un incendio prácticamente
0: no iban a tener dónde sacar agua.
1: Entonces mandan a todo el cuerpo de bomberos a empezar a cerrar. Entonces la gente enardecida por el calor, cuando vio que les iban a quitar su única
0: fuente de frescura.
1: Ajá. Que se arma la guerra del agua de Chicago, la gente golpeando a los bomberos.
0: ¡Ay, pobrecitos!
1: O sea, se volvió una locura, anarquía total, y fue una guerra por agua en un día de mucho calor. O sea,
0: siento que en Mexicali no hemos estado entonces tan locos.
1: Pues es que yo creo que la locura es permanente.
0: Ah, no, sí, claro, con los choques y mil cosas más, pero no es como que empezó a matar gente por el calor. O sea, no sé, ya lo hace.
1: Yo sí me acuerdo, miren, yo soy mexicalense toda la vida. Yo sí me acuerdo que la gente antes nada más se volvía loca de los choques en verano.
0: Sí, sí,
1: o sea,
0: sí,
1: como que era súper común. Pero no sé qué pasó que ahora todo el año chocan.
0: Se extendió todo el año.
1: Ayer me tocó ver un choque así espectacular cerca de mi casa. Así, afortunadamente se veía que todos estaban bien.
0: Ok.
1: Pero un carro golpeó, o sea, Benito Ajá. Juárez. O sea, el golpe fue tan ruin que de este carril brincó
0: al otro.
1: Hasta sí, el otro.
0: Que dices, ¿cómo llegaron ahí?
1: Ajá, estaba rarísimo, pero bueno, yo vi un poquito y luego ya me fui.
0: Sí, dice nadie que hoy le tocó ver uno como de 5 carros también, así como que uno invadiendo el otro carril, o sea, el carril en el que no venía del impacto, pues, de la fuerza. Yo de que.
1: Entonces, sí, ahorita estamos con la mecha más corta, pero sí, no lo hemos hecho tan mal.
0: No lo hemos hecho tan mal,
1: pero aquí
0: bien
1: va
0: por Mexicali.
1: La referencia literaria.
0: A ver.
1: Y esa referencia literaria es de Pedro Páramo.
0: Ok.
1: Sí. Pedro Páramo es un pueblo, bueno, Pedro Páramo sucede en Comala. Comala es un pueblo ficticio del desierto y es un pueblo que cuando llegaba la canícula era tan fuerte y era tan desmedida que se decía que los muertos que se morían esos días de canícula, porque era común que los viejos se murieran en canícula. Ajá. Por el calor, en la noche regresaban por sus cobijas porque el infierno les parecía más fresco.
0: ¡Qué
1: Comala!
0: ¡Qué bonito!
1: Y cuando leí eso se me hizo así una referencia tan hermosa.
0: No lo dudo que el infierno sea más fresco que Mexicali.
1: Tan hermosa. Y justamente en Pedro Páramo, cuando llega la canícula, si no estabas bien con tu alma,
0: ajá,
1: con tu alma y con los demás, te iban a atormentar las culpas, los miedos y la vergüenza.
0: Vaya, vaya.
1: Entonces el calor como elemento purgatorio, ¿no?
0: Sí, sí, para limpiarte.
1: Que salga todo. Entonces, si usted se siente mal estos días, tome electrolitos, por favor.
0: Si
1: usted siente que está perdiendo la cabeza, no es una ilusión, está perdiendo la cabeza, porque resulta que científicamente nuestro cerebro, después de los 45 grados, empieza a fallar.
0: Sí, es que no estamos acostumbrados a, por eso cuando la gente le da temperatura es tan peligroso y la gente lo ve como tan X, pero no, o sea, realmente puede freírse el cerebro, aunque suene muy exagerado.
1: Se puede desconectar.
0: Sí,
1: o sea, se puede desconectar. Entonces, cuídense mucho. O sea, estos casos nos podemos reír un chorro en este momento porque estamos aquí en una cabina refrigerada.
0: Y que no crean que está muy fría, que digamos.
1: No está helada, pero no está refrigerada. Ajá. Pero, y suenan chistosos y suenan como interesantes de contar, pero también me ha pasado en alguna ocasión que de calor empiezas a desesperarte mucho. O sea,
0: claro,
1: cuando te da una, como que te encuentras atrapado en una situación de calor, no respondes de ti, o sea, te dan ganas de matar, te dan ganas de correr, te dan ganas de golpear. Me pasó en Piste, que es el pueblito que está donde está Chichen Itza.
0: Ok.
1: Fui en un verano, hace muchos años, fui en un verano y fíjate, no estaba nada, o sea, no iba inadecuada. Llevaba unos shorts. Me acuerdo que llevaba unos como unas bermudas de mezclilla, pero esas de verano, pues, o sea, livianitas. Traía una camiseta de algodón y abajo traía un bikini, o sea.
0: Sí, sí, ibas, o sea, muy, muy fresquita, pues.
1: Estaba haciendo tanto calor que yo me jalaba la ropa así, me la jalaba y sentía como, o sea, me voy a morir. Vine a morirme aquí, decía, vine a morirme a Chichen Itza.
0: Supongo que hay gente que llega a Mexicali y siente eso, aunque digo, nuestro calor no es tan húmedo la mayor parte del tiempo. Sí ha de ser como... Nos puede parecer exagerado, pero es, pues, sí, hay gente que nunca está acostumbrada a eso.
1: A mí me daban ganas de tirarme porque yo fui a Chichen. O sea, esa primera vez que fui a Chichen era cuando todavía podía subir las pirámides.
0: Ah, ya.
1: Era cuando no estaba lleno de ambulantes. No había nada. De hecho, si tú querías comer, tenías que ir al pueblo, Piste.
0: Okay.
1: Ahí fue donde yo ya me estaba muriendo porque había tantos moscos también, que era entre la ropa que no la soportaba,
0: entre los moscos.
1: Ay, no, una cosa espantosa, toda roja así, no podía más con mi vida. Y esa vez yo me acuerdo que estaba arriba de la pirámide, la más grande, y me daban ganas de aventarme, o sea, de desesperación.
0: Y tú de aquí me aviento.
1: De aquí.
0: Sí, porque
1: dices,
0: voy a tener que bajar todas estas escaleras con este calor. Yo siento que sí, si van a viajar a algún lugar, si van a tomar algunas vacaciones, locales, nacionales o internacionales, sí averigüen muy, muy duro la temperatura que va a haber.
1: Sí, y vayan
0: porque,
1: con
0: Porque pues
1: la...
0: de eso depende que disfrutes realmente tu viaje.
1: Y que lleves la ropa adecuada, porque
0: claro,
1: no hay nada peor, tanto cuando hace en lugares de mucho calor o lugares de mucho frío, cuando llegas y no traes la ropa adecuada, se te echa a perder el viaje.
0: Sí, sí.
1: Porque
0: sí,
1: regularmente esa ropa no está en venta. O sea, por ejemplo, si tú sales ahorita, ya pasaron las rebajas, ya están poniendo la ropa de otoño en
0: claro,
1: las tiendas. O sea,
0: y
1: ya no.
0: Y no es lo que necesitas,
1: ajá,
0: para ese momento.
1: Entonces, sí es muy terrible y estos días no se ponga poliéster, use
0: trate
1: algodón.
0: De...
1: Ande bichi si quiere.
0: Sí, sí.
1: Ande
0: sí,
1: bichi, pero tenemos que estar ventilados. Y
0: fresco.
1: Sí, recuerden que con lo que los chismes que les conté hoy, pues se suelta el diablo. Se suelta el diablo en
0: el
1: la
0: diablo
1: canícula
0: anda suelto,
1: o se sueltan los perros.
0: Los perros yo creo que tienen que andar sueltos, pero dentro de las casas, amigos.
1: Sí, muy refrigerados. Recuerden que no los saquen a pasear en estos
0: se
1: días.
0: Se les queman
1: sus almohaditas.
0: Sí, sí, sí.
1: Entonces, ¿cómo saber? Si usted pone la mano en el pavimento y no aguanta 3 segundos de pavimento, le va a quemar a su perro.
0: Tiene que salir o muy temprano o muy noche. Y si no, pues que se aguanten, o sea,
1: no van a
0: preferible a que estén ahí en casa a que estén quemándose o que se dañen realmente.
1: Así es, entonces eso era lo que yo traía hoy para contarles.
0: Muy bien.
1: Yo aprovechando la canícula tengo un tallercito especial de una técnica antigua que se llama cianotipia, que se hace con sol precisamente.
0: Ok.
1: Y va a ser el próximo domingo 2 de agosto. Ya me quedan bien poquitos lugares, pero no se ocupa cámara, o sea, si usted quiere aprender con químicos a usar una técnica antigua, no se preocupe, estamos a lo mucho 6 minutos cerca del sol, o sea, no usted en el sol, nomás el papel y el químico, eso es todo, pero son talleres que hago, o sea, precisamente en verano, porque pues, si la cianotipia ocupa sol, qué mejor lugar que Mexicali en su verano para hacer algo, y que sea el verano en que aprendes una técnica antigua, que no nada más sea el verano donde
0: te
1: odias
0: el
1: calor.
0: Totalmente. ¿Dónde te encuentran, Karina?
1: Me encuentran en karina.56, recuerden que punto es escrito karina.56, en Instagram o @strita9. Y por cierto, ahí les publicamos, Marlene y yo, en las historias, una preguntilla ahí para que nos manden historias, y ya empezaron a llegar historias bien turbias, ¿eh?
0: Pueden ser divertidas.
1: También.
0: O sea, si tienen, es como de historias en el trabajo de, pues, a lo mejor algún jefe acosador, algún compañero, compañera, también hay jefas acosadoras.
1: O situaciones raras en las que te viste inmiscuida,
0: sí,
1: donde no se respetaron los límites
0: laborales.
1: Y
0: normales que tenían que tener ahí. O si te aventaste algún romance o sabías de alguno de la oficina que generó drama.
1: A mí me parece, disculpen ustedes, pero a mí eso del romance de oficina me parece muy corriente.
0: Naco. Eso querías decir, yo lo sé.
1: Me parece muy corriente,
0: sí,
1: eso de la oficina y que toda la oficina sepa.
0: Que no sales a otro lado, hombre.
1: No, y además me parece muy incómodo que metas a todo mundo en esa bronca. Por ejemplo, si saben que eres casado y todos en la oficina saben que traes un side piece. O sea, porque aparte los metes en una situación comprometedora, si se topan a tu esposa o esposo, o sea, ay no, me parece muy corriente, muy corriente.
0: Y peor cuando es el jefe y todos saben.
1: Ay, sí.
0: ¿Sabes? Como que el jefe anda con la secretaria o con no sé quién y todos están como que, ay no, qué horror. Qué
1: no, o por ejemplo, en los lugares de trabajo donde ya se sabe que siempre el jefe, la nueva que llega, le tira la onda.
0: Ah, claro, claro.
1: Ay no, qué asco.
0: Sí, esas imágenes que está la nueva y todos los demás como lobos ahí, ajá, todos dicen, no, yo te ayudo, yo. Ah.
1: Qué asco.
0: No sean desagradables, amigos, no hagan eso.
1: Sean gente bonita.
0: Sí, por favor.
1: Aunque
0: pues
1: haga
0: bueno.
1: calor.
0: Sí. Yo soy Marlene Sepúlveda, cuídense mucho, nos escuchamos mañana en punto de las 9 y adiós.

0: momento de decir adiós. Pero mañana regresa Marlene Sepúlveda. 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
1: Nuevo. No me guande de ese nuevo, ¿ok? Puerto Rico. ¿Cómo va?

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0: 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Radio.
3: ¿Estás pensando en una nueva pantalla para ver el Mundial? Antes de gastar tu dinero, escucha esta información.
0: Te diremos los resultados del análisis de 49 modelos de pantallas LED y cómo andan de precio.
3: ¿Cuáles ofrecen mejor calidad de imagen? ¿Qué tan importante es el audio? ¿Todas traen garantía? Aquí tenemos las respuestas y los mejores tips para hacer una buena compra.
0: Además, que no te metan gol. Si vas a viajar a una sede del Mundial, ojo, porque junto con la emoción, también aumentan los fraudes.
3: Quédate en Revista del Consumidor Radio y entérate.
0: Juega seguro dentro y fuera de la cancha. Comenzamos. Revista del Consumidor.
3: Si estás pensando ver el Mundial en una nueva pantalla, Profeco te da la información que te ayudará a elegir el modelo más conveniente para tu hogar y economía.
0: Porque la mejor jugada es tu pantalla.
3: El Laboratorio Nacional de Protección al Consumidor analizó 49 pantallas LED de entre 40 y 65 pulgadas.
0: Todos los modelos analizados son Smart TV y permiten conectarse por Wi-Fi a servicios y plataformas de contenidos audiovisuales en línea.
3: Lo que debes saber.
0: Las pantallas LED no necesitan fluorescencia para iluminarse y gracias a ello tienen algunas ventajas. Consumen menos energía, dan más brillo, colores precisos y reproducen videos de formatos avanzados.
3: Actualmente existen tecnologías como OLED, QLED y Mini LED que buscan mejorar el contraste, el color y profundidad de imagen.
0: Ya es común encontrar resolución 4K UHD e incluso 8K para contenidos con muchísimo detalle.
3: Esto las convierte en la opción ideal para deportes, películas, videojuegos o
0: para gritarle al árbitro en ultra alta definición.
3: Aunque la tecnología en pantallas ha cambiado mucho, su objetivo siempre ha sido el mismo:
0: que disfrutes tus contenidos favoritos con la mejor calidad posible.
3: Por eso, el personal del laboratorio realizó una serie de pruebas.
0: ¿Cómo se verificó la calidad de las pantallas?
3: Para revisar la calidad de la imagen se tomaron en cuenta el color, el contraste, la uniformidad de la imagen en toda la pantalla y el nivel del color negro.
0: Entre más se logre un negro profundo, es mejor calidad de imagen.
3: Por el contrario, los modelos que solo alcanzan un gris oscuro perdieron puntos en su calificación.
0: Para evaluar la calidad de audio, el laboratorio implementó una metodología propia que le permitió identificar la fidelidad y la distorsión del sonido.
3: Aunque la mayoría de las pantallas integra bocinas sencillas por su diseño de delgado, algunas cuentan con conexiones o salidas de audio digital ideales para conectar barras de sonido o teatros en casa.
0: También se evaluó la información comercial porque esta es indispensable en todos los productos que adquirimos.
3: Se revisó que las pantallas presenten en español, entre otros requisitos, marca, modelo, país de origen y voltaje.
0: No puede faltar un instructivo con notas precautorias.
3: Y la garantía debe señalar sus alcances y restricciones.
0: Aquí hubo hallazgos importantes.
3: Casi la mitad de los modelos analizados no cumplieron con todos los elementos para hacer válida la garantía.
0: En 7 pantallas se piden más requisitos de los establecidos para hacerla efectiva.
3: Además, los instructivos de 5 modelos no presentan todos los requisitos de información.
0: En cuanto a los atributos relevantes que presentan las pantallas, se analizaron de forma visual y documental.
3: Se reportan en las tablas de resultados con el fin de ofrecerte más referencias lentes de comparación y que puedas elegir mejor. De los 49 modelos analizados, la mayoría obtuvo una calificación general de muy buena.
0: Esto significa que ofrecen un desempeño ideal para ver televisión abierta en alta definición, películas y contenido en streaming.
3: Incluso, tres modelos lograron una calificación global de excelente.
0: Y algo interesante es que hasta los modelos con las calificaciones más bajas ofrecen un desempeño aceptable para contenidos básicos y videos por internet.
3: ¿Cómo andan en su relación precio-calidad?
0: Las pantallas de 40 y 43 pulgadas tienen un rango de precios de menos de 3,000 a más de 6,000. La mayoría de ellas calificaron con MB.
3: Los modelos de 50 pulgadas son buenos y muy buenos en calidad. Andan de 4,000 a 8,000 pesos.
0: De las pantallas de 55 y 58 pulgadas, la más accesible calificó con MB. Cuesta poco más de 5,000 pesos.
3: Las más caras de este tamaño calificaron con excelencia. Una cuesta alrededor de 18,000 pesos y la otra casi 21,000.
0: De los modelos de 65 pulgadas, el de precio más bajo está en poco más de 8,000 pesos y es muy bueno en calidad.
3: En cambio, otro que obtuvo una calificación menor llega a más de 20,000 pesos.
0: El modelo de 65 pulgadas que logró la excelencia tiene un precio de casi 25,000 pesos.
3: Antes de comprar una pantalla, toma esto en cuenta.
0: Sé honesto, ¿realmente necesitas pagar por atributos adicionales? Porque sí, muchas veces terminamos pagando funciones que nunca usamos.
3: Verifica qué conexiones incluye.
0: Y revisa las apps integradas y servicios de streaming disponibles.
3: Recuerda que algunas plataformas requieren suscripción para funcionar.
0: Tips.
3: Cada característica adicional incrementa el precio de una pantalla. Analiza si usarás todas sus funciones.
0: Solicita que te sellen la garantía. Es indispensable para cualquier reclamo.
3: Fotocopia el recibo de compra. El papel térmico se degrada, se borra y por eso debes contar con una fotocopia o respaldo digital.
0: Analiza si conviene la garantía extendida. Algunas tiendas ofrecen ampliarla.
3: Implica un gasto adicional que, ante una avería, puede incluir la reparación o la sustitución de la pantalla.
0: Para conocer más detalles del estudio de calidad de pantallas LED, así como recomendaciones para instalarla y cuidarla, consulta la revista del consumidor en su versión impresa o digital.
4: Revista del consumidor.
3: Ahora vamos a información interesante y muy útil para evitar caer en fraudes, pues estos son cada vez más sofisticados.
0: Que no te metan gol.
3: Boletos falsos, paquetes turísticos fantasma, reservaciones inexistentes. Cada mundial trae consigo personas que buscan aprovecharse de las y los consumidores.
0: Para evitar caer en engaños, desconfía de las siguientes situaciones.
3: Desconfía de ofertas demasiado buenas para ser verdad. Si un paquete tiene precios exageradamente bajos o te presionan para comprar antes de que se acabe, cuidado.
0: Parques turísticos fantasma que prometen servicios todo incluido, pero que no están confirmados, son parciales o inexistentes.
3: Servicios falsos prometen vuelos, hospedaje y entradas, pero al final nada se realiza, no se emiten comprobantes.
0: Y cuidado también con los sitios falsos de internet, mensajes o anuncios que imitan páginas oficiales para robar tus datos personales o bancarios.
3: Otra señal de alerta, personas que se presentan como asesores sin trabajar realmente para una agencia formal.
0: O agencias que solo existen en redes sociales y nunca proporcionan domicilio físico o teléfono fijo, o sea, no existen realmente. Por eso se les dice fantasma.
3: ¿Y cómo puedes protegerte?
0: Primero, verifica la reputación de la agencia, lee reseñas, investiga opiniones y confirma que esté registrada en el Registro Nacional de Turismo.
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0: en los 40, la radio de los conciertos. Hoy, este fin de semana, yo creo que uno de los partidos más especiales y esperados por todos los mexicanos es el del día de mañana, Noruega contra Inglaterra, en punto de las 3 de la tarde. Que bueno, es especial porque sabemos que Noruega le va a hacer justicia a México contra Inglaterra, y la figura del momento que ha sido tendencia por todos lados es Haaland, que califica como muy especial este duelo ante Inglaterra en estos cuartos de final, al recordar que nació y que juega en ese país, además de que va a enfrentar a varios pues compañeros, así que tendrá mucho contexto este partido, muy emocionante, y recuerda que la semifinal la vas a poder escuchar en toda la cadena de los 40 el próximo martes y miércoles respectivamente a partir de las 12 del mediodía. Soy arroba Lucero Gama, nosotros avanzamos con más música en los 40.
1: Lucas.

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0: Solo Cerogama, comparto contigo este viernes arrancando el fin de semana a través de los 40. Oye, fíjate que la Federación de Fútbol de Inglaterra quiere recibir a nuestra selección mexicana en Wembley para un partido amistoso después de lo que ocurrió en nuestro país en esta eliminatoria de octavos de final, que yo creo que ha sido de los partidos más vistos. Bueno, ayer dimos la nota de que fueron 60 millones de espectadores, pero hay un dato también de que se califica este encuentro como uno de los mejores en toda esta justa del fútbol, teniendo una puntuación de 9.5. Fue una sensación. Bueno, así que Inglaterra quiere ser buen anfitrión ahora desde casa, invitando a nuestra selección para un amistoso que, si se logra concretar, estaría increíble. Ojalá que esto suceda, porque seguramente va a ser algo que llamará muchísimo la atención, no solamente de México, sino de muchos aficionados del fútbol. Nosotros continuamos con más música. Recuerda que si quieres más info, visita los40.com.mx.
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0: Gracias por acompañarnos en los 40, la radio de los conciertos. Chécate esta locura. Están vendiendo la basura que quedó de la boda de Taylor Swift y de Travis Kelce como objeto de colección hasta en $25. Fue el artista neoyorquino Justin Guignac quien tuvo el contenido de las bolsas, que bueno, hay desechos pues, de todo tipo. Bueno, no, ay, me dio asco. Bueno, X. Y pues el también emprendedor encapsuló los restos y los puso a la venta en internet por unos $440 y un costo de envío de $10, o sea, de unos $170. El catálogo digital pueden encontrar desde una colilla de, pues, de cigarros hasta una tabla de ovulación, un AirPod perdido y hasta un popote. ¡Qué cosas! O sea, ¿sabes qué es lo más loco? O sea, él tiene como, pues sí, esta visión de ser emprendedor, de hacer lana. Pero lo que puede ser más loco es que haya gente que sí quiera pagar por esos objetos que pertenecen a la basura que quedó de la boda de Travis Kelce y de Taylor Swift. Es una locura, la neta. Pero bueno, chécate otras notas insólitas en los40.com.mx. Soy @LuceroGama y me encanta despertar contigo en los 40.
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1: ¿Cómo están? Soy Claudia Mejía. Una nueva semana, un nuevo episodio. Hay un tema que, pues como mujeres tal vez sepamos cómo manejarlo, pero tal vez haya mujeres o adolescentes que aún no, y es este tema de la higiene menstrual. Y para eso tenemos a nuestra querida doctora Carelia Mendoza, ella es ginecóloga. ¿Cómo estás, doctora?
4: Muy bien, muchísimas gracias, un gusto estar con ustedes.
1: Hablemos de la higiene menstrual, pero sí quisiera como una guía, ¿no? O sea, saber el paso a paso.
4: Claro.
1: De una buena higiene menstrual.
4: Hablar de higiene menstrual es un tema bastante amplio en el sentido de que hay muchas cosas que aún no sabemos. Sin embargo, pues la mayor parte de nosotras tenemos el contacto o de alguna manera nos introducimos a la higiene menstrual como Dios nos da a entender,
1: sí.
4: Porque nadie nos explica qué usar, cómo usar, cada cuánto cambiarlo. En el mejor de los casos, nuestra mamá, prima, tía, amiga nos orientará un poco. Pero a pesar de todo lo que hemos avanzado en comunicación, en normalización del periodo menstrual, pues finalmente no hemos logrado que esto sea hablado de manera amplia, ¿no? Porque todo mundo esconde como esa parte todavía. En muchas ocasiones pensamos que esto es como algo que es sucio, ¿no?
1: Mucho tabú.
4: Mucho tabú, justamente. Lo primero que debemos de saber es, cada mujer es única, cada mujer tiene afinidades o facilidades para determinados productos de higiene menstrual, pero lo más importante es a ti que te sirve y a ti que te acomoda.
1: Esto de las copas no es tan nuevo, ya tiene tiempo, pero el otro día yo hablando con una prima le decía, bueno, ¿por qué no intentas usar la copa? Y dice, es que no he tenido relaciones. Y yo me quedé como en ceros y en blanco porque no supe qué decirle, porque no estoy informada sobre esta parte, este producto de la copa. Entonces, ¿esto es un mito? ¿Es real? ¿Quién puede usar la copa? Bueno, tú nos acabas de decir lo que mejor te acomode y te funcione.
4: Estos dos elementos, al igual que los tampones, son situaciones que tenemos o objetos que tenemos que introducir dentro de la vagina. Aquí el por qué usarlos o no usarlos cuando se ha tenido o no se ha tenido vida sexual depende precisamente de un mito que tenemos muy arraigado, de la cuestión de virginidad. Tenemos muchas veces esa idea de que si no se han tenido relaciones sexuales, no se pueden utilizar este tipo de copas o de discos o de tampones. Si la paciente está consciente de que su virginidad está únicamente dada por una estructura anatómica que puede o no estar presente, puede o no romperse en el momento de la primera relación sexual, y para ella es mucho más fácil utilizar mediante educación que nosotros le damos a veces en el consultorio para la utilización de tampones o copas menstruales, pues adelante. Aquí la única situación es que cuando no han tenido vida sexual, utilizar este tipo de elementos puede llegar a producir un poco de dolor o incomodidad. Por eso es que muchas veces pues no se les recomienda, pero no propiamente está prohibido.
1: ¿Cuál sería la opción para las personas que no tienen un fácil acceso a estos productos?
4: En muchas zonas rurales incluso todavía utilizan telas como tal para absorbentes y no utilizar productos que sean desechables, y precisamente por el alto costo que tienen. Entonces son regiones en donde están acostumbrados a utilizar los recursos propios, porque no hay forma de que ellos tengan acceso a otro tipo de procesos o de materiales como las toallas sanitarias.
1: Y por ejemplo, si estas mujeres utilizan estas, supongo que son como los pañales que usan para los niños.
4: Sí, o incluso, por ejemplo, algunas telas absorbentes como los tipo toalla, la toalla para lavarse las manos, pueden llegar a utilizar.
1: Okay.
4: Y lo único que se les recomienda es que estén perfectamente lavadas, perfectamente secas antes de utilizarlas, porque esto puede ser un factor de riesgo para infección. La copa menstrual es una excelente opción, pero también tiene ciertas situaciones que debemos de tomar en cuenta. Entiendas que tienes que cambiarlo cada 6 a 8 horas recomendablemente, incluso de acuerdo a la cantidad de flujo que tienes puede ser esto más frecuente. Al igual que con la toalla sanitaria, se recomienda cambiarla entre cada 6 a 8 horas para evitar algún accidente o alguna situación de infección.
1: Tipo de ropa interior. Okay. O sea, que podamos utilizar.
4: Bien. Independientemente de que estemos o no en un ciclo menstrual, nosotros debemos utilizar ropa interior que sea completamente algodón, es la recomendación siempre, completamente de algodón. Tratar de evitar que tenga colores, porque se ha visto que incluso los colores pueden llegar a tener algunos elementos que pueden ser disruptores endocrinos. Tratar de evitar telas sintéticas precisamente por el contacto con estos disruptores endocrinos o por contaminación. Y ropa que no sea muy ajustada, porque pues nos encanta meternos en esos pantalones súper embarrados que nos ponemos con calzador, pero no es como lo más sano, ¿no? Entonces, en cuanto a la ropa interior, pues no debe ser ajustada y debe ser de algodón preferentemente.
1: El lavado de manos. O sea, yo creo que debe ser el primer paso, así uses lo que estés usando, lavarte las manos.
4: Sí. Independientemente del producto que nosotros utilicemos, siempre se recomienda para remover cualquier producto de higiene menstrual lavarse las manos previamente, porque vamos a tocar nuestra área genital.
1: Ay,
4: y
1: sí.
4: Todo lo que traemos en las manos, o sea, todo lo que toca nuestras manos en todos lados, pues tiene mucha contaminación de muchas cosas. Entonces lo ideal es sí, lavarnos las manos antes de ir al baño.
1: Por favor, y después también, ¿no? Digo,
4: sí.
1: La preciosa hay que cuidarla. A la hora de lavar tu área genital, hay demasiados productos también, existen muchísimos productos, jabones, lociones, etcétera. ¿Qué es lo recomendable para la limpieza?
4: Lo recomendable es no utilizar productos perfumados, que eso es fundamental. Bañarnos únicamente con agua y jabón, jabón neutro de preferencia, sin aromas, sin olores añadidos, porque estos pueden llegar a generar contaminación como lo hablamos con los productos de higiene menstrual. Entonces, realmente, otra vez venimos de campañas publicitarias en donde dicen que nuestro cuerpo tiene que oler a flores del campo, y pues la realidad es que no es cierto.
1: No.
4: Entonces, pues nos hemos acostumbrado a que debemos de oler perfumadas todo el tiempo y esto no es necesario. Con que nosotros tengamos una higiene con un jabón neutro, un jabón de baño que no sea perfumado, es suficiente. Existen muchos productos, mientras estos no tengan algunos fenoles, algún aromatizante, podemos utilizarlos.
1: La limpieza para ir al baño, ¿cómo debería de ser?
4: Siempre tratamos de encontrar productos que nos puedan ayudar en nuestra vida diaria. Entonces, hay, por ejemplo, a quienes se les facilita las toallitas húmedas. La realidad es que dentro de todo lo que se ha estudiado, lo único que se pide es que si se utilizan, por ejemplo, toallitas húmedas, estas no sean con alcohol y no tengan ningún tipo de perfume. Entonces, lo que hacemos habitualmente y la práctica común es el uso de papel higiénico, con lo cual tendría que ser suficiente. Lo ideal es que nosotros tuviéramos un lavado con agua y posteriormente solamente secar a palmaditas con el papel higiénico, pero se considera que utilizar únicamente el papel higiénico y limpiarnos de adelante hacia atrás, pues tiene que ser suficiente para nuestra higiene.
1: ¿Y baño diario?
4: Baño diario, sí, por supuesto.
1: ¿Estés o no estés en tu periodo?
4: Así es.
1: Ok. Bueno, digo baño diario porque, bueno, una sabe de eso, ¿no? Entonces claro. Ya una a los dos días y no te bañas ya estás como de...
4: Exacto, pero también tratar de no exagerar en nuestro aseo diario, porque pues hay pacientes que se lavan con ciertos jabones que son muy abrasivos para la piel, entonces este tipo de jabones está prohibido.
1: ¿Cómo abordar este tema con las niñas, con las hijas?
4: Primero debemos de aprender nosotros, quitarnos todos los tabús, todos los mitos que tenemos en la cabeza, quitarnos las dudas. Y segundo, pues entender que también nuestros hijos ahora tienen acceso a otro tipo de elementos que a veces pues llegan a conocer más de ciertos temas que nosotros. Entonces, entre mejor estemos preparados, podemos pedir apoyo de un médico para poder orientar a nuestros hijos sobre estos temas.
1: Pues muchísimas gracias por estar aquí y por darnos estos tips. Soy Claudia Mejía. Bye.

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0: Ya es viernes, que comienza el fin de semana. 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Lucero Gama, aquí tienes más música de los 40.
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¡Buenos días! ¡Es viernes! ¡Buen fin de semana! Estamos ya entrando a la recta final, literal, la recta ya se está acabando esta fiesta del fútbol. Y recuerda que aunque sea fin de semana, aquí en los 40 tienes la delantera. Con Videgaray, con El Estaca, con Pati Cantú, con Alberto Lati, con Félix Fernández. Escúchalos este fin de semana en vivo, en punto de las 7 de la noche, en toda la cadena de los 40. Y hoy, con mucha nostalgia ya, nos tenemos que despedir de este ambiente del fútbol. Ah, pero recuerda, el próximo martes y miércoles, que son los partidos de semifinales, los vas a poder escuchar en los 40, confirmado. La cobertura especial inicia en punto de las 12 del mediodía, ¿vale? Toda la información la vamos a estar publicando en los40.com.mx y en @los40mx. Me voy, que tengas un increíble fin de semana. Yo soy @lucerogama y te estaré esperando el próximo lunes para desvelarnos y amanecer juntos en los 40. Te dejo un beso y un abrazo. ¡Mua! Adiós.

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1: ¡Muy, pero muy!
2: ¡Buenos días!
1: Avanza este julio, 10 de julio, Nash. Arranca un viernesito.
3: Vaya que sí, ¿eh? Mira que me arrastré como todas las semanas para llegar. No sé si les esté pasando exactamente lo mismo, pero... Pues es que, ¿sabes qué? Empezamos desvelados desde el domingo. Empezamos bajoneados. Empezamos bajoneados la semana, ya como que me
1: media
3: recuperé.
1: Semana, ¿no? Como que el martes ya era viernes, ¿no?
3: Ay, no, yo te juro, sentí todos los días así en lunes.
1: Ay, pero bueno, hoy es viernes, aprovechenlo, por favor, ya se nos acabó la semana. Obviamente este programa es de lunes a lunes, pero viernesito a gusto. Oye, hoy viene Rudy desde Monterrey y el dilema de hoy es... Quiero quemar a una amiga de mi esposa. Ay, quemar no. Es como medio echar choro o contar el chisme, ¿no?
3: Me encanta que nos estás explicando qué es quemar.
1: Sí, o no, sea, pues ¿qué? Es que la generación Z luego se entiende todo literal. Aguanten.
3: Ah, ok. Ajá. Ay, yo dije, ay, no manches.
1: Quiero echar chisme, quiero quemarla con todas mis amigas a una amiga de mi esposa. ¿Qué habrá hecho?
3: ¿Qué habrá hecho? Oye, tenemos boletitos en el Turbolengua para Sam Smith y para Alejandro Sanz para que estén obviamente muy pendientes de la sección y se me pongan buzos caperuzos. Porque a mí me desespera, ay sí, bueno, no es que me desespera, más bien me entristece que no se ganen esos boletos. ¿A dónde se van esos boletos? Que nadie gana.
1: No, se echan una bolsa y luego los vamos soltando en otros programas.
3: Ah, claro.
1: O sea, de que salen.
3: Pero, ay, no, que mejor se los lleven los yaparatianos.
1: Exacto.
3: ¿No crees?
1: Exacto, por favor, para que estén al
3: con
1: tiro.
3: Con razón está bien difícil todo.
1: Oigan, también están las más pedidas. Vámonos ahora sí, con música para bañarse. Denle follow, @leonciocósmico. Así está en Instagram, por favor, ¿eh?
3: Ay, sí, es lo máximo. Te amamos, Leoncito.
1: Vámonos con música para bañarse. Arrancamos Ya Párate de los 40.
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2: Así es, con tan solo 23 años, llegando a la cúspide de esta lista, ella es Olivia Rodrigo.
1: Y esto es A Stupid Song en los 40.
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1: Sí, llegó la hora de lo que no sabías. ¿Qué sabías? Estamos en vivo, arroba Nashirol, aquí arroba Gabo Ramos Oficial. ¿Y cuál es la pregunta de hoy, Nash?
2: Ay, ya de plano, dices, ver, ¿me vas a preguntar algo? Vete directo. Ahí les vaya para tiernos. ¿Por qué un rayo es 5 veces más caliente que la superficie del sol?
1: Bueno, según la película de Thor, el rayo tiene que venir del martillo.
2: Me encantó la referencia.
1: Se va directamente al sol, regresa. ¿Será porque viene del sol, pero también como que tiene un reflejo en otro lado?
2: Bueno, a ver. Aunque parezca imposible, un rayo puede alcanzar temperaturas cercanas. Escucha bien, Gabo Ramos. Puede llegar a los 27.700 grados Celsius.
1: Me perdí. O sea, ya con 100 grados ya me espanté. Si a los 50 estoy espantado, no quiero tocar ni el sartén.
2: Te confieso que igual, al contarles esta cifra, también estoy como bastante agobiada. Pero bueno, aproximadamente 5 veces más que la superficie visible del sol. De acuerdo con el Servicio Meteorológico Nacional de Estados Unidos, esto ocurre porque una descarga eléctrica atraviesa el aire a gran velocidad. Órale. Y localiza. Calienta casi de manera instantánea.
1: Oye, entonces ya ves, o sea, va pasando por ahí, ¿no?
2: Fíjate bien, el calor extremo transforma el aire en plasma, conocido como el cuarto estado de la materia. La Administración Nacional Oceánica y Atmosférica de Estados Unidos explica que el aire se expande tan rápido por el aumento de temperatura que genera una poderosa onda de choque. Esa onda es justamente el trueno que escuchamos después del relámpago.
1: Ahora, lo más importante de todo lo que está diciendo Nash es que lo está diciendo en bata y con lentes y con una varita y con su pizarrón. No de plumones, de gis. O sea, vino con todo el kit.
2: Oye,
1: increíble.
2: Te voy a decir, es que me vuela la cabeza todo lo que tiene que ver con ciencias naturales. No sé.
1: ¿Era la niña del volcán? O sea, de
2: un
1: que
2: poquito,
1: voy
2: poquito,
1: a hacer un volcán
2: poquito.
1: Maestra y la espumita.
2: Me
1: y
2: encantaba.
1: El otro año, tengo otro volcán maestra.
2: O la maqueta del sistema solar también.
1: Sí.
2: O sea, es que aquí no, pero investigar como todo lo que pasa, ¿no? Ahora sí que más allá del sol.
1: De la luna, de las estrellas.
2: No, pero ¿no te parece súper interesante que todo lo que hay detrás de un relámpago y nosotros solo recibimos un...
1: ¡Traca!
2: Ahora haz un...
1: ¡Traca!
2: Y con luz.
1: ¡Traca!
2: O sea, sí, es bien interesante, no me puedes decir que no.
1: La verdad que sí, igual cualquier película que yo vea que trata del espacio, sí me clavo, sí me gusta. Pero bueno, ahí estuvo lo que no sabías.
2: ¿Qué sabías?
1: Cuidado con los rayos, sobre todo con los truenos, ¿okay?
2: Cuidado con tu rayo láser.
1: Vámonos con música, estás en Ya Párate de los 40.
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1: Y en el viaje retro nos vamos hasta 1954.
2: Así es, un día como hoy, pero de ese año estaba naciendo Neil Tennant.
1: Así es, cantante, compositor y cofundador de los Pet Shop Boys, increíble, ¿eh? Uno de los dúos más exitosos e influyentes de la historia del pop Nash.
2: Y antes de dedicarse por completo a la música, Tennant trabajó como periodista y posteriormente como editor asistente de la revista británica Smash Hits, donde entrevistó a varias de las grandes estrellas del pop de los años 80.
1: Qué rico, me gusta. Escuchemos a los Pet Shop Boys en el viaje retro. Esto es Domino Dancing. Suena en Japón.

0: En 1981 conoció al tecladista Chris Lowe en una tienda de electrónica de Londres y juntos formaron Pet Shop Boys. La combinación de las letras de Tennant y el sonido electrónico de Lowe dio origen a un estilo que marcaría el synth pop moderno.
1: Sí.
0: Su éxito internacional llegó en 1986 cuando West End Girls alcanzó el número uno tanto en el Reino Unido como en el Billboard Hot 100 de Estados Unidos. Aunque la canción se grabó originalmente en 1984, fue la versión producida por Steven Hack la que se convirtió en un éxito mundial.
1: Y somos fans, siguen sonando, están vigentes. Hace 2-3 años vinieron acá a México. Los Pet Shop Boys suenan en Ya Párate en el Viaje Retro.

0: fíjate que con más de 50 millones de discos en todo el mundo ya ha colocado éxitos como It's a Sin, Always on My Mind.
1: Y como datito, en 1983, mientras trabajaba en Smash Hits, Neil Tennant viajó a Nueva York para entrevistar a The Police. Aprovechó ese viaje para reunirse con el productor Bobby Orlando y mostrarle las primeras maquetas de Pet Shop Boys.
0: O sea, aprovechando sus contactos,
1: pues
0: ¿no?
1: Pues dice, aprovechando el viaje, ¿no? Ya pagué el vuelo.
0: Escúchate este casetito, le dijo.
1: Oye, de esas colaboraciones surgió la primera versión de West End Girls en 1984. Dos años después, el tema fue regrabado con el productor Steven Hack y es la que se convirtió en un éxito mundial y es la que ustedes escuchan hoy en día.

0: Así cerramos el viaje retro desde 1954. Nos regresamos al 2026.
1: Venga, y agárrense bien.
0: En este 10 de julio.
1: Porque este 10 de julio de 2026, sí, aquí en Ya Párate, lo tenemos bastante ambicioso. Más adelante tenemos las llamadas de operación dejando a la venta y para que vayan preparando su chiste, anécdota, lo que ustedes quieran, estamos listos para recibirte.
0: Está nutridito, ¿eh? Hay boletos para Sam Smith y Alejandro Sanz. Vámonos con música. Venga. Estás en Ya Párate de los 40.
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1: 6:59, hora centro de México, en este viernesito. Y ahora sí, nos conectamos directamente con el abuelo Vázquez.
2: ¡Abuelo!
1: ¿Qué onda, abuelo? ¿Cómo estás?
2: Se está marcando, pero bueno, resumen en lo que se conecta, vamos a platicar obviamente un poquito del partido de ayer, Francia-Marruecos, y pues el marcador quedó 2-0 favor Francia.
1: ¿Te pone feliz, Nash?
2: Sí, claro, mi Francia de toda la vida, Alele Blue. Y bueno, Mbappé anotó un gol, Mbélé anotó el otro, pero estuvo emocionante, ¿eh? O sea, si no estuvo así que digas... Facilísimo. Ay, sí, ¿no? Ahora ya, tu amiga la que ya sabe de fútbol.
1: Sí, y no, yo confío en tus palabras.
2: No, pero en realidad, o sea, a ver, el partido no se fue a tiempos extras. Todo sucedió en el segundo tiempo y rapidito, así de ya por ahí del minuto 50 y tantos empezaron a suceder
1: Mbappé
2: cositas.
1: Hizo lo suyo.
2: Ay, sí, siempre, ¿no? Yes. Y además, es buena onda, ¿eh? O sea, como que en las entrevistas siempre le echa muchas porras a su equipo, sí. Como que dice que todo mundo está preparado, aunque fíjate que lo sacaron poquito antes de que terminara el partido, le quiero preguntar al abuelo si sabe el chisme, ya está conectado.
1: Sí. Abuelo, ¿cómo andas? Buen día.
3: Hola amigos, ¿cómo están? Buenos días. Yo atento escuchándolos, ¿eh?
2: Oye, ¿qué tal?
1: ¿Ya te llevas a Nasha a W Deportes o qué?
3: Ya.
2: Oye, ahí todos estos. Lo dirás de broma, pero el abuelo y yo todo el día estamos en Instagram o en WhatsApp así mandándonos como cosas de la FIFA.
3: Sí,
2: memes,
3: totalmente.
2: Todo, a ver, información.
3: Eso que mencionaste de lo de que salió Mbappé, ya lo dijo en conferencia de prensa que solamente fue por precaución, está al 100%, había tenido una molestia en el tobillo, pero ya está al 100%, ¿no? O sea, es un tipo que lleva promediando 86 minutos, no se ha perdido ni un solo partido de la selección de Francia, eso te habla de el nivel de compromiso que tiene con el equipo, prácticamente claro. Ya llegó a su anotación número 8, ¿no? O sea, y eso que apenas lleva disputado 6 partidos, entonces... evidentemente el desgaste físico y también es un tipo muy golpeado, lo platicábamos ayer, ¿no? Contra la selección de Paraguay lo golpearon muchísimo, entonces...
2: O sea, literal.
3: Es una competencia muy ruda. Sí, o sea...
2: Lo tiran,
3: hay ciertos choques.
2: Ok. Lo guardan obviamente y prefieren que descanse su joyita.
3: Sí, total, o sea, digo, al final solamente fueron cuestión de algunos minutos y como ya lo decías, creo que el 2-0 fue un marcador muy engañoso contra Marruecos porque primero aparece Mbappé al 60 y después aparece Dembélé al 66. Hay que decirlo que en los primeros 45 minutos le marcaron un penalti a Francia por una bicicleta que hizo dentro del área Mbappé, que después lo terminan derribando, que lo van a revisar al VAR, después ahí hubo como cierta polémica.
1: Abuelo, o sea, es un movimiento, o sea, ¿o qué es?
3: Sí, avanzas con el balón. Ajá. Y vas moviendo tus piernas, o sea, vas girando tus piernas alrededor sobre el balón para que el rival no sepa, entonces es ahí cuando meten la pierna y lo terminan derribando.
1: Que eran las patadas de bicicleta de Adame, pero no.
3: Tampoco, esas estarían buenas, ¿eh?
1: Estarían buenas, no, cuando se caen. Pero entonces él va caminando y le meten el pie como le metes un bote a una bicicleta, entonces...
3: Ándale, pues no tanto así, pero pues, el chiste que sí se cayó, o sea, como
2: bueno,
3: que
2: pero puso, está bien explicado, o sea, como que sí lo imaginé mejor en mi cabeza.
3: Sí, no, y al final falla el penalti, o sea, Bono,
2: sí,
3: el guardameta
2: sí.
3: De Marruecos estuvo muy bien, lo hizo de manera perfecta, y por eso digo que es un marcador muy engañoso, porque a pesar de que quedaron 2-0, el partido sí pudo terminar fácil 3 o 4-0, pero la verdad es que el portero marroquí sacó varias.
2: O ya también están cansados. O sea, a ver, también para que Kylian Mbappé fallara el penal. Digo, a ver, obvio, lo decimos muy fácil, ¿no? De este lado de, ¡ay, cómo! Si está
1: pero es
2: regalado.
1: Es su chamba,
2: ¿no? No,
1: su trabajo.
2: No, pero hablando de que es uno de los mejores futbolistas, como... Y bueno, también la presión, ¿no? Que él sabe que todo
1: el
2: mundo lo está viendo, que esperamos demasiado
1: el mundo
2: de él.
1: Completo,
2: claro,
1: literal.
2: Entonces... obviamente nos sorprende que falle un penal. Esa es la realidad.
1: Oye, abuelo, una
3: ya
1: duda.
3: Ya también Messi falló,
1: ¿les dan un varo, un varo extra si meten el penal? ¿O le dan un varo extra si meten gol? ¿Sí, no?
3: Depende de los bonos que tenga la federación, ¿eh? O sea, eso ya depende de cada federación, en el sentido que hay ciertos bonos por goles, ¿no? Por asistencias, por victorias y por avanzar cierta ronda. la FIFA el dinero que da es por partidos ganados y cómo van avanzando. Ya después, cuando termine el mundial, o si no, el lunes les voy a pasar la lista
1: ya
3: exacta.
1: Ya se reparten el cambio, ¿no? Que sobra.
3: Sí, sí, cuánto dinero.
1: Ya, y al final.
3: Porque eso es importante, la repartición, ¿eh? O sea, la FIFA les va a dar dinero, por ejemplo, a los equipos que prestaron a sus futbolistas. Por ejemplo, si Cruz Azul prestó a Lira, ahí va por el dinero que prestó por Lira, ¿no? Si la selección avanzó o ganó sus 3 partidos, ahí les va, más el que ganó en 16avos, más el tema de los octavos. O sea, sí van dando un acumulado.
1: Repartinga, mano.
2: O sea, todo es negocio.
3: Pero una cosa es el acumulado que paga FIFA por ganar y por avanzar, y otro es el acumulado que paga la federación. O sea, no sé si recuerdan, pero siempre, a veces en las confederaciones africanas hay ese problema de que muchos no quieren ir por los famosos bonos, porque en realidad a los futbolistas no les pagan por ir al mundial o por ir a defender a su selección.
2: Pues es como un honor, ¿no?
3: Exacto, o sea, en algunas selecciones sí empiezan a presionar por el tema de los bonos. Uh-huh. De no, yo no voy a ir si no me pagan por tal cosa, por ejemplo, ¿no? Entonces, eso ya depende de cada federación. Algunos no pagarán, algunos sí pagarán. Eso es independiente a los premios que dar la FIFA.
2: O sea, yo estoy segurísima que, o sea, hablando de Mbappé, Mbélé, Messi, Cristiano, yo creo que les va bien. O sea, yo sí creo que ya ellos cobren o de alguna otra manera los consientan. Digo, su trabajo les
1: un
2: ha costado.
1: Un masajito mínimo, ¿no? O
2: sí,
1: sea,
2: claro,
1: sí los consienten.
2: Gratis.
1: Al final un masajito. Ya, como que dentro del paquete, ¿no, abuelo?
3: Sí, no, bueno, no sé si el masaje, ah, pero ya. Al final creo que
1: Y el abuelo hablando de masajes, ¿no? Al aire.
2: No creo.
1: ¿De masaje de ayer?
3: Es un el cuellillo o algo así. Ah. No, pero al final yo creo que depende también mucho de algunos patrocinadores también les pagan.
2: Ah, claro,
1: o sea, la ganancia está por fuera también, ¿no?
2: Obvio.
1: Las campañas.
3: Totalmente.
1: Están alrededor.
2: Obvio. Están en todos lados, literal, publicitados.
3: Y hablando de dinero, lo que les decía ayer por encimita, lo que está pasando con el FBI, que está investigando las finanzas de la Federación Argentina de Fútbol, que ojo, no está investigando acerca de si fue válido o no el campeonato mundial que ganaron en Qatar 2022, sino lo que están revisando es más de 300 millones de dólares que recibió la AFA, que es la Federación de Argentina. Quieren ver a dónde se fue ese dinero. Quieren ver cómo llegó ese dinero.
2: Me encanta, abuelo, que trae siempre el chisme. Me deja siempre así como, quiero saber más. Me pongo ya luego yo a investigar. Me encanta, o sea, genuinamente lo disfruto. Sí. Y bueno,
1: hay partidos hoy, ¿no?
2: Sí, justo, yo te quiero preguntar. Este fin de semana es crucial.
3: Sí, total. Bueno, hoy nada más está el España contra Bélgica. Que este partido... es a la 1, si no mal recuerdo. El que gane de este se va a enfrentar a Francia, ¿no? O sea, me parece que eso es una final adelantada.
2: ¿Pronóstico?
3: Porque yo creo que pasa España. No va a ser sencillo, porque tampoco es que España lo ha estado haciendo súper bien. Me parece que España es una selección que ha ido de menos a más. Me dejó muchísimas dudas contra Uruguay. Algunas de esas dudas se despejaron contra Portugal.
1: Sí,
3: pero tampoco. De acuerdo. Pero dependen mucho de lo individual, ¿no? O sea, creo que... A ver, ¿quién iba a decir que la figura de España iba a ser Mikel Oyarzabal, el delantero de la Real Sociedad de 29 años? Que no es por menospreciarlo, pero muchos pensábamos que pues, la figura iba a ser Rodri, que iba a ser Yamal, claro. Que iban a
2: de
3: ser
2: acuerdo.
3: Otros futbolistas, ¿no?
2: De acuerdo, como que los ojos estaban así, que entre el Pedri, Rodri y el Yamal. Oye, y el sábado, pues se viene Noruega contra Inglaterra y...
3: Eso va a estar bueno.
2: Y también Argentina contra Suiza.
3: A ver, lo de Argentina-Suiza es el trámite, ¿no? Queremos que... Argentina esté en la final, sí o sí. Ayer me preguntaban acerca de mis pronósticos y ahí les va. A ver, yo creo que pasa Argentina, eso es inevitable. Pero en el Inglaterra contra Noruega, yo sí veo a Noruega avanzando. Sin
2: Por
3: embargo,
2: supuesto,
3: yo no veo...
2: aquí somos fans de Haaland, abuelo. De verdad te lo digo, que el Haaland trae buena vibra, México lo quiere, ahí sí, y con eso es más que suficiente.
1: Sí, aparte anda como echando buena onda con sus videos ahí, haciendo ejercicio,
2: claro,
1: aspiracional.
2: Claro.
1: Oye, abuelo, nos tenemos que ir aquí a Rolita, pero te mandamos un abrazote. @LuisAbueloVásquez para que lo busquen ahí en Instagram. Muchas
2: sí,
1: gracias,
2: tiene toda la información también ahí en sus redes sociales para que lo chequen. Y ya para tianos, nosotros nos vamos con una canción. Esto es Mujer Letal de Ángel Blue.

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0: 7 de la mañana, 21 minutos, hora centro de México. 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
0: Y ahora es momento de conectar con todas las bendis, claro, porque
1: oye, ¿sí?
0: Ya están ahí en el camino, tal vez a la escuela, camino a la chamba.
1: Camino a dejar a sus papás, ¿no? Porque ya ahorita muchos están de vacaciones. Ajá. ¿Tus bendis ya salieron de vacaciones?
0: Mis bendis yo las dejé, pero en la camita bien acomodaditas. Ay. Ya están de vacaciones, sí.
1: Ay, Deli. Qué rico. Saluditos, ¿no?, a Vida y a Valentín.
0: Saludos.
1: Saluditos, saluditos.
0: Qué ricura tener 5 años.
1: ¿No? Ay, qué delicia.
0: Que te den de comer en la boca todavía. Ah, no, ¿eh? A esa edad ya no te dan de comer.
1: Pues no lo sé, bueno, tú confirma el dato.
0: ¿No? O sea, que te hagas pipí y ay, perdón, fue un accidente y no te regañe nadie.
1: No, mira, que tu única preocupación sea estar bañadito a las 7 viendo mal con el de en medio. Así.
0: Exacto, es verdad. Oye, sí la atinaste, sí la atinaste. ¡Ay, llamada, bueno!
2: Buena.
0: Buena, ¿quién habla?
2: Nictec.
0: ¿Quién?
2: Nictec.
1: ¿Nictec?
0: Muy, pero muy, sí, pero muy.
3: ¡Buenos días, Nictec!
0: Oye, ¿qué preparaste para nosotros aquí en la mañanita?
2: Un chiste.
0: ¡Qué belleza! Échanos tu chiste en 3, 2, 1, ¡ya!
2: ¿Qué le dice una galleta a otra galleta?
1: ¿Qué?
0: Ay, ¿qué le dice una galleta? ¿Qué le dice? Ay.
2: Yo te odio y tú me choquis.
1: Ay, oye, está bueno.
2: ¿Puedo mandar saludos?
1: Claro.
0: Claro, por favor, échalos.
2: Para mi primo Valder, que hoy es su cumpleaños.
0: Wow, ¿cómo se llama?
2: Valder.
0: Valder, lo anotamos para decirle hoy y hacerle las llamaditas ahorita en un ratito, ¿va? Valder, saludos hasta allá. Muchas gracias, te mandamos saludos también a ti.
2: Gracias.
0: Bye.
1: Oye, yo te voy a decir, nunca realmente supe cómo se llamaba.
0: Nictec.
1: ¿Ni,
0: Yo te seguí.
1: Sí, pues yo a ti.
0: Ay,
1: tenemos llamada. Buenos días, ya párate, ¿quién habla?
4: Hola.
1: ¿Qué onda? ¿Quién es?
4: Pablo.
1: Villera. Muy. Buenos días,
3: Pablo.
1: ¿Qué onda, mi Pablo? ¿Qué nos quieres contar hoy?
4: Un chiste.
1: Venga. En 3, en 2, en 1, chiste.
4: Había un señor y otro señor y le dice, oye, ¿tú sabes inglés? Sí, yo estudié en la high school. Ah, entonces, dime cómo se dice, el gato se cayó al agua y se ahogó. Caca ta pluma de guate y no más miau, miau.
1: Oye, lo hiciste muy bien, Pablo. Muy bien.
0: Cataplum in the water.
1: Miau, miau, miau, miau.
0: Ay.
1: Oye, Pablo, ¿quieres mandar saludos aprovechando?
4: Sí, a mi hermana.
1: A ver, pues, ¿cómo se llama tu hermana?
4: Sofía.
1: Saludos a Sofía, hermana de Pablo. Gracias.
4: Hoy voy a ir a mi escuela a recoger mi excelencia.
0: Oh, ¡eso!
1: Oh, ¡bravo!
0: Un aplauso fuerte para ti, Valder. ¡Bien hecho!
4: Gracias.
0: ¡Eso! Disfruta tu...

0: día, te mandamos un abrazote.
1: Y la excelencia, hermano. Sí. Oye, qué
0: en
1: chido.
0: En mis tiempos nada más daban un vale. Bueno. Sí, un vale de excelencia y ya. ¿Qué pasó?
2: Muy buenos días.
0: ¡Buenos días!
1: ¡Esa es la actitud!
0: ¿Quiénes son los que hablan? Aquí, allá, párate. ¿Cómo se llaman?
2: Soy Dylan, Leo y Kej.
0: Órale, son tres. Saludos a los tres, a Dylan y a Leon y a Kej. Oye, ¿qué tienen preparado para nosotros aquí en Ya Párate?
2: Queremos las yaparanitas.
0: Órale,
2: Cristian.
0: ¿Yaparanitas para Cristian? Órale, ¿va de una vez las yaparanitas? Sí.
1: ¿De una vez? ¿Ya es hora?
0: ¿Y luego otra llamadita? Sí.
1: Pues como tú digas.
0: Saludos a Héctor García, también a Alejandro Coronel. ¿Eh? También nos pide saludos.
2: De una vez,
0: para Vane Cuevas también, que cumple años y nos manda saludos. ¡Suenan las yaparanitas!
1: ¡Venga, con todo!

0: aguacatote. Aguacatotes para todos los cumpleañeros. Muchísimas gracias a los que nos escriben. Recuerden que si quieren que les cantemos las yaparanitas, pues solamente nos tienen que escribir a través del chat en YouTube o a través de mensaje directo en redes sociales. Tenemos llamada. Buenos días, yaparate. ¿Quién habla?
1: Hola. Hola.
0: Bueno.
2: Hola.
0: ¿Quién habla?
2: Santi.
0: ¡Santi! ¡Muy, pero muy!
3: ¡Buenos días, Santi!
0: ¿Qué onda, Santi? ¿Qué nos quieres contar el día de hoy? ¿Qué nos traes?
2: Un chiste, pero está muy largo.
0: ¿Qué tan largo?
3: ¿Qué, manele?
2: Bueno, más o menos.
1: Échatelo en por dos.
0: Bueno, venga. En tres, en dos, en uno, chiste largo.
2: Mira, había una señora y tenía un hijo, y ese hijo fue a su escuela, pero se le olvidó la mochila. Entonces sí. La mamá le preguntó que si podía sobrevivir un día sin su mochila. Entonces la mamá, cuando vino a recogerlo, se dio cuenta de que su hijo murió, porque era una escuela de paracaidismo.
1: Órale, mente abierta.
0: ¿Y qué pasó?
1: ¿Y ahí acabó el chiste? Pues sí, es
0: que ay, ahí.
1: Y fue sin mochila. ¡Órale!
0: Ay, yo sí esperaba. Caí,
1: gracias.
0: Bravo. ¿Viste que caí?
1: Caímos. Muy padre tu chiste.
0: No, Santi lo hizo muy bien.
1: Sí, lo hizo bien. Santi Polo Polo, te mandamos un abrazo. Oye, no manches, estuvo fuerte, ¿eh? Saludos, dice mañanitas, también saludos para Sofi de León, Guanajuato, de parte de su papá Ulises, y también saludos a Emanuel desde Costa Rica, los escucho siempre en la aplicación, vámonos, saludos hasta allá, buena onda, sigan marcando, sean parte con el WhatsApp 55 49 35 24 41. Vámonos con música.
0: Pues sí, te iba a decir que nada más atentos para todos, porque más adelante vienen las más pedidas. Nos pueden seguir marcando, sí, para que se unan a la conversación. Pero sí, mi Gabo, vámonos con música.
1: Elena Rose,
0: quiero bailar.
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1: 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Toy Story 5 continúa dominando la taquilla al superar los 808.6 millones de dólares en la taquilla mundial, consolidándose como una de las películas animadas más exitosas del año. La nueva entrega de Pixar se convirtió en la novena película más taquillera en la historia del estudio. Además, ocupa el tercer lugar entre las películas más taquilleras del año, detrás de Super Mario Galaxy y Michael.
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1: México anunció que iniciará acciones legales y civiles para proteger los derechos humanos de los mexicanos en Estados Unidos en respuesta a la muerte del inmigrante Lorenzo Salgado por disparos de un agente del ICE, así como de 16 mexicanos más que han muerto durante el segundo mandato de Donald Trump.
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1: Francia se convirtió en el primer semifinalista de la Copa del Mundo al vencer a Marruecos 2-0. Esperará a su rival, que se conocerá hoy y saldrá del cruce entre España y Bélgica. Mbappé y Dembélé fueron los autores de los goles.
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1: Y Kylian Mbappé tomó así el liderato de la bota de oro de la Copa del Mundo al anotar su gol número 8 en esta edición, igualando a Lionel Messi. Sin embargo, las tres asistencias del francés lo colocan en la primera posición. Además, Mbappé llegó a 20 goles mundialistas, solo uno menos que Messi, el máximo anotador hasta el momento. Soy Ivette Parga Ávila.
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1: Muy bien, Mamalucha, nos acompaña también aquí en las más pedidas. Échenos el phone, les dejamos el WhatsApp, párate, 55 49 35 24 41 para que sean parte. Y Nash, desde el martes andas con una propuesta, ¿no?
2: Exacto, exacto. A ver, espero que lo hayan anotado bien, ya se los dejé también ahí en mi Instagram para que le chequen. Sí, el día de hoy tenemos temáticas de telenovelas mexicanas, aquí en las más pedidas. No nos fallen, por favor. Entiendo que este espacio es libre, pero pues sintamos la fucking vibra, ¿no?
1: Sí, sí, sí, que se sienta, ay, llamadita. Bueno.
3: Hola.
1: ¿Qué pasó? ¿Cómo estás? ¿Cómo te llamas?
3: Me llamo Renata, ¿puedo decir algo igual?
2: Obvio.
1: Muy bien, Renata, es lo que tú quieras, hoy, es tu programa.
3: Hoy hay una amiga que se llama Jimena. Hoy se va a secundaria.
1: Órale.
3: Y yo
1: ya
3: me voy a quinto.
1: Órale. Pues le mandamos saludotes, felicidades a las dos, que bueno, por lo menos pasaste, ¿no?
3: Sí, pero voy a rezar para que saque buenas calificaciones. Porque, sí. Porque ya sabes lo que pasa cuando no tienes buenas calificaciones.
2: ¿Qué pasa?
3: Sí. Te dan con el cinturón.
1: Ah. Cinturonazos, pellizcos, te jalan de la patilla.
2: A ver, tengan, ¿y tu cuidado. Papá está por ahí?
1: Oye,
3: no, es mi
1: papá.
3: Mamá.
1: A
2: ¿es
1: ver,
2: tu mamá?
1: Pásanos, pásanos, sí, a tu mamá.
3: Sí, mamá, te amo.
1: ¿Cómo te llamas, mamá? Hola. ¿Cómo
4: Jessica,
1: te llamas?
4: Me llamo Jessica, buenos días.
2: Oye,
4: Jessica,
2: señora, no Jessica, sí, ¿cómo que cinturonazo?
1: ¿Con toda la hebilla?
4: Bueno, no le quito la hebilla.
1: Ah, nada más le quito la hebilla. Aparte, el cinturón es de plástico, ¿no?
4: Aparte, sí, ya sabes que si hoy les dan, ya te estaban, no sé, al DIF.
1: No, sí, sí, eso es broma, estamos en un territorio de buena onda. Oye, ¿qué rolita quieren que suene?
4: A ver,
1: una rola.
2: Tenemos temáticas de telenovelas mexicanas, estaría chido que siguiéramos así el rollo.
5: De telenovelas mexicanas.
1: La de Marimar, sí. María Mercedes.
4: Ándale, fue la primera que se me vino a la cabeza.
1: ¿Cuál? ¿Cómo, cuál?
5: Yo creo que la de Marimar.
1: ¿Y cómo va a ver, pero?
2: ¡Cántala!
1: A ver un cachito. Vaya, Jessica. ¿Cómo decía? Marimar.
5: Marimar.

0: un coctelito de camarón. Uy, una tostada así de...
1: Y con pulgojo. Con pulgojo.
0: Con pulgojo, claro.
1: Pulgojo, tenemos llamadita. Buenos días, ya párate. ¿Quién habla?
2: Hola, hola, Raúl, de nuevo.
1: Raúl, ¿qué onda? Oye, hoy hay temática de telenovelas mexicanas. Espero que hayas hecho tu tarea.
2: Oye, te estuve esperando desde que la anunciaron.
1: ¡Eso! ¡Eso! ¿Qué canción quieres?
2: Tenía varias, pero me voy a quedar. Yo fui de la generación de las telenovelas Kids, entonces...
1: ¿De las telenovelas qué?
2: Las Kids, porque había telenovelas para niños, no sé.
1: Me encantó, eres bien fresa, Raúl. Telenovelas Kids, o sea, no telenovelas infantiles, telenovelas Kids. Ok. Entonces, ¿cuál
2: Así
1: quieres?
2: Que Alebrijes y Rebujos.
1: Oh, qué rola, ¿te sabes el baile?
2: Sí, obvio.
1: Ah, venga, lo voy a bailar contigo.
0: Pero,
1: venga. ¡Cántalo!
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0: Órale. Hay más llamadas, rolitas de telenovelas, si quieren. Bueno.
1: Muy, pero muy buenos días.
0: ¿Qué onda? Muy, pero buenos días. ¿Quién habla por allá?
1: Alex.
0: Muy bien, mi Alex. Aquí Gabo Ramos y Nashla. Cuéntanos, ¿qué rolita quieres que suene en las más pedidas?
1: Los parientes pobres.
2: ¿Los parientes pobres?
0: A ver, sí. Échatela. Era de Lucero, ¿no? Esa, creo.
1: Así es.
0: A ver cómo va, pero...
2: ¡Cántala!
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0: Amor.
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0: No más.
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0: Órale. Estamos hablando de ya de 1962, creo, esto.
1: Pero me encantó, de todas las canciones de telenovelas que pudo haber escogido, dijo...
0: Son los esta de Lucero. Pobres del amor. Qué rico.
1: ¿Hay venga, más llamadas? Tenemos llamadita. Bueno, ¿quién habla?
2: Hola.
1: Hola.
2: Hola, soy Siu.
1: ¿Qué onda, Siu?
0: Siu.
1: Siu. Siu, oye, ¿qué canción quieres?
2: La del primer día sin ti.
1: Ay, no, qué rola. Amo que entiendas la vibra.
0: Pero
1: cántala.

0: canciones de telenovela en las más pedidas. Bueno.
1: Hola, muchachos, buenos días, ¿cómo están?
2: Bien,
0: ¿cómo andas? ¿Qué onda? ¿Quién habla?
1: Bien, todo bien, gracias. Habla Aldo.
0: ¿Qué pasó, Aldo? ¿De dónde marcas, Aldo?
1: De aquí, de Ciudad de México.
0: Perfecto. Cuéntanos, ¿qué rolita quieres?
1: Pues, mira, esta me recuerda más o menos allá por la prepa, pero es como de amor, entonces creo que a ver si les gusta, creo que a todos nos va a recordar esos tiempos antaños. Amor en custodia, la de Si no estás conmigo.
2: ¡Oh, órale. No, es un rolón! O sea, te estoy llamando, venga.
0: ¡Cántala!
1: Pero no, mi amor, tú no eres así. No me digas adiós si esto no ha comenzado.

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1: Órale, oigan, disculpen, esta vez yo sí no me caí un segundo. Canté todas porque, pues ya sabrán, ¿no? De dónde vienen mis inicios. Yo no niego la cruz en mi parroquia. Y a ver, Gabo Ramos. Gabo sí, Ramos. Sí. Obviamente necesito parte 2. Parte 2 de este momento, de esta temática.
2: Obvio.
1: Sin duda, mi algoritmo y yo decidimos.
2: ¿Qué te tiraron?
1: Me tiraron varias. varias. Pero se me antoja cantar a 1000 por hora de Linda.
2: Órale va.
1: Oye, y te invito a que tú también escojas tu rola. O sea, te quiero escuchar también cantar una de telenovelas.
2: Claro, a ver si la encuentran, porque mías son más viejitas. Pero cántala.
1: 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Ya.

0: canción.
1: Ah, es que yo quería cantar una que, de una novela. Ajá. De Saliente de Azteca. A ver si la encuentran.
0: Ah, no, era, yo soy de Televisa.
1: Trick Track. Trick Track era el perro ¿cómo se llama? ¿Marimar?
0: ¿Marimar Vega?
1: Ajá, no, no, el Pulgoso. Ah. El actor perro tuvo su propia novela.
0: Era Trick Track. ¿La de los Sánchez?
1: Sí, no, era Trick Track y decía: Trick Track Chulitos es mi nombre.
0: Así decía, ¿no prefieres cantar El Privilegio de Amar?
1: ¿Al Privilegio de Amar? No, no, no me la sé.
0: Que no, no, que no, no. O RBD.
1: No, la estoy pasando
0: o Aventuras
1: muy raro.
0: En el Tiempo, tú saliste ahí.
1: No, la estoy pasando muy mal.
0: Días y pasó las noches.
1: Noches.
0: Un amor a mil por hora.
1: A ver, amigos por siempre.
0: Noches, un amor a mil por
1: ¿cómo iba la de Amigos por Siempre?
0: Amigos por siempre. Eres alguien en quien confiar.
1: Confiar.
0: Échatela, Rulo.
1: Vamos juntos.
0: Amigos
1: vamos
0: por siempre,
1: ya.
0: Nos vamos con
1: buscando
0: esa corte.
1: La

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1: Así lo es, 8 de la mañana, totalmente en vivo, ya adentrándonos a, ¿qué será? La tercera hora.
2: Tercera hora de este programa. Del viernes.
1: Ajá.
2: Ay.
1: Y el Club de los Sex nos espera. Oh. Porque en este espacio, Nash, es súper a gusto escuchar el chisme de otro.
2: Ah, obvio. No, o sea, obvio.
1: Acá sentadito uno, que nos cuenten su vida.
2: Oye, espera.
1: Algo atorado.
2: Aún no entra una llamada. Es momento de que cuente mi historia. Por fin.
1: Quedó pendiente desde el lunes, ¿verdad?
2: Sí, fíjate
1: bueno,
2: que
1: pero,
2: sí me
1: pero antes
2: escribió.
1: Déjame recordar los teléfonos.
2: Ah, tienes razón. Primero
1: 55-5166-8101 o el
2: 800-00-610-00.
1: Y hay un WhatsApp, párate. 55-49-35-24-41. Échenos el phone para que cuenten su historia del Club de los Ex. Se vale un ex jefe, un ex compañero. Adelante, Nash, trae historia.
2: Un ex novio. El perro de tu ex novio merece ser quemado.
1: ¿Cómo se llama el título de tu historia? ¿Cómo es?
2: No me dejó ver a las hash.
1: Okay, no hay llamada. Manches, quedo pendiente, tal vez para el rato. Bueno.
3: Los teléfonos son para el público.
2: Gracias, Paco. Gracias, Paco.
1: Bueno,
2: te mando
1: ¿quién
2: un saludo.
1: Habla?
4: Bueno, Yair.
1: ¿Qué pasó, Yair? ¿Cómo te va?
2: Yair es de la academia.
4: Muy bien.
1: Oye,
4: no,
1: Yair.
4: Ojalá tuviera esa voz, pero no.
1: Dice, el de hoy no me puedo levantar. Oye, Yair, ¿de dónde nos marcas?
4: De Amecameca, Estado de México. Perfecto. Zona volcánica.
1: Saludos hasta
2: hace
1: allá.
2: Hace frío, por ahí.
1: A los sí, 40, zona, hoy está, los 40 zona volcánica. Oye, Yair, ¿cuál es el título de tu historia?
4: Está pensando mi ex la tortillera.
1: Mi ex la tortillera. Bueno, vamos a ver qué vueltita le das. Estamos todos listos aquí, los yaparateanos, la cabina yaparateana, para escuchar tu historia. Adelante con tu gafetito, te lo ponemos, y es mi ex la tortillera. Adelante, Yair.
4: Va. Pues eso fue, yo creo, en 2021, 2022.
1: Ajá.
4: Yo trabajaba en una clínica, yo soy nutriólogo, y me conocí a una chica, la parte que estaba en la parte administrativa. Entonces, pues ya, ¿no? Empezamos a salir, pues a conocernos, pues la veía a diario, porque diario iba a trabajar.
1: Claro.
4: Entonces, ya con el tiempo, después de unas cuantas salidas como amigos, pues decidimos andar.
1: Oye, ¿cuando salían con amigos eran varios o solamente ustedes dos?
4: Normalmente eran varios.
1: ¿En grupo?
4: De 4 a 6 personas.
1: Ok.
2: Ok.
4: Entonces ya, ¿no? Entonces nos hicimos novio y como a los 2, 3 meses, yo me entero, bueno, ella platicando, ¿no? Ya sabes, esas preguntas incómodas, me dice que antes de mí no había tenido novio, que había tenido novia.
2: Ah, ¿pero eso te molestó a ti?
4: No, pues la verdad, no me molestó, hasta eso fue interesante, fue algo interesante. Pero yo no sabía, o sea, yo no estuve hasta 2, 3 meses después de andar. Entonces ella y me dijo eso, ¿no? Que tenía su novia.
1: Ajá.
4: Bueno, tuvo su ex desde los 16 años hasta los 22.
1: Ah, o sea, bastantito, sus 6 añitos. Sí.
4: Ajá, fueron bastantes
2: años.
4: O sea,
2: además sí, de relación.
1: Y solo extensa. Chicas, o sea.
4: Ajá, fue su primera novia, bueno, su primer pareja, literal. Ajá. Hasta como a los 22, más o menos 20 años, 20 y tantos años. Bueno, sí tuvieron como 5 o 6 años.
1: Órale.
4: Entonces.
1: ¿Y tú físicamente como tienes el pelo largo? ¿Es como todo apretadito? ¿Cómo eres?
4: Ah, no, pues soy muy 1.80, me gusta el gimnasio. Pues como nutriólogo debería de ser, ¿no?
2: Ah, o sea, pues estás tronadito, pues.
1: Venudo.
4: No como el veterisexy, pero está ahí más o menos, ¿no?
1: Bien varonil, ¿no?
4: Ándale.
1: Bien varonil.
2: O
1: bien
2: sea, sí tienes tu six pack.
4: En su momento, cuando en ese tiempo sí. Ahorita pues ya la chamba ha hecho que deje de ir al gimnasio, pero sí, en su momento. Claro. Sí.
2: O sea, paquetón, como quien dice, te explotó bien. La palomita ahorita.
4: Ándale.
1: Bueno, entonces tú andabas acá bien varonil, ¿no? Entonces eras su hombre, su primer hombre, ¿no?
4: Ándale, justo. Pero hasta eso, pues ya, ¿no? Fue ese día y, bueno, punto importante, me dijo que no había borrado sus fotos, porque yo no le creía que había tenido una novia. Ajá. Me dijo, sí, tengo hasta fotos en Facebook. Y le dije, ¿cómo vas a tener fotos en Facebook con ella? Y me dijo, que no me las oculté, no las borré. Y dije, bueno, X, ¿no? Entonces ya me las enseñó y dije, sí, tenía una novia. Y ya pasaron los meses, o sea, literal pasaron como 7, 8 meses.
1: Ajá.
4: Y un día yo estaba en su casa y le estaba ayudando a instalar una Alexa para su cuarto.
1: Sí, para escuchar los 40, obvio, ¿no?
4: Ah, obviamente. Sí, y le dije, ah, préstame tu celular para entrar a la aplicación, todo eso. Y en eso le llegan unos mensajes.
1: No.
4: De la ex.
2: No, ¿Qué decían?
4: No, aguanta, decía como, te extraño, y era una foto como de la mano de una persona en la pierna de la otra persona, y decía, extraño, que cuando manejábamos, tú tenías tu mano en mi pierna, algo así decía.
1: ¡Ay, Dios mío! ¿Y tú como hombre qué sentiste?
4: No, güey, pues, sí me enojé, me agüité más que me enojé, porque pues sí estaba muy enamorado.
1: Ajá.
4: Entonces... me agüité bastante, pero no.
1: ¿Le reclamaste o te lo guardaste nada más?
4: Sí, le dije.
2: Oye, o sea, ustedes no es... eran un noviazgo lavanda, Yair.
1: No. ¿Por qué? Pero es que Yair sí es bien hombre.
2: No, eran, bueno, lavanda. O sea, al final del día te utilizaron un poquito para aparentar.
4: Ajá. Yo siento que sí fue eso. Bueno, dijiste que ya pasó esto, lo hablamos, lo platicamos, ella según bloqueó a la chica y pues yo ahí me quedé como menso, todavía le creí que sí.
1: Ajá.
4: Y pasaron más tiempo, o sea, yo con ella duré 2 años y medio, entonces eso fue como a los 8 meses y después de eso seguimos andando ya como mejor, o sea, la relación iba bien, la verdad era una relación bonita, ya conocí a su familia, ya conocí a la mía.
1: Te escuchas que estabas enamorado, que era pues, sí, una relación, yo creo, que tú te sentías bien.
2: Si me lo permites en plan diagnóstico, yo creo que tú todavía la quieres.
4: Ah, no, ya tiene tiempo.
2: Pero ¿no será que no cerraste bien ahí?
4: No, sí. No, déjame terminar de contar, tú te vas a dar cuenta por qué ya no.
1: Órale, va, ¿y entonces?
4: Entonces ya pasó tiempo y ella vivía como a una cuadra de donde yo trabajaba, de la clínica donde yo trabajaba. Entonces había veces que yo me iba a quedar ahí a su casa. Entonces, para esto, un jueves... Yo la había invitado a un concierto, ni me acuerdo de quién, al Auditorio Nacional.
1: Sí.
4: Entonces era en sábado, pero ella me dijo que no iba, como dos, como
1: de la
4: una
1: Statue,
4: semana antes,
1: ¿no? Concierto de la
4: semana. Como una semana antes hasta me canceló, que no iba a poder ir, que no sé qué.
1: Ah, no manches.
4: Entonces dije, bueno, no hay problema, pues haz tus cosas. Y yo me fui solo, de hecho.
1: ¿Fuiste solo al concierto?
4: Ajá. Y ya, ¿no? Entonces todo ese fin de semana, desde el viernes, sábado y domingo, no nos vimos. Entonces el lunes yo llego a la clínica y ya llego ahí a mi consultorio y me doy cuenta que olvidé mi computadora en su casa.
1: Órale.
4: Entonces dije, ay, pues voy rapidísimo, pues para una cuadra.
1: Sí.
4: Entonces ya voy y era temprano, eran como las 8 de la mañana, entonces ella seguía dormida.
1: Ajá.
4: Entonces pues entré con la llave que guardaban por ahí.
1: Claro, la que tenían para entrar.
4: Ajá. Entonces ya agarro, entro. Me dirijo a su cuarto por mi mochila.
1: Sí.
4: Abro la puerta y me azotan la puerta.
1: Ah, caray.
4: Ah,
1: como que te la cierran.
4: Ajá, me la cerraron en la cara.
1: No, no pases, ajá.
4: Y yo dije, ahora soy yo. Y vuelvo a abrir y me doy cuenta que estaba ella con su exnovia.
1: ¡No!
2: ¡Ay, no!
4: Y ahí
2: lo que te faltaba.
1: Arreglando la Alexa.
4: Ándale.
1: Preguntaste tú.
4: Pues. Sí,
1: no
4: es que no la puse bien, yo creo.
1: No.
2: Ay, no, y sí, siento que esta canción que suena de fondo sonó en tu corazón en ese momento.
1: Y la viste a los ojos. ¿Qué invitación te hicieron? Dije, ¿qué onda el Tribilín? ¿Qué onda?
2: Gabo.
1: ¿No?
4: No, sí, fue una sensación horrible. De verdad, no se la deseo a nadie. Fue una ansiedad. Ay, y
1: es que echaste mucho tristeza. Corazón, güey.
4: Tristeza muy, muy, muy, muy fea.
1: Pero reclamaste ahí en el momento algo.
4: Pues más, un poquito, o sea, realmente...
1: Es que te le dice, ¿no?
4: Ándale, casi. Pero no, sí le dije como te pasaste unas cosas ahí, que se pasó de lanza y ya, ¿no? Y ya me agarré mi maletín y mi computadora y mis cosas y ya me fui.
2: ¿Y supiste algo más de ella?
1: Como el doctor Chapatín, se fue así con su pan nada más.
4: Ándale.
2: Con su torta de jamón.
4: sí supe más todavía, como a las 2 semanas, ella me fue a buscar a mi casa, me estuvo busque y busque como por, yo creo que unos 4 o 5 meses.
2: Pero tú ya, de plano, dijiste
4: no, obviamente
2: chao.
4: Ya. Sí, no.
1: Oye, ¿sabes qué? Te vamos a cambiar ya ahí el título de tu historia. Pusiste mi ex la tortillera, vamos a cambiarla por... La viste venir y la dejaste ir. Te mandamos un abrazo.
2: Ay, Yair, ánimo.
4: No, ya pasó, ya tiene tiempo.
2: Pero está, la verdad está de telenovela, ¿eh?
1: Sí, buena, no.
4: está fuerte.
1: Órale, hasta se me antojó. Una parte dos.
2: Ah,
1: parte
2: yo
1: tres,
2: dije, ay, es que ya no sé cuándo me bromeas. Ya como no, que estoy muy a la defensiva.
1: Tranquila. Oye, te mandamos un abrazo, Yair, gracias.
2: Ya no hay tiempo, ¿verdad? Para mi historia.
1: No, aquí a Rolita, pero las llamadas siguen sonando, ¿eh?
2: O sea, ¿y te puedo marcar hoy para contarte mi historia o...?
1: Órale, échamela por voice note, ¿no?
2: Ya, o sea, pero aquí no. Tres. Aquí no, la historia de no me dejó ver a las hash.
1: Ahí lo vemos, el lunes. Oye, está vámonos bien. Con música. Vámonos. Llega Javi, esto es Dosis y suena en Ya Párate de los 40.
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1: Oh, sí. 8 de la mañana, 23 minutos, hora centro de México. Y ya está en la cabina yaparatiana, arroba el efecto Leopi.
2: Sí, aquí está.
1: ¿Cómo estás, Leopi?
2: Muy contento de estar aquí.
1: ¿Dónde? Qué buena onda.
2: ¿Dónde te encuentras?
1: Yo desde los 40, Monterrey, 88.5 FM para toda la República. Leopi en la cabina yaparateana, sí. Arroba Nashitron también presente.
3: Ya, yeah, es verdad. Aquí, mira, fíjate que Leopi llegó, ajá, bailando esta canción. Muchas gracias, Lion, ver, por la introducción.
1: A ver. Oh, sí.
2: Sí, sí, bailando sexy. Sí.
3: Bailando, Solo. Y con dos chocolates, te voy a guardar el tuyo.
1: Vale, va, muchas gracias.
3: Te voy a guardar el tuyo, muchas gracias, Leopi.
1: ¿Es una forma de ligar esa, Leopi? ¿O
3: claro.
1: Qué? Ya lo
3: claro,
1: estoy entendiendo.
2: Claro, es condicionamiento claro, clásico de Pablo.
3: Oye, pero el día de hoy, fíjate que hoy, bueno, yo tengo novio, mi novio me podría conquistar si me consigue todas las estampas que me faltan de mi álbum.
2: Mira,
3: es una buena forma, manera de ligar, ¿eh? Sí, sí, sí. ¿No lo crees?
1: Que llegue con un sobrecito, Nash, así de que mira, uy, lo que te conseguí.
3: No, hombre, vamos, regalazo, pero bueno. Pero bueno, vámonos con Leopi, bienvenido. El día de hoy, ¿qué nos traes? ¿De qué vamos a platicar? ¿Qué vamos a detallar?
2: Pues vamos justamente a darle expansión al tema de los, de lo bizarro de ligar, de formas bizarras de ligar.
3: Con las estampas sería bizarro.
2: Es que si lo vemos estructuralmente, hay mucha gente que liga haciendo actos de servicio, ¿no? Uh-huh. Te ayudo, te llevo, te traigo, te regalo, te resuelvo, y esa es su forma.
3: Te barro tu casa.
2: Pues esté un poco más extremo.
1: Te quito los zapatos.
3: Sí. Te doy masaje. Te hago un masajito. Ay.
2: Sí. Ese ya es otra variante, pero también okay, aplica. También
1: hay
2: aplica.
1: Gente que hasta chupa el dedo gordo.
3: ¡Ay, no, Gabo! ¿Por qué?
1: En el, o masaje.
3: Sea, ¿Por qué nos tenemos que siempre ir como al extremo?
1: Bueno, pues es lo que a mí me vino a la cabeza, perdón.
3: No, pero tú siempre, bueno, me regreso, que entonces, cosas raras.
1: Antes de llegar a chupar el dedo gordo, no, hay que ligar, ¿no?
2: O sea, vamos en orden, sí, sí. Ya chupar el dedo gordo es como nivel 3.
1: Ah, ok. Y entonces, ¿qué otra forma de bizarra podría ser?
2: Pues mira, una cuando estás chavillo y como que no tienes todavía conocimientos que aplicamos los hombres, es molestar. ¿A poco no?
1: Sí, quitarle la dona, ¿no? O la crunch, como se diga ahora.
3: ¿La qué?
1: Pues lo que para la cola de caballo, o sea, ¿cómo se llama? En mi época se decía dona, ahora le dicen la crunch.
3: Sí, pero ¿estás de acuerdo que tu juego de palabras estuvo raro?
1: Sí, bueno, ex. Bueno, sí, puede ser, gracias. Pero bueno, sí, yo en la primaria le quitaba la colita o la dona a las niñas.
2: Sí, el niño, ¿no?, que te jala el pelo, el niño que te pone un apodo. Ajá. ¿No?
1: Y que le rayabas la mano, ¿no? Así una carita feliz.
2: Y que en realidad le gustas, pero como no sabe qué hacer, pues te molesta.
3: Sí, esa es la más clásica, ¿no? Sí. Pero a ver, pero, o sea, como que entre...
1: ¿34 vale esa?
3: Sí, obvio. Acuérdate que siempre como que en el... O sea, ahora sí que el club de Toby existe, no importa la edad que tengas.
2: Sí, sí, sí.
3: Entonces, es cierto que los hombres te molestan o te dicen como de, ay, ¿y dónde me...? No sé, pongamos un ejemplo, ¿no? De que tienes una cita con alguno y te, uh-huh, pides, no sé, un helado de menta y empiezan a hacer bromas sobre el helado de menta que pediste, pero porque está nervioso.
2: Exacto.
3: O sí, sea, sí. De me ha pasado, situación real.
2: Sí, sí, fíjate, hay una que yo aplicaba mucho y que ya está, como que mucho tiempo después me di cuenta que era como alguna forma de demostrar interés o cariño, que, uh-huh, era que yo molestaba a la chica que me gustaba con su atuendo, por ejemplo. No, o sea, yo, no sé, por ejemplo, yo le decía, oye, llamaron los 80s que si les devuelve sus botas.
1: Ah, claro.
2: ¿No? Pero en realidad era como mi, ajá, forma de decir algo, pero no sabía qué decir.
3: Como cotorrear, ¿no?
1: Toda vestida de rosa, no sé, y... Ah, ¿era de rosa?
2: Exacto.
3: Pero las mujeres nos damos cuenta. O sea, sí, como sí, que sí, siempre entre nosotras, como que sabemos si ustedes nos están molestando, es de ya cayó. Ay, sí. Ya mira, cayó este vaso.
2: ¿Saben qué otra?
1: ¿Ustedes sí se dan cuenta, Nash?
3: Ay,
1: sí,
3: claro. Claro, yo sé que por ahí va, o sea, de te voy a decir, de plano, un galancillo ahí que tuve. Ajá. Me molestaba así, pero de todo, ¿no? En cotorreo, yo sé. Bueno, uh-huh, espero. Claro. Mi nombre de usuario de Instagram era como, bueno, me inventaba unas cosas así de...
1: Molestón.
3: Nashi Roy.

0: Chiquito. Ah, sí. Nashi Roller Roller. O ya luego me decía solo, oye, Roller. O sea, pero ya sabía que era por mi nombre de usuario de Instagram.
1: Sí, sí, te ponen apodo.
0: Claro, pero ¿y cuando lo dejaba de hacer? Más bien, cuando lo dejan de hacer es como, ok, creo que ya no le gusto.
2: Ya lo perdí.
0: Ya lo perdí.
2: ¿Qué otra, Leopi?
1: Cuando la excusas con chamba. Cuando la excusas por trabajo.
0: O sea. Ay,
2: ¿Cómo?
1: Ahí les va. Yo tengo clientes que de pronto me han dicho, oye, vi una chica que me gustaba en Instagram. Ajá. Y en Instagram vi que es dentista. Entonces ya agendé una cita. Entonces su forma de ligar es llegarle como cliente.
0: Ah. Uy, ay, pero eso está como... como intenso, ¿no?
1: Pues sí, pero pues es lo único que se le ocurrió.
2: Que me tape la muela, ¿no? Dices,
1: pues sí. Sí.
2: Primero me la tapas tú y luego te la tapo yo.
1: Pues depende de cómo lo hagas, porque podría... Gracias, Gabo. Porque podría funcionar. O sea, tal vez simplemente fue la excusa para conocerte. Tal vez sí hicimos ahí un negocito de cliente-proveedor, pero ya después, ajá, oye, me caíste súper bien, a ver si...
2: No, nos... o que atiende en una pastelería, ¿no? Y entonces, ay, no sabía que estabas acá. Y va y te compra, ¿no?
1: Y lleva 2 semanas comprando pasteles, ¿no?
0: Fíjate que claro, ese claro, lo siento bien incómodo.
1: Está rarito, pero hay veces que se aplica.
0: No. Hay veces
2: que
0: no queda
2: bien. Imagínate que trae puro sarro en la boca, o sea, ya le conoció todo.
0: Exacto,
2: o sea,
0: sí, la dentista. Las caries, ¿no? O sea, no.
1: Ok, bueno, dejemos el del dentista a un lado. Ese tal vez no jala. Okay, okay, okay. Pero sí he tenido clientes que me dicen, me gustó la chava que trabaja ahí en la tiendita. Ajá. Y entonces pues voy cada 3 días a comprarle algo y medio le saco platiquita.
0: Bueno, luego si salen con actrices, es común que compren boletos para su obra de teatro.
2: Es correcto. Bien.
0: Pero igual es como...
2: Compré toda la fila.
0: Ah, compré, ¿no? Exacto, para verte. Ajá. Ay, no sé, yo siento que en el área de trabajo está medio intenso.
1: Está intenso, pero pues...
2: Pero sí hay, pero
1: se vale.
2: Sí hay.
1: La guerra y en el amor,
0: bueno,
1: se vale.
0: Está bien, hagan su lucha.
1: Sí, sí, sí.
0: Hagan su lucha en una de esas...
1: No, nunca sabe.
0: Exacto, ¿no? Le cae muy bien que vayas y le compres toda la tienda.
1: Y de hecho hay muchas historias de personas que se conocieron en un ambiente de negocio o laboral y que terminaron de pareja.
0: Ah, claro, bueno, eso sucede toda la vida.
2: Sí, o sí, los godines, sí, ¿no? También.
1: Ese es otro,
0: el amor, ¿no?, de oficina.
1: El amor de oficina.
0: Siempre,
2: siempre. ¿Qué otra forma bizarra de ligar?
1: Otra que de pronto aplicamos es la de los amigos en común. Esa de, oye, háblale de mí, sí, ¿no? Dile que me gusta, pero no le digas quién soy. Pero sí, que agarras ahí al compa o a la...
2: A un celestino ahí, un cupido, ¿no?
1: Y que haga ahí la chamba por ti.
0: Oh, wow, ay, pero...
2: O la típica de que, oye, mira, no sabía que tenemos tantos amigos en común. Ay,
0: ah, esa sí te la aplican. Ay. O que quieren hacerte la plática de, ay, mira, ¿de qué conoces a tal?
1: Sí, sí, sí.
2: Sí, me debe dinero, le dice. No, yo no lo conozco.
1: Y esa aplica mucho en esta época que tan digital, ¿no? Porque ahora sí, no sé, te metes a Instagram, ves a alguien que te gustó y resulta ser que sí tienen un contacto en común. Ahí está tu excusa, ¿no? Forma bizarra de ligar. O el que te empieza a comentar fotos y que se vuelve...
0: Ay, no. No recomiendes tampoco eso.
2: ¿Cyber amigo, no?
1: Sí. A Nashla no le gusta ninguna.
0: ¿Qué será? Que yo ya estoy como hay muy frígida. Estoy muy frígida ya en esto.
1: Hay que meterla en una burbuja, ya.
0: Sí. No, pero tienes razón. Yo creo que también las señales a través de redes sociales son importantes. Porque eso de... Digo, a ver, el comentario, te voy a ser honesta. No te voy a dar por tu lado. Me parece... En la época de conquista me parece demasiado. Pero un like, una reacción, siempre lo veo importante.
2: Oye,
0: aunque ya estés de novio, ¿eh?
1: Sí.
2: No sé, chocarle el coche. O sea, como que te gusta la de enfrente o la de lado y ya le chocas. Ya tiene algo de qué platicar. Oye, le hablo mi seguro. No, pues yo también. Y ahí ya pueden entablar.
1: Me da mucha paz que tengas pareja, Gabo, porque... ¿Por qué? Si no la tuvieras, me preocuparías.
2: No, bueno, puede ser de otra forma bizarra, ¿no?
0: Bueno, pero a ver, ¿eh? O sea, formas bizarras de conocer a tu pareja. No, ajá, sé si esto era verdad o no, pero supuestamente sí empezaron a salir a raíz de que se chocaron.
1: ¿Quién? Ah, bueno, ¿pasa?
0: Pues ahí o en internet.
2: Ah, ok.
0: ¿Alguna vez?
2: Tírale
0: alguna
2: el café.
0: Historia.
2: Estás en la cafetería y se lo tiras así.
0: No,
2: ay, perdón, tu zapato.
1: No, Gabo, no.
0: A ver, entonces, otra forma bizarra, pero no sé si tú... ¿Estás de acuerdo?
2: No. Okay,
0: que no sé, te vayas y le dejes en una servilleta tu nombre,
2: bonito,
0: tu usuario, tu teléfono, tu...
1: Es un clásico.
0: Tu todo,
2: sí,
0: pero...
2: Bonito.
0: Pero sí, ¿la recomiendas?
1: Sí, pero depende de cómo lo hagas. Es que el problema es la ejecución, no siempre es la
0: acción,
1: la idea,
0: como tal,
1: exacto.
0: Okay.
2: ¿Cómo puede ser para que sí caiga?
1: Yo creo que si simplemente le vas a mandar algo escrito, eso que sea escrito no puede ser nada más tu nombre o un piropo. Yo creo que tendría que ser algo interesante o algo chistoso. Fíjense, les cuento una de un
2: cliente le mide?
1: Mío. Les cuento, no, espérate, Gabo. No. Les cuento 2 de clientes míos que estuvieron buenísimos. Ahí les va la primera. Tengo un cliente que estábamos así haciendo asesoría personal y pensando una forma de que conociera muchas mujeres. Este chico iba en la Ibero. Y entonces se nos ocurrió que se armara una página de Facebook que se iba a llamar Las Chicas Más Guapas de la Ibero.
2: Órale.
1: Se mandó a hacer un gafete, una gorra y una playera con el nombre de la página de Facebook. Y el chico tenía una cámara profesional. Entonces se iba por el campus con su camarita, buscando grupos de chavas, y les decía, ¿me dejan tomarles una foto para la página de Las Chicas Más Guapas de la Ibero?
2: Como, todas, como emprendimiento,
1: sí,
2: ¿no?
1: Como si fuera, sí, sí, todas, ay sí, pero nos etiquetas. Bueno, haciendo eso, en la página que era de él, terminó conociendo como a 200 chicas de la Ibero.
0: ¿Y luego?
1: Pues ya ahí hizo amigas, conoció a una, y se la ligó y terminó.
2: Es un gran acercamiento, ¿no?
0: Y se volvió wingman, ¿no? Pues casi. Del resto de los chavos ahí.
1: Pues casi, pero el punto es que su emprendimiento, entre comillas, le generó una novia.
2: Yo he visto también en redes sociales que así están en la playa, te puedo sacar una foto y se hacen muy amiguillos, porque el fotógrafo como que sí liga, ¿no? Creo que el fotógrafo liga más que el músico. O sea, ir ya con una guitarra, una fogata, ya no pega. Siento que si tienes cámara
0: siento
2: chida,
0: que lo de hoy es tomar fotos.
1: Es que hace 10 años que no se usan guitarras.
0: No, sí, ay, ¿cómo crees, Leopi? Si tú eres músico. Oye, pero no, ¿cómo?
1: Ahí te va otra.
0: A ver, venga.
1: Hace unos años estaba en un antro con una amiga. Se le acerca un chico y le da una tarjeta y se va. Mi amiga suelta una carcajada y me dice, tengo que conocer a este hombre, ve lo que me dio. Me enseña el cartoncito como en los 80s. Sí. Y la tarjetita, lo único que decía era mi tarjeta.
0: La tarjeta decía mi tarjeta.
2: Claro, ¿te puedo dar mi tarjeta?
0: Formas bizarras en las que me han intentado o me han ligado. Fíjate que estacioné mi coche, fui a visitar a alguna amiga en estos departamentos que son como millones, ya se imaginarán cuál. Entonces ya cuando yo regresé y ya me iba, tenía una notita de hola, soy el chavo que salió un poquito antes que tú, porque sí hubo como contacto visual, pero muy, muy rápido. Te dejo mi número, ojalá podamos conocernos.
1: Buena.
0: Pero no le hablé, me dio miedo. Le saqué la neta.
1: Son tiempos difíciles.
2: Ahí están las formas bizarras de ligar. Por favor, denle follow, arroba el efecto Leopi.
1: Denle.
2: ¿Qué hay ahorita en tus redes? ¿Sigue el curso? ¿Estás de viaje? Nada más ahí para saber.
1: No, ya se acabó la gira, ya estamos en Mexiquito. Y el lunes, ahora sí, comenzamos con la nueva generación de coaches que se van a certificar para hacer lo mismo que yo.
2: Órale, puro ninja.
1: Puros ninjas, así que si les interesa emprender, ser coach, saber todo lo que yo sé, hacer business, mándenme un mensajito por Instagram porque el lunes comienza la certificación.
0: Wow, ¿y qué? ¿Cuánto dura? ¿Es intensiva?
1: Seis meses.
0: Ah, no, o sea, es en serio un curso.
1: Sí, seis meses de clases diario.
0: Ah, ok. Sí, oye, mucho. No, ¿sabes qué? Es interesantísimo todo lo que haces. Te admiramos mucho. Sí. Gracias por darnos
2: nuestro
0: estos
2: coach
0: tips
2: de conquista.
0: Sí, no sabes cuánto les has ayudado a los yaparatianos. Hasta te voy a decir, me atrevo que despiertas como muchas ideas en mí, aunque tenga una relación, ¿eh? Como oye, pues es que el ligue tiene que ser siempre.
1: Hay que despierta en ti,
0: Leopi. Y yo la verdad es que estoy muy alerta a las señales, sobre todo, mira, la del movimiento de pelvis cuando te saluda el que al que le gustas.
2: Ya sabes a quién ponerle la pelvis y a quién no.
0: Es que sí, yo me fijo ahora mucho, gracias a mis clases de ligue.
1: Bueno, entonces digo, órale, fuera de lugar.
2: Haga su pelvis para allá. Un abrazo. Leopi, gracias por estar con nosotros.
1: Gracias.
2: Vámonos con música. Jera MX, Capo, esto es Mira Cómo Me Tienes. Y suena en Ya Párate de los 40.

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0: 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Y esta mañana tenemos una entrevista telefónica muy importante para que pongan muchísima atención, porque el día de hoy vamos a hablar de la digestión y enfermedades crónicas, la conexión que la medicina tradicional ignora. Y para eso tenemos a la doctora Patricia Ramírez, director médico de Home Cure Medical Center, con sedes en Tijuana, Tecate y Mexicali. Muy buenos días, doctora.
1: Hola, buenos días, ¿cómo están? Aquí hablando, sí, pues de una enfermedad que es muy complicada, las enfermedades crónicas, que son enfermedades, Hugo, que se pueden revertir, que se pueden prevenir y que se pueden evitar complicaciones.
0: Sí, bueno, doctora, precisamente usted afirma que la medicina tradicional ignora la conexión entre digestión y enfermedades crónicas. ¿Por qué, doctora?
1: Así es. El origen de todas las enfermedades viene de una alteración de la microbiota del intestino. La microbiota son, como su nombre dice, son pequeños microbios que se encargan de mantener saludable el sistema inmunológico. Cuando hay un desequilibrio en esta microbiota, el sistema inmunológico baja, es decir, bajan tus defensas, y se empieza a generar un proceso de inflamación de tipo crónico. Esa inflamación de tipo crónico va a detonar un proceso de enfermedad complicado, como una diabetes o una hipertensión, que es esta inflamación va a hacer que tu hígado y tu páncreas no trabajen eficientemente, lo que va a llevar a detonar niveles de glucosa alto, alteraciones en la circulación, y te va a llevar a una enfermedad de tipo crónico que a final de los días, si no te cuidas, son complicaciones muy graves. 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
1: 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En las primeras 4 semanas el paciente ve los cambios maravillosamente.
0: Muy bien, doctora, platíquenos, ¿cómo corrige Home Cure ese origen y por qué elegirlos a ustedes?
1: Nuestra diferencia del resto de la atención médica, Hugo, es que tenemos un protocolo de atención. Primero, hacemos un estudio a nivel celular que nos permite saber la raíz y el origen del problema, es decir, saber por qué esa microbiota está perdiendo su equilibrio. Una vez que sabemos el origen y la raíz, tenemos un tratamiento específico para, número uno, desintoxicar tu cuerpo, regenerar los órganos y reactivar tus mecanismos de defensa. Es decir, si tu célula se desintoxica, comienza a regenerarse saludablemente y sus mecanismos de defensa se activan. Esto es el protocolo de atención que nos permite ayudar al paciente y esa es la gran diferencia del resto de la atención médica. Vamos a la raíz del problema y simplemente hacemos que tu cuerpo recuerde sus mecanismos de defensa que tiene para volver a recuperar la salud.
0: Perfecto, doctora. 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
1: Principalmente, que escuchen a su cuerpo. Si tienen una fatiga crónica, si tienen un problema digestivo, si no están durmiendo bien, si su estado emocional está alterado o tienen un dolor, son signos de alerta de tu cuerpo que te está diciendo que está perdiendo el equilibrio. 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
0: 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Muchísimas gracias, doctora Patricia Ramírez, que estuvo con nosotros esta mañana. Gracias, doctora.
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0: Perfecto, continuamos con más aquí en los 40. 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
1: El top 3 del día de hoy son...
2: Ajá.
1: ¿Están seguros que quieren saber?
3: Sí, sí, claro, sí, venga.
1: Conspiraciones más famosas sobre la FIFA.
3: Wow, ok. Es mi tema favorita.
1: A ver, y vamos a tocar temas escabrosos que esta semana hemos tocado.
3: Ok.
1: Pero vamos a retomarlos para que la gente que nos está escuchando en este momento, pues, tenga su propia opinión acerca de esto, ¿no?
3: Ajá. Oye, échale carnita, ¿eh? Exagera, ah, bueno, exagera ahorita. Exagera.
1: Número 3. Cuenta y exagera, diría mi mamá. Ahí les va. En el número 3, sin duda, yo lo titularía el ¿La FIFA protege a Argentina? ¿Ustedes qué creen?
3: Tras, yo digo que está difícil.
1: No, ¿cómo crees? O sea, yo siento que es más que así, se nota, se ve.
2: Creo que están jugando muy bien. Obviamente hay cosas que le están
1: perdonando.
2: O sea, Messi lo está haciendo excelente también.
1: Yo siento que hay demasiado dinero invertido en una figura tan grande como Messi, que por supuesto no lo pueden dejar fuera del Mundial en octavos de final, y que tuvieron que hacer de todo para que sucediera.
2: Pero una gran figura también es Cristiano Ronaldo.
1: Pues para allá.
2: Desde el principio
1: le había ido mal.
2: Haaland es una gran figura.
3: Pero no como
1: México. México era una gran figura.
3: A México no es que lo hayan dejado ir. Nosotros los dejamos ir.
1: ¿Quién?
3: México.
1: No, nunca los dejé ir.
3: Nos perdió el Mundial, no nosotros el Mundial.
1: Bueno, ahí les va. ¿Por qué dicen que están protegiendo a Argentina? Mira, se señala la cantidad de penales que recibió Argentina en Qatar 2022. 5. Un récord para un mismo equipo en una Copa del Mundo. O sea, les regalaron 5 penales. Bueno, no les regalaron.
3: Pero se marcaron fuertes.
1: Ahí se ve qué.
2: No, o sea, los penales se ve también el poder.
1: Pues sí, pero por ejemplo, o sea, bueno, ahorita entramos en detalles. Luego también se cuestiona algunas decisiones del VAR y arbitrajes en partidos clave acerca de eso. Y luego en el Mundial que estamos viviendo en este momento, en el 2026, volvieron las acusaciones tras el partido contra Egipto por un gol anulado a los egipcios y un penal que reclamaron sin éxito. Eso, a ver, si no les hubieran anulado ese penal, que yo creo que no se
2: anúnamelo.
1: Yo siento que no se los debieron haber anulado. Nos hubiéramos ido a tiempos extras y la cosa hubiera cambiado.
2: Bueno,
1: a ver, no sabemos si hubiera ganado o no Argentina, porque sí, definitivamente juegan brutal.
3: Pues
2: claro,
3: mira,
2: lo hacen muy bien.
3: Tienen al mejor jugador, pues, de todos los tiempos, por lo menos contemporáneos. Esa es una súper realidad. Sí, obviamente esta teoría ha estado rolando en redes sociales, eso es cierto, y hay muchos videos que supuestamente, entre comillas lo demuestran, porque mi fuente es TikTok, o sea, al final del día que
1: entre
3: mi fuente...
1: Entre TikTok y ChatGPT, no sé si creerles.
3: Exacto. Pero sí, lo que sí te puedo decir que es una realidad es que la conversación...
1: Habla acerca de eso.
3: O sea, exacto, como de toda la gente.
1: Pero sí hay datos, factos, como por ejemplo que no les dan tantas tarjetas amarillas como a cualquier otros jugadores que también hay ahí.
3: Pero no sientes, a ver, esto, digo, no es que...
1: defender.
3: Exacto, no, que me estoy poniendo como de un lado, ¿no? Estoy tratando de ser lo más neutral. Pero no sientes que, a ver, Messi es muy famoso. O sea, estamos hablando que es una figura que, o sea, lo conocen.
1: De las más importantes en el mundo.
3: Exactamente, lo conocen en todos lados. Claro que todo el mundo está pendiente.
1: Por supuesto.
3: O sea, no es lo mismo que haga una falta o que suceda algo en un partido con
1: uno
3: un jugador.
1: De Qatar.
3: Exacto, no tan conocido, a que, no sé, Messi esté jugando.
1: Pero por lo mismo,
3: también ojos están ahí.
1: Se da cuenta que la gente pues necesita que esté Messi hasta el final de la temporada del Mundial.
2: ¿O no?
1: Ay, no sé.
2: Bueno,
1: raro.
2: Número
3: Es que
2: dos.
3: Son sentimientos encontrados.
1: ¿Nos vamos a pelear?
3: No, amigo,
1: para saber.
3: No, vengo.
1: Sin
3: vengo
1: duda,
3: en sombras.
1: Uno de los casos más fuertes para este tema es el de la tarjeta roja de Estados Unidos. Porque una de las polémicas más fuertes del Mundial de 2026, sin duda ha sido eso. O sea, el delantero Follarín fue expulsado y debía perderse el siguiente partido, que es el que acaba de pasar hace unos días, y sin embargo la FIFA suspendió esta sanción mediante un procedimiento excepcional y pudo jugar contra Bélgica.
2: Y que ha sido la única vez, obviamente.
1: La única vez. A ver, ha habido varias veces que muchos de los países reclaman este tipo de situaciones, en Cabo Verde también hubo una, y la FIFA dijo, no aplica, ahí te la debo. Pero qué tal que levante el teléfono del Trompas y ándale, que me la quitan y juega el goleador más fuerte de Estados Unidos contra Bélgica.
3: Te juro que a partir de ese momento, yo me empecé a cuestionar muchas cosas de la FIFA. Infantino, a pesar de que obvio, ¿no? Todo mundo tiene haters, lovers, lo que sea. Yo estaba en una posición neutral. A partir de ahí, yo sí dije, Infantino, la verdad caíste en mi gracia.
1: Pues es que mira, se une con demasiadas cosas. Le entrega un premio de la paz a Trump. Hace como muchas cosas que no entiendes nada que ver. Y de pronto le quitan una tarjeta roja al goleador más fuerte de Estados Unidos para que pueda jugar contra Bélgica. Suena raro.
2: Es como estuvimos peleando con la productora de la Casa de los Famosos.
1: Me siento así. Nunca vas a ganar de todas formas.
2: No es público, ¿eh? Es una cosa privada y es un show.
1: Ahora, ¿ustedes le hubieran quitado la tarjeta roja?
3: Por supuesto que no. Es como, oye, lo lamento, no puedo hacer esto, va contra las reglas. Y digo, no es que yo diga, por eso les pasó lo que les pasó, pero hicieron trampa, porque eso es hacer trampa, y los golearon. Los golearon 4-1 Bélgica.
1: Órale.
3: Como bien dicen por ahí, el que obra mal, se le pudre el tamal.
2: Y también se asoma y le sale todo mal.
1: Vámonos con cuál.
0: Número uno.
1: Con el número uno. Este no tiene punto y coma o no tiene nombre exacto, pero sin duda dicen que los mundiales ya tienen campeón antes de empezar. O sea, como si estuviera vendida la Copa del Mundo. ¿Ustedes creen? Porque miren, es probable que esta sea la teoría conspirativa más famosa de todas, siempre que hay un concurso como el Mundial. Ajá. Pero en la Copa del Mundo aparecen aficionados convencidos de que la FIFA ya eligió el campeón y que el arbitraje ayuda a cumplir este guión. Está raro, siendo sinceros, porque como pruebas suelen mencionar penales polémicos, que ya hemos visto en este campeonato, decisiones del VAR, tiempos agregados, designaciones arbitrales o supuestos intereses comerciales. Todo esto, sin duda, si lo volteas a ver, dices, quieren que vuelva a haber una final de Argentina-Francia, ¿no?
2: Pues es que son los campeones del mundo.
3: Oye,
2: pues, no han soltado la copa.
3: Como que se acerca, ¿no? Un poquito a repetir un poco la historia. Que sea completamente cierto que ya tienen al ganador. No.
2: Lo veo difícil.
1: ¿Crees que
2: no?
1: esté difícil?
3: Porque se supone, ¿no? Que por eso está tan televisado, que por eso hay tanto arbitraje. O sea, quiero pensar que es una batalla justa.
1: Pues sí, pero hacen cosas como qué tal que arbitraron 5 argentinos un mismo partido cuando siempre se ha hecho con distintas nacionalidades de arbitrajes.
3: De acuerdo.
2: Soy un grano de arena en este desierto llamado Infantino.
3: Profundamente en esta etapa FIFA, espero que todo sea verdad.
2: Venga, bueno, pues ahí vamos con más información, también en loscuenta.com.mx, gracias, @DGOCárdenas.
1: Los amo, este te lo dediqué, Nash, que conste. Tú lo pediste.
3: Me encantó.
2: Vamos ahora sí, directamente con más música. Estamos en vivo en Ya Párate de los 40.
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0: Vale, ahora sí, 9:02 a.m. Nos vamos a la número uno, Nash.
1: Así es. Eso que brilla, brilla, brilla sin parar. Es la número uno de la semana. Esto es Stupid Song con Olivia Rodrigo aquí en Japan.

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1: Muy bien, muy bien. 9:04 a.m, 4 minutos, después de la número 1, ahí estaba Olivia Rodrigo. Vámonos con Turbo Lengua. Hay boletos para Sam
2: Smith. Oye, escucho, espérame, como que escuché la vocecita de alguien, una vocecita.
1: Arroba, sí, soy Rudy.
3: ¿Cómo les va, chavos?
2: Oigan, ¿están juntos en este momento?
1: Claro que no. Estamos de la mano.
3: Ah, sí, de la mano.
2: Y fueron que por un chicharrón, ¿verdad? De la Ramos.
3: Ufa. No, ahorita no, voy a ya ahorita voy para allá y le voy a comprar unas carnitas.
2: ¿Cómo te consienten, Gabo Ramos?
3: Cuando vienes.
1: Pues sí.
2: No me invitas.
3: Hija de tu madre, no puedo creerlo, ya me voy, güey.
1: Me invitan, yo vengo por mis propios medios,
2: Pues eso es, móchate, eso es.
1: Mis propios multimedios. Oigan, tenemos el Turbolengua y boletos para Sam Smith, o sea, VIP, güey, o sea, no es cualquier cosa, o sea, Sam Smith, y aparte boletos para Alejandro Sanz.
3: Ay, papito.
2: Ok, ¿por quién irían?
1: Yo por Sanz, ¿no?
3: No, sí, yo también por Alejandro Sanz.
2: Sam Smith. yo por Sam Smith. Sí.
1: Sam Smith.
2: Por Sam Smith.
3: ¿Por qué no? ¿Y por qué no?
1: Bueno.
4: ¿Hola?
1: ¿Qué pasó? ¿Cómo estás? ¿Cómo te llamas?
4: Hola.
1: ¿Cómo te llamas?
3: Paola.
4: Hola, Lisette.
1: Ah, Lisette, perfecto, Lisette. ¿De dónde nos marcas?
4: De Naucalpan.
1: Ok, ¿boletos para qué quieres? ¿Sam Smith o Alejandro Sanz?
4: Alejandro Sanz.
1: Alejandro, perfecto.
3: Ah, no tenemos.
1: No, sí hay. Está el Rudy, está Nasi Roll participando en el Turbolengua contigo, Lisette. Así que atenta, la categoría para ti es... Damos vuelta a la ruleta aquí en el streaming y es... Frases motivacionales. Frases motivacionales. A, Rudy.
3: Aléjate, que al cabo que ya valió madre.
1: B, Nashla.
2: Brilla más, y una estrella serás. Brilla.
3: Órale.
1: C, Lisette.
4: Campeón, vamos.
1: Vamos. Son frases motivacionales de Rudy.
3: Diría que fue un error, pero no lo fue. ¿Viste? Órale, qué motivación. Va. Güey, está brutal. Mucha motivación en mi palabra, en mi frase.
1: Nashla.
2: El esfuerzo, Carlitos, siempre tiene recompensa.
1: F, Lisette.
4: Fuerte, vamos.
1: Eso. G, Rudy.
3: Ganando como siempre.
1: H, Nashla.
2: Haz que suceda, hermano.
1: Frases motivacionales. Y Lisette.
4: Y...
1: 3, 2, ¡vámonos! ¡Imán!
2: ¡Pero si lo dijo!
3: ¿Qué dijo?
1: Si lo dije arriba del boom,
3: ya está fuera de tiempo.
1: Ya se quemó.
2: O sea, también ustedes, o sea, relájense, es un juego.
3: No.
2: ¿Qué ganan ustedes? Ni siquiera les van a dar ustedes los boletos.
3: Nada.
2: Relájense.
5: No se enojen.
3: Nada.
1: Bueno.
3: Chachalaca.
6: Hola, ya párate.
1: ¿Cómo estás? Ay, Yasmín, ¿de dónde marcas?
3: Ay, estás pariente del marquesito.
1: Yasmín, ¿de dónde marcas?
6: De Coyoacán.
3: ¿Se te está derritiendo algo, Yasmín?
6: No, que estoy escondida en el trabajo.
2: En el baño.
3: Espera, ¿en dónde te escondes?
6: En el comedor.
3: ¿Y a qué huele ahí donde te escondes?
6: A torta de tamal.
3: ¡Uy, qué viernes, Yasmín! ¿Y tamalón, qué tal?
1: ¿Boletos para qué quieres?
6: Sam Smith,
1: muy bien, 17 de agosto.
6: Sí.
1: Huele a tamal, dice.
3: Huele a tamal.
1: Ahí vamos, Dios mío.
2: Pues qué rico.
1: La categoría.
3: Delicioso.
1: Que te toca es cosas que te pasan en un mal día. A, Nashla.
2: Alarma que no sonó.
3: Ah, muy bien.
1: B, Yasmín.
6: Batería descargada de mi teléfono.
1: C, Rudy.
3: Caerme de las escaleras.
1: D, Nashla.
2: Dormir fatal.
1: E, Yasmín.
6: Estrés por el tráfico.
1: F, Rudy.
3: Falta de ganas de tomar. Qué mal día.
1: G, Nashla.
2: Golpearme el dedo chiquito del pie.
1: H, Yasmín.
6: Hambre que tengo por no desayunar.
1: Ahí en el comedor.
3: No.
1: Y Rudy.
3: ilusionarme con la selección nacional mexicana.
1: Cosas que te pasan en un mal día. J. Anashna.
2: Jefe, cuando se enoja y me regaña. Sí, es un mal día.
1: K. Yasmín.
6: Kilómetros de tráfico.
1: L. Rudy.
3: Llegar a casa y que no haya luz. Qué mal día.
1: Y qué mal día. M. Anashna.
2: Mojaste el celular, o sea, ya es un pésimo día.
1: Sí. N. Yasmín. N.
6: No sonó mi alarma y no llegué al trabajo.
1: Ñ. Rudy.
3: No sonó mi alarma. Qué manía.
1: Muy bien. Cosas que te pasan en un mal día. O. Anashna.
2: Olvidar la cartera.
1: Y claro. P. Yasmín.
6: Ponchadura de mi llanta. Se me ponchó la llanta.
1: Q. Rudy.
3: Quitar una piedra, que salga un alacrán y me pique. Qué mal día.
1: R. Anashna.
2: Reprobar un examen, o sea, ya valió queso.
1: S. Yasmín.
6: Se fue la luz en mi casa.
1: Ay, qué buena está esta categoría, ¿eh? T. Rudy.
3: Tu jefe te llama la atención. Qué feo día.
1: Cosas que te pasan en un mal día. Anashna.
2: Última llamada de atención de tu jefe porque ya va sobre ti.
1: Sobre
2: ti.
1: Ve de vaca, Yasmín.
6: Vas tarde.
1: Ay.
6: Y perdiste tu vuelo.
1: Ok. W. Rudy.
3: Wilfredo se quedó tarde y no llegó por mí para ir al trabajo.
1: Ah, perdón, güey. Es que,
3: o sea, ¿qué pasa? ¿Qué pasa?
1: X. Nashla.
2: X en la turbolengua, o sea, que me dices tache, pues la tache es una X.
1: Órale, va. Dio la vuelta. Y para ganar, con la Y de ya párate. Para ganar, Yasmín.
6: Ya no hay café en la oficina.
1: ¿Cómo, cómo?
6: Ya no hay café en la oficina.
3: ¿Pero qué tal tamal?
6: ¿Por qué?
3: Por nada más. ¿Qué? No.
1: Oye, Yasmín va con J con o con Y.
6: Con Y.
1: ¿Con Z o S?
6: Con F.
2: ¿Te podemos decir Jazz?
6: Jazz.
1: Oh, Yasmín, la del tamal. ¿Por qué
3: te puedo decir mi amor?
1: No, no digo, güey.
3: Ah, perdón.
1: Está escuchando la chata.
3: Sí, güey. Pero está en el trabajo.
1: Ah, ok.
6: Sí, Yasmín.
1: Oye,
3: no, ella no entiende nada, güey.
1: ¡Ganadora!
2: ¡Ya! Oye, Jess, ¿y con quién te vas a ir?
6: Voy a ver, a lo mejor con Gabo.
2: ¿Con Gabo Ramos?
6: Sí.
2: O sea, ¿sí es en serio?
6: Sí.
3: Órale. A ver, pásanos tu Instagram.
2: No.
3: Pásanos tu Instagram, quiero saber si eres compatible con Gabo.
2: No, creo que no es compatible con Gabo. No le doy permiso yo a Gabo, lo siento, Jazz.
3: Quiero ver su tamal.
6: ¿Cuál es tengo
1: Instagram?
6: Una foto con Gabo y con Octavia.
1: Ah,
6: somos socias.
3: Ah, pero a ver, arroba.
1: ¿Arroba qué?
2: Señora, ¡no se los quiere compartir!
3: Si quiere, señora del tamal, danos el Instagram.
2: No te sientas presionada, ¿quieres compartir tu Instagram?
1: Es ganadora, ahorita te saco tus datos.
2: No
1: con
2: quiere, lo siento, Rudy. Vámonos mejor
3: con
2: una rolita. Esto es Morat y están en Ya Párate.
3: Te vamos a volar el boleto por Instagram
0: 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Sí.

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0: Ay, güey, buenísimo.
1: Ay, como que me está dando FOMO. Quiero también estar en Monterrey.
0: No, casi llorando. No está ni en la cabina, hombre.
1: Se me antojó como carnita seca con limoncito, chilito.
2: Lo último que hay que comer allá.
0: ¡Todos! ¡Silencio! ¡Vamos!

0: Así se aleja, pero nunca dijo, ay, que me asustaste.
1: Tan guapo, mijo.
0: Vamos.
1: Oye, mi Rudy.
0: Dime.
1: Aparte de buenas rolas, traes dilema también.
0: Tengo un dilema. Aparte de un rolón, traigo un dilema. Y este está bien cañón, es un anónimo. Pero pongan mucha atención, por favor, Nashla, Gabriel, público querido de la hermosa República Mexicana. Es un doctor, ¿ok? Es un doctor. Ustedes saben que cuando se hace el juramento a Pitágoras, uno jura proteger al prójimo, ayudar, tratar de curar. Entonces este vato me escribe y me dice, necesito, quiero, me urge que seas mi confidente. Sí. Quiero que me ayudes con un dilema que tengo. Soy doctor. El vato es
1: ginecólogo.
0: Es ginecólogo. El caso es que tiene una amiga en común con su esposa. O sea, de esa raza que pues yo, con el tiempo se van haciendo tus amigos porque pues, son amigos de tu esposa.
1: La comadre.
0: La comadre llegó un día y le dice, oye, carnalito, que no voy a decir su nombre porque
1: traigo
0: respeto,
1: una infección.
0: Tengo una infección.
2: No, dilo.
0: Es
2: dilo
0: en serio.
2: No,
0: no voy a decir el no.
1: Pero, a cerebra le dice.
0: Pero espérate, el vato le, pues la revisa cuando le dice, me siento muy mal, si tengo estos síntomas. Le dice, pues vente al consultorio, la consulta, la revisa y en efecto tiene una infección de transmisión sexual.
2: Ay.
0: Exacto.
2: Es el que, ¿por qué no usan globito?
0: No, pues ¿cómo le voy a preguntar yo?
2: Pues aconséjale.
1: Pero espérame. Está raro, ¿no, Nacho? ¿Tú irías a un ginecólogo que es esposo de tu amiga?
2: Ah, no, pues nunca.
0: Es que espérame.
2: Nunca.
0: Ya se la olía a ella y por ser de confianza.
1: No, de que
0: el
1: día le olía, por eso fue.
0: Sí, exacto. Por, justo
2: a
0: por
2: la
0: eso.
2: Banda.
0: Justo por eso, sí. A toda la banda.
1: Del slam.
0: El caso es que este vato la revisa, se da cuenta y dice, pues le voy a hacer la pregunta. Oye, dale. ¿Tu marido también tiene una infección de transmisión sexual? O sea,
1: ¿tiene el problemita?
0: Exacto, y dice, no. La cosa es que estoy casi segura que fue por medio de un amigo que tenemos ahí.
1: No.
0: Y exacto, una aventurita que tuve. Entonces, este vato dice, chingado, pues no puedo decirle a nadie, güey.
1: Claro.
0: Está con el dilema porque a él le quema el chisme y le quiere platicar a su esposa.
1: Pero no puede.
0: Pero no puede.
1: No,
0: el
1: no
0: dilema
1: puede.
0: Es justo ese, ¿qué hago? Es un gran chisme que tengo en mi poder. Soy profesional, pero también le puedo platicar a mi esposa, le platico todo.
2: No, obviamente, no. Fíjate que aquí, luego, arroba, así se llama, arroba tía del chisme dice, si te lo contó como paciente, ya no es chisme, es secreto profesional.
0: Es correcto, güey.
2: Y pues sí. No manches, o sea, que vaya y se lo cuente a la virgencita, Diosito, pero si tantas ganas tiene de expresar el chisme, pero no.
0: Ya me lo contó a mí, está chido.
1: Exhortamos a toda la banda yaparatiana a que nos manden su opinión al WhatsApp. Usemos el WhatsApp hoy.
2: Ok.
1: 55-49-35-24-41. También en redes sociales, obviamente. Arroba yaparatoficial, que llegan varios para Nash. Pero, por favor, digan, ¿qué podemos hacer? ¿Cómo le podemos ayudar a este güey?
2: Estoy
1: este
2: muy conflictuada, Gabrieles.
0: ¿Por qué?
2: Pues por la historia. O sea, me estoy conflictuada.
1: ¿De qué?
0: Pero
2: necesito
1: ¿por qué
2: una...
1: ¿Por qué? Porque el
2: pues
1: ginecólogo...
2: Pues todo lo que le está pasando a esta...
1: ¿Checó a la amiga?
0: Yo creo que ella, lo hizo con algún tipo de jiribilla, güey. Porque si no, como dice Gabo, vas con un doctor que no conoces y ya.
1: A ver, que nos hable la gente... Que nos hable los yaparatianos. 55-5166-8101. Márquenos. ¿O a qué otro teléfono, Nash?
2: A ver, dilo conmigo,
0: 55-516.
2: Una, dos, tres. 800-00-610.

0: 0-0.
1: Marquen, okay. Nos vamos una rolita.
2: Va, venga, venga.
1: Ya regresamos para saber qué le recomendamos a esta persona del dilema, que trae todas las manos, pues, y las ganas también de contar, ¿ok?
2: Va. No.
1: Llega Karol G, aquí a Ya Párate, los 40.
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4: ¡Claro que estamos a rular y empezó el verano! ¡Fuego!

0: estaba Karol G. Sí. Totalmente en vivo. Está arroba si soy Rudy desde aquí los 30 Monterrey, arroba Nashirol también
1: aquí
0: presente.
1: Aquí estoy, aquí estoy.
0: Y aquí arroba Gabo Ramos Oficial con un dilema que la verdad pues, nos dejó pues hasta pues,
1: reflexionando. Sí. Es que a ver.
0: Oliendo feo, oliendo raro.
1: Es que, mira, honestamente, siento que poner húmedo. El cuerno es bajísimo. Punto. Es
0: pero
1: bajísimo.
0: A ver, en resumen,
1: pero ahora poner el cuerno y no ponerte globito es mucho peor.
0: Pero a ver, pero
2: ahí te va, déjate lo resumo, espérame. Ajá. Es un doctor que atendió a una paciente, pero resulta que esa paciente es amiga de su esposa y de él. Y pues resultó con una enfermedad de transmisión sexual.
0: La amiga.
2: Exactamente, sí, la paciente. El caso es que fue con un pollito que se agarró por ahí y no con su marido. Entonces la morra le dice, por favor, no digas nada. Él es doctor, le hizo un juramento a Pitágoras.
0: Él es gine.
2: Él es gine, claro. Sí, no, imagínate, traumatólogo y le checó la pantufla. Pues no, güey.
0: No.
2: Oye, güey, total. Sí, es gine. Total, el vato, pues, le quiere decir a su esposa, pues, como para platicar, para soltar el chisme, no se lo quiere quedar él. Pues sí, güey. Es lógico.
0: Si lo cuenta sabroso, güey.
2: Pero pues no puede.
1: Es que, a ver, entiendo que te puedan dar muchas ganas, que tengas la lengua larga, o sea, sí. Sí, hay muchos factores. Yo también amo el chisme, pero aquí ya es algo que cae, y más bien recae completamente y lo señala desde un lugar profesional.
0: Pero ¿sabes qué es lo peor cuando estás con tu esposa? Que no quieres hablar de las colegiaturas, no quieres hablar de los viajes pendientes. Lo único que tienes que quieres es chisme. Y si este güey trae uno buenísimo,
2: y siempre hay chisme,
0: que lo suelte. Claro. O sea, acá dice arroba Pablito Fresh. Que le suelte todo el chisme y que le diga que también lo guarde ella. Ahí es ya, es otro término, es otro territorio.
2: Ahí el problema es que sinceramente ella no va a guardar ni madres, güey. Va a ir, se lo va a contar. No sabes,
1: claro,
2: wey.
1: Que no. Las ya mujeres no sí sabemos guardar secretos.
2: Ay, Nashla.
1: Tita Gutiérrez dice, yo sí me enojaría si mi esposo me oculta un chisme así de bueno. Oh.
0: ¿Ves? Arroba Bruno, güey, que mejor vaya con otro doctor. No, pues este güey ya sabe.
2: Ajá, ya fue.
0: El dilema es de él, no de la otra.
2: Exacto.
0: Ay, no, sí. Dios mío.
1: No sé, yo digo que ya puede guardárselo, contarle otro chisme. Chismes todo el día hay.
0: Rudy, ¿tú qué harías?
2: No, yo sí.
0: En un supositorio de que tú fueras ginecólogo, ¿no?
2: Claro, güey. Yo sería un excelente ginecólogo, nada más te quiero decir, güey. Tengo un conocimiento total del área.
1: Es que son, claro, o sea, ya se me olvidaba que es la hora cuando ustedes se juntan y empiezan a hacer como un stand-up rarísimo. Mis compañeros son comediantes, ya paratianos.
2: Ay, la chica de la hipero fresa. Oye, bueno, el caso es que yo, pues al chile sí le contaría la chata, güey. Es que te tienes que escudar en el, pues por algo vino conmigo, ¿no? Pues quiere que le diga a alguien. Entonces de ahí partes.
0: Nada más hazme el paro y no le digas. Y ya.
2: Sí, ya no le digas a nadie, pero no sabes. Nashla vino conmigo y resulta.
1: A ver, mira, te voy a decir. Discúlpalo, te voy a decir en qué va a acabar la historia. El doctor no se la va a aguantar, literal. Va y va a desembuchar con su esposa, le va a contar todo el chisme. Y la esposa va a decir, ay, te prometo que yo no voy a contar nada. Y a otra bolita de amigas cercanas a la paciente,
0: ¿todo eso?
1: Se lo va a contar.
0: Órale, ya hizo su capítulo.
1: Les prometo que así va a ser el desenlace. Y entonces todo esto de alguna manera va a llegar a oídos del esposo cuerneado.
2: El esposo cuerneado se tiene que enterar.
0: Le dice, y esa rosa, porque aquí no hay ninguna virgen.
2: Ajá,
0: dice,
2: ¿no? Exacto. Oye, pues ahí está. Pero aparte el esposo se tiene que enterar, güey, si no se la van a pegar al
0: vato.
2: Claro, claro. Se va a dar cuenta de nomás con el tufo.
0: Oiga, denle follow, arroba así soy Rudy. Denle follow desde los 40 Monterrey. Le mandamos un abrazo. Ahí.
1: Pues saquen un plan en Monterrey, ¿eh?
2: Vámonos. Se va bien temprano.
0: Seguimos con música. Estás en Ya Párate de los 40.
2: Adiós.
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4: En los 40. ¿Gabito Ballesteros enamorado? Solo horas después de que el cantante de Corridos Tumbados compartió en sus historias de Instagram una fotografía en la que aparece besando a Samadhi Sendejas, la actriz confirmó que sostienen una relación. Dijo que se encuentra muy feliz y lo describió como un gran ser humano, auténtico e increíble. Además confirmó que ya llevan tiempo juntos.
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4: Que no decaiga el ánimo, aunque aún nos duele la eliminación de la selección mexicana del Mundial, miles de aficionados hacen un llamado a mantener la euforia mundialista y en redes sociales circula una convocatoria masiva para acudir el próximo domingo a las 17 horas al Ángel para brindarle al equipo una despedida inolvidable, reconocer su esfuerzo y la unión de la afición.
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4: Continuarán las lluvias en el país debido a canales de baja presión en el interior del territorio y el paso de la onda tropical número 17. Además, ingresará una nueva onda tropical a número 18 por la península de Yucatán. Soy Ivet Parga Ávila.
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1: Y nos conectamos hasta Guadalajara, a los 40 Guadalajara, 102.7 FM. Ahí está Claudia Chávez.
2: Muy buenos días, Clau.
1: ¿Cómo estás?
2: Oigan, pues se llegó el viernes, ¿no? Qué rico.
1: Qué belleza. Entonces, bueno, sí. Qué a gusto.
2: ¿Cómo va todo ya en Monterrey? ¿Padre?
1: Sí, hermoso. Aquí calorcito, ¿eh? Calorcito, pero sí, con mi chicharrón de la Ramos, como no, en mano, ¿no?
2: Qué envidia.
1: Bien grasoso el micrófono.
2: ¿Y tú, Nash? ¿Cómo estás? ¿Todo bien?
3: Yo, pues bien, la verdad, con grandes planes. Me voy a ir ahorita a un fanfest porque ya estoy lista para el España-Bélgica.
1: ¡Órale!
2: Ah, me encanta.
3: Sí.
2: Oigan,
3: sí,
2: ¿saben ustedes que seguramente sus papás y abuelos están muy orgullosos? Porque yo los saludé y ustedes me regresaron del saludo. Y entonces, ¿cómo estás? Por ejemplo, se preocuparon, ¿y tú qué vas a hacer? Está bonito, ¿no? ¿Cómo la educación de los niños es súper básica? ¿Y dónde la aprendes? Bueno, se supone que en casa, ¿no? Y
1: claro.
2: La mayor parte, a veces en la escuela. O sea, creo que hay una combinación de todo, de sociedad, de con quién
1: te juntes. Es un combo, ¿no?
2: Combito,
1: también los amiguillos, algunos amiguillos.
2: Por supuesto. Oigan, hay un niño influencer, sí, argentino, que se llama Goñi, que bueno, me encantó un video que subió y lo quiero compartir con ustedes. Este niño llega muy emocionado diciéndole a su papá: papá, dice, acabo de utilizar las palabras mágicas que tú me enseñaste con mi amigo Santi, o no recuerdo con el nombre de quién. Ah, sí, ¿y cuáles son esas palabras santas? Claro, palabras sabias, ¿no? O mágicas. Y el niño dice, sí, yo le dije, el buenos días, el cómo estás, y tú bien. Si hay una persona mayor, le digo, primero usted, señora, bienvenido.
3: Wow.
2: Me encanta, ¿no? Pero me encanta que el niño lo tomó como las palabras mágicas. Y entonces lo está compartiendo con sus amigos. Qué chistoso.
1: Salvador Goñi.
2: Pero me encanta el niño. Si pueden más adelante escuchar el audio, él muy emocionado. Y es que mi amigo lo conoce. Si alguien te dice buenos días, tú le respondes. Si alguien te dice cómo estás, tú le dices bien. Me encanta que está pequeñito. Tendrá unos 5 o 6 años, calculándole.
1: 4 años nos dicen acá.
2: Cuatro añitos, fíjate, está pequeñito.
1: Sí.
2: Pero bien, como tú decías, Gabo, que tus amiguitos también tienen mucha influencia en a lo mejor tu educación. Y cómo este pequeñito de 4 años les está enseñando a los compañeritos de su salón reglas básicas de educación, ¿no?
3: Las palabras mágicas.
1: Qué fuerte.
2: Sí,
1: oye, fíjate, mi hija tiene 5 años y en la escuela y en el grupito ya no les enseñan a decir de nada. Ya es con gusto.
2: ¡Qué bonito!
1: Entonces es como, pues sí, porque ya no le debes nada a nadie, porque decir de nada, ¿no? Entonces ya ahorita en la casa, a mí ya hasta se me sale, oye, no, con gusto.
3: Me encanta él, con gusto.
1: Con gusto.
2: ¿Qué edad tiene tu bebé?
1: 5 años, pues ahí como Goñi por ahí.
2: Es una linda, o sea, me gusta el con gusto. ¿Sabes qué? Y luego en México somos a tus órdenes, ¿no?
3: Sí, claro.
1: O mande.
3: El a tus órdenes, la verdad es que yo sí lo aplico mucho. Como que siento que es algo mucho de respeto. Y a quien sea, ¿sabes? Sí, es como me presento.
1: En mi casa quitamos el mande y es que pasó un poco más coloquial. Porque sí, está raro, ¿no?
2: Sí,
1: ¿sabes? En mi casa hay un choque cultural bien raro, ¿no? Porque son cosas muy mexicanas el mande.
2: Muy mexicanas. Yo recuerdo que de niña me ponía muy nerviosa cuando iba a casa de amigos o de amiguitas, que a comer o qué sé yo. Porque mi mamá ya me había tenido una lista de, a ver, los brazos, cuando comas, o sea,
1: los
2: ¿qué es esto?
1: No van en la mesa.
2: Los codos, o sea, y luego, si te dieron de comer, te invitaron, gracias, cuando te vas, con permiso, señora, gracias, tenga buenas noches. Entonces yo, ¿cuáles son las frases que tengo que decir? Entonces yo, ¿habré dicho todas? Es que imagínate, sí, somos una extensión de nuestra familia, somos
3: totalmente
2: una extensión. Sí, pero
3: qué lindo.
2: Este niño.
3: Qué lindo.
2: Sí, sí, sí.
3: Y siento que la mayoría de los niños siempre como, bueno, más bien todos siempre como que absorben todo lo que ven en casa. Entonces, qué bonito que él vaya con el ejemplo y que sea algo que de verdad lo marcó para poderlo compartir con sus amiguitos.
1: Estén atentos,
2: es que
1: Salvador Goñi, para que le den follow y se eduquen, perros.
2: Y cómo él dijo palabras mágicas. O sea, si ustedes como adultos, no sé, que no sé, en el metro, ¿no? En la calle. Si alguien te dice buenos días, es una palabra mágica, en verdad, y tú buenos días, ¿no? O que alguien te dice gracias, o por favor, o con permiso, o sea, sí realmente tiene su magia el que tengas esta manera de comportarte. ¡Qué bonito!
3: ¡Qué hermoso! Que te voy a decir algo, mi Clau.
1: Muchas gracias, Clau, qué hermoso, ¿eh?
3: No, es que sí es importante. Te voy a decir que uno se siente muy incómodo cuando le preguntas a alguien cómo estás, y que me pasa con ciertas personas, ¿no? Y que te contestan bien. Y no te regresan el y tú.
1: ¿Y tú?
3: A mí sí me da como incomodidad, ¿no? De, ay, pues ok, digo, también estoy sí, todo chido. Sí, pero, claro. Pero es
1: pero luego hagan un poco el, común, ¿no? Hagan el ejercicio a la gente de vigilancia, en sí, las casetas, sí, sí, en donde
3: siempre,
1: sea.
3: Siempre,
1: no, pero díganle, ¿qué onda? ¿Cómo es todo? Se sacan de onda. Dicen, ah, que nadie me pregunta eso. Y él, bien, es sí, todo bien, le sigue la plática, se quedan, ay, le cuento, sí, señor. Ah, ¿no?
2: No, no, pero estoy de acuerdo. Totalmente. Nadie los toma en cuenta, querido Gabo. Acaso sea algo increíble. Ah, si subes, si tienes transporte público o usas transporte público, al señor que va manejando, al chofer, a la gente de
1: chismecito.
3: Siempre, dale siempre que te subas a un coche y alguien más sí, lo esté manejando, es saludable y con respeto, entre muchas otras cosas, que hasta me gustaría hacer segunda parte. Pues felicidades por ese niño, mi Clau, te mandamos. ¿Verdad? Un besote.
1: Gracias,
3: hasta Guadalajara. Disfruta
2: buen
3: tu
2: fin de semana, igualmente.
3: Y nosotros, ya para tianos, vámonos con una rolita. Continuamos aquí en
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1: ¡Nos fuimos! ¡Chao! Se va este capítulo, un capítulo más, Nash.
2: ¡Nos vamos! Oye, ya la verdad, sí me arrastré demasiado esta semana. Hoy te juro, sonó mi alarma y hasta dije, estoy soñando. Debo de seguir durmiendo. No, oye, feliz, feliz ya a disfrutar el fin de semana. Muchísimas gracias por acompañarnos. Les recordamos que tenemos podcast en Spotify, tenemos también canal de YouTube para que nos chequen por ahí. Siempre tenemos como las mejores cosas que suceden alrededor también de esta semana, durante el sábado y domingo, para que nos estén sintonizando.
3: Y ojo, que todos los colaboradores ya sacaron sus fotitos, están armando cositas, para que nos den vuelta ahí un like, un follow, lo que usted quiera, tírale un pan, como dice Gaby Cam.
2: Tírale un pan.
3: Arroba Ya Párate Oficial, y estén atentos de todos los colaboradores y toda la gente que arma Ya Párate. Nos vamos, el Rulo Berea en la producción, estuvo Leoncio Cósmico en los controles, así es, denle follow, arroba los40mx, arroba Nashirol.
2: Yeah, ya paratianos, que tengan un gran fin de semana, a pesar de su forma de ser, los amo, nos andamos guacheando.
3: Nos vamos, ya se la saben, Ya Párate está de lunes a lunes, a partir de las 6 de la mañana hasta las 10, aquí, arroba Gabo Ramos Oficial, hasta mañana, chau.
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amigos, hoy viernes 10 de julio de 2026. Se enciende la nostalgia y la adrenalina en el cuadrante de la FM. Te saluda Hugo Víctor Ramírez y es un agasajo abrir los 40 Classic por los 4090.7 Mexicali para todo el Valle de Mexicali, el Valle Imperial en Estados Unidos. A ti que nos escuchas también en los 40.com.mx y nuestra app, la app de los 40. Gracias por tu inmensa permanencia aquí en los 40 Classic. Música más nostalgia, la fórmula perfecta. Y hoy nos espera una ráfaga absoluta de guitarras, porque es viernes de rock. Tendremos desde el hard rock de película y ska punk de los 90, pasando por reggae rock latino, ska core mexicano, refinado indie rock de los 2000, hasta romper bocinas con el nu metal y post grunge. Lo mejor de las últimas décadas en un solo lugar, los 40 Classic. Así que llegó nuestro esperado viernes de escenario rock y la butaca con todo y palomitas. Revisaremos las películas que dominaban las taquillas y videoclubs en los años exactos de nuestros temazos. Además, como los 40 es la emisora oficial de la Copa Mundial de la FIFA 2026, te tengo los ecos del drama de ayer en cuartos de final y la previa del choque de colosos de hoy. ¡Arrancamos! Esto es los 40 Classic. Solo tus números uno. Nos vamos con Aerosmith y Spider-Man. A darle con todo. Música.

Estamos conectando tu mañana en los 4090.7 Mexicali, emisora oficial de la Copa Mundial de la FIFA 2026. Para todo Mexicali, todo su valle, el Valle Imperial, en los 40.com.mx y nuestra app. Te saluda Hugo Víctor Ramírez. Ya escuchamos Spider-Man de Aerosmith, lanzada en el año 2002 dentro del soundtrack oficial de la película Spider-Man. En ese 2002, las salas reventaban con Tobey Maguire y Sam Raimi, con el sorprendente Hombre Araña, pero también con la cinta de culto City of God, Ciudad de Dios, la impactante historia brasileña protagonizada por Alexander Rodríguez sobre el crudo ascenso criminal en las favelas de Río. Y si tú hiciste fila para ver estos estrenos en el cine, entonces tú tienes más años que el bosque de la ciudad. Y en la Copa Mundial de la FIFA 2026, ya ayer arrancaron los cuartos de final y Francia dio un golpe de autoridad al vencer 2-0 a Marruecos en el Estadio Boston. Los galos frenaron el sueño africano con goles de Kylian Mbappé al minuto 60 y Ousmane Dembélé al 66, convirtiéndose así en los primeros semifinalistas del planeta en esta Copa Mundial de la FIFA 2026. Y ahora, ¿qué te parece si nos movemos a los 90 con un sonido playero irreverente? Porque a continuación nos iremos con Wrong Way de Sublime, lanzada en 1996 dentro de su legendario álbum homónimo Sublime, un temita cargado de vientos y potencia. A disfrutarlo solo aquí en los 40 Classic. Música.

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continuamos en los 40 Classic por los 4090.7 Mexicali, la radio de los conciertos. Los 40 Classic, un programa cargadito de nostalgia y tus mejores recuerdos. Te saludo, Hugo Víctor Ramírez. Ya escuchamos Spiderwebs de No Doubt, lanzada en el año 1995 dentro de su álbum Tragic Kingdom. En este viernes de escenario rock y la butaca con todo y palomitas, recordamos ese 1995. En el cine se proyectaban joyitas de culto como Clueless, Despistados, que definió la moda y el lenguaje pop con Alicia Silverstone. En el circuito independiente corrimos a rentar Empire Records con Liv Tyler y Anthony LaPaglia sobre la rebeldía juvenil en tiendas de discos, y en las grandes épicas Braveheart, Corazón Valiente, dirigida y protagonizada por Mel Gibson, que se llevaba el Oscar a Mejor Película por sus brutales batallas históricas. Por cierto, si tú guardabas tus cassettes de No Doubt y otras bandas en esas hieleras de unicel de los 90 que se rompían en la primera carne asada, entonces tú tienes más historias que contar que los primeros fundadores de la chinesca. Y en el Mundial de la FIFA 2026, hoy viernes 10 de julio a las 12 de la tarde, se detiene el mundo porque juega la furia española. España se mide ante Bélgica en un choque electrizante de colosos europeos que definirá al segundo set.

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bien nos la estamos pasando en este cierre de semana aquí en los 40 Classic. ¿A poco no? Te saluda Hugo Víctor Ramírez. Acabamos de escuchar Listomania de Phoenix, lanzada en el año 2009 dentro de su aclamado álbum Wolfgang Amadeus Phoenix. Y ahora nos acomodamos en la butaca para recordar ese 2009. En taquilla vivíamos la revolución tecnológica en 3D de Avatar de James Cameron, protagonizada por Sam Worthington y Zoe Saldaña. Mientras tanto, en el cine independiente, la cinta que nos rompió el corazón fue 500 Days of Summer, con Joseph Gordon-Levitt y Zoe Deschanel, una crónica cruda y real sobre el amor moderno. Y si tú recuerdas ir por tu DVD pirata de estas películas al tianguis del Caballito usando camisas de franela, entonces déjame decirte que tú también fuiste a nadar a la Laguna Salada. Y sintonizando la pasión de la Copa Mundial de la FIFA 2026, agenda la doble cartelera de mañana sábado 11 de julio. A las 2 de la tarde, Noruega e Inglaterra se baten a muerte. Y a las 6 de la tarde, Argentina medirá fuerza contra el orden defensivo de Suiza. ¿Cuál es tu favorito? Platícanos en @los40mexicali 90.7. Y ahora, ¿qué te parece si pasamos de inmediato al dance punk europeo? Porque a continuación escucharemos Speed Dance de Reptile Youth. Música para despertar los sentidos, los 40 Classic.

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0: como te puedes dar cuenta, llegamos al bloque de cierre de los 40 Classic de hoy. Te saluda Bobito Ramírez, mandando un gran saludo a toda la gente del otro lado de la frontera, en Calexico, el centro, a todo el Valle Imperial, a Mexicali, a todo su valle, agradeciendo tu permanencia en la frecuencia 90.7, en nuestra app, la app de los 40, y en los40.com.mx. Acabamos de escuchar She Loves Me Not, de Papa Roach, lanzada en el año 2002 dentro de su álbum Love Hate Tragedy. Es nuestro viernes de escenario rock y la butaca con todo y palomitas. Y en ese 2002 hubo tres joyitas aclamadas por la crítica. The Pianist, El Pianista, obra maestra dramática donde Roman Polanski ganó el Oscar a Mejor Director y Adrien Brody Mejor Actor. Otra joyita, Catch Me If You Can, Atrápame Si Puedes, brillante duelo entre Leonardo DiCaprio y Tom Hanks bajo la dirección de Steven Spielberg. Y revivimos City of God, la joya brasileña más influyente del cine latinoamericano. Si recuerdas estas tramas a la perfección, entonces, tú tienes más corridas que la calafia. Cerramos cartelera de cine, viernes de rock y fútbol. No olvides ver el España contra Bélgica hoy, partido de semifinal de la Copa Mundial de la FIFA 2026. Nos despedimos con los amplificadores al límite porque a continuación nos iremos con Faye, en vivo de Limp Bizkit, la brutal y feroz reinterpretación del clásico de George Michael, lanzado originalmente en su álbum debut de 1997, $3 Bill Jules. Sigue en los 4090.7 Mexicali.
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0: Guión, edición, producción, diseño de audio y voz, Hugo Víctor Ramírez. Selección musical, José Nieblas. Operador, Moisés Rivera. Los 40 Classic, un programa de los 40 Mexicali. Derechos reservados, Radiopolis 2026. Yo soy Hugo Víctor Ramírez. Hasta la próxima. Y que la música te acompañe siempre.

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0: ¿Qué tal, amiguitos? Buenos días. Estaba queriendo entrar al aire y de repente viene ese clásica, esa sensación que sabes que entra por tu nariz y dices, ¡oh, oh! Viene un estornudo. Pero es de ese estornudo que no se decide. ¡Ay, de veras! ¡Qué molesto! ¿Quieres estornudar? ¡Bien! ¿No quieres estornudar? ¡Bien! ¿Quieres medio estornudar? Como una uva. Entonces me quedé así esperando a que saliera antes de entrar al aire, porque dije, pues, ¿qué caso tiene que entre yo? Y, ¡buenos días! ¿Cómo estás? ¿Qué tal? No, todo zarra. Entonces estaba esperando, pero no quería. Se negaba a salir. Decía, no, espérate, güey, no. Yo quiero salir al aire. Abre el micrófono. O sea, era un estornudo protagonista. La protagonista de tus ojos verdes. No sé ni qué dije. Pero bueno. Hola, amiguitos. Ya es viernes. Qué maravilla, qué delicia, qué cosa tan increíble. Viernesito rico y tropical en los 40. Qué maravilla, maldita sea. Porque además es fin de semana. Ya de descansito, de relax, de estar pues, machín, haciendo pues más las cosas que te gustan que las cosas que haces para que te paguen. Que si tienes las dos, ¡ah, hermano! ¡Felicidades! Eres de los privilegiados. ¡Échale ganas! ¡Cuida tu jale! ¡Jala macizo! Pero bueno, hoy, viernes, es viernes también mundialero. La Copa Mundial de Fútbol de la FIFA 2026 está llevándose a cabo, ya lo sabemos, los 40, la estación oficial, te está trayendo toda la información que se pueda, y además uno que otro partido, por ahí también nos vamos a colar con las semifinales y la final, o sea, para darle cobertura y apoyar a esa gente que no tiene una tele, no tiene un celular, una tableta donde pueda hacer streaming y ver el juego, o por la naturaleza de su trabajo no pueda. No, hay gente que, bueno, soy chofer de tráiler, no puedo ir viendo el juego, tengo que manejar. A lo mejor sí podría verlo, pero también me podría llevar 3 carros por delante. Entonces, bueno, pues, para eso está diseñado esto y la radio por eso tiene esa deliciosa magia. Y bueno, estamos a 43 minutillos. Sí, señor. ¿Sí? ¿43? No, güey, espérate.
1: Además, son 10. Más 50, 53, animal.
0: 53 minutitos de que arranque el juego entre la selección española y la belga. ¿Sí? ¿Cómo se... Ay, ya me alburié. No, ¿cómo se desarrollará este juego? ¿Cuál será el resultado? ¿España por fin demostrará por qué es uno de los grandes candidatos? ¿Bélgica dirá, ya quiero dar ese saltito, ya quiero ser de los protagonistas de tus ojos? La canto toda mal, pero bueno, no me importa. Entonces, ¿qué ocurrirá? ¿Qué sucederá? ¿Qué acontecerá en este juego en punto de las 12 del mediodía? No se lo pierda, véalo. Yo quiero pensar que España ha estado batallando porque se ha encontrado con selecciones que tratan más de no perder que de ganar. Y creo que por fin, al toparse con la belga, con la selección de Bélgica, creo que ya se va a encontrar con alguien que sí trae el interés de ganar. Me puedo equivocar, ¿eh? Al final Bélgica puede jugar echado atrás, con el camión en la portería, como se dice vulgarmente. Pero yo quiero pensar que va a ser un juego más dinámico, más de quiero ganar, yo quiero avanzar buscando el gol por parte de los dos equipos. Ojalá se dé eso, porque si no, pues qué hueva. Vamos a tener un juego un poquito flojón. Pero no, yo tengo fe en que este va a ser un juegazo. Va a estar sabroso. Y la antesala a lo que se viene mañana, que tendremos también mucho fútbol. Mañana doble jornada. Mañana 2 juegos coquetones y deliciosos de fútbol en la Copa Mundial FIFA 2026. Mañana la que ya está de moda, la que ya todos quieren, sobre todo por Haaland, la selección de Noruega en contra de la selección de Inglaterra, 2:00 p.m, no se lo pierda. Y ya más tardecito, ya por ahí de las 6, también todo esto hora de Chicali, porque no batalles. Argentina contra Suiza, una Argentina que se ha visto criticada por el resto del mundo, y por algunos argentinos que también dicen, ¿sabes qué, loco? Yo soy argentino y todo, pero acepto que sí, nos están regalando cosas. Esto parece que organizaron la Copa en Navidad. Entonces, bueno, vamos a ver. Argentina tiene un camino muy llano, muy pavimentado para acceder a la siguiente fase. Aunque con todo y que les han dado un camino relativamente fácil, que si Cabo Verde, que si Egipto, les han dado sus sustitos. Entonces no es que traigan, wow, qué poderío. Se ha visto también involucrado en decisiones arbitrales, por decirlo menos, muy dudosas. Se dice, se cuenta que le están echando la mano, ¿no? Entonces ya veremos cómo le va a este equipo, la albiceleste, el día de mañana. Y si Suiza se le complica o se le atraganta más que las otras selecciones que en el papel son más débiles y que sí se le atragantaron un poco. Eso será mañana. Y mañana, ya será un día muy triste. No, ese no. Mañana no va a ser día triste. El día triste va a ser el día que sigue, porque ya no hay juegos, ¿no? Hay un descansín, ahí rico, y hasta el martes, el domingo también se descansa, o sea, domingo y lunes se descansa, y hasta el martes regresa Francia con algún rival, y el miércoles al otro día, pues las demás llaves, ¿no? Porque todavía no se decide nada, ni se define nada. Parte de lo que se define pues, será hoy. Pero bueno, gracias raza por sintonizarnos, por acá te saluda Moisés Rivera de la Serna y Lizal Iturrite Gómez Junco de la Corcuera.com y próximamente de Turín Tiliman Tour, conocido el bajo mundo como Moy Pit. Por el otro lado aparecerá el Josefo, si Dios le da licencia, si se acuerda que tiene jale, al ratito llegará. No me ha avisado nada, espero que se encuentre muy bien. Así que bueno, vamos a proceder con algo de música en un parpadeo, porque tenemos harta nota de todo tipo. Hay muchas notas, hay notas de interés canino, hay notas de interés futbolístico, hay notas de crítica. Es más, hay una polémica ahorita en Argentina, pero esto es peccata minuta. Los argentinos desataron polémica tras burlas a Haaland en un programa de tele. El programa argentino Nadie Dice Nada ha generado controversia en redes sociales luego de emitir un sketch humorístico, y es por eso que digo, ay, ya, relájense. Es un sketch, güey. Es como, me suena como a Saturday Night Live, ¿no? Sinaloa, que juega y hace bromas de todo. Esto creo que pudiera estar algo exagerado, porque al final es eso, es comedia, y no han matado a nadie. Y es un sketch humorístico protagonizado por una persona caracterizada como el futbolista noruego Erling Haaland. La única parte que sí está gacha, pues es que lo hacen ver como si fuera un cavernícola, porque así lo representan, con estereotipos que lo muestran con capacidades limitadas, como si fuera un cavernícola, además de hacerle saber que no ingresó al estudio y se dirigió a otro lugar, o sea, que lo van a entrevistar y el vato dice, no hay cámaras, güey, no hay nada. Mijo, te fuiste a un Navarrotes, ahí no es. Acá está el estudio, como si fuera menso, pues, básicamente.
2: Ok.
0: Hola, Josefo, bienvenido.
2: Buenos días.
0: La emisión desató críticas en plataformas digitales, especialmente en X, antes Twitter, donde usuarios expresaron su descontento con el tratamiento del deportista. Uno de los mensajes más viralizados provino de la cuenta La Diabólica, que manifestó lo siguiente. Ahora los argentinos se burlan de un tipazo como Erling Haaland, quien siempre ha sido educado y cortés. No sé si están conscientes de lo mal que va a terminar todo esto para ellos. Porque además de todo, como que está siendo muy querido este güey, ¿no?
2: Sí, estaba escuchando en un noticiero la noche de anoche que hay mucha IA con Haaland, ya. Hay mucha cosa que no es real. ¿Has visto un video donde se asusta supuestamente él en el espejo?
0: Ah, sí, Cirol, sí,
2: entonces que era falso. Que es falso, que porque trae otra camisa, que realmente era de un señor, pero pues de ahí se agarraron. Y así que hay muchos videos que decían... Debería estar preocupados de Haaland con su imagen, porque ya lo traen de bajada algunos, porque con IA pues puede hacer lo que quiera, ¿no? Y como tú dices, lo pueden hacer ver mal. Pero pues, igual a Haaland se le resbala, güey.
0: ¿Me estás diciendo que no se comió un delfín vivo entero? O sea, que fui víctima de dijo, un timo. No,
2: dijo, quiero atún. Y órale, güey.
0: Ese no es,
2: espérate, tranquilo, güey.
0: Es un delfín.
2: Es un delfín. Ay, no, entonces bueno, que espero. Lo que sí, si tú sigues su cuenta, güey, está bien cura porque es como un niñote porque se sorprende de comprarse un sombrero en Texas, güey, haz de cuenta. Ah, anda en la tienda acá y se compra un sombrero de esos de acá y luego unas botas. Y pues ahí en botana porque trae un short y con botas, güey, y con sombrero.
0: Entonces,
2: pero pues él es así, güey. O sea, él lo que comparte y sube, pues se nota que disfruta muchas cosas. Fue a ver un juego de hockey y también se divirtió bien fregón acá. Se ven los videos que el vato pues está pasando bien chido, está divirtiendo.
0: Está cayendo bien, que es lo principal, ¿no?
2: Es correcto.
0: A diferencia, José, vamos a decirlo con todas sus letras. Que a veces ni culpa es de ellos, o no de todos, de la selección argentina, que está cayendo un poquito mal el cómo está llevando esta copa, que se nota que hay cierta ayudita, y digo cierta, siendo muy cauteloso, Josefo, muy respetuoso, porque que más manos, si le echan más mano, de plano,
2: ya no se
0: van a embarazar.
2: Sí, ya sería más que obvio, sí. Evidente.
0: Es que ahora que le pitaron estos árbitros argentinos, yo estaba diciendo, ay, a ver si eliminan a Francia, ya son jaladas, ¿no? Y no, bendito mi Jesús que no pasó a mayores, fue un arbitraje, hasta donde tengo entendido, bien, no hubo nada que recriminar, pero sí se siente ese aire de apoyo, Josefo. El enamoramiento de Infantino con Messi, Josefo.
2: Una vez aquí nos dijo en esta cabina, actor, se llama Jesús Ochoa, ¿no?
0: No sé a quién te refieres.
2: Ochoa, se pide Ochoa.
0: Digo, sí, se conozco a Jesús Ochoa, pero no sé la historia que hace contar.
2: No, pues es que vino aquí a promover alguna vez una obra de teatro que trajo Honor Sagray, saludos. Hace rato. Estaba Diego Luna, estaba él y no me acuerdo quién era el otro. Un actor al tote.
0: Rodrigo Murray.
2: Efectivamente, el Murray. El inmoral. No, Murray. Y entonces dice, hablábamos porque habían pasado una pelear de box. Y también estaba dudoso ahí la calificación de los jueces. Y dijo él, al campeón hay que tumbarlo. Hay que noquearlo. Si no quieres ganar. Porque si no, siempre va a estar apoyado, dijo. Regularmente, va a estar apoyado. Y mira, más o menos, pues, aquí estamos viendo algo similar en el fútbol.
0: Sí, es una máxima del boxeo, que justamente cuando hay empate, le dan el cinturón al campeón. Uh-huh. O sea, cuando dicen, lo pelea, es pelea de campeonato. Y si queda empate, el que se queda con el cinto es el que ya lo traía. Uh-huh. Es así opera. Y como bien dices, es parte de eso. Es, ¿quieres que ya no sea campeón? Gánale.
2: Goléalo.
1: Oye, pero son 12, güey.
2: Y uno está en negro y con un silbato.
1: Sí. Ese no se vale. Trae dos. Trae un pito en la boca, silbando cosas malas.
2: Ay, no. Entonces,
0: ahí sí está un poquito injusto, pero bueno, es lo que hay. Entonces, bueno, me parece un poquito exagerar ya cuando un programa de comedia es atacado. Porque sobre todo hay en todos los países y en todos lados hay televisión así, ¿no?
2: Sí.
0: Habla yo del SNL, Sinaloa.
2: Ok.
0: Saturday Night Live, que es a eso se dedican, carnal.
2: Sí, pues de ahí sacan contenido.
0: Y maximizan los estereotipos y los errores o defectos que una persona tenga o algún personaje público para hacer gracia, para dar chiste. Entonces, pero bueno, eso es lo que hay ahorita. Es como que, güey. No se metan con el más querido ahorita de la Copa.
2: Sí, hombre.
0: Porque del otro lado está Mbappé, que parece el gran rival a vencer. A mí, yo siento que esta Copa la va a ganar Francia. Uh-huh. Espero que lo haga Noruega. Eso me encantaría. Pero tengo antes varios, ¿no? Es como, yo quiero que lo gane Noruega. Si no es Noruega, que sea España. Si no es España, que sea Inglaterra. Si no es Inglaterra, que sea Francia. Suiza también me encantaría. Pero bueno, hermano, ¿qué querés que te diga? Así está.
2: Así está la situación el día de hoy today. Se va a aprender aquí el FanFest en unos minutos para que podamos también medio apreciar y contarles aquí, ¿no? Cómo va el marcador, si ustedes no tienen algo como verlo, están en la chamba, etcétera, ¿no?
0: Es correcto, Irijillo, Josefo.
2: Tienen un jefe incómodo.
0: Sí, o no tienen. Pues
2: simplemente que odia el fútbol, güey. Ya valió, ¿no? Así de que ya te fregaste.
0: Aquí no van a ver eso.
2: Sí.
0: Primero vemos el final de Betty la Fea. Que esa cosa. Oiga, pero no. Calma, jefe, por Dios, piénselo. ¡Ayúdenos! ¡Échale ganas! No se va a hacer. Y hay de todo, Josefo. De hecho, yo he platicado así con gente de que, oye, ¿cómo has llevado al mundial? Dice, bien, hay una tele que primero estaba en la zona de comida. Uh-huh. Y lo dijeron, no, pues lo buscabas gente y no hay nadie, todos estaban allá.
2: Ok.
0: Desde que ya la movieron. Optaron por moverla a una zona donde estuvieran escuchando, viendo más o menos, pero no se alejaran tanto de la zona laboral, etcétera. Y hay otros lugares donde de plano, aquí no se prende la tele. Aquí no se permite. Y es respetable, pues cada empresa decide cómo la lleva, ¿no?
2: Es correcto, carnal.
0: Pero pues qué bendición, man, que aquí tenemos el Fat Fest.
2: El Fat Fest.
0: Qué triste que no haya botana siempre.
2: Ah, todo quiere.
0: Pero
2: todo quiere.
0: Exacto, ya cómo se malacostumbra uno.
2: Me enfrega, nomás estoy diciendo y ya me aparecen videos jocosones con la imagen de Jala. Tan bueno. La están usando para muchas cosas. Ay, no. Entonces, bueno, pues en fin, a divertirse la raza, se ha dicho.
0: A divertirse, amiguitos.
2: Los genios del internet de las cosas y todas esas ondas, ¿eh? Entonces, bueno, en fin, pues vamos con algo de música, la de catálogo. Ahora sí te la mandé o no te la mandé. A ver,
1: sí, ¿cómo no, mejor así?
2: ¿Cómo andamos?
1: Pues te quiero preguntar, ¿en qué te inspiraste? ¿Es acaso porque le vas a España hoy?
2: La furia española, tío. Pues sí, le voy a España.
1: ¿Sí?
2: Sí, en cierta, desde este encuentro, ¿verdad?
1: Vale.
2: Le voy a España.
1: Sí, yo también lo que manejé fue de lo que hay ahorita, cercano, uh-huh. ¿no? Que pues, Bélgica estaría chilo que aspirara, pero lo veo complicado que llegue más lejos, Josefo.
2: La furia
1: sería
2: española.
1: Difícil, tío. Sí, la furia roja que hoy entra en punto de las 12 del mediodía con todo a darle. ¡Fútbol! ¡Fútbol! ¡Ya basta! Y bueno, pues acá claramente vamos a poner algo español. Que venimos de allá, somos parientes, somos hermanos. Somos una mezcla de españoles y pues. Y aztecas y mixtecos y zapotecos y cuanta madre que había acá. Vámonos con la rolita de catálogo. Gypsy King, bamboleo. Ah, cómo bambolea, mi niño. ¡Qué rico! Y ya volvemos con más en los torpedos.
2: Se han puesto truchas y le han puesto ahorita bamboleo.
1: Ándale, quisieran una versión. Pero fíjate, resucitar a Gypsy King, porque creo que están viejillos ya, ¿no?
2: Sí, ya están. Igual sus hijos, no sabemos, algo ahí. Hombre.
1: Sí,
2: oye. Con la IA, no sé.
1: Oiga, don Gypsy, venga. ¿Qué pasó? Mire, vamos a sacarla de bamboleo. Ya está hecho. Sí, a ver, espérame.
2: Ya está hecho.
1: Pero la queremos hacer futbolística.
3: ¿Y qué es eso? ¿Futboleo o qué?
1: No. Bamboleo, ¿qué le parece?
2: Futboleo.
3: Bueno, bien, pero pues ya. Mi amigo, no sé, no le hablo ya.
2: Ya no alcanza las notas.
1: Ya no le llega.
2: Alcanza las notas.
1: Caray. Pero bueno, entonces, así las cosas con este rolón, que está re bueno y re lindo. Con esto comenzamos el programa de los torpedos. Por acá te saluda Moisés Rivera. ¡Moy Pete!
2: De este lado, José Nieblas, en los 4090.7.
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0: suéltame, güey. Ya.
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2: Once de la mañana con 31 minutos en los 40. Ya se enciende el Fat FedEx aquí, ¿verdad?
3: Sí, ya está encendido con todo, Josefo. Ya vemos ahí algunos de los narradores de Telemundo. Está, por ejemplo, ahí el Rubio Ortega.
2: ¿Ah, sí?
3: ¿Quién no los conoces?
2: No los conozco.
3: Lolita Samprés, okay. Y Jaime Ordiales.
2: Saludos. Sí.
3: Ah, no, es Costecho. Costecho,
2: Costecho, sí, Costecho. Sí.
3: Juan Carlos Costecho.
2: Ok, la canción.
3: ¿Estás viendo y no ves?
2: Oye, te pregunto ahorita fuera del aire, sí, ¿sabes quién es el patrocinador oficial del Mundial 2026 de la FIFA?
3: No tengo ni golfa idea, Josefo, cuéntamelo todo.
2: Ok, le digo que me apareció un reel la noche de anoche. Y el vato empieza a decir, es la pregunta con la que abre: ¿ustedes saben quién es la marca deportiva oficial de fútbol de la FIFA, del Mundial de la FIFA 2026? Y yo dije, ah caray, no lo había pensado, no sabía que había uno, ¿tú sabías?
3: No, digo, sí sabía obviamente que había, no uno, varios patrocinadores oficiales. Pero neta,
2: pero hay uno,
3: qué desperdicio de lana, güey, porque yo pero por ejemplo, los que sí he visto y que sí se me ha quedado en la mente son los de 160 vuelos de Qatar.
2: Ok.
3: De Qatar Airlines.
2: Ok.
3: Supongo que es uno de los chilos y es de los que he visto en las pantallitas. Pero fuera de ahí, carnal.
2: Pero marca oficial de fútbol. Digo,
3: de deporte. No he visto nada así que, Nike, Adidas, que
2: que sobresalga más, ¿no?
3: La camiseta mexicana es Adidas.
2: Sí, pero son equipos que los patrocinan las...
3: No tengo la más golfe.
2: Dijo, hay tantos equipos que patrocinan Adidas, hay tantos equipos que patrocinan Nike y otros, y yo te empecé a decir otras marcas, ¿no? Dice, pero el oficial, y que no ha sobresalido como tal, según lo que yo me he dado cuenta, ese vato, es Adidas.
3: Toma.
2: Que incluso el balón es Adidas.
3: Tómala.
2: Entonces dice, pero como que le han ganado el mandado, compa, porque han sacado también, Nike sacó su video con personalidades del fútbol y bla bla. Igual Adidas también sacó el propio en su momento.
3: He visto de Cheve también comerciales. Uh-huh. Está Messi,
2: pero bueno, pues así la situación, dije.
3: Pero de deporte no. Entonces Adidas es el bueno.
2: Es el bueno, es el oficial.
3: Pues la anda regando porque no se ve una presencia.
2: Igual,
3: o sea, a mí, por ejemplo, uh-huh, a mí digo que la que se me había quedado era más esa, la de Qatar. Uh-huh. A lo mejor me llamó a mí la atención eso, porque era Qatar Airlines, uh-huh, 160 destinos.
2: Ok.
3: Yo, árale, güey. Nice. ¿Tendrá uno a Tlaxcala?
2: A ver si.
3: Me pregunto
2: si,
3: yo.
2: Si sale el vuelo para allá. ¿Sí?
3: ¿Qatar Tlaxcala directo? No lo sé, Josefo.
2: Ya ¿quién sabe, carnal?
3: Sepa la bola. Pero bueno, está interesante ahí cómo opera la publicidad, tío.
2: Sí, luego como los patrocinios y demás.
3: Y luego también uno, a veces, aquí creo que no ha ocurrido, pero me acuerdo cuando antes en los mundiales, tú veías el mundial, estabas viendo el mundial, y te aparecía Pan Wonder. Wonder es patrocinador oficial.
2: No, qué fregada.
3: No, güey, esa la metieron local, no más.
2: Sí, la publicidad local, tío.
3: La metieron en corto, ya se me hacía, dije, poco abarrotes, meño. Está patrocinando la Copa del Mundo.
2: No, pero la pauta local.
3: Es pauta local.
2: Simón. O sea,
3: pero sí, pues de morrillo, yo decía, mira, qué chilo. Ya de grande te das cuenta que, no sé, Bimbo, Oxxo, cadenas de esa naturaleza en México, sí tendrían.
2: Sí,
3: pero con la manita en la cintura.
2: En la Fórmula 1 hay un carro que trae el logo de Oxxo.
3: Sí, acaba de entrar ahí. Uh-huh. O sea, ahí te ves que sí tienen billete.
2: Sí tienen con queso las tuñas.
3: Sí les alcanza. También creo Quesadillas Doña Queca también tiene ese poderío, pero no les gusta presumir, José. Y está bien, no pasa nada.
2: Oye, ahora, cambiando de tema, ahorita que estamos hablando de marcas, porque yo te iba a mencionar, por ejemplo, el Dr. Simi, que anda por Estados Unidos, compadre, está ahí en el Paseo de la Fama. Bueno, sí, ¿no? En Hollywood.
3: ¿What?
2: En el Paseo de Hollywood.
3: ¿Tiene estrella?
2: No, tiene estrella, tiene un negocio ahí.
3: Ah, yo creí que le anda una estrella.
2: No, pero tiene un negocio de Simi y tienes ahí tus... patoaventuras, tus simiaventuras, digamos ahí.
3: Oh, wow.
2: Te metes, vas a encontrar toda la colección de peluches, obvio también de medicamentos, pero toda la colección de peluches.
3: ¿Qué farmacia es esto?
2: Tiene diferentes, según lo que vi en un video de Javier Ibarrechi, que dice, no me pagaron por esto, pero ¿qué ando? Y empieza a ver diferentes amenidades que hay dentro de ese local. Ah. Entonces, cuando andes por allá, por Hollywood, en el paseo ahí de ¿cómo se llama esa calle? Sunset Avenue.
3: El paseo de Hollywood, ¿no?
2: Sí, bueno, total, dice, cuando es de aquí.
3: Hollywood Boulevard.
2: Casi enfrente, dice, de donde se llevan a cabo la entrega de los premios Oscar, que es, está ahí lo que era el Kodak y el Teatro Chile y todo ese rollo. Dice, casi enfrentito está bien ubicado aparte, hijo. O sea, no anduvieron con que, vamos a gastar poquito, gastaron macizo.
3: Le metieron bien
2: para que vean.
3: Pero hay negocios que están, yo creo que por viejos. Que hay negocios que este güey fundó cuando aquí pasaban chamizos. Uh-huh. Porque ves una tiendita así toda
2: bien
3: chiles tibios.
2: Que Díaz no tiene para pagar esta renta.
3: Hijo, ¿por qué no dejas que véndela y que abra una tienda aquí Disney, güey, o algo? No, yo sigo vendiendo mis estampitas Panini usadas. Sí.
2: Pues te voy a presentar, mira, al mejor papá del mundo ahora con las graduaciones.
3: ¡Vámonos!
2: ¡Qué hubole!
3: Ahí está el Simi, que ayer me rompió el corazón un poco, güey.
2: ¿El Simi?
3: Ay.
2: ¿Por?
3: Porque andaba investigando de una medicina. Entonces, cuando me encargan alguna medicina, todo, le pido de favor a mi señora que revise. Le digo, oye, ¿me puedes revisar esta? ¿Dónde la encuentro más barata? Uh-huh. Dice, claro que sí, trabajamos para usted, permítame la línea. Taca, taca, taca, taca, taca, taca. Y luego ya me manda, ¿no? ¡Pum! Y yo, mira, no está tan cara. Le digo, ¿sí la buscaste donde primero buscamos nosotros?
2: Sí.
3: ¿Eh? A ver si la tienen ahí. Me dice, sí, sí la busqué y sí, sí la tienen. Y yo, entonces, ¿por qué me la estás dando de otro lado? Mm. Porque está más barata ahí que en el cine.
2: Ándale.
3: Y yo, ¿qué? No sabía que eso era posible, José.
2: Yo tampoco.
3: Ah, pues te mandamos saludos desde Guadalajara. Pero ahí fue, o sea, no me, obviamente creo que no todo, no, este es uno en particular, pero yo asumía que todas eran más varas.
2: Qué cura.
3: Y pura de una.
2: No todas entonces. Es que es lo de laboratorio, es lo que marca la diferencia.
3: Depende de muchas cosas, pues no sabe uno, pero yo traía esa idea. Entonces ahora ya no voy a empezar, no, ay, nada más búscala y si está ahí ya. No, resulta que sí hay unas que están más baratas en otro lado.
2: En otro lugar.
3: Digo, si te interesa, amigo, si no, tú sigue pagando la más cara.
2: Donde sea.
3: Echa la mesa sin intereses, deme dos condones XL.
2: Aunque queden aguados.
3: Son para guardar aguacate.
2: Bueno, pues el mejor papá del mundo.
3: Ese es.

0: Me dos condones XL.
1: Aunque, aunque queden aguados.
0: Son para guardar aguacate.
2: Para bueno, pues el mejor papá del mundo. Mañana y trabajo al mediodía, ¿no? Entonces, pues no tuvo tiempo de cambiarse. Y aparte le quedaba relativamente cerca de su, donde estaba, en la esquina donde estaba jalando la escuela o el colegio. Y dijo, de aquí soy.
0: Aquí mero.
2: Yo
0: cumplo, trae refri el traje.
2: Yo cumplo porque cumplo. ¡Eh! Ahora me voy a comer. Simón, órale, pum, corre, pelas. Y se fue corriendo. No sé, ya no se alcanzó a quitar la botarga. Llegó sin cambiarse, o sea, con la botarga del Dr. Simi. Así se sentó y así asistió vestido de Dr. Simi a la graduación de su hija.
0: El vato nadie sabe, pero se durmió hasta que escuchó ahí López Martínez, Yanira, Elizabeth. Y los aplausos. ¡Qué güey! ¡Felicidades, mija! Y empieza a bailar. ¡Taca, taca, taca, taca, taca, taca!
2: Entonces, ya sabrá, aparte fue la botana, fue el. Ahora sí que todos se quedan tomando fotos con el papá Simi.
0: El protagonista, Josefo.
2: Sí, hombre. Entonces, su hija, pues feliz de que la pudiera acompañar allí en uno de los momentos más importantes de su vida.
0: Ah, ¿era graduación de qué?
2: No, fíjate que no la mencionan.
0: Es que me ha tocado ver ahorita que está en época de graduaciones.
2: Yo diría que. Es preescolar, ¿no? Ok. Se ve muy. Ah, sí.
0: Pero no, muéstrame el otro video.
2: Estás enfermo tú. No, no. Se ven pequeñas. Yo digo que es preescolar.
0: Parece kinder.
2: Entonces, bueno, total, ahí estaba el Dr. Simi sentado, viendo todo el espectáculo.
0: ¡Qué ternura!
2: Así, encina es, carnal.
0: Y ahí aproveche, ¿eh? Porque todavía los niños de que, ay, mi papi vino, qué chilo y todo. Uh-huh. Vean la prepa, sí.
2: Olvídate.
0: Y se acabó.
2: Qué oso.
0: O sea, yo una vez fui con una camiseta que me quedaba un poco apretada y lárgate, por favor. Digo, pues que ya todo me queda apretado, tu regordo. No me dijeron eso, pero sí, o sea, ya ahí tienes que mantener otra cosa, ¿no? Difícil, Josefo, tristemente, porque esa etapa en la que el niño es honesto, amoroso y no tiene esas. Todavía esas mensadas mentales que le meten a uno, ¿no?
2: Sí.
0: Ay, qué vergüenza. Tu papá viene en guaraches o tu papá viene vestido de simio, todas esas mensajes que no deberían ser, pero pues que así nos toca a todos y hasta fuimos parte de, ¿no?
2: Así es.
0: Tú como morrillo, no sé si te avergonzabas.
2: Te llegas a avergonzar, ¿no? Sí. De cosillas, que, ay, no me dio un bicho aquí.
0: Tengo un amigo que su papá llegaba y le pitaba y su papá era pues, tan cotorro o loco que traía de claxon un... Entonces le pitaba. Y el güey, ay, Dios mío, salía todo avergonzado y todo, ya llegó tu jefe, güey, y no sé qué, porque ya era edad carrillerística, pues, ya de seco para arriba, ya te tienes que cuidar, Josefo, de lo que andas haciendo.
2: Oye, ¿te tocó el Mr. Charles o así?
0: ¿Qué es eso?
2: Mr. Charles era, ¿cómo se llamaba? Uno que usaba... títeres.
0: Un lechado. Un
2: no, eran de ventrílogo. Ventrículo. No, ventrílogo.
0: El ventrículo izquierdo.
2: Que trae, sí, Charles o Mr. Charles, algo así. Entonces, bueno, él daba shows regularmente. Me imagino que en bares para personas adultas, pero también daba shows infantiles, carnal.
0: Pero es local.
2: Era local. Entonces, en su momento, pues digo, a nosotros tocó que era. Tenía ahí a sus hijos con nosotros estudiando, carnal. Entonces, obvio que el día del niño se armaba el pachangón. No sé si era gratis, si llegaban alguna regla.
0: O sea, él llegaba a animar.
2: Era parte del show, ya de repente el día del niño medio festejo, el show de Mr. Charles. Y entonces se ponía con los muñecos ventrílocos allí a darnos espectáculo. Digo, no sé si era parte de, póngale 10. De War Show.
0: Ah, dale.
2: Póngale 10 a mis hijos.
0: Ahí vemos.
2: No me los mande extraordinarios. Extraordinario. Entonces, total, de que pues teníamos regularmente, cada por lo menos una vez al año, el espectáculo de Mr. Charles.
0: ¡Órale, bro!
2: Y aparte, pues el otro estaba chilo. O sea, ¡ah, qué emoción!
0: Sí, no era de que lo colamos porque es gratis. Ajá. O sea, sí estaba bien.
2: Y a veces íbamos a la casa con estos güeyes nomás para ver los muñecos. No en acción, ¿verdad? Pero ahí como los tenía guardados y todo el rollo.
0: Oye, huele bien gacho el mono.
2: Entonces, que, oh, que los tienen. Pero obvio, había unos que no pueden abrir. Porque los tenían en la maletita y esos ya hasta con llave, güey.
0: Esos eran los que generaban los billetes.
2: Sí, yo creo. No los agarre, no sé qué. Esto no los toque. Y así, carnal. ¿Cómo le ves?
0: Mr. Charles. No me tocó. Charles. Supongo que era más local de lo que...
2: Sí, era súper local.
0: Muy de cierta colonia o de ciertas zonas.
2: Como por el lado de Loma Linda, Bellavista, por esos lugares. Pero...
0: Supongo también yo que habrá gente que ahorita de escucharte dice, ¡claro, güey!
2: Sí lo conocí, güey.
0: Sí lo vi, yo sí supe. Porque a mí me hubiera encantado ver un

0: show de morrillo, así de un ventríloco.
1: Pues estaba bastante. Te la creías aparte, ¿no? Que se hablaba en el
0: principio. ¿Qué? ¿Eras tonto en la prepa?
1: Ah, pues no, güey.
0: En la seco.
1: Teníamos 6 años. Entonces, acá como, ¡ay, como tono! ¡Qué chilo!
0: Pero poco en los 6, sí, sí, es eso.
1: Pues no sé, digo, pero. Posiblemente, no me acuerdo tanto.
0: No sé si yo era ya. Yo era muy avispado, pues, pero.
1: Yo creo que ya se nos cayó cuando los vimos sentados ahí en el.
0: Che, mono en su, rojo, en su, peludo. Y, ¡hola! ¡Hola a todos! ¡Soy el Moy!
1: Entonces, cuando ya los vimos en la sala de su casa.
0: No, ahí, no, pues bueno, está bien.
1: Inamovibles, ya se nos cayó la magia.
0: Es la inocencia de los niños, pero como dices, ¿no? Ver ahí el inerte cuerpo de Elmo.
1: Porque no hablado.
0: Que lo muevan. Caray, ¿qué es esto? ¿Quién es? Espérate, ahorita mi papá le mete la mano en el loco. Y verás cómo habla. No, pues cómo no va a hablar, güey. A ver.
1: Entonces, para ellos era algo así como que el pan de cada día. Y para nosotros era algo así como, oh, órale, qué chilo, ¿no?
0: Claro.
1: Entonces, al final, si tu papá es el hijo del santo, pues tú ya lo ves como X.
0: Como, ¿no? Papá. Acabo de ver eso justamente, de que alguien veía así como. Ah, ya. Vi un video que tiene varias vertientes esto, ¿eh? No sé si era de Linkin Park o de alguna banda así. Pero el vato estaba contando una historia de que a su morrilla le, pues ya como de edad de secundaria, yo creo, le pues andaba ella en la rondalla de ahí de la escuela, ¿no? Y y entonces iban a preparar un show para algo, ¿no? Pues el show del Día de la Madre, ¿no? Algo así.
1: El Día de la Marmota.
0: El Día de la Marmota, el día que usted guste un show. Y el vato ve a la hija y dice, ¿qué onda? ¿Qué estás haciendo? Estoy practicando porque me toca a mí interpretar tal canción. A ver, dale. Ah, mira, mija. Ahí, la posición de tus dedos, este va acá y este va allá. ¡Ay, apá! ¿Tú qué sabes?
1: ¿Eh?
0: ¿Tú qué sabes la música? Y bueno, se rió y ahora le puedes, mija, pero este va así.
1: ¿Tú cuándo te has subido a un cuadrilátero?
0: Es total que el güey va con la esposa y le dice, como la de la barrera, así que ahorita a ver, y que le enseñen un video donde está su jefe tocando ante 10,000 y 20,000 pelados, casa llena. ¿Y ese quién es? ¿Es tu papá? ¿Qué? ¿Qué hace ahí?
1: Ah, ¿qué hace?
0: Pues tu papá es ese, güey, es músico y es exitoso. Entonces yo dije, qué curada, pero te habla, no sé, tiene varias vertientes, porque yo digo, ay, ¿cómo llegar una hija a la adolescencia sin saber que fuiste un crack? O sí. Que sigue siendo, porque en teoría ese güey ya estaría retirado, ¿no? No es como que la hija, ¿a dónde vas, papá?
1: Voy a la oficina,
0: ¿no? Está medio rara esa historia, pero no sé, me dio risa cómo venía estructurada, y se me hizo chila, y dije, la voy a cotorrear un día cuando la encuentre bien, y te diga el nombre del vato. Es más, 10 Moy Points en este momento. Al que me diga qué cantante es, o qué, no es cantante, es guitarrista o es músico de una banda así maciza. Si usted, amigo, amiga, vio el video, dígame para buscarlo, por favor. Quiero saber si fui víctima de un deep motherfucking fake, o si es verdad esta historia, porque se me hace, te digo, bastante mafufo, bastante raro que tu hija de ya de secundaria no sepa. ¿A qué te dedicas o a qué te dedicaste si fuiste un fregón de ese calibre, ¿no?
1: Sí, pues está raro que no sepan. Eso sí está muy raro, ¿no?
0: Pero la historia se me hizo chistosa. Entonces, 10 Moy Points, si usted me manda quién carajos es, dónde sale, o si me pones el video ahí en Instagram, @eltrinchemoy, ahí me puedes encontrar. 10 Moy Points, Josefo.
1: Ya
0: últimos
1: estás.
0: Días.
1: Me parece perverso.
0: Sí, señor.
1: Sale, pero vamos con algo de música.
0: Es correcto, Dirigido, que falta en este momento 12 minutos y medio para que arranque el juego. Y digo 12 y medio porque así está el conteo oficial que viene en la pantalla, ¿no?
1: Ya, 12:20, no seas mentiroso.
0: Ah, caray, no es cierto, mentiras. 12:19. No, 18, somos 17. Unos mentirosos, Josefo.
1: Ay, ay, ay. Los el dos. Tiempo no perdona.
0: Es verdad, y no deja de avanzar. Y justamente vamos a poner algo de Benson Boone que nos habla del tiempo, Josefo. El tiempo de mi vida, the time of my life. Ese momento en el que disfrutaste y que decías, Dios mío, que esto no se acabe. Qué rico, qué momento tan delicioso.
1: Tú aplícate hoy, porque jamás vas a ser más joven que hoy.
0: Sí, o más feliz, o más triste, o más etcétera, en lo que estés viviendo. Entonces, the time of my life, el tiempo de mi vida, el momento de mi vida, con Benson Boone. Sé que escuchar Los Torpedos es the time of your life. Gracias por escucharnos, continuamos con más. Por acá te saluda Moisés Rivera, Moy Pi.
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0: Sácalo de este cuerpo, tú puedes.
1: Yoga Flame. Y todas las anteriores. Ay, Diosito santo. Kevin, ¿todo bien, mijo? ¿Tú cómo estás?
0: Pues, sacado de onda.
1: Una disculpa, wey. Quería estornudar para otro lado, pero me hallé tu cara. Perdóname.
0: Disculpa, me faltaba moco de gorila.
1: Sí, ya.
0: Pero me cayó de chango, ni modo.
1: Ahí está, ya de que... simio.
0: De simio. Oye,
1: ¿qué onda?
0: Abusado. ¿Tu perfil?
1: No, no, de abusado no.
2: Espérate, te digo. Ah. Arranca el primer tiempo, mollejas. Ya van, 45 segundos de haber arrancado este partido.
1: ¡Madre mía! ¡Todo eso me he perdido!
2: ¡Sí!
1: ¡Ay, Dios, no!
2: No te pases de lance. Entonces, acaba de arrancar, ahora sí que el partido de España, tío. ¡Vamos con Tokio!
1: No, no, es España y Bélgica, mi niño.
0: Digo, pero yo estoy echando las porras a España, ¿verdad? ¡Vamos, vamos, vamos! ¡Joder, hombre! Entonces, bueno, ya pregunté de qué lado y a ver cómo estaba. Tú dijiste España también, ¿verdad?
1: ¿De qué?
0: ¿De qué le vas?
1: ¿O no? Ah, de este juego en particular. Mira, sí. Es que tengo esa maldita de... Así como traía la bronca yo con el álbum Panini. ¿De quién quiero que no se caiga? Mi pensamiento principal es que quiero que sea un campeón nuevo.
0: Ok, alguien que no haya sido.
1: Para ello tendrían que ir eliminando a los que ya fueron campeones.
0: Sí.
1: El caso de ahorita, este enfrentamiento, tendría que, bajo esa lógica, yo quiero que pierda España. Sin embargo, traigo otra cosa también, que no quiero, que el que menos quiero que gane es Argentina.
0: Entonces España,
1: a pesar de que los he apoyado y querido toda la vida, yo grité el gol de Maradona, le corrí la vuelta a la manzana, pero en esta ocasión no. En el torneo donde lo ganaron también en Qatar, yo quería que ganaran, digo, obvio, primero México.
0: Ahí sí.
1: Pero en este no quiero. En este no quiero, por cómo se han dado las cosas. Uh-huh. No tanto por el ya estuvo de que gane alguien que repite lo merezca.
0: No, ya estuvo que están apoyando.
1: Exacto.
0: Pues.
1: Por esa parte de que siento yo que sí hay un apoyo, entonces ese es el no quiero. Entonces voy a poner en orden mis ideas. Bélgica creo que si eventualmente avanzara, no trae con qué tanto como España. Pero el orden sería así, que sea nuevo. Te he hecho bolas, José.
0: No, sí, o sea, por un lado quieres que gane Bélgica porque es nuevo.
1: Ajá.
0: Ser uno de los que no siempre ganen.
1: Pero no quiero que facilite la siguiente. Que bueno, el que toque aquí va con Francia, ¿eh?
0: Sí.
1: Pero...
0: Francia, la neta, ay, mi respeto.
1: ¿Sí? Es un tren.
0: Sí. No, Francia tren. Sí podría darle, a eliminar a España en una de esas.
1: Sí, me ha tocado ver así comentaristas, y bien cura porque de México y de otras cadenas. Y que dicen, y ahora sale Duvergne y entra Baraclé, y no sé qué, sale uno bueno y entra otro bueno, o mejor. O sea, pero como que todos no dicen lo mismo en esa parte cuando, no, pues es que ya anda cansado este güey, pero le ha ido muy bien, no sé qué. Ah, pero viene este otro, güey.
0: Es que también es muy bueno.
1: Sí.
0: Sí, como ayer, ¿no? Que sale Mbappé porque pues trae una molestia en el tobillo. ¿Eh? Y entonces que pues, lo vi que se puso hielo y todo eso en cuanto salió, pero ya dijo que sí iba a poder estar en el siguiente partido.
1: Sí, tendría que ser algo gravísimo. Ajá. Tiene veintitantos, está morro, está fuerte. Y aparte no le pegaron, yo creo que fue algo de... No sé, yo no vi que le pegara, no sé si fue agotamiento
0: o qué onda, ¿no? ¿O qué hace?
1: O se torció.
0: Durmió chueco, güey.
1: Durmió chueco.
0: Sí. Ay.
1: Pero que sea algo leve.
0: Sí. Que fue dormir chueco.
1: Es horrible. Mira, pero, dormir chueco, si dormiste muchas...
0: Horas.
1: Pues horas.
0: En esa posición.
1: Sí, se te adormece, te dan...
0: Calambre.
1: Una especie de adormecimiento así satánico. Uh-huh. Y calambre, no sé, a mí me da más un dolor... A la hora de querer regresar a lo que le toca hacer a esa parte. Así que, ¿quieres saludar? ¡Ay, güey! Está dolorido, está entumido, está
0: jodido. Ah, ayer jugaste pádel.
1: ¿Eh?
0: Ayer jugaste pádel, te dicen. No, güey, dormí chueco.
1: No, dormí chueco, que es peor. Creo que hay un gag de Franco Escamilla que sabes que ya está ruco cuando te lastimas dormido.
0: Sí, güey, hazme el favor.
1: O sea, te levantas y ¡ay,
0: mi cuello!
1: Traigo lesión en el peroné. No manches, güey, pues ¿cómo?
0: ¿Qué hiciste,
1: güey? A lo que voy es... Yo cuando recién tuve mi operación el 25 de noviembre de 2025, que según me dicen algunos volví a nacer ese día, uh-huh. La operación duró 7 horas cigarrita. Y me tuvieron a mí pues como un fiambre inerte, 7 horas ahí. Y me dolía, sin albur, Josefo, la rajada, o sea, donde me abrieron y todo, uh-huh. Me dolía internamente, pero me dolían más... partes del cuerpo que yo dije, pues tú qué, güey, tú ni jugaste.
0: No fuiste intervenida.
1: ¿Tú de qué hablas? O sea, la pierna derecha y el hombro derecho y una parte también de la cabeza que estuvo así como que... Sí me hicieron una almohadita, pero como que... pues no era reposer, güey, ni era soñare, ¿no? Entonces, 7 horas sí. Y dije, güey, ¿cómo es que me duele tanto la pierna? ¡Mi pierna! ¿Dónde está mi pierna? Me decía el doctor. Y le digo, aquí está. Digo, ¿por qué me duele tanto? Pues es que pasaste 7 horas y garra de ese lado sin moverte y con el bracito encima, güey. No sé cómo me acomodaron, sí, pues.
0: Todo,
1: pues
0: todo el peso
1: yo estaba dormido, ¿sí sabes? Yo no era consciente, José. Entonces, sí está canijo eso. Pero no es lo que le pasó a Mbappé, carnal. Mbappé, quién sabe qué carajos, no he visto el reporte médico, lo que sí es que tú me estás diciendo que sí va a jugar.
0: Ah, ya digo, que sí, que no es, que no cunda el pánico, dijo, yo voy a jugar y voy a anotar más goles, perros.
1: De que Infantino no me llegó al precio para no ir y favorecer a Messi.
0: ¡Ah, no es cierto! Ángel, pues. Oye, te digo que estoy más sacado de onda por lo que acaba de pasar en Instagram, compadre.
1: ¿Qué pasó en Instagram?
0: Si tu perfil es público, hice una actualización y cualquiera puede... todavía que tus cosas de tu contenido hacer uso y generar con IA cualquier cosa.
1: ¿Antes, o sea, no se podía?
0: Pues se supone que no se puede. Ni si podía, pero sí puede. Dice, ojo con tus fotos. Meta ya puede usarlas para crear imágenes con IA.
1: Yo tenía entendido que sí se podía. O sea, cualquiera hace un screenshot de ti, te pone pues, el cuerpo de Schwarzenegger.
0: Sí, pero no sé si podías proceder. Pero mira, la nueva herramienta de Meta ya está dando de qué hablar.
1: Ay, nanita.
0: Porque permite crear imágenes inspiradas en perfiles públicos de Instagram. Si no te late la idea, hay una forma de desactivar esta herramienta.
1: Vámonos, pongan atención. A ver, primero, ¿me puedes repetir el texto anterior para ver lo que permite, más o menos?
0: Ok, ahí te va. La nueva herramienta de Meta ya está dando de qué hablar, dice, y bueno, pues permite crear imágenes inspiradas en perfiles públicos de Instagram.
1: ¡Chin!
0: Ok, entonces, bueno, ¿cuál es la bronca? Como nos, yo imagino que tú también, yo así la tengo en modo público.
1: Oy.
0: Tienes que irte y cambiarla a modo privado.
1: Pero entonces ya valiste, ¿no? Si quieres ser...
0: Ah, sí, exacto, si quieres ser influencer.
1: O sea, ese es para el güey que quiere nomás tener a sus compas.
0: Ajá, si quieres ser influencer.
1: Mira, pues yo vivo de eso.
0: Sí, exacto, tienes que tenerla en modo público, ¿eh? Aunque modo privado también te puede seguir mucha gente, pero pues nada más, como dices tú, los que son tus seguidores, y está ahí.
1: Compadre. Y ahí le cerramos.
0: ¿Quién sabe, ajá, cómo está el tema para que quede, para seguir creciendo, tienes que aceptar o andas así? Entonces, cualquier usuario ahorita puede etiquetar una cuenta pública de Instagram en Meta, y dice, la famosa IA ya puede generar
1: IA.
0: Nuevas imágenes inspiradas en las fotos de este perfil. Según Meta, la herramienta está ahora sí que pensada para crear contenido como invitaciones, ilustraciones o gráficos personalizados. Entonces reitero, si no quieres que la IA utilice tus fotos de Instagram, puedes desactivar esta función. Te vas ahí en la cuenta de Instagram, te vas a donde dice compartir y reutilizar. Si ya está disponible en tu cuenta, porque ya parece que ya está en todos los países, pues puedes cambiarla a cuenta privada. Acabó la bronca, ¿ok? Ya que la herramienta solo funciona con perfiles públicos. Así pusieron aquí.
1: Pero queda claro, seguramente.
0: Públicos.
1: Pero queda esa duda entonces, o no la duda, sino te jodes, ya no vas a hacer pues business, los que sean business y todo.
0: Los que hacemos, compadre. Va. Los que hacemos business.
1: Pues yo poco, la verdad. Pero
0: sí, también algún poco, pero pues sí que cae, luego cae algo.
1: Sí.
0: Correcto. Entonces, pues así, la situación. Como la béisbol. Digo, como la fútbol.
1: Exacto.
0: Andar a modo.
1: Como la fútbol, pues no. No sé realmente qué diferencia hay con lo que ya existía.
0: Pues esto no se podía.
1: No la comprendo bien.
0: Ya ahorita ya es como que ya una onda donde tú aceptas y todo el rollo en los términos y condiciones.
1: ¡No acepto! Y sales corriendo.
0: Ay, no.
1: Eso me molesta luego de la, pues de la tecnología que hay. Cuando es, no hay de otra, papito. Aquí, si quieres seguir avanzando, ahí está el icono de continuar. Le voy a picar, ¿no? Está tenue, no puedes picarle. ¿Por qué? Porque antes tienes que llenar las casetitas. Oiga, pero comunícame con la encargada. No hay encargada, güey. Si quieres seguir haciendo el siguiente paso, ahí está. Tienes que cumplir con lo anterior. Como yo que... ¿Ya pagas tus placas por internet? ¿Por qué tardas tanto en contestar? Es que no, eso debiste haberlo hecho ya, güey.
0: Es que son placas.
1: Ah, ya, olvídalo. Sí.
0: Pero,
1: las AMLOPAFA no aplican, tiene razón.
0: Pero mi domadora sí.
1: Ah, ¿ya tiene su tarjeta de circulación en su celular?
0: Pues la imprimió, güey. ¿Eh? Creo que la imprimió, algo así.
1: O sea, no puedo, güey. no he podido, que meto mi CURP. Ah, muy bien, su CURP ya está. Continuar. Meta su correo electrónico. Meto los tres que tengo, o sea, de uno por uno, ¿eh? Y en los tres me dice, no existe.
0: ¿Qué?
1: No sé quién es usted, ni lo topo.
0: Ah, pero bien que me cobraste, perro.
1: Y yo, exacto, para cobrar sí sabías quién era. Y señor Rivera, bienvenido, pásele. Sí. Entonces, ya fui, ya mandé a donde decían, porque mandé preguntas frecuentes. No, que esto y aquello, que la fregada. Y decía, ¿alguna vez un empleado te atendió y te registró? Y yo, ah, sí.
3: Saludos, Fernando Abarca, gracias por haberme atendido en su momento. Ahí anduvo. Pues me hizo eso.
1: No sé para qué, yo no supe ni qué, pero pues como es compa, yo, Simón, güey, lo que quieras. Y fue hace mucho, años, unos 4 años.
0: ¿Y se equivocó?
1: No se equivocó, no sé qué pasó, pero viene como parte de la pregunta, así de que si algún empleado de aquí les dio, los capturó a través de una laptop o no sé qué, puede ser que haya votado eso. Yo, pues soy de esos mensos, ¿no? De los que dijeron, Simón, güey. Y total, bueno, mande un correo aquí o llame.
3: Nunca contestan.
1: Y el correo lo mandé 7 veces. Entonces, ¿qué haces? Alégrale a la
0: mano. Nomás tengo tu comprobante de pago.
1: Ah, bueno, fui a recaudación de rentas y ahí llegaron. Oiga, la aplicación. ¡Ay, aquí no es!
0: ¿Qué?
1: Pues que no, aquí saco las placas. No. Es en otra oficina que se llama Identidad BC, a la cual iré alguno de estos días. Uh-huh. Ya lo tengo en mi agenda, pero mi agenda está muy ocupada. Mira, por ejemplo, hoy de 12
0: partido.
1: De 12 a 2. De 12 a 2 está ocupado.
0: Y si es que no se extiende.
1: Sí, maldito. ¿Te acuerdas otra vez que dijiste? Te vas a quedar, te vas a ir. Yo, me quiero ir para verlo a gusto. Y dice, no, sí. Y luego le dije, maldita hora. Y tú, no, pero así lo ves completo. Y no sé qué.
0: ¿Cuál era?
1: Fue el que se fue a
0: sí, a penales.
1: A penales. Y tampoco lo vi completo. Me tuve que largar.
0: No viste la paca. Lo más emocionante, ¿no?
1: El de Colombia me lo perdí. Tuve que venir a jalar. Desde mi privilegio, porque pues sí se podía. Pues.
0: Yo quería que ganara Colombia.
1: Sí, yo también, claro.
0: Qué bueno que no me apostó el güey del 2-2 o nada. Si no, si hubiera empatado.
1: Doble empinada. Ah, no, ¿tú ibas por quién?
0: No, yo iba por Colombia.
1: Ah, va.
0: Entonces me lo hubiera.
1: No.
0: Pero Colombia perdió. Hubiéramos quedado así, tablas,
1: sí,
0: tío.
1: Tablas.
0: Sí, qué pero locura. Bueno, entonces es cierto, te tocó trasladarte cuando estaba la ronda de penales.
1: Sí, y pues o sea, nada más vi que falló uno de Colombia. Dije, ¡ay, papito! Ah,
0: valió.
1: ¡No! ¡No! Sí, bailó Berta las cumbres. Creo que era contra Egipto, ¿no?
0: Sí, creo que sí. Pero sí me acuerdo que se extendió y más. Pero por más que se extienda, sí lo puedes ver en tu casa. Si empieza a las 12. O aquí si no te vas.
1: Sí, aunque tengo una cita que tengo que ir a cambiarme. Bueno, ya veremos.
0: Total de que andas valiendo coche sin tu tarjeta de circulación.
1: Ando valiendo burger. Sí, tengo que ir a hacer ese trámite. Entonces, ni modo.
0: No, ella sí pudo, fíjate, no tuvo esa bronca porque Fernando Barca nunca la registró. te digo, sí pudo. Entonces lo tiene incluso impreso.
1: Pero ahora, lo metieron preso.
0: No, lo tiene impreso.
1: Pero ahora, ¿para qué ponen ahí? ¡Manda correo!
0: O llama este
1: número. Te van a pelar, güey.
0: Si no te van a contestar. Exacto. Tampoco el teléfono.
1: Entonces, ¿qué?
0: Yo digo que les hable ya que pase el mundial, capaz que están ocupados.
1: Eso también
0: puede
1: ser.
0: En el FanFest.
1: Eso también puede ser. Escuélalo, güey. Escuélalo.
0: Ya que pase el mundial, vemos.
1: Sí, exacto. Entonces, bueno. En fin, lo bueno es que por lo menos ya después de hacer una fila inútil allá en recaudación de rentas, ya me informaron en dónde para ir a hacer otra fila. Que espero no sea inútil y que ya sea la buena. Porque me gusta tener mis papeles en orden, güey. Así debe ser, ¿no?
0: Pues sí, aparte si ya lo pagaste, pues bueno, no vaya siendo que no les salga en el sistema ahí.
1: Ándale. Por lo menos sí me dan los recibos de usted sí pagó. Ah, bueno, un ciudadano cautivo.
0: No te va a generar ni recargos o multas. No. Eso es lo bueno.
1: Pero, pues quiero tener mis documentos en orden, Pops. Uh-huh. En fin, siguiente pregunta.
0: Fíjate que ese fue un tema aquí con la empresa. Porque es el primer estado que dijeron, ¿qué? ¿Cómo que no se puede pagar en? Regularmente ocurría que nos mandan un cheque ocurre. Así se le llama, ¿no?
1: ¿El qué, bro?
0: Internamente, manda un cheque ocurre.
1: ¿Así? Entonces, cheque ocurre.
0: Ajá, entonces, por la cantidad exacta, ¿no? Que vas a pagar. Entonces, el tema es de que aquí dijeron, Neil, ya no aceptamos nada en ventanilla, ni efectivo, ni tarjeta, ni cheque ocurre, ni nada, nada más en línea. Y fue un temota internamente, güey, porque sí. No estaban acostumbrados. Fue el primer estado que pone, pues aprueba esta onda.
1: De... ¡Somos punta de lanza!
0: Sí.
1: Qué bueno, está bien, porque luego... Baja California sí ha sido así, ¿eh? Sí ha implementado cosas. Me acuerdo la credencial para votar con fotografía en su momento. Uh-huh. También creo que la primera de México fue aquí. Estaba muy bonita también.
0: Sí, era azul.
1: Y luego ya dijeron, ay, güey, pues sí, ¿por qué no ponemos foto? Ya traen foto, mi hermano. No, esa es la huella digital, güey. No, yo sé que te pareces un poco, pero no, no. Entonces, sí, sí hemos sido punta de lanza en muchas cosas. Pero pues háganlo todo macizo, maldita sea.
2: Te digo que era azul porque me acuerdo que estaba Rufo Apple en ese entonces.
1: La de...
2: La de baja.
1: Azul.
0: Bueno, sí. Bueno, pues el mar, que... pues, o sea, estaba la baja. Ah. Y el mar, pues traía más azul.
1: Se vería raro que el mar fuera de otro color,
0: ¿verdad? Sí, ¿verdad?
1: Oiga, ponga el mar de Cancún. No, pues no, es verde, no.
0: Entonces, tío, por eso te digo, era azul. Ah. Coincidentemente.
1: Yo, es que yo me acuerdo más de una que era como... Pues sí, está guindita, ¿eh? Como adelantada.
0: Adelantada a sus tiempos.
1: ¿Quién sabe? Luego la voy a buscar porque por ahí la tengo.
0: Que fue la del estado, ¿no?
1: Pero
0: la
1: no primera. Sé, obvio, creo, confío más en tu memoria que en la mía. El, no, supongo que la primera sí fue así como tú dices.
0: Que no, pues yo me acuerdo porque andaban, ya sabes, ¿no? Como eran los del PRI. Andaban aguitaches, que porque hace bol y no sé qué. Pues es el mar, güey, ¿qué traes?
1: No, no, ¿o qué quieres que ponga, güey? Bueno, está bien, tienes razón. Quitemos el mar, vamos a poner cielo. ¡Ah, caray!
0: Nos ha nublado.
1: Sí. Oh, yeah. Esto no está cuadrando bien. Sí. Y que lo hace cada gobierno que entra, también que me repatean los
0: que
1: cojones.
0: Se ponen a pintar.
1: Porque es un gastazo que no se necesita, pero es para. Ay, ahora somos PRI. Ahora somos Morena. Ahora somos PAN. Güey, hagan un decreto ahí que sea colores institucionales.
0: Blanc.
1: Maldito gris.
0: Ya, no sé. Sí.
1: Un color así que no traiga ningún partido. Para que no lo vuelvan a cambiar en perros 30 años, cuando venza de verdad la pintura. Porque, ok, si ya se ve bien jodido, está bueno, píntenlo. Pero hay cosas que se ven nuevecitas y ves que la están repintando. Es, hijo de su madre, qué gastazo de Oquis, güey. Hablando de gastos de Oquis, otro tema con el, ¿qué?
0: Que pues lo que va amarillo en un puente, los tubos esos amarillos, todo el rollo, para que la raza que camina por ahí, los peatones y demás, pues sepan que es peligroso, ¿verdad? Que hay que tener cuidado. Pues no los pintaron de color... del color de Morena, güey.
1: Ah, no.
0: Entonces, cosas a que iban
1: no,
0: en amarillo.
1: No, creo que eso lo habían pintado hasta de otro color, el color ajolotito, ¿no?
0: Ay, era no te pases, ¿a poco sí?
1: Según yo era ese tema, ay, porque no. Querían darle el tono.
0: Sí, el tono. Ajoloticemos México.
1: Exacto, algo entonces, así. Pero no, no estoy seguro.
0: No, pero sí, se tuvieron que volver a repintar porque no, oiga, aquí debe ir de amarillo.
1: Son los colores institucionales sí. de alerta, peligro, sí, no estacionarse. Los
0: póngase
1: de,
0: vivas.
1: Etcétera.
0: Exclusivo, etcétera. Oye, pero ¿qué me haces?
1: Sí, es como si por tus polainas de que, ah, pues ahora el de no estacionarse, el para silla de ruedas va a ser magenta. Pues no, güey. Ese es azul de toda la vida y.
0: Y sorry.
1: Y I'm sorry, sí. Como te digo, debería haber colores que ya se institucionalicen y que no puedan ser usados por partidos políticos.
0: Que sean ¿cómo es? Que no se puedan. Sí, pues
1: sí, institucionalizados ya. O sea, ese es color para gobierno. Sí. El gobierno de México va a usar estos colores, que hubiera estado genial que fueran el verde, blanco y rojo, pero pues el PRI se agandó.
0: Se poder de ellos.
1: Pero pues hombre, otro color institucional, serio, el gris tan bonito que es, mijo. Gris con negro como Batman. No, te decía el otro tema, traigo ganas como de ir a ver qué se necesita, porque he visto gente que trae sus placas del mundial.
0: Ah, ok.
1: Y digo, ay, ridículo. Y ya después... ¿Cómo le hiciste?
0: Ya después que las quiero.
1: Sí, así que, ay, veste, mamá.
0: Me imagino que
1: ¿cómo le hiciste?
0: Hay que cambiar de lámina, ¿no?
1: Sí, tienes que pagar. Sí, pero, o sea, yo, están pagadas, están todo. ¿Qué es? ¿Nomás llevo las viejitas y una lana? ¿Quieres que traiga, huevo?
0: Pregúntale a Armando.
1: Pero está
0: Armandi Chichich.
1: ¿Él la sacó?
0: No, él te puede, pues, por información de radar, dice, digo. Debe tener más datos al respecto.
1: Va, va, va.
0: Sí conozco a alguien, pero sacó una unidad nueva.
1: Entonces, sí, ahí pues
0: le
1: sí.
0: Tocaban de cajón, pues.
1: Sí, o te dan a elegir, pues de menso, ¿no? Las agarras, ¿no?
0: Sí.
1: Tan chilas.
0: Entonces, pues ahí chécalo.
1: Pero es que las mías sirven. Y también yo traigo esa
0: ¿tú
1: onda.
0: Tú dejas esas de Anlopafa y que te den. Mande. Dejas esas de Anlopafa y que te den las nuevas.
1: Ándale, está bueno.
0: Ay, que las quiero cambiar.
1: Deme chance.
0: Deme chance, no se
1: calla. Una que es feos. Así se llama. Feos. ¿No has visto?
0: No.
1: Así hay. Así se llama. Feos. Pero bueno, ya no creo que te iba a decir, pero sí.
0: No, pues si quieres ir a sacar las placas.
1: No, pero tienes que ir a otra cosa con respecto al...
0: A los colores.
1: No. Ay, bueno, ya, ni que importara. Vámonos a ver el juego, porque además ya vamos tarde. Nuevamente ya nos emparejamos bien de tiempo y después se nos volvió a hacer tarde. Es la de cajón en esta empresa, en estos 40 que manejamos en los torpedos.
0: Mira, empatado 0-0 al minuto 20 casi.
1: Está bueno.
0: Así que pues ahí está.
1: Vámonos con la fiesta del mundial por parte de Yabú. Canta y no llores. Ah, porque cantando se alegran, cielito lindo, los corazones. Por acá te saluda Moisés Rivera, Moy Pit.
0: De este lado, José Nieblas, en los 4090.7.

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0: 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Y después de esta innecesaria pausa de hidratación, regresamos con Moy Pit y José Nieblas, los torpedos.
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3: Gol de España, mis niños, gol de España. 1-0 en este momento, minuto 32 de tiempo efectivo. Después de la pausa de hidratación hubo una reconcentración por parte de la Furia Roja, quien dijo, oye, tenemos que ganar este juego. Ah, no me digas, sí, ¿qué creías? No, porque un empate bastaba. No, mi niño, que no, que estos son a matar o a morir. Y dice, ah, bueno, entonces nos conviene matar. Sí, no seas tonto. Morir, pues te quedas y ahí no vas más. Y pues tómala. España va 1-0, Josefo, ¿lo viste?
4: Buen gol, por ahí los madrugaron, carnal. Me gustó.
5: Sí, solo
4: aunque yo escuché por aquí que dijo el Turi, ya valió. No sé si en su quiniela
5: sí, está. Es muy está, belga él, se siente.
4: Ajá, sí, no sé si en su quiniela está la selección belga y le haya afectado.
5: Bueno, a lo mejor trae esa misma onda que yo, que quiere selecciones nuevas en altas instancias. Uh-huh. Pero luego también te digo esa parte, güey, pero es que si avanza este va a estar más peluche.
4: O va a estar más interesante.
5: Sí. Bueno, ya veremos. Al final, mira, quiera uno lo que quiera, llegan los que la merecen o los que son amigos de Infantil. No, digo, ¿qué? ¿Cuál? ¿Cómo? ¿Qué dijo? No, llega quien la merece. Esperemos. Y ya, es todo lo que tengo que decir. Y va muy bueno el juego, la neta, se va a poner ahora Bélgica en una posición de ir abajo. Vamos a ver si responde Josefo, que yo creo que sí, ¿eh? Por algo está aquí.
4: Así es, por algo he llegado a cuartos de final.
5: Es correcto, sí tienen con qué, cada selección tiene. Nada más que a veces... pues el rival cuenta, dicen, a este rival no me le puedo poner al tú por tú porque nos va a meter una goliza bárbara, vamos a defender hasta donde podamos y luego contraatacamos, o al revés, a estos hay que estarlos encima, se ponen nerviudos, mijo, y en una de esas, etcétera. Entonces depende cómo preparen el juego.
4: Ayer, ¿cómo viste Marruecos? Yo lo vi muy echado para atrás, no sé si estaba buscando los penales o qué.
5: Sí, buscar los penales desde el minuto uno, que estás... puede ser estrategia. Pero contra equipos de probada delantera, de probada efectividad en la ofensiva, pues es de plano jugarle al Bernabé.
4: Sí. ¿No? Sí, dije, ¿qué está pasando? Creo que estos no son los que he visto jugar anteriormente, aquí en la misma copa, pues. Entonces dije, no, pues qué onda.
5: Que siempre eran de defensa ordenada y con un ataque después ya basados en la contraofensiva. Pero sí se vio que... ¿Con mi hijo la contraofensiva? ¡Ay, se me olvidó! Mm. Ahorita pura defensiva, vamos a ver qué onda. Pues sí, chafearon un poquito en ese sentido. No se murieron con su plan con el que venían jugando, pero luego ocurre, carnal, que lo hacen y acaban goleados. Y yo soy del pensamiento de prefiero ser goleado, pero morir peleando a estar ahí, sí, que te lo saquen ya bien... Bien gacho así, porque se siente bien feo, mijo.
4: Sí.
5: El 1-0, cuando tú no, pues ya, no traigo llegada, güey, todavía más ganando. Y luego 2-0, no. 2-0. Pues ya, ¿qué hago? No? Está más complicado.
4: Pero bueno, en fin, así con Marruecos ayer, que dije yo, como que ahí les faltó estos cuates. Dije, ¿están buscando los penales? ¿O qué onda? ¿O qué hace? Porque no los vi.
5: No,
4: fíjate. Oye, conejo malo, chismarajo. Conejo malo.
5: Ah, caray, ¿quién es ese?
4: Bad Bunny, el conejito malo. Pues pierde demanda contra su exnovia que le pide más de 40 millones de dólares.
5: ¿What? Pues ¿qué le hizo? ¿Qué?
4: Sí, yo también dije, a ver, me interesa. Voy a darle aquí clic y voy a ver qué onda. Dice, no se portó bonito el conejo malo. El Tribunal Supremo de Puerto Rico emitió un fallo clave en la disputa legal que Bad Bunny mantiene con su ex Carlis de la Cruz Hernández. El máximo tribunal falló a favor de ella, rechazando los intentos del equipo del cantante para, pues, desestimar el caso y ordenando que el juicio continúe ahora en el Tribunal de Primera Instancia de San Juan. Esta chica, Carlis, quien es abogada, exigió una indemnización de $40 millones. Todo comenzó.
5: No me digas que está Brad Pitt en el estadio. Ya, paren todo.
4: Sí, parece, ¿no?
5: Ahí está, se velo. Parece,
4: sí. Sí. Sí, es, ok. Entonces, todo comenzó en el 2015. Fíjate, una historia desde 2015, ya 2026. Y mira nada más.
5: Pero fallaron en favor de la morra.
4: Sí.
5: Y toda esa lana, no.
4: Cuando eran pareja, pues tuvieron ahí una relación del 2011 hasta el 2016.
5: No manches, yo apenas aguanto 3 minutos.
4: 5 añitos.
5: O sea, dándole todo.
4: No. Una relación amorosa.
5: Eran novios. Entonces, dije, güey, no cantaba este güey, no iba al baño, ¿no? Perdón.
4: Entonces, Benito, o sea, Bad Bunny, le pidió que grabara en su celular la frase:
5: Bad Bunny, baby.
4: ¿Ok?
5: Bad Bunny, baby.
4: Sí.
5: Que lo hizo como un acto de amor.
4: Pues ve tú a saber.
5: Así que, porque, a ver, güey, no es como que
4: compare.
5: Esta rola hubiera fracasado si sí. No es porque dice, ¿qué?
4: Bad Bunny Baby.
5: Bad Bunny Baby. O sea, no sé, pa' un carajo. Es un acto de amor, de, morra, vengo y graba esto. Ahí vas a estar. Ya te di la inmortalidad. Ajá. De nada. Pues toma, güey.
4: ¿Qué crees? Estudió para ser abogada.
5: Ándale, papi.
4: Y quedó ardida.
5: Y mi voz vale. Sí. Y aquí hay una oportunidad de lana.
4: Para darle un toque original, pues en ese momento, según aquí explica, es para darle un toque original a la marca artística de Bad Bunny, pues Bad Bunny Baby, ¿no? Así como Maluma Baby, ¿no? Uh-huh. Entonces, bueno, ella la grabó, dice, en el baño de una amiga. Y el famoso.
5: Bien profesional.
4: El famoso audio se incluyó sin permiso de ella en las canciones. Una que se llama Pa' Ti en el 2017. Uh-huh. Y otra que se llama, así se llama la canción, 2016, ¿ok? Uh-huh. Del álbum Verano Sin Ti del 2022.
5: ¿Sabes?
4: ¿Ok? ¿Cómo pasa el tiempo, ¿no? Entonces, además de usarla, dice, en sus conciertos en vivo. O sea, agarró la frase y así usando sus conciertos en
5: Me
4: vivo.
5: Le ponía play.
4: Ajá. Todo esto sin un contrato firmado con Carlis. Ah, y entonces vale. Carlis dijo, mira, sacando aquí números.
5: ¿Me debes? No, la gente iba a eso.
4: Así, a escuchar, o sea, esa frase.
5: Sí, sí.
4: Entonces, pues, 40 melones de Taylor.
5: Pero ese fue el fallo ya, ¿sí?
4: No, ¿le debe? No. Ahorita ya escaló. Ah, ya escaló. O sea, primero quisiera desestimar la primera demanda y todo eso. Y dije, no se va a poder. Sí, escala ya con el Supremo. Con el Corte, la Corte Suprema.
5: No.
4: Entonces, ahí va. ¿Quién sabe si ya en una de esas, ya allá arriba, que decidan, ¿no?
5: Entonces todavía no pierde nada Bad Bunny, pero sí hay un avance en favor de la morra.
4: Uh-huh.
5: Ay, nanita.
4: Arrígate.
5: ¿Eh? Arrígate. Sí, hombre, dile.
2: Mira, ahí te van 2 millones. Ya, siendo realista, es mucho más de lo que hubiera ganado haciendo nada.
5: Y ñacas. Ay, España, era una llegada bárbara.
4: Ay, casi. Sí. Casi la vuelve a meter.
5: Al palo izquierdo, el portero, por abajo, este chamaco, este niño que está faltando a la escuela para jugar en España, igual que Gil Mora, chamaco de 19 años.
4: Y trae el número 19, ¿no?
5: Es la sensación, sí, ándale.
4: Parte.
5: Va a ir así.
4: Mora con el avanzando. 17, ¿no? Y así. En fin. Bueno, pues así está la cosa con Bad Bunny. Vamos a una rolita, ¿no? Porque creo que todavía debemos un corte.
5: Vale. Mientras tanto, marcador. España 1, Bélgica 0. No hay que llorar, José.
4: No hay que llorar. Todavía no se acaba el partido.
5: Esa es la rola que sigue, hijo.
4: Ah, así se llama. Hay que llorar.
5: No hay que llorar. Con ustedes, Timo. Estafa, ¿no? Bueno, ahí les va. Están escuchando a los Torpedos. Por acá les saluda Moisés Rivera, conocido en el Bajo Mundo como Moipi.
4: Este lado, José Nieblas, en los 40, 90.7.

0: Gol. Ahorita regresamos a Timo, pénense. No hay que llorar, Bélgica acaba de empatar 1-1.
1: Se pone interesante.

0: Vamos a una pausa de hidratación. Y ahorita regresamos con Los Torpedos.
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0: 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Ya se acabó la pausa de hidratación. Y ahora continuamos con más de lo mismo en Los Torpedos con Moy Pit y José Nieblas.
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4: 1-1 en este momento. Empatados. Se van al... Se acaba el primer tiempo, Moisés.
5: Es correcto. Se acaban de ir en este momento al descanso. El entretiempo, el medio tiempo, como le llames en la vida, se acaban de ir, José.
4: Así es, entonces ahorita se van empatados, se van 1-1 y ahí está la selección belga, carnal, empatándoles, ya, faltando unos minutos para que se acabe el primer tiempo, ¿no? Dijo, no, se van a ir 1-0.
5: Sí, la verdad es que reaccionaron bien. Sí. Eso te habla de consistencia, ¿no? Dices tú, güey, nos están empinando, compadre, hay que echarle ganas porque nos meten otro y nos vamos, pero hasta abajo.
4: Sí.
5: Si ahorita logramos colocar uno, logramos resucitar y todo chilo macizo. Carnal, pues ya nos vamos a la burger. Me hablabas acerca de la rola inusual, ¿no?
4: Así es.
5: Cuéntamelo todo para ver si la encuentro.
4: Me salió la ahora en la mañana, coincidentemente, que hemos estado tocando el tema de Haaland y que nos salen más videos y que esto y otro. Pues me salió este video de una propuesta musical de una morrilla, ¿verdad? Que la conocen como la Tigresa del Oriente.
5: Ah, caray, es una jovencita. Sí. Muy guapa.
4: Sí, sí, sí. Una estrella, o ¿cómo le llaman? Una artista ascendente, ¿qué te parece?
5: Uf, claro. Sí. Entonces, tan ascendente que no tarde en irse.
4: Va a ascender.
5: No, seas así, José. No te rías, no. No toleres estas conductas.
4: Sí, hombre, por favor. Sí. Oye, entonces, bueno, ella dijo, voy a hacer mi versión de Haaland. Y le quedó a todo dar.
5: Relinda.
4: Sí, hombre. Tu productor está bien a la vivaracha, lo que está en tendencia de volar el cuate. Vente a grabar.
5: ¿Es la versión concha mexicana o piñatas mexicana? Sale algo que se hace viral. La piñata de Alfredo Adame peleando.
4: Sí.
5: La piñata de Haaland. O la concha Haaland.
4: Sí.
5: Entonces, esta señora lo hace a través de su arte, que es la música, José.
4: Así es, entonces ya está video en YouTube y toda la cosa, así que pues hay aquí.
5: ¿Ya video?
4: Sí, sí.
5: Digo,
4: sí.
5: No, cuando lo ves dices, ya vi por qué.
4: Sí, pues tampoco es una mega producción, ¿verdad?
5: ¿Me estás diciendo que no contrataron a Scorsese para?
4: No,
5: para
4: el video? ni a El Toro, ni nada por el estilo.
5: Michael Bay, ¿no?
4: Nada.
5: Está bien.
4: Entonces, bueno, pues Bill, creo que esta es una Bill Croma, es el video, si no mal lo recuerdo.
5: ¿Me estás diciendo que no está en la punta del Himalaya, güey?
4: No está.
5: O sea, ¿he sido engañado?
4: Pero bueno, pues ahí está, hizo lo propio y pues ahorita es tendencia.
5: ¿Cómo la ves? Bien por la señora. Gracias, raza, nos despedimos con Haaland, la Tigresa del Oriente, una rola dura muchísimo. La neta, espero tengan tiempo de escucharla y pues la disfruten. Por acá les saludo Moisés Rivera, Moy Pit.
4: Desde el lado José Niebla, se quedan con la inusual al radio.
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2: Afición picadora, qué gusto saludarlos una vez más. Qué placer estar aquí en La Corneta con el señorito José Ramón San Cristóbal.
3: ¿Sabes
2: cómo
3: qué?
2: Estás, taquita picioso?
3: Estoy muy contento porque me ha vuelto el día de hoy la pasión futbolística, futbolera, porque hoy juega España, está jugando ya, está enfrentando a los belgas, a la selección de Bélgica, y bueno, pues vuelvo a sentir esa gran emoción porque, como ya les he dicho en alguna ocasión, pues España sí es una selección de mis amores, soy un ciudadano español y tengo muchas ganas de ver el día de hoy a la Furia Roja triunfar sobre los belgas. No lo sé, estoy nervioso, traigo mi camiseta, así es, me siento realmente emocionado.
2: Yo también, mi abuelo que era español, vivió con nosotros toda mi infancia, con él vi cientos de partidos de fútbol, la selección española, pues es cercana a mi corazón.
3: Correcto.
2: Así que, ¡viva España, tíos!
3: Así es, tíos.
2: Al parecer decir viva España e irle a España no hay problema, el problema en México es si dices que le vas a Argentina.
3: ¿Sabes qué? Creo que es el problema en el mundo, porque estoy viendo ya muchas quejas acerca del sesgo de la FIFA para supuestamente ayudar a Argentina. Yo digo, el partido contra Egipto, la verdad es que la anulación de ese gol y luego las faltas de Messi que no se marcaron, pues sí dan para la suspicacia, la verdad. No quiero yo unirme a esta cacería de brujas de decir que Argentina está siendo de plano ayudada por la FIFA, pero tengo mis sospechas y eso ensucia un poco el torneo de verano, el mundial, como que no me gusta ver que haya mano negra, mano infantina en el asunto.
2: Infantina ya le dicen Argentina, Argenfifa.
3: ¿Infantina le dicen Argentina?
2: Sí, está terrible, pero pues sí, sí hay suspicacia, ¿no? En el primer partido Messi cometió una falta que era de expulsión de tarjeta roja y perderse el siguiente partido y pues no fue así.
3: Y
2: son varias, ¿no? Realmente pues hay motivos para la suspicacia, lo cual no demerita el fútbol que ha estado jugando Argentina.
3: No, pero es que en cada mundial hay estas controversias y cuestiones, ¿no? Y si...
2: Bueno, este está más marcado, ¿eh?
3: Sí.
2: Digo, el pasado ganó Argentina también el mundial, son campeones del mundo y hay cierta suspicacia.
3: En este también lo que se vio muy feo fue cómo se plegó la FIFA ante Donald Trump, con el asunto de la tarjeta roja, que quitaron, de plano la quitaron, de todos modos quedó eliminada la selección de los Estados Unidos, porque no traían
2: 4-1 le metió Bélgica,
3: no
2: cosa que disfruté muchísimo.
3: Sí, no traía nada, la verdad.
2: Justicia divina. Y mira, al güey ese, ¿cómo se llama? Balogun, le quitaron la tarjeta roja, pudo jugar el partido contra Bélgica por intervención de Donald Trump, lo cual me parece nauseabundo.
3: Nauseabundo.
2: Y sin embargo, a Jarrell Kwanza, o como se llame, de Inglaterra, que fue expulsado en el partido contra México, a él sí le dan 2 partidos de suspensión.
3: Correcto.
2: No uno, 2.
3: ¿Y por qué 2, ¿Fue una tarjeta roja? ¿Por qué 2?
2: Pues yo creo que la FIFA consideró que la falta había sido muy grave.
3: Pues la falta sí fue fuerte, ¿eh? La verdad sí fue, o sea, fue con dolo, fue manchadísima, pero 2, yo no sabía que se podían 2. A ver, entonces ya estoy confundido con las reglas, yo pensé que nomás te daban tarjeta roja y estabas fuera, no te pueden dar 2. Doble tarjeta roja, esa no me la sabía, digo, ustedes...
2: Doble suspensión, una tarjeta roja, pero doble suspensión de partido.
3: ¿Pero por qué? ¿Por qué?
2: No lo sé, ¿dónde está Alberto Lati cuando uno
3: Exacto.
2: lo necesita? Caramba, está en Miami.
4: Sí, es por la gravedad de la falta, pues.
3: Pero de plano, esa no me la sabía nuevo. Yo pensé que nada más te suspendían un partido y ya.
4: O sea, yo creo que en este caso, por la gravedad.
2: Es que imagínate que no es una patada a la espinilla o entrada con los tacos por delante, sino que el jugador, cuando esté en el piso, le mete 7 puñetazos en la jeta.
3: No, pues eso yo creo que... Eso yo, de UFC, ¿no? Acá
2: con codazo y la chingada.
3: No, pues como, yo creo que ahí
2: te
3: suspenden de por vida.
2: El castigo no puede ser igual, te tienen que dar un castigo superior. Y supongo que la FIFA juzgó que la falta de Kwanza había sido verdaderamente fuerte y por eso se suspende 2 partidos. Así es que no jugará el día de mañana en contra de la selección de Noruega. La selección que se ha vuelto consentida de todo el planeta gracias a un individuo que es la figura central hoy en día de este mundial.
3: Haaland.
2: Vamos a poner tantito de la canción de Haaland, que no, no me la puedo sacar de la cabeza.
3: ¿Por qué somos todos tan infantiles los seres humanos? Somos muy infantiles, güey. Suena esta madre y todo el mundo está feliz.
2: Bueno, ya disfrutaron de esta canción, ahora se las vamos a echar a perder como, de la peor manera.
3: Pero suena como, que es como un cántico acá, pues sí, europeo, alemán,
2: ahorita, te vas a enterar de su origen. Pero antes te la voy a echar a perder a ti y a todos los que nos están sintonizando en este momento. Con ustedes, la canción de Haaland, versión La Tigresa del Oriente. ¡Venga de ahí!

0: es esta?
1: De tu tigresa del oriente.
0: ¿Qué cochinada fue esa, güey? ¡Jalan! ¡Jalan! Es mitad robot, ¿qué dijo? O sea, esta señora nomás está a la casa, a la expectativa de ver qué canción sale para darle en la madre. Ya le hubiera hablado a Julieta Venegas de una vez, la verdad. Le hubiera echado un gritillo por ahí, a ver si
2: ¿No te gustó?
0: Pues sí me gustó, pero me parece que esta mujer... ¡Ya, cállame eso, por favor! No me gustó. La verdad, no me gustó.
2: Bueno, original. Tenemos más. Tenemos otra versión. Tenemos la versión mexa. Sí, a ver si te gusta más que la de la tigresa de Lore.
0: ¡Jalan! ¡Jalanse sus dedos! No, ya.
2: Y su hermana Carmela. ¡Jalan!
0: ¡Jalan! ¡Jalan! A ver, la mexa. Eso no es español.
2: No, la de en español primero, nuevo, espérate. Bueno, ya que la pusiste, esta es la versión original. De una banda.
0: Polka, ¿no?
3: Esa es la mexicana, una tamborita.
0: No, güey, están cantando en alemán. ¿Qué va a ser la mexicana?
3: No, es la que tiene una tambora al principio, fin, escucha.
0: O sea, la hicieron
2: puede
0: mexicana.
2: Ser una polka.
0: Es una polka, pero nada más porque trae la tambora ya es mexicana, güey.
2: Exacto.
0: Qué basura.
2: Pero esta canción es una canción de los años 70 de una banda que se llamaba Genghis Khan o Chinggis Khan en alemán. Y la canción se llama Moscow, que es Moscú. Es como un canto alemán emulando el cantar de los cosacos.
0: Porque es una polka alemana con todas las de la ley, ¿eh? O sea, no, yo no le oigo la inspiración rusa, moscovita por ningún lado, por ningún lado. Y luego ya con la tambora mexicana pues se pone más chido. Pero bueno, el asunto es que todo el mundo está obsesionado, yo creo.
2: Con esta figura. Yo creo. La original que es como de la época de la música disco.
0: Viene.

0: ¿Qué dijo de Elon Musk?
1: No dice nada de Elon Musk.
0: Sonó como...
1: Dice, pero Moscú, bueno, Moscú, avienta tus vasos a la pared. Rusia es una tierra muy bella. Jo, jo, jo, jo, hey.
0: Avienta tus vasos a la pared. Porque sí, una me imagino que la alegría alemana se expresa aventando vasos a la pared.
1: Así es. Bueno, pues esa es la versión original que se ha retomado ahora y está en todos los memes que cómo ha cubierto Haaland, Erling Haaland, Erling Braut Haaland, se hace
0: Braut
1: llamar.
0: Es porque el apellido de su madre, ¿no?
1: Braut es el apellido materno.
0: Nos explicó este...
1: Alberto Lati, que nos Alberto explica Lati. Todo.
0: Alberto Lati es un faro de conocimiento, güey. Yo la verdad...
1: ese güey.
0: Quiero que todos los mundiales me sienten sus piernas y me cuente cosas de fútbol, güey.
1: O de historia.
0: De lo que sea.
1: O sí, de sí, filosofía, sí. O de política. Es creo que es el hombre más culto que conozco, güey.
0: Creo que es el hombre perfecto para mí, güey. Para incluso le gustan los martinis, güey. Y dice que le gustan los martinis.
1: ¿Y sabes qué es
0: secos?
1: Lo curioso? Ajá. Es que si lo ves físicamente, es como el hijo que tuvimos tú y yo. Es la mezcla...
0: Está de pelón,
1: dos.
0: Narigón.
1: Narizón.
0: Pero no es un barbaján inculto como
1: no,
0: tú.
1: No,
0: como
1: no,
0: yo,
1: es
0: wey.
1: Todo lo contrario. De verdad es el mejor comunicador deportivo que hay en este país.
0: Sabes que yo sí agradezco a
1: es
0: los
1: encantador
0: dioses,
1: y educadísimo.
0: A los dioses televisivos que hicieron que cruzáramos veredas, el señor Lati y sus payasos de confianza, porque la delantera ha resultado un experimento interesante y exitoso por eso. Porque está lleno de estupideces, de babosadas, de payasadas, de comentarios fuera de lugar. Y además tiene la sapiencia, la biblioteca de Alejandría del fútbol, que es lo que es Alberto Lati. Entonces creo que ha resultado un ejercicio agradable. Yo he aprendido mucho de fútbol. A mí ni me gusta el fútbol, pero ya me gustó
1: pero
0: después de este mundial.
1: De todo, no nada más de fútbol.
0: No, pero ya me gustó, porque ya vi que el deporte engloba, este deporte del balompié, engloba tantas cosas, güey. Hay tanto que verle, hay tanto que aprenderle y hay tanta cultura alrededor del mismo que de verdad, Alberto Lati me ha hecho enamorarme del fútbol. Es más, el año que entra hasta voy a qué ver maravilla. La pinche liguilla y las mamás.
1: No creo, no creo. Y no dejemos de lado, por favor, a Fetish Fernández, dice el nuevo.
0: Fetish Fernández. Félix Fernández.
1: Y sus fetiches. Ahora ya es nuestro nuevo maestro de sexo tántrico.
0: Correcto. Ayer incluso se metió debajo del escritorio a hacerme un favor oral, o a simularlo por lo menos, y se lo agradezco tanto. Félix es una persona que entretiene a costa de lo que sea, incluso de su dignidad. Lo hace muy bien.
1: Es divertidísimo, Félix Fernández. Ha sido un placer trabajar así también es. Con él. Y por supuesto, la gran diosa del pop, Paty Cantú.
0: A quien le mando un abrazo.
1: De todo.
0: Le mando un abrazo muy fuerte, espero que la podamos ver el día de hoy en el programa.
1: Hoy va a estar
0: un abrazo fuerte. Échenle buena vibra, como dicen por ahí a Paty Cantú. Venga.
1: Sí, bueno, la verdad es que además impresiona con su conocimiento deportivo, porque sabe muchísimo más que tú y yo juntos.
0: Sí, sin duda. Oye.
1: Que ok, no es mucho.
0: Oye, pero me decía.
1: Pero muchísimo.
0: Estaba comiendo con mi papá y me dice. Y Paty algo sabe de fútbol, ¿verdad? Y güey sabe muchísimo más que yo, güey. Yo soy el que no sabe
1: es
0: nada
1: ser
0: en
1: humano
0: ese programa.
1: Interesantísimo, Patricia Cantú, de verdad.
0: Lo es.
1: Talento bestial que tiene para la música, la cantidad de conocimientos que acumula, la sencillez que tiene, el trato tan amable.
0: Todo en un,
1: su
0: en
1: belleza
0: un paquete
1: física.
0: Pequeñísimo.
1: Es increíble, Paty Cantú.
0: Todo en un paquete pequeñísimo. Es como un botecito de perfume muy fino y muy concentrado.
1: La sí, verdad. Una delicia
0: porque
1: trabajar con ella.
0: Todo es chiquito.
1: Hemos gozado la delantera, pero bueno, ya estuvo bueno. 4 años esperando el mejor torneo de selecciones del mundo y sigues viéndolo a medias en esa tele.
0: No,
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1: 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Y bueno, uno de los chismes y una de las cosas más divertidas del día de hoy es lo que podríamos llamar ¿y dónde está el piloto? ¿Estás al tanto de eso?
0: Sí,
1: de lo
0: ¿cómo,
1: que pasó?
0: Se hacen ¿cómo se hacen bolas? ¿Cómo Centellita la tortuga? ¿Cómo se llama nuestra representante ¿Cómo la señora de los lentes, hombre? La que está, la que nos, la fiscal.
1: Ernestina Godoy.
0: Ernestina Godoy.
1: La fiscal general de la República.
0: Exacto.
1: Ahí les va la cosa. Rápidamente les resumo en qué consiste este sainete, esta tragicomedia sainete, llamada ¿Y dónde está el
0: sainete
1: piloto?
0: Sainete es la palabra correcta. Era un estilo cómico de corta obra, el sainete. Y fue un sainete lo que presentaron hoy en la mañanera.
1: Voy a tratar de resumírselos brevemente.
0: Vas.
1: Hace un par de años, el Mayo Zambada, uno de los líderes de un cártel más poderosos del país, fue secuestrado cerca de Culiacán y llevado en una avioneta a Estados Unidos. En ese momento el gobierno del norteamericano dijo, nosotros no tuvimos nada que ver, no tenemos ningún conocimiento al respecto.
0: Pero se los recibimos con gusto, ¿no?
1: Y bueno,
0: tuvimos nada que ver, pero el regalito está bueno.
1: Posteriormente, en una feria del FBI, una exposición más bien del FBI, aparece la avioneta.
0: Dieron varias versiones el gobierno mexicano de qué había pasado. Primero que había sido traicionado, que se lo había llevado el gobierno estadounidense, que no, que las autoridades.
1: No, el gobierno estadounidense dijeron que no, porque cómo iban a invadir nuestra soberanía, ¿no?
0: Sí. O sea, todo el mundo se hizo güey, nadie sabía bien o no quisieron decir.
1: Pero es que se pone buenísimo.
0: Luego aparece la avioneta en una feria de
1: en
0: aviones.
1: En una exposición.
0: Ajá. Y dicen, y con este avión se capturó.
1: Se trajo al Mayo Zambada a Estados Unidos. Y entonces la presidenta reacciona y dice, oigan, espérense. Uh-huh. Eso, ustedes dijeron que primero que no sabía nada y ahora que sí lo hicieron ustedes.
0: ¿Sí?
1: Hay que entender también que el primer evento sucedió en un gobierno todavía de Joe Biden, demócrata, uh-huh. y el segundo evento, la aparición de la avioneta en el gobierno de Donald Trump.
0: Correcto.
1: Entonces hay gran incertidumbre sobre si hubo participación o no del gobierno de los Estados Unidos.
0: Y aquí se pone bueno el sainete.
1: Y entonces de pronto dicen, no, fíjense que ya sabemos. Ya sabemos quién es el piloto, lo identificamos escuchando su voz en una grabación en la cual anuncia y solicita permiso para poder ingresar a los Estados Unidos. Ya lo tenemos ubicado.
0: Ajá.
1: ¿Dónde está? ¿Dónde está para que él dé su Sáquenlo. Versión que es importantísima? ¿Dónde está el piloto?
0: ¿Y adivinen qué?
1: ¿Adivinen qué? El gobierno mexicano lo entregó a Estados Unidos hace unos meses porque no sabían que era el piloto. Lo detuvieron por portación de armas por otra cosa totalmente diferente. Y lo entregaron. Entonces,
0: qué chulada, qué bonito, qué padre, cómo se hacen bolas, qué
1: ya
0: bruto.
1: Ya nadie le puede sacar información de este lado de la frontera. Ya está en Estados Unidos, quién sabe
0: a ver,
1: dónde.
0: Fíjense ustedes de verdad
1: lo tenían y nunca ineptitud, se enteraron.
0: Pero la ineptitud, porque eso se llama ineptitud. O sea, lo tenían detenido, él pudo haber revelado toda la información, de ahí hubiéramos sabido exacta y precisamente qué pasó, pero no. Lo dejamos ir, es más, le dimos de comer.
1: Lo entregamos.
0: Sí, güey, lo entregamos.
1: Lo
0: pues.
1: Mandamos
0: o sea,
1: a Estados Unidos.
0: Entonces, esto de verdad es, quedaron en ridículo, pero en ridículo mayúsculo, las autoridades mexicanas, porque además de todo llevamos meses con las suspicacias y que si sí, que si no, y que cómo fue y cómo intervinieron en el país, y lo dejamos ir. Son rependejos, de veras, cabrón, o sea, es increíble. Y Ernestina Godoy, pues hoy tuvo que salir ahí a ver cómo le parchaba el asunto. Y vemos a nuestras autoridades, pues, de repente también veo a Omar Harfuch tener que salir a contradecirse a sí mismo. Ernestina también, la presidenta.
1: No, por reconocer que lo tenían detenido, pero no sabían quién era.
0: Son una partida de ineptos. Eso es lo que son, ineptos. Y no estoy siendo insultante, estoy siendo descriptivo.
1: Lo mandaron a Estados Unidos porque hace unos meses, pues para tratar de aplacar a Donald Trump, uh-huh. enviaron a una gran cantidad de detenidos relacionados con el crimen, con las drogas, con los cárteles, y se les
0: imagínate
1: fue.
0: Imagínate la piloto. Risa del piloto. Así de, estos
1: no saben imagínate quién soy, la risa de los gringos. Güey, nos lo mandaron. Se enteraron.
0: Estos qué bruto, güey. Pues ahí tienen
1: Pues ya, la verdad, solo queda reír, ¿no?
0: Al respecto. Y aquí es donde yo me pregunto, cuando nos dicen, ya estamos investigando. Pues con las nalgas van a investigar las cosas, porque esto de verdad es, como bien dijo el señor Videgaray, un sainete, una broma, una especie de comedia
1: de errores,
0: una cuestión fársica hasta la pared de enfrente. Y acuérdense que el mejor humor es el involuntario. Ahí están estos güeyes.
1: Es un gran género en la dramaturgia mundial, la comedia de errores. Y aquí esta es una comedia de equivocaciones, pero que solo la vida misma pudo haber escrito.
0: Estas son nuestras autoridades.
1: Increíble.
0: Ni modo. Bueno. ¿Qué será?
1: Ahora vamos a escuchar a tu amigo Gibran Ramírez, que hoy en día milita en Movimiento Ciudadano.
0: Vamos a hablar un poquito del personaje Gibran Ramírez. Es un hombre que estuvo al servicio de Morena, haciéndole el caldo gordo a Morena, idolatrando al viejo ventoso, pedorro y gaseoso que nos gobernó en el sexenio pasado. Era un hombre que creía a pie juntillas en el discurso de López Obrador y lo defendía capa y espada. De pronto, pues, le hicieron el fuchi, le hicieron el feo, no le dieron lo que él quería y se convirtió en un acérrimo enemigo de las, y con mucha razón, de las mentiras que otrora había defendido, ¿no? Entonces, Gibran Ramírez ahora, pues, no se guarda nada, dice todo lo que puede en contra de cualquier personaje relevante de Morena. En este caso, de Fernández
1: Noroña. La agarró con Noroña.
0: La agarró con Noroña y, bueno, pues, son dos personajes que creo yo vienen como del mismo planeta, son de la misma realidad.
1: No, Gibran es mucho menos estridente.
0: Los pondría yo en la misma olla, en la misma mugre. Pero bueno, ahora
1: no lo sé.
0: Gibran ya al parecer vio la luz, cambió de opinión y opina esto acerca de Gerardo Fernández Noroña.
2: Un personajillo, sí, personajillo, que ha acumulado cargos legislativos sin acumular legado legislativo. Díganme ustedes cuál es la ley Noroña, ¿no? Un personajillo de grandes gritos, de gran ego y de nulo legado, nula trascendencia. Un personaje que decía que no había que añorar cargos, pero que le tomó tanto amor a la mesa directiva que está aquí atrás mío, que día con día le dice a la presidenta Laura Excel Castillo cómo debería de conducirse. Oiga, usted no tendría que hacerlo así. Oiga, usted es muy generosa con la oposición.
0: Gracias, Gibran.
1: Espérate, es que luego se pone mejor.
0: ¿Ah, se pone mejor?
1: Sí.
0: O sea, nada más quiero decir una cosa. No es un personajillo irrelevante. En lo legislativo, sí, porque no aportó gran cosa. No hay una ley Noroña, en efecto. Pero no es un personajillo.
1: No sé cuáles han sido sus propuestas.
0: No, yo tampoco.
1: No es un personajillo, en eso estoy de acuerdo, no es un personajillo de la 4T, tiene gran relevancia y gran presencia mediática y mucho poder, Fernando.
0: Mucho por escándalo, ¿no? Mucho por escándalo. Tuvo poder y cuando lo tuvo, lo utilizó para exhibir ciudadanos. Sí, pero lo utilizó.
1: Cuando fue presidente del Senado, dice.
0: Y sí, cuando fue presidente del Senado, acuérdense que se llevó casi al cadalso a un ciudadano porque lo increpó en un aeropuerto y lo arrodilla y le aventaron fruta podrida. Ese es el tipo de personaje que es Fernández Noroña, que si alguna vez obtiene poder, pues ya saben lo que va a hacer con él, ¿no? Va a ser vengativo y cruel. Pero bueno, sigamos escuchando a la chinche ingolchita.
1: No, ya hueva con la... ¿No? Gibran Ramírez, ¿por qué el epíteto?
0: Pensé que era su
1: segundo
0: apellido.
1: ¿Por qué el calificativo? No es una chinche.
0: Ingurgitada.
1: Chinche tú, chinche estaca.
0: Chinche estaca. Sí, yo soy un chinche locutor, hijo de...
1: Pero bueno, bueno, escuchemos tantito, venga.
0: Venga, Gibran.
2: Por eso, porque le tomó tanto cariño que quiere de nuevo regresar. Esa ambición que exhibe cada día y que lo hace interpretar bajo esa lente, su sentencia más reciente de violencia política en razón de género, porque no es la primera vez que sucede. Un personajillo que se ha vendido como culto durante años y años, sin haber escrito a la fecha algo que valga la pena, sin haber legado, solidarizarse con
1: la vida. Perfectamente puede ser culto sin haber escrito nada. No, nunca se ha vendido como escritor Fernández Noroña. Ahí creo que ya incurre en un exceso.
0: Bueno, o sea, digamos que ya está haciendo todo lo que puede para denostarlo. Acaba de ser Gerardo Fernández Noroña señalado por violencia política de género, por algunos dichos.
1: En contra de Grecia Quirós. ¿Quién es Grecia Quirós? Es la viuda de Carlos Manso, alcalde de Uruapan, que fue asesinado recientemente. Y Gerardo Fernández Noroña dijo que Grecia Quirós es una oportunista a la que se le despertó la ambición y que es de ultraderecha fascista, que está impulsada por la oposición. Y
0: yo quiero saber dónde está la violencia de género ahí, ¿eh? O sea, eso lo podrías decir de un hombre, a mí Gerardo Fernández Noroña no me cae muy bien, pero no sé exacta y precisamente por qué se le está acusando de violencia política contra las mujeres en razón de género.
1: La ambición, o sea, ya se le despertó y va por la gubernatura de Michoacán, se los firmo. Eso, yo no encuentro violencia política de género en esas.
0: Yo tampoco.
1: Pero sí, efectivamente, el Tribunal Electoral de Michoacán resolvió de manera unánime que las expresiones de Noroña excedieron el debate de las ideas, restaron credibilidad a la funcionaria y afectaron su reputación e imagen pública por el hecho de ser mujer.
0: Es que no veo en las declaraciones, digo, tendría yo que tener las declaraciones completas, pero para que tú ejerzas violencia de género, tienes que decir, es que pues una mujer no tiene la comprensión, o sea, tienes que expresamente decir calidad de mujer, su, no calidad, condición, es que no es una condición porque no está enferma de ser mujer.
1: Bueno,
0: su
1: no, ser pero mujer. No, pero condición no nada más.
0: Sí, ¿va? Correcto, correcto. Su condición de mujer, no la veo de ninguna manera violentada en estos dichos, no sé si en algunos otros, pero también siento que se ha abaratado mucho este asunto de la violencia política de género. Si tú le llamas, no sé, en su momento yo señalé a Delfina Gómez del Estado de México, pues como una persona que había sido corrupta, a la cual después se le demostró que sí había incurrido en

0: O sea, sí fue sancionado entonces.
1: Todo el contenido, sí, por el Tribunal Electoral de Michoacán.
0: Pues entonces no sé.
1: Tiene
0: no
1: que eliminar todo el contenido ofensivo y los videos con ataques de sus redes sociales y ofrecer una disculpa pública formal hacia la alcaldesa que está ocupando el puesto que tenía su marido,
0: o sea, mire,
1: antes de ser asesinado, alcalde de Uruapan.
0: Y ahí sí, la verdad es que estaría muy bien, en todo caso, que una persona que ha estado así de cerca de la lucha en contra de los grupos criminales, así de cerca, tan cerca que perdió a su esposo, que sigue siendo para mí uno de los héroes de este país, porque ese señor sí se enfrentó, pidió ayuda al gobierno, el gobierno se la negó, lo ignoraron solo. Y fue asesinado, lo dejaron solo. Y él trató de defender como pudo a su comunidad y le costó la vida. Entonces, yo espero que esta mujer sí tenga un camino hacia la gubernatura para que realmente pueda incidir en la problemática y ayudar.
1: Vamos ahora, a escuchar qué dijo Noroña.
0: Me estaba yo acordando de violencia política de género. Por ejemplo, cuando el tío Richie le dice senadora con C a Citlali, y le dice que está gorda y la pinta como un cerdito.
1: Yo pienso que es una grosería, pero no hay violencia política de género, porque igual le puede decir senador con sea un güey.
0: Pues
1: o sea,
0: sí.
1: ¿Dónde está la diferencia?
0: Pero no, pero sí le dice vieja loca, le dice vieja no sé qué, y ahí sí ya hay violencia política de género. O sea, el decir que porque es mujer no tiene el temple, por ejemplo, para hacer su trabajo, y Citlali a mí no, tampoco es santo de mi devoción, pero me parece una grosería estar
1: es una grosería. A mí no me gusta la política de los insultos.
0: No, a mí tampoco.
1: Y la polarización, y esa la vemos
0: me
1: en
0: da
1: la izquierda
0: risa
1: y en la derecha.
0: Porque soy un infantiloide. Sí me da risa, yo no lo haría, yo no lo pongo, pero luego leo al tío Richie, a Ricardo Salinas, y sí me da risa. Me parece que es burdo hasta la pared enfrente lo que
1: sí,
0: hace.
1: Sí, grosero.
0: Grosero y naco, pero pues sí me da risa porque soy un
1: es
0: idiota.
1: Es su estilo de hacer política, sí. Vamos a ver hasta dónde le alcanza con eso, ¿no? Pero bueno, vamos a escuchar primero a Noroña quejándose y a ver, ustedes díganos si tiene o no razón. Venga.
2: ¿Dónde está la violencia política de género? Ahora resulta que uno no puede responderle a una mujer que se dedica a la política porque es violencia política de género, ¿no? Cuando quieras obstruir su camino, cuando quieras discriminarla, cuando quieras descalificarla por su condición de mujer, esa es violencia política de género.
0: ¿Gol de España?
2: ¿Cuándo?
0: A ver, espérate, Noroña, espérate, cállate. ¡Gol! ¿Gol de quién?
3: ¡España!
1: ¡De España!
0: ¡Eso!
4: ¡Gol de España!
0: ¡Gol! ¡Lo acabo de ver, sí!
1: Fabián mete gol, el número 8 de España.
4: Al borde
1: en un
4: de la
1: rebote
4: chica.
1: Y bueno, se está imponiendo la superioridad de la selección española. Lo siento por los belgas que ni lo son tanto
0: ni tan belgas.
1: Bueno, gol de España, vamos 1-0 ganando España a Bélgica en estos momentos. Estamos en el minuto 30.
0: Ok.
1: Okay,
0: y
1: pero
0: ya vamos 1-0.
1: 1-0, bien.
0: Me gusta. Bueno, entonces, a ver, creo que tiene razón Noroña.
1: ¿Tiene razón Noroña o no? Vamos a ver qué dijo la presidenta de México al respecto de este asunto.
0: ¿La presidenta con A?
1: La presidenta, sí, con A.
0: Con A de mujer.
1: A mí me gusta decirle presidenta. Tú dile como quieras.
0: No, está bien presidenta, pues si ella lo prefiere así, pues a mí no me cuesta nada decirle presidenta. La palabra
1: adelante,
0: correcta
1: presidenta.
0: Es presidente, pero bueno, no importa.
1: No, si también le gusta, es correcto, presidenta. Con gusto. Adelante.
5: En el caso de Fernández Noroña, pues se llama violencia, o lo determina violencia política de género. Él no está de acuerdo, porque planteó que no fue por la situación de ser mujer, sino una opinión que él tenía en esa circunstancia. Es otro tipo de caso, que en todo caso tiene que determinar también las autoridades correspondientes. Y como siempre, nosotros vamos a defender siempre a las víctimas, siempre. En cualquiera de los casos, ese ha sido mi actuar a lo largo de la vida. Ajá. Estar con las víctimas y con la justicia. Sí.
0: ¿Y las madres buscadoras, doña?
1: Oye, pues no se le oye ninguna solidaridad con Noroña, ¿eh? Se siente el frío de sus palabras.
0: En la respuesta escuché ensalada de nada. Porque pues él dice, yo digo, yo pienso y yo siempre he estado con las víctimas. Discrepo, señora presidenta, porque pues cuando la han buscado las víctimas, pues no les ha abierto la puerta. Cuando la han buscado las madres buscadoras, no les ha abierto la puerta. Entonces no se haga tampoco la madre Teresa de Calcuta, ¿no? Por favor.
1: Sí, en eso estoy de acuerdo, pero también veo un frío glacial hacia Noroña. Como lo siento también, siento que empieza el fuego amigo hacia Marcelo Ebrard, que Marcelo Ebrard estaba basando su candidatura a la presidencia en resolver la negociación del T-MEC, cosa que no logró, fracasó estrepitosamente.
0: Lo siento, Margarito.
1: Y con eso yo creo que se van, pero lejos, lejos.

0: sus posibilidades de ser candidato a la presidencia en 2030.
1: ¿Sabes qué? Desde el asunto de la embajada, Goldo cayó de la gracia de muchas personas, incluida la mía.
0: No me digas, era el único morenista por el que tú hubieras votado, Marcelo.
1: Sí, me parece que es un profesional, me pareció muy ventajoso y me pareció muy insensible diciendo yo creo que no hice nada mal. Yo, si yo hubiera sido el que dinero no le falta a Goldo. Es decir, a ver, pues se gastó tanto.
0: ¿Por qué referirse a su sobrepeso? ¿Qué necesidad hay de subrayar que trae kilitos de más?
1: Bueno, yo soy pelón, él es Goldo, tú eres narizón, da igual.
0: Y los tres somos viejos.
1: Entonces,
0: edadistas.
1: Si yo fuera un viejo adinerado, como lo es Marcelo Ebrard, y pues me agarran, además qué vergüenza, yo no lo hubiera hecho, güey. O sea, yo no lo hubiera hecho. Yo le pago su departamento a mi hija en Nueva York y la universidad con mi dinero, Goldo. Y mira que no tengo las lanas que tienes tú. Entonces, la verdad es que debió de haber dicho yo pago. Después de eso, lo del Temec salió muy mal. Salió mal y no, a lo
0: fracasó
1: mejor no tanto por Goldo. Lo que sucedió es que también ahorita Donald Trump está utilizando el Temec como un garrote para pegarle a México como puede, ¿no? Entonces, estas dos cosas sí le ponen una traba importante hacia la silla presidencial, que yo creo que será el eterno aspirante, ¿no? El eterno enamorado de la presidencia.
0: Pero veo alejarse las posibilidades de Noroña.
1: Yo también.
0: De ser presidente.
1: Pero Noroña realmente tuvo posibilidades de ser presidente.
0: Sí, güey.
1: Pero cuando, sus estridencias.
0: En la época de las corcholatas, él quedó en tercer lugar.
1: Pero tú imagínate después de cómo, y ya se los dije hace rato, de cómo en cuanto tuvo un poquito de poder lo utilizó de una manera muy torpe. Luego la casa de los no sé cuántos millones, la actitud esta de a mí me la pelan todos. Y
0: oye,
1: yo
0: ¿y tú
1: no
0: crees que la presidenta también juegue con corcholatas?
1: Seguro.
0: Que esté acá, porque no ha usado el término, ¿no? Digo, falta todavía, no ha llegado ni a la mitad de su sexenio.
1: No, me parece, ¿sabes qué? Me parece que ese término a mí, te lo dije el sexenio pasado, me parecía por parte del viejo pedorro de López Obrador. Muy grosero.
0: Nada te gusta de López Obrador. O sea, así les hubiera dicho mis cartas mágicas y fabulosas.
1: Mira, lo que me gustó de López Obrador.
0: Ibas a encontrar manera de criticarlo.
1: Como, igual que te gustó a ti, fue el discurso original.
0: El diagnóstico que hizo del país.
1: Mira, yo sabía quién era López Obrador, yo lo vi, porque ya estoy suficientemente viejo, lo vi ascender en la política y sabía quién
0: bueno,
1: era.
0: Bueno, no miremos para atrás, miremos para adelante. ¿Quiénes serían las corcholatas ahorita de Claudia Sheinbaum?
1: Harfush está, sin duda, o sea, yo creo que ese es de los punteros. ¿Quién más te gusta? ¿Algún? ¿Tú crees que Monreal?
0: Clarita Brugada. No,
1: Clarita,
0: no Monreal Clarita, ni de chiste.
1: Clarita
0: de chiste.
1: Brugada, después de el muy probable negociazo que se armó pintando y repintando la ciudad.
0: Pero para 2030 eso ya está en el olvido total, güey.
1: Así como la tragedia del metro para Claudia Sheinbaum. Tienes toda la razón. Se le olvida a la gente lo que pasa, ¿verdad? Da igual, da lo mismo. O sea, hacen y deshacen en la ciudad, la cagan bien y bonito, y luego los elegimos presidentes. O sea que no pasa nada.
0: El top 10 del día de hoy se va a llamar... Mal momento para decir a veces se gana y a veces se pierde.
1: Goyo, Goyo, ya, mal momento
0: los
1: para decir.
0: Yo los declaro marido y mujer, a veces se gana y a veces se pierde.
1: No. Mándenlo suyo, arroba la corneta FM. Qué gusto me da que España vaya 1-0 en contra de Bélgica. ¡Que venga el segundo, tíos! ¡Arriba España! Vamos
0: y
1: a ver.
0: Arriba la memela belga.
1: Exacto. Pues si existe la enchilada suiza, ¿por qué no la memela belga? ¿No?
0: Volvemos.
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3: Sí, pero primero Ñoño para España. Acaba de ser vulnerada su portería por primera vez en lo que va de este torneo mundialista. Gol de Bélgica en contra de España y no me gusta lo que acabo de ver.
4: Minuto,
3: pero bueno,
4: 3-1-1.
3: Le da interés al partido, la verdad es que es un partido joven aún, minuto 43 del primer tiempo, así que pues, veremos un segundo tiempo álgido y más entretenido. Eso es lo único bueno, pero no quisiera yo pensar que me saquen a mi última selección viva del Mundial.
4: Y si se va a España, ¿a quién apoyarías?
3: Tendría yo que ver a Argentina, yo creo.
5: Pues también, es que a la gente le choca Argentina, no entiendo por qué, o sea, una cosa es...
3: Pues es la última selección latinoamericana.
5: Si no la agarre contra los argentinos, hay argentinos realmente admirables, hay imbéciles también, como sin en México duda. Hay imbéciles, y en Estados Unidos, y en Canadá, y en todos
3: lo
5: lados.
3: Lo que mancha un poco el asunto es esta sensación de que la FIFA sí le está echando la mano
5: FIFA
3: a Argentina. La tengo yo también un poco, sin embargo, si se queda fuera España, pues tengo que ir a Argentina, lo siento. Tendría
4: Noruega.
3: Que
4: Noruega.
3: No, pero pues Noruega.
4: Haaland.
3: Me hace gracia, Haaland. No sé, güey. A lo mejor Noruega y me hago noruego. Tengo un tipo noruego yo, güey. Mido 1.69, creo. Tengo el pelo, bueno, lo tenía
4: rubio.
3: Bien negro. Ya no tengo pelo. Sí, soy un noruego, un vikingo, güey.
4: Totalmente.
3: Sin duda. O sea, es si me ves, tuyo. Dices, este es noruego, güey.
4: Por supuesto.
5: Pero bueno, el fútbol también se trata de apoyar a quien el corazón te dicte. Yo lo he sentido este mundial. Hay partidos sí. Que no sé a quién le voy hasta que estoy viendo el partido y veo que se acerca una puerta y digo, no. Ah.
3: Iría a Argentina, la verdad. En todo caso.
5: Híjole. Pues te va a caer calor, en las redes sociales.
3: Me la pelan. Como siempre.
5: Bueno, ¿qué tenemos? Tenemos una nueva canción de Facundo.
3: ¿Ah, sí?
5: Facundo, nuestro querido amigo y compañero de tantos años, se aventó esta rola que le ha valido aplausos y le ha valido también jitomatazos.
3: ¿Pero por qué? ¿Por qué se enojan con
5: Porque Facundo? Provoca.
3: A ver, vamos a escucharla. A ver, ¿qué provoca en nosotros? Venga, Facundo.

0: Pues miren, yo
1: sentí
0: creo,
1: un día diferente este.
0: Yo también, yo digo, y les digo, yo vengo aquí de arrimado, de advenedizo, yo ni sé de fútbol, pero sí he vivido muchos años, 57 para ser precisos, he visto varios mundiales y pinche yo ruco. No había visto, no había yo visto la contundencia, no había visto la organización, la garra. Y sobre todo el deseo así férreo que tuvo esta selección de
1: los resultados.
0: Un resultado.
1: La fase de grupos sin recibir gol, igual. 9 puntos.
0: Sí, sí, sí.
1: El partido contra Ecuador.
0: Y yo siento que todos nos quedamos como afición, o bueno, pues como mexicanos, porque yo no soy un aficionado al fútbol, nos quedamos con un buen sabor de boca de lo que vimos en la cancha. A mí me gustó lo que hizo la selección, me gustó la personalidad de este grupo en cancha. Y yo creo que vamos para mejor. Ahora, sí nos quedamos en la misma instancia de siempre, ¿no? Pero siento yo que esto, esta negatividad, y mira que a Facundo yo me cae que lo admiro, me muero de la risa con sus pendejadas y es un buen amigo además. Esta no me gustó mi fac, la neta, güey. Porque no, me parece que es echarle sal a la herida de manera innecesaria, pero él está en su derecho
1: cada
0: a hacer lo
1: quien,
0: que quiera.
1: Cada quien está en su derecho.
0: Y también
1: él siente eso.
0: También la controversia pues tiene lo suyo, ¿no? Y el Facundo no es ajeno a ella. Ese güey no. Se ha metido en todos los pedos del mundo. Y ha salido airoso, además.
1: Fíjate que vi su publicación, escuché la canción hace rato y me metí a los comentarios y vi, pues, mucha gente se caga de risa y dice, tienes toda la razón, y mucha gente también lo ataca, ¿no?
0: Pues mira, yo creo que no es cuestión
1: de. Hay opiniones
0: de
1: divididas acerca de la cancioncita. Jugamos como nunca y perdimos como siempre, de la autoría del buen Facundo. Bueno. Vámonos con otra cosa, una entrevista que le hace el Escorpión Dorado a nuestro querido Ojitos de Huevo. Los dos me caen a toda.
0: Sin duda.
1: El Escorpión Dorado, pese a su pésima reputación.
0: Y la de su mamá.
1: Mala educación. La de su mamá, que sigue trabajando en un puente abajo de Tlalpan.
0: No, y esparciendo además enfermedades de transmisión sexual como si fueran dulces. O sea, tanta gente tiene herpes, clamidia.
1: Por culpa de la señora Dorada.
0: Por culpa de la señora, efectivamente. Sí, la señora Dorada, que en realidad es una pústula infecciosa, una buba humana.
1: Lo de Dorado viene por las lluvias, ¿no?
0: Por supuesto.
1: Que le caen a la señora y al escorpión.
0: La señora está cubierta en todo tipo de inmundicias que además disfruta. Entonces, pues ni modo. ¿Qué podemos hacer, no? Y el hijo, el vástago de dicha dama, es el Escorpión Dorado y hace cosas, pues, feas, ¿no?
1: Pero le hace una buena pregunta al Ojitos de Huevo. Adelante, escorpión.
2: ¿Los ciegos ven negro? Pues yo dije que veían fotones de luz.
3: Es que depende, mira, no es lo mismo ser ciego de nacimiento a ser ciego adquirido, güey.
2: ¿Tú?
3: Porque esos son sangre sucia. Yo soy ciego de nacimiento. Entonces el ciego de nacimiento conoce los colores solamente por conceptos. Ajá. Porque nunca los ha experimentado, ¿no?
2: Claro.
3: Entonces, en realidad, no sabe qué es el negro o qué es el blanco, porque no. Nunca lo ha. O sea, el ciego adquirido sí tiene esa referencia visual.
2: Claro, tiene un concepto en la mente, justamente.
3: Ajá. Pero nosotros no, güey.
2: ¿Y entonces ves fotones de luz o puro negro?
0: No.
3: Pues nada, ni una ni la otra.
2: ¿Tampoco ves negro?
3: Pues no.
2: ¿Por qué no? El negro es ausencia de luz, pendejo.
3: Bueno, se podría decir que
2: ahí
3: sí
2: está,
3: veo,
2: ¿viste?
3: Que sí
2: veo negro. Ay, pero no. ¿Cómo sabes que el negro es el mismo negro que yo veo? ¿Qué hubo? Hasta en los pinches ciegos también está ese tipo de cuentas.
3: Eres un pinche escorpióclates.
0: A ver, a ver.
1: A ver, una, primero que nada, solo existen fotones de luz, mi querido escorpión. Y si es ciego, evidentemente no puede percibir fotones.
0: Porque no tiene el aparato, ahora sí que no le sirven los ojos, no tiene el equipo que percibe los fotones de luz, que finalmente son unidades de energía, ¿no? Es lo que hace la luz, bueno, lo que perciben tus ojos. Entonces, si los ojos no te sirven de nacimiento, pues no.
1: No percibes fotones. No, a lo mejor se refería a fosfenos. Que si ustedes toman sus pulgares o sus índices y aprietan sus ojos, pues van a ver como unas bolitas ahí flotando de colores como verdosos, neón. Eso se llaman fosfenos.
0: Incluso los fosfenos no los puede percibir un ciego, que yo sepa. O sea,
1: no lo sé.
0: Si los ojos
1: yo creo
0: no
1: que depende
0: funcionan,
1: de qué es la parte que no funciona.
0: Sin duda, y no sé cuál es la parte que no le funciona al Ojitos. Espero que no sea esa que estoy pensando. Pero bueno, mi querido escorpión, es como si a ti te trata de explicar un camarón mantis, el rango visual que tiene. El tuyo es mucho más pequeño. Ven colores que tú no percibes.
1: Pero es interesante la pregunta, sin duda.
0: Ven luz, por ejemplo, infrarroja, que tú no percibes. O sea, tú tienes un cierto rango visual, incluso con los ojos perfectamente funcionales. Entonces, no
1: pero
0: podrías.
1: Pero puede no ver negro. Por ejemplo, si tú metes tu pie en una caja, ¿qué ve tu pie? No ve negro.
0: Nada. Porque
1: nada.
0: Tu pie no percibe luz.
1: Entonces puede ser
0: calor en todo caso.
1: Que no vea absolutamente ni siquiera negro, nada.
0: Mira, Escorpión, si te metes el pulgar en el ano, tu pulgar no ve nada. Absolutamente nada. Puedes sentir lo que hay ahí dentro, pero no puede ver porque no tienes un ojo en la punta del dedo. Espero. Tal vez sí, un ojo de pescado.
1: Espero.
0: Por eso. Esos no ven.
1: Bueno, quisiera aprovechar para recordarles cuál será el top 10 el día de hoy. Se va a llamar Mal Momento para Decir. A veces se gana y a veces se pierde.
0: Como por ejemplo, ¿cómo? ¿Cómo que eres hombre? Bueno, pues ni pedo. A veces se gana y a veces se pierde. Mal momento para decir a veces se gana y a veces se pierde. Mande lo suyo, arroba la corneta FM. Esa es la vía gratuita de este su programa, de su radio, La Corneta.
1: Así es. Y ahora, damas y caballeros, le damos entrada y le damos bienvenida a una persona que siempre es bien recibida en este espacio. ¡Adelante, Mamalucha!
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0: Gracias, Mamalucha. De verdad.
1: Checa tu mail, seas así.
0: Es que sabes que soy muy mira, ya la vi, ya está, ahí está. Ahí ¿la podemos hacer otra vez?
1: No, espérate, al ratito.
0: Una gratis, ratito, una gratis, ándale.
1: No, ya.
0: Una gratis para estos güeyes de Mamalucha.
1: No, ya estuvo. Además, la gente ya se informó que Mamalucha está.
0: Mamalucha es grande.
1: Al ratito la repetimos. Venga. Para que no te quedes con las ganas de decir.
0: Sí, quería decir.
1: La campeona de los precios bajos.
0: ¡Mamalucha! Bueno, ya.
1: Bueno, continuando aquí en La Corneta, damas y caballeros, en la sección de El Círculo Rosa de José Ramón, tenemos una cosa sorprendente. Usted, no sé si quiere escuchar esta información. Aldo de Nigris confiesa si en alguna ocasión él ha probado su propio elixir de caballero.
0: ¿Su simiente?
1: Sí, me costó un poco de trabajo entender por qué tenemos que escuchar esto.
0: ¿Su jugo de hombre?
1: Ajá, exacto, a eso me refería.
0: Wow. ¿Y por qué?
1: Su semilla.
0: Fíjense que yo he de confesar que por accidente, alguna vez sí, el mío propio. Porque pues estaba yo muy enamorado y di un beso y de pronto.
1: Bueno, lo dice así esto, porque él sabe que lo mío es suyo, ¿no?
0: Dije, esto es mío. Esto es mío, lo que acabo de.
1: El snowballing, me llamo.
0: No, es que eso es una grosería. Eso se trata de guardarlo y devolverlo en el momento.
1: Devolverlo a través de un beso.
0: De manera artera.
1: No sé por qué alguien haría eso.
0: No, bueno, a mí me tocó nada más.
1: No hay gustos en esta vida, ¿no?
0: Me tocó ahí algo que había volado por ahí, que había caído cerca de donde iba yo a dar mi beso y dije, esto es mío.
1: Esto soy yo.
0: Esto soy yo, en efecto. Pero bueno, no importa, el amor es el amor. Pero escuchemos a Poncho de Nigris, Aldo de Nigris hablar del sabor de.
1: Se ha probado su. Adelante.
5: Okay. ¿Y se han probado ustedes?
6: No.
5: ¿El meco? Nunca se.
6: ¿Sí? Yo sí.
5: ¿Qué?
6: Tú sí. Pero de niño, güey. O sea, güey, yo no. Yo, obviamente, olido sí.
5: Sí, huele a clorito.
6: Sí, yo dije, no. Huele como la alberca cuando está muy saturada de cloro.
7: Es que yo también estuve en escuela de monjas. Bueno, estuve en escuela de puros hombres y, güey, es que sí era bien enfermo. Sí, claro. Nomás hablábamos de eso y un güey llegaba al día siguiente, güey. Mami, ya te probaste lo que sabe el meco y yo, ¿cómo, güey? Y ahí me ves en la tarde.
5: No, siento que un vegano le ha de saber muy rico. Por cómo es
6: su
5: alimentación.
6: Oye, mamamos, sí, pues proteína.
5: O sea, después de una carne asada, si alguien te dice, oye, bájate, no, guacala.
6: ¿Neta?
5: Y luego después de tanta cheve, ¿no? El alcohol también cambia, pues, acidifica todavía más. Entonces, digo, pues, al final ya entrados no pasa
6: ya
5: nada, ¿verdad?
6: Vale,
5: pero,
6: madre, o
5: sea, pero digo, wow, como dato.
1: Pero es una cosa mental, porque en realidad pues no tiene nada de contaminante, no te va a hacer daño, no es desecho,
0: tiene,
1: no es excremento, nada, ¿no?
0: No.
1: Pero bueno, mentalmente sí hay una barrera.
0: Ser, ¿eh? Pero bueno, el asunto es que.
1: Usualmente, o sea, recién. No.
0: No, exacto. No entremos en Honduras. No, pero no. Aquí el asunto es que en lo que sí tiene.
1: Siempre
0: razón,
1: tienes
0: la señorita,
1: que poner el blanquito en los frijoles.
0: Es que. Bueno, hombre, hay que considerar todas las posibilidades. Pero aquí el asunto es que la alimentación, pues sí tiene que ver, ¿no? si usted quiere hacer un buen favor y sabe que va a suceder lo que escribió la señorita, consuma piña, por ejemplo, y alimentos que no sean tan, no mucho café, no sé si una carnita asada, ¿te sabrá chorizo?
1: Seguro sí, güey, tú dime.
0: Yo creo que... Ota, ¿qué dije, güey? Qué bárbaro.
1: Lo que es, güey. Guárdame eso, por favor, no, esa declaración.
0: Guárdame eso, el chorizo, güey. Ok.
1: Esa declaración del señorito San Cristóbal, creo qué que ya es de las que llegó para quedarse.
0: Qué bárbaro, qué horror, güey. Qué feo que sean así.
1: Pregúntame lo que quieres. ¿Te sabrá chorizo?
0: Qué horror, güey. Pero bueno, ahí tienen. Yo pues creo que si es una curiosidad. Aquí... Yo nunca la satisfice, la verdad. Esa curiosidad de a qué sabía yo.
1: Pues hasta tiempo.
0: Aunque alguna vez, cuando era yo muy joven, sí dije, pues, ¿cómo se sentirán unos labios en mi persona? Y pues no tenía yo unos a la mano y lo hice con los míos, ¿no? Y ya que estaba ahí, dije, ¿qué estoy haciendo? Y espero que nadie me vea haciendo esto.
1: Imagínate que abre la puerta tu papá y te ve haciendo.
0: Y acá como cochinilla, güey. Como zorrito en canasta, güey.
1: Como gatito doblado.
0: Qué cosa tan horrible, güey. Ahorita ya la verdad creo que adolezco de la flexibilidad necesaria para llegar. Lo voy a intentar ahorita en el corte. A ver si se puede.
1: Uy. Aún. No, mi conversación con el nuevo se está poniendo buenísima.
0: Qué horror, güey. Qué mal que sean así, qué bruto.
1: Ya verás.
0: Ya me imagino.
1: Bueno, pero por lo pronto vamos a escuchar ahora a dos grandes actores mexicanos, talentosísimos, famosísimos, platicando una conversación entre Omar Chaparro y Jaime Camil. Adelante, jóvenes.
8: Como yo, ellos dicen que yo soy obsesivo compulsivo, pero no soy.
9: Si eres Jaime.
8: Nada que ver, güey.
9: Jaime.
8: Sí. Ok, quizá un poquito. Pero el problema es que los traía de bajada porque yo, así como yo soy obsesivo compulsivo, Omar es extremadamente irresponsable. Entonces me traía en bajada que papá Camil, porque les recordaba cada semana, ya pagaron el viaje, ya hicieron qué, ya sacaron. Pasé la historia corta, un día antes de volar, digo, bueno, pues ya nos vamos mañana a Sudáfrica, qué aventura, ya todos tienen su visa. Respuesta de Omar Chaparro y Adrián Uribe, los dos, por algo serán amigos. Ah, chinga, ¿se necesita visa?
0: No. ¿Te cae? ¿Neta?
1: Sí, eso hay que averiguarlo con anticipación.
0: Tiempo antes, ¿no? No puede ser, güey, que no supieras que necesitas visa para viajar, pero bueno. Así hay gente, ¿eh? ¿Qué pasa?
1: Un segundito.
0: No, ya, o sea, tan sí, rápido.
1: Adelante.
0: ¿Tan pronto? Pinche nuevo. Qué rico está el chorizo de Eduardo.
1: Uy, podemos hacer toda una producción.
0: ¿De qué era la plática, güey? ¿De qué estábamos hablando, güey? ¿En qué momento sucedió eso, güey?
1: Qué barbaridad. ¿Y qué opinaste de esta acá?
0: Qué no rico sé. Está el chorizo de Eduardo.
1: ¿Te gustó?
0: Güey. Ay, pinche nuevo.
1: Okay. El top 10 del día de
0: se
1: hoy.
0: Verá se verá reflejado en tu próximo pago, hijo de la chica.
1: Yo te lo pago con creces. Te
0: pero
1: lo
0: luego
1: compenso,
0: Eduardo dijo, a ver.
7: Mi boca es tu medida.
0: Wow, esto fue en una comida de esas de sábado, güey.
1: Esta es una radionovela gay perfecta que podría armar el nuevo. Pero bueno, el top 10 de hoy se va a llamar Mal momento para decir a veces se gana y a veces se pierde.
0: Mande lo suyo, @lacorneta.fm. Esa es la vía gratuita de este programa. Ya lo sabe usted, mal momento para decir a veces se gana y a veces se pierde. Vamos a jugar al juego de la galleta. ¡Perdiste!
9: A veces se gana y a veces se pierde.
1: No.
0: Creo que hemos referido demasiado el juego de la galleta a últimas fechas, ¿no? Yo creo que ya estuvo bueno, la imagen es nauseabunda.
1: Es nauseabunda, pero bueno, cada quien. Pero además, yo creo que alguien lo habrá jugado alguna vez, pero en realidad es como una leyenda urbana.
0: Yo creo que en alguna fiesta de Iniesta sí habrán jugado a eso, ¿no?
1: Seguro.
0: ¿Pero qué tipo de galletas? ¿Aquí es galleta salada o galleta dulce? ¿Galleta de azúcar? ¿Unas galletitas con atún?
1: ¿Cuál mezcla mejor? ¿Cuál combina?
0: Sí, un pantomate.
1: Marida.
0: Pantomate, jamón y acá un...
1: un marinado especial. Bueno, si quieren participar en el Top Ten, ya saben cómo, es en @lacornetafm y nosotros regresamos al momento más sublime de la semana, a las recomendaciones de Gabriela Camacho, Gaby Cam.
0: Qué bien. Vamos y venimos, no se muevan.
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4: Hola. ¿Puedo hablar, por favor, con Gabriela Camacho?
1: Gabriela Camacho.
2: Claro que sí, ¿quién lo busca?
4: Eduardo Videgaray y José Ramón San Cristóbal. A sus órdenes, señorita Camacho.
1: Soy Gaby Cam, ¿cómo estás?
2: Oye, se imagina que contestara así como de oficina de Gaby Cam, buenas tardes, haciendo otra voz.
1: Estaría bien.
2: Y luego como de, dígale no. Que estoy ocupada.
4: Permítame, la comunico. Ah,
1: da
4: no
1: cierto
4: puedo,
1: cachete, Gaby Cam, la verdad. Pero está bien. ¿Cómo estás, Gaby Cam? ¿Estás viendo el fútbol?
2: Muy contenta de escucharlos. No, porque estoy aquí conectada en un bonito cuarto en mi casa, porque si no se oye horrible. Entonces, ¿cómo vamos, amigos? ¿Cómo vamos?
4: 1-1, España y Bélgica, minuto 47. Arranca el segundo tiempo que, bueno, pinta para ser trepidante.
2: Ay, Jesús, yo ya sé que el estaquita picioso le va a España.
4: Yo
2: también tengo pasaporte, amigo, pero yo, amigo. Pero yo no me siento española de ningún lado.
1: No, yo no, o sea, está bien que sea uno ciudadano de un país. Yo tampoco hablo así ni nada, ¿no? Entonces, pero
2: joder,
1: sí es la selección de mis amores.
4: Sería así pisapo, nada más.
1: Sí, estoy haciendo así, ¿eh? Pero el asunto es que sí tengo cierto gusto y amor por la selección española en este torneo, porque pues de ahí viene parte de mi ser, ¿no? Y sí,
2: igual.
1: me gusta la idea de que
2: mi abuelo, Patiño, de hecho, fue futbolista.
1: No me digas.
2: Sí, exacto.
1: ¿El abuelo Camacho?
2: Sí, mi abuelo jugó en el Atlético de Madrid.
1: Ajá.
4: No me así digas, es. Neta. No,
2: yes. Pues sí, y luego se volvió comentarista deportivo.
4: ¡Hombre! Futbolera española, tienes que irle a la madre patria.
2: Joder, oye, yo tampoco hablo así como español, pero
4: pues no,
2: solamente digo cosas como, ay sí, me mola mucho chaval. Ah.
1: No, qué pues guay, no. Tía. Pues no, pues no.
2: Qué guay.
4: Pues no, claro, son claro. Ridiculeces.
2: Bueno, ¿no? Yo joder.
1: Sí, esas son payasadas, la verdad. Pero aquí en las
2: últimas. Vicente Fernández.
1: Muchos mexicanos tenemos ascendencia española y siento yo que pues sí hay cierto cariño, ¿no? Con todo y que de vez en cuando nuestros gobernantes lo hicieron en los 70s en el PRI, lo hizo hace poco el viejo pedorro. Pues quieren ahí al
4: Echeverría rompió relaciones con España.
1: ¿Eh?
4: Echeverría rompió relaciones con
1: correcto.
4: España.
1: Correcto. Pues porque es una. Está fácil, ¿no? O sea, decir, sí, estos güeyes que nos vinieron a invadir, las pendejadas que ya hemos oído muchas veces, pero con todo y eso, siento yo que el mexicano común y corriente siente hombre, cierto vínculo
4: español,
1: con España. Hablamos español, correcto.
4: Compartimos religión para bien y para mal.
1: Somos un producto del sincretismo, culturas, entonces,
4: en este caso.
2: Qué bonito, me gusta tu forma de pensar, esta chica vicioso.
1: Sí,
2: lástima que seas ajeno. Y...
1: A ver, Gabriela Camacho, abriste diciéndome amigo en el hocico, así que ni me vengas, ni me andes haciendo esas cosas. Ya.
2: Ok.
1: No más.
2: Está suficiente. Bien, ya, perdóname.
1: Se acabó.
2: Ya, perdóname.
1: No más.
2: Oigan. Pocas cosas me dan tanto gusto como escucharlos cuando voy de regreso a mi casa del brunch y escuchar a Eduardo Videgaray reírse y terminar con un ¡ah!
1: Es cuando la risa es rica.
2: Porque eso quiere decir que la risa estuvo buena. O sea,
1: la risa es rica.
4: Es que amo mi trabajo, me la paso bomba aquí diciendo necedades y ladrando.
2: Son muy buenos, son muy buenos. Gracias, me encantó su interpretación de Haaland. Pero bueno, hablemos de cine, amigos.
4: Sí,
2: porque...
4: Sí.
2: Ustedes saben que esta semana, no sé si se enteraron, pero se dieron a conocer las nominaciones a los premios Emmy 2026. Y pues como ya era un poquito de esperarse, la lista fue dominada con 25 nominaciones por The Pitt, esta serie de HBO Max que cuenta
4: en tiempo real. ¿Los Emmy son lo mejor
2: real.
4: A la televisión?
2: Sí, ¿verdad? Yes. A la televisión y al streaming también, porque sí se premia el streaming. The Pitt pues lidera esta lista con 25 nominaciones, esta serie que nos cuenta la vida de un grupo de médicos de urgencias y que cada episodio es una hora del día a la que ellos se enfrentan. Pero digamos que la segunda serie más nominada de los Emmy fue nada más y nada menos que una de la que ya les había platicado hace un tiempo, pero que ya llegó a su final, ya estrenó la última temporada, que es Hacks. No sé si la han visto.
4: Oh.
2: Hacks.
4: Oh,
2: Hacks,
4: es mi comedia favorita, es una joya.
1: ¿De qué es?
2: Es una súper, súper joya. Hacks es una serie de HBO Max que cuenta la historia de una mujer que se llama Deborah Vance, que es una comediante súper famosa que está por sus 70, o sea, está por como por cumplir 70 años. Y pues que de alguna forma ya está decayendo en su carrera y a la par se encuentra con una chava que es aspirante a guionista de Hollywood, que es muy divertida, que se llama Ava, pero que a ella, pues digamos que su carrera se le truncó por estar publicando cosas en las redes sociales, exactamente. Se le trunca su carrera por estar publicando cosas en redes sociales, y entonces ellas dos se encuentran y empiezan a desarrollar una relación laboral muy interesante, porque digamos que cada temporada se van explorando diferentes cosas. En algunos momentos son aliadas, en algunos momentos son enemigas. En muchos momentos, por ejemplo, Deborah Vance pues busca encontrar la manera de volver a estar vigente. Ella es una comediante que es la reina de Las Vegas, que siempre tiene fechas llenas. Y pues digamos que su declive empieza a caer. Ahora.
1: Bueno, es que a lo mejor era la reina de las... No sé.
2: Vegas, Vegas.
1: Estoy oyendo con mucha atención, Gavigan, perdón.
2: ¿Es porque estás viendo el partido?
1: No, estoy escuchando ahorita mismo con mucha atención tu recomendación. No, de hecho lo quité porque si no, no puedo hacer programa, güey. O sea, me pongo muy nervioso. No puedo hacer mi programa si estoy viendo el partido de España.
2: Okay. Joder, tío. Así pues es que esta serie, la verdad es que... No, la verdad es que explora... ¿Saben qué? Me recuerda un poquito a Marvelous Mrs. Maisel, que ya les había platicado de esa comedia.
1: ¿Cómo no?
2: Tiene un poquito este humor, pero al mismo tiempo, pues sí plantea varias cosas en Hollywood. Por ejemplo, esta última temporada, que para mí terminó brillantemente la serie. Ya fueron 5 temporadas, ya no va a haber más. Pero en esta 5ª temporada nos encontramos, por ejemplo, en que ellas dos ya tienen una amistad muy sólida.
4: Son ya, como madre e hija.
2: Exactamente, ya son un equipo tremendo donde pues Débora básicamente sacrifica gran parte de su carrera por proteger a Ava. Y entonces ella ahora está desesperada por volver a ser relevante, y al principio de esta temporada nos encontramos con que dice, ¿qué podría ser que nadie haya hecho y haya un nicho, no? Y entonces empieza a plantear cosas ridículas que sí pasan en Hollywood, ¿no? Y sí pasan en esta industria de, híjole, ya nadie se acuerda de mí, ¿y si saco un disco? Aunque yo nunca he cantado en mi vida, ¿no?
5: Pues sí.
2: Entonces, la verdad es que es
4: quiere ganar
2: muy,
4: un Emmy, un Grammy y un Oscar.
2: Exactamente, ¿no? La verdad es que es una serie muy divertida, pero a la vez es una serie que creo yo tiene mucho corazón. Me recuerda en esa parte a Ted Lasso, cuya nueva temporada ya viene, por cierto, que pues muestra pues la historia de dos mujeres, ¿no? Y de cómo mutuamente ambas en algunos momentos se meten el pie, en algunos momentos se...
1: ¡Ah, caray!
2: ¡Ora!
1: ¡Qué rara costumbre!
2: ¡Ya!
1: Bueno, pues pregunto, o sea, se estorban sus planes.
2: Se entorpecen
1: mutuamente. Se hacen mal la una a la otra, ¿ok?
2: Exactamente, pero que al final pues encuentran la manera de hacer equipo y de ayudarse a ser mejores una a la otra, ¿no? Entonces, Hacks es una super serie, es la segunda serie más nominada a los premios Emmy para este año. Los Emmy son en septiembre. No podía dejar de venir a platicarles de esta serie maravillosa, cuya temporada, esta temporada, la 5ª, tuvo un 100% de aprobación en Rotten Tomatoes.
4: Son los mejores guiones que yo he visto en los últimos años. De verdad.
2: Fíjate que a mí lo que me gusta
4: brillante.
2: Es que yo siento que muchas series, y pues obviamente por la misma leyenda urbana de la vida, retratan mucha enemistad entre mujeres. Y en este caso lo que se retrata es más bien una enemistad laboral en algunos sentidos, pero cómo se supera eso, ¿no? Y me gusta que haya series que escriben personajes femeninos más realistas. No es cierto eso de que mujeres juntas ni difuntas en lo absoluto.
4: Terrible.
2: Yo comparto un programa con otras dos mujeres a las que admiro y adoro y profundamente, y somos amigas y les agradezco lo que he aprendido de ellas. Así que me gustan las series como Hacks. No se la pueden perder. Hacks está en HBO Max. La última temporada ya está disponible para que no dejen de verla. H. De verdad, esta quita te va a gustar. Es HACKS.
4: Hacks. No te la puedes perder. No, okay. Nadie se la puede perder. Es lo más divertido que he visto en muchísimo tiempo. Y de verdad, el guión es fantástico. Cada línea es un guamazo de risa, por decirlo de una manera amable.
1: Habrá entonces así que mismo verla, sin duda. Me gusta la premisa, mi querida Karen.
4: Está súper nominada, entonces.
2: Súper nominada, tiene 24 nominaciones. Solo está superada por The Pitt, que tiene 25. Y varias series, estoy muy orgullosa, porque varias series de las que yo he venido a recomendar aquí tienen nominaciones, como es el caso de Pluribus, The Widows.
1: Bueno, pues tienes buen ojo.
2: Yo les recomendé las nominadas, ¿sí? Yo les recomendé.
1: Está bien. Eso lo
2: sabemos hace 15 años. Se la recomendé y tiene 16 nominaciones. Widow's Bay de Apple TV también se la recomendé, 19 nominaciones. Bueno, The Pitt sí está fuera de control, ¿eh? Hay una categoría que creo que es la de mejor actriz invitada, que hay 3 actrices de The Pitt compitiendo entre ellas, o sea. Y en la categoría de actriz de reparto hay 4 actrices de The Pitt, todas compitiendo en la misma categoría.
1: Buenísimo.
2: Es una locura, la verdad. Así que no se pueden perder.
4: Me gustó al principio, pero después me cansó. Como que
2: a mí sí me sigue gustando.
4: Monótona, repente, como que siempre era lo mismo.
2: Es que sí es monótona, pero al mismo tiempo siento que sí plantea muchas cosas que podrían pasar en la vida y que tú no te cuestionas, ¿sabes? Como, no sé, los episodios van justo abordando temas que podrían ser complicados para un médico, como, no sé, un asalto sexual, un tiroteo, cosas fuertes, pero también esta brújula moral de qué es lo que tienen que hacer ellos, ¿no? Y hasta dónde, por ejemplo, respetar a alguien que no quiere que lo revivan, o sea, esas cosas pues las va planteando episodio con episodio. Entonces, a mí me gusta mucho esa serie también. Entre las otras nominadas está Margot's Got Money Troubles, la de Margot tiene problemas de dinero, que también
4: esa me gustó mucho,
2: aquí.
4: Con Elle Fanning, ¿no?
2: Así es, y con Michelle Pfeiffer, que se ve más guapa que nunca, que alguien me lo explique, por favor.
4: Sus casi, o sea, 70 años.
2: ¿Qué le pasa? Esa también.
1: Michelle Pfeiffer, o sea, siempre ha sido un espectáculo, o sea, desde muy joven. Y además de todo, ¿sabes qué? Me gusta de cómo ha ido envejeciendo Michelle Pfeiffer, es que no se ha metido 20,000 tasajeadas en todos lados, o sea, es una señora muy guapa. Bueno, digamos que algo de mantenimiento, pero no, ya ves que de pronto se vuelven locas, ¿no?
2: Sí, ok, un poquito.
4: Es que Vela en Margot's Got Money Troubles, algo así, ¿cómo se llama? Margo tiene problemas de dinero.
2: Money problems. Money troubles, ya me hiciste dudar.
4: Una historia en la cual una mujer troubles. Que tiene un bebé se ve
2: una
4: obligada.
2: Una mujer muy joven que tiene un bebé con su profesor de la universidad.
4: Sí, cara. Y se ve obligada a hacer una página de OnlyFans, pero de una manera súper creativa, inteligente, porque es muy buena para escribir, conoce mucho literatura, el personaje de Elle Fanning, y de verdad está divertida. Y se ve bien la señora Fanning, ¿eh?
1: Sí, sin duda.
2: Sí. Se ve, de hecho, ella también está nominada.
1: Como la carretera, ¿no? Matehuala, que todavía tiene
4: Pues es muy joven.
1: Buenos. Yo pensé que seguíamos hablando de Michelle Pfeiffer.
4: Okay. No, Elle Fanning. La hermana de la Cora.
2: Excelente
4: Fanning.
2: Comparación.
1: Bueno, está bien.
2: En fin, bueno, ahí la verdad es que sí quería platicar con ustedes de los nominados a los premios Emmy, porque pues sí, ahí uno se encuentra grandes joyas que a lo mejor pues pasaron medio desapercibidas, no necesariamente fueron las que tienen más audiencia y que son muy buenas. Entonces, quería platicarles de Hacks y obviamente recordarles todas estas series de las que hemos platicado aquí. Pero también otro estreno del que se tiene que hablar, y yo ya no sé qué pensar, amigos, la verdad. Llevamos 20 películas de acción real de cintas de Disney adaptadas. Y ya como que yo ya digo, ¿por qué?
4: Ya chole.
2: O sea, porque sí, ¿sabes? O sea, ya pasó. Hay algunas adaptaciones maravillosas que además cuentan historias diferentes, como es el caso de Cruella, ¿no? Que es una adaptación de 101 Dálmatas, pero no es una adaptación literal de la película animada. Pero por ahí hay una cantidad que ya dices. O sea, ya tuvimos La Cenicienta, La Bella y la Bestia, Blancanieves, 101 Dálmatas, La Sirenita. Y ahora, pues este fin de semana llega también Moana. Moana, que es una cinta animada que no tiene ni 10 años de haberse estrenado.
1: Ajá.
4: Muy buena.
2: O sea, se estrenó en. Es
1: ¿Ya
2: muy buena
1: llegó la live action?
2: Ya llegó la live action, efectivamente. De hecho, Moana tiene esta segunda parte. O sea, es.
4: ¿Y quién
2: hace
4: el personaje principal?
1: ¿Quién hace al amigo de Moana?
2: Ahí te va, justamente. El personaje principal es Catherine Lagaya, así se llama, Lagaya. Pero lo interesante de este live action es que Maui, que es este semidios que acompaña a Moana en la aventura, para quienes viven debajo de una piedra, como yo he de confesar, porque yo me tardé siglos en ver Moana, siglos, o sea, Moana es la historia de una chava que vive en las islas polinesias, en una isla llamada Motunui, que intenta restaurar la prosperidad en su pueblo, porque la diosa que cuida a su pueblo, la diosa de la naturaleza, llamada Tefiti, está como, pues, no encuentra su corazón, ¿no? Y entonces ella tiene que ir a visitarla para recuperar y salvar a su pueblo. Y en el camino se encuentra con una especie de semidios que se llama Maui, que es precisamente interpretado en la versión animada por Dwayne Johnson. Y adivinen ustedes quién hace la versión de acción real de Maui.
4: ¿Quién?
2: Pues Dwayne Johnson.
4: The Rock, la Roca.
2: The Rock.
1: Fíjate que yo pensé que la hacía alguien más, pero bueno, está bien.
2: Es The Rock. Ahora, evidentemente, pues la película, es que yo siento que con las películas de live action, de acción real, nadie sale ganando, ¿no? Porque la gente que es muy fan de estas películas, si no es igualita, no les gusta, como fue el caso de La Sirenita, ¿no? Pero sí es diferente, como fue el caso de si es igualita no les gusta, y si es diferente como La Sirenita de Guy Ritchie, ya tampoco les gusta, ¿no? Entonces, es como, ¿qué quieres ver? O sea, ¿quieres ver una versión diferente? ¿Quieres ver? A mí me gustaría, por ejemplo, me gusta cuando estas historias son contadas desde una perspectiva de algún director que tiene una visión particular, como es el caso de Tim Burton y Alicia en el País de las Maravillas, ¿no? Pero la realidad es que la mayoría son casi calcas de las películas animadas, ¿no? Aladdin es casi una calca, pero le decidieron poner más empoderamiento femenino y entonces ya no le gustó a la gente, a pesar de que el director es Guy Ritchie. Entonces,
1: ¿no sabes la flojera que me da el pensar en cuando se juntan para hacer el guión y demás, que le tenemos que meter más de este personaje y ejecutivos acá opinando y 20 manos?
2: ¡Obvio!
1: Ha de ser horrible y de mega hueva.
4: Tiene que haber inclusión y hay que meter un personaje chino, uno mujer lesbiana, uno afrodescendiente, uno mexicano.
1: Que ha sido muy criticada el Disney por esto, ¿no? Que si meten personajes que no van, que si cambian cosas. O sea,
2: la llamada inclusión forzada.
1: Están como que
4: cuotas de género en las películas.
1: Sí, están en la cuerda floja los ejecutivos, los guionistas, todos, el director. O sea, se me hace muy difícil. Yo hace mucho que no
4: están aterrados.
1: Sí, aterrados todos.
2: Y la verdad es que ha habido grandes películas animadas de Disney. Bueno, yo les voy a decir algo. Javier Ibarreche y yo siempre tenemos esta conversación.
4: Pero ese güey, ¿qué sabe?
2: Mucho. De la otra parte de Javi Camp no vas a estar hablando.
4: Es grande, Ibarreche.
2: No, pero bueno, platicamos obviamente mucho de películas. Y justo decíamos eso el otro día, ¿no? Que pareciera que la gente demerita las historias por ser contadas en animación. Y el mismo Guillermo del Toro lo ha dicho miles de veces. La animación no es un género, es un vehículo para contar una historia. Y los guiones que se escriben para películas animadas son igual de valiosos que los guiones que se escriben para películas de acción real. Entonces, pareciera que es como de, bueno, ya tuvimos la animada, ahora sí hay que hacerla bien. Y pues no, ya se hizo bien la primera vez, ¿no? O sea, a lo mejor contar la continuación de una película animada en acción real podría funcionar. Yo les tengo que decir que de las últimas que me han gustado mucho fue Cómo Entrenar a tu Dragón, pero porque realmente me llamaba la atención cómo iban a ejecutar en el mundo, en la vida real, pues, o sea, como con personas, a los dragones. Una película además que está basada en una serie de libros, que son muchísimos, no solamente es Cómo Entrenar a tu Dragón, y que sí tenían a lo mejor la posibilidad de explorar más a fondo ciertos personajes que la película animada no, pero pues yo la verdad les confieso que ya soy cero fan de las películas de acción real. Cruella
4: no,
2: me
4: ¿no
2: encanta.
4: ¿No te invitó tu amigo The Rock, Dwayne Johnson, a la
2: a Hawái? ¿Sí? Porque además siempre porque además él siempre hace sus entrevistas en Hawái, como que lleva a la prensa a sus raíces. Pero no, esta vez no fui requerida por The Rock, lo cual es
4: como Hawái de vacaciones.
2: Ya sé, caray. Pero pues bueno, a los periodistas que sí fueron les voy a...

0: no llegó.
1: Y está eliminado Brasil, también le da felicidad
2: a Mauna Loa. Ah, no, es Mauna Loa, perdón. Okay.
0: ¿Qué?
2: Nada, nada.
1: Es el Mauna Loa. Así bueno, es. Pero permíteme, Gaby Camp, tenemos algo que informar. 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
1: 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Y ahora sí, Gaby Cam, ¿nos puedes hacer un recuento, un resumen de tus recomendaciones de esta semana, por favor?
0: Claro que yes. No se pueden perder Hacks, la quinta temporada que está en HBO Max. Ya también les mencioné algunas series que están nominadas para que no se las pierdan. Widow's Bay en Apple TV. The Pitt, que también está en HBO Max. También Euphoria, otra vez en ella, está nominada como mejor actriz. Es la tercera temporada en la que está nominada. O sea, estuvo nominada cada temporada.
1: Pero de chafeo esta temporada, ¿no?
0: Yo creo que desde la anterior, honestamente. Pero Zendaya sí se merece la nominación, sin duda alguna. Pero ¿sabes qué no está ahí, mi querido Eduardo? The Voice.
1: ¿Cómo?
0: ¿Dónde me dejaron a Miss Voice? La última temporada de The Voice, ¿dónde está?
1: Ni modo.
0: En fin. Chale, Anthony Starr merecía más. En fin. Y mi otra recomendación, que no es realmente una recomendación, yo creo que mi labor también es aquí venir a informarles los estrenos más grandes de cine. No los culpo si no se les antoja verla, pero si se les antoja verla, láncense a ver Moana en acción real, que está en Cinemex.
1: Me encanta. Hay gustos para todos. Periodística.
0: Pues es que hay que decirlo. Sinceridad. Como es. Y también, pues sí. creo yo que hay que aplaudir, y eso también siempre lo haré. A Moana hay que aplaudirle, además de que es una de estas películas de Disney que está intentando buscar representación no forzada de diferentes pueblos, digamos, del mundo. También tiene a Lin-Manuel Miranda, que es uno de los mejores compositores de teatro musical. Uf, él hizo la música de Moana, Hamilton. La original. Exactamente, él hizo Hamilton, hizo In the Heights también. Hizo toda la música de Encanto, la música de Moana. Y que ahorita está... ¿Qué?
1: Soy algo raro. Yo algo José Ramón.
2: Sí, no, eso fue de hecho una inducción.
0: Ok.
1: Ok, espero.
0: Ok. Pero bueno, Lin-Manuel Miranda también hizo un tema nuevo para la película de live action que se llama Along the Way. Y pues también, mira, Dwayne Johnson es taquilla asegurada. Catherine Lagaya. ¿Qué está pasando? ¿Por es qué no oí?
2: Tiene algo tu conexión que de pronto soy. Y dice el nuevo, fue Gabriel.
0: No es mi conexión.
2: Algo de repente hace.
0: Es que no he comido.
2: No sé. Algo gruñó. Creo que fue la conexión.
1: Si no interrumpas. Respeta, no, por favor, es que nuevo.
0: Si interrumpe, ¿no? Está bien. Y bueno, pues ahí estamos. Otro estreno de esta semana, sin duda alguna, es Moana. Y pues nada, no se pierdan de estreno, terminando este honorable programa a las 3 de la tarde de estreno con Javier Ibarreche y una servidora, Gaby Cam. Y si pueden ir a aventarme un pan, pues sí lo voy a agradecer, ¿eh?
1: Claro.
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2: Échenle un pan a Gaby Cam, ya lo saben. Gracias, Gaby Cam.

0: Y ahora bailar con el diablo.
1: Ya me voy a bailar con el diablo y a ver el partido.
0: Sí. España 1, México 1, minuto 70.
2: Madre mía. Momentos. Te clavan un gol los belgas, por poquito. Por poquito y no sucedió.
1: Qué belga de su parte.
2: Sí, la neta, bueno. Sí, que se vayan a la belga.
0: Gracias, Gabriela Camacho.
1: ¿No es un pleonasmo? ¿No es un pleonasmo decir qué belga de su parte?
2: Está bien, sí, funciona bonito. ¿Qué parte
1: bueno,
2: de
1: ya
2: su
1: lo
2: belga?
1: Dije y me voy.
2: ¿Qué parte de su belga?
0: Gracias, Gaby Cam. Bueno. Perdón. Y el top ten del día de hoy se llama... Mal momento para decir a veces se gana y a veces se pierde.
2: Mande lo suyo, arroba la corneta FM, esa es la vía gratuita de este programa. Mal momento para decir a veces se gana y a veces se pierde. Bueno, vamos y venimos, esto es La Corneta, no se muevan.
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3: Se llevó a cabo un nuevo partido entre Jannik Sinner y Novak Djokovic. Ahora fue en la semifinal de Wimbledon, en uno de los torneos más importantes de la temporada. El italiano no tuvo problemas en vencer a Novak Djokovic en tres sets y de esta manera llegó una nueva final en Grand Slam.
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4: Nada para nadie en estos momentos. España y Bélgica siguen empatados a uno. Estamos en el minuto 70. Y no es cierto.
5: ¿Qué? 76.
4: Ya va avanzadito el partido y seguimos en 1-1. En una de esas nos vamos a tiempos extras. Están de un lado al otro de la cancha. Es un toma y daca constante. Nada para nadie en estos momentos, ¿eh?
5: Y una noticia, Thibaut Courtois, el portero belga, uno de los mejores porteros del planeta, tiene que salir por lesión y esto puede ser gravísimo en caso de que se vayan a tanda de penales.
4: Bueno, pues ahí tienen, yo estoy harto nervioso, la neta. Traigo mi camisetita de España, pero no veo claro. Quisiera yo que ya cayera el siguiente gol de España para asegurar el triunfo y el avance de la Furia Roja, pero no veo que suceda fácilmente.
5: Bueno, vamos a escuchar, primero que nada, este problema que se ha suscitado por las distintas plataformas que transmiten partidos del Mundial. Resulta que la gente se está peleando por este delay o este retraso. Y nosotros vivimos en la oficina en la que estamos trabajando. Sí. Estábamos viendo el partido en no sé qué plataforma y de repente oíamos...
4: De un edificio junto, de una oficina junto.
5: Y dos minutos después nosotros veíamos lo que había pasado, o un minuto y medio, y era muy frustrante.
4: Jode muchísimo, porque además si sabes, por ejemplo, que está jugando México o una selección afín a la afición mexicana, pues oyes el y ya sabes que metió gol y estás atrasado un minuto y te echa a perder todo. Es como si te dicen qué va a pasar en la película. Muy molesto.
5: Pues sí, la gente se está peleando por este retraso o delay en las transmisiones en diferentes bares. Adelante.
6: Se armó la batalla por el delay y esto se fue al carajo, señores. Esto es una postal de cómo estamos viviendo también. Con el nivel de intensidad, el nivel de justificar cualquier cosa con tal de cagarnos a p***adas a veces. Es un tema que está pasando mucho en este mundial. Está inundada de notas la red en este momento cuando vos pones delay, partido mundial. Por ejemplo, hay una nota del diario La Capital de Rosario explicando técnicamente la cuestión. O sea, ya es un fenómeno que merece analizarse. Dice, el delay no depende únicamente de la velocidad de internet. En realidad es el resultado de una serie de procesos técnicos que atraviesa la transmisión antes de llegar al televisor, la computadora o el celular. Cada señal debe pasar por distintas etapas. La producción televisiva, okay, la comprensión del video.
5: Gracias. Y sí, de repente hay gente a la que le llega la notificación del gol antes de que lo vea en la tele.
4: Molesto.
5: Y pues sí te lo echa a perder.
4: Sin duda. Y ahorita estábamos platicando durante el corte comercial el señor Videgaray y su servidor. Este asunto de que no esté en la tele abierta el mundial entero, que yo entiendo que ya hace mucho tiempo que no es así, y que tengas que pagar por aquí, pagar por allá, y tener este servicio de streaming y el otro para ver los partidos, siento yo que le ha restado un poquito esta calidad de juego mundial al asunto, ¿no? Como que no todo mundo puede acceder. Yo estoy seguro que habrá muchísimos fanáticos a los cuales, pues sí les parece caro, les resulta oneroso, impagable, un servicio de estos de streaming, o sea, pues son, no sé, $1,000 por un paquete mundialista con cierta compañía, y que no tienes $1,000
5: para
4: pagarlo.
5: Y no hablemos de los boletos del estadio, ¿no?
4: No, bueno, ya.
5: Por las nubes.
4: Entonces siento que eso sí le resta la sensación de que es un juego para todo el mundo y de todo el mundo, ¿no? Que era a mí
5: es
4: lo que
5: es un negocio de la FIFA.
4: No, sin duda. Y no entiendo que además de todo hay costos a cubrir. Hay costos a cubrir, sin duda, pero siento que sí le resta esta sensación de que es un juego del mundo y para el mundo, ¿no? Es para los que lo pueden pagar y para los que pueden ir al estadio y para los que pueden conseguirse sus streaming.
5: Plataformas.
4: Digo, y son realidades, ¿eh? No me estoy peleando con la realidad, así es. Vivimos en el capitalismo y pues ni modo, pero sí le quita un poco.
5: Pero también este mundial son 104 partidos.
4: Sí.
5: Cuando éramos niños tú y yo pasaban en la televisión los partidos más relevantes, no pasaban todos los partidos del mundial hasta donde yo recuerdo. Pero hoy en día, pues algunos, los de la selección están en televisión abierta y los demás, pues ni modo, si los quieres ver tienes que suscribir a una plataforma y eso, pues bueno, oye, hay gran follón en Argentina porque pues ya se están dando cuenta de que no se han ganado el cariño del continente.
4: No.
5: Y si bien hay argentinos que atacan a otros países y que se llenan la boca.
4: Que no han ayudado, ¿eh?
5: También hay argentinos que se están dando cuenta de lo que está pasando. ¿Podemos escuchar estas voces argentinas, mi estimado Nuevo, por favor?
7: Hay una argentinofobia
0: en todo el mundo, tremenda. Sí. Tremenda.
7: Hemos apoyado para que se
0: genere. Yo creo que muchas veces es verdad que en los festejos, especialmente de Livo y de otros jugadores, fueron bastante soberbios, es cierto. Ahora, después sí hay una argentinofobia clarísima, donde hay un odio tremendo. Lo veo en los mexicanos, en los uruguayos ahora, en los chilenos, en los españoles.
8: Tenemos que ver el por qué somos odiados. Porque nosotros nos hacemos odiar. Ahora, vamos a ayudarme con Egipto. Nos peleamos con todos los días porque con Chile, con México. Somos maleducados, fanfarrones. Le faltamos el respeto. Estoy cansado de decir esto. Le faltamos el respeto a Uruguay. Qué lindo copita, nos ganaron. México, meto el mismo ejemplo, el mejor jugador del Chavo. Es una falta de respeto. Vos te ganas el odio.
4: Bueno, pues eso, mira, yo creo
5: gran
4: que.
5: Gran autocrítica por parte de estos argentinos.
4: Un ejercicio de introspección nos viene bien a todos, ¿no? Y yo creo que todos los países, pues tenemos un pie del cual cojeamos, ¿no? En México tenemos nuestros malos hábitos, no sé, las celebraciones estas donde estás violentando la propiedad de los demás, y donde hay excesos de alcohol y donde hay golpizas y cosas muy desafortunadas.
5: Y mezclar el fútbol con lo político, el económico.
4: Sí,
5: y,
4: sí. ¿Y sabes qué pasa?
5: ¿Cómo maltratan a los argentinos con ciertos temas que no tienen nada que ver con los futbolistas?
4: No, lo que sucede es que en todos los países también tenemos pues individuos estúpidos, no sé, el periodista argentino, la diputada esta de dónde es, de amarilla, Paraguaya. O amarillo, paraguaya, que son pues lo peorcito de la raza humana, ¿no? Y que además de todo tiran la piedra y esconden la mano como el. Y perdóname, pero me pareció muy cobarde de su parte el decir que no fue una cosa xenofóbica. Seas pendejo, cabrón. De veras, o sea, óyete hablar. Ese tipo de cosas no nos representan como sociedades ni como países, ¿no? Siento que estos argentinos que acabo de escuchar están haciendo lo correcto. Hay que voltearse a ver uno mismo y decir qué puedo arreglar, qué puedo hacer mejor. Y siento que eso nos va a llevar a todos a mejor destino. Ahora, sí está esta suspicacia de que le está ayudando la FIFA un poquito con el arbitraje de Argentina. Pues es que no se puede uno hacer güey, ¿no? O sea, lo que le han permitido a Messi, por ejemplo, con las faltas, no quiero yo demeritar el funcionamiento de la escuadra argentina, que de verdad, qué equipazos son y qué bien han jugado este Mundial.
5: Messi es el mejor de la historia, en mi opinión.
4: Como muchas otras cosas, pues tienen la mano negra ahí de ciertos funcionarios, en este caso
5: pues
4: de
5: la
4: Federación.
5: Pues yo no sé si tengas razón en lo que dices, pero vamos a escuchar a esta periodista española, experta en fútbol, diciendo algo semejante, pero aportando factos. Adelante.
9: Venga. Es que no somos ciegos.
10: Hay un tufillo.
9: El problema es que no somos ciegos. El problema es que todos hemos visto a Infantino prácticamente rezar un Padre Nuestro para que Argentina ganase. Es que no somos ciegos. El problema es que hemos visto cómo Leo Messi casi lesiona a un jugador rival y no se le sacó tarjeta roja. Y nos quedamos con que es que no, luego hizo un hat-trick. Es que no tenía que haber estado en el terreno de juego. Es que no debería haber disputado el siguiente partido. Y ellos se lo toman como una acusación personal, como un tema de Estado. Pues no es un tema ni de Estado ni de nación. Ya está, es una realidad.
5: Mbappé ha felicitado.
11: Faltaría más.
9: Hombre, es que solo faltaba.
12: Si no lo hace.
5: ¿Por qué?
9: ¿Cómo que por qué? Porque ya que te mojas con uno, mójate con todos. Pero mira cómo hoy no hemos visto a Infantino así diciendo, ay Dios mío, de mi vida virgencita.
5: Pero dijo que era neutral.
9: Por favor.
5: Yo como neutral.
9: No, claro, yo también soy neutral, pero quiero que gane el Real Madrid José Mourinho. Es que.
5: Eres muy cariñoso con.
4: Sí.
5: Pues yo creo que esta mancha ya quedó para siempre en esta Copa del Mundo. Gane quien gane, siempre se hablará del favoritismo.
4: Correcto.
5: Usted ahora tiene la última palabra, usted que nos escucha a través de la corneta.
4: Tomemos unas llamadas a ver si les parece que realmente hay un sesgo. ¿Tenemos tiempo o no tenemos tiempo? No tenemos tiempo,
5: me llevan.
4: ¿Y si sí nuevo? ¿Y si una?
7: Mira,
4: una.
7: La polémica va a seguir de aquí hasta que acabe el Mundial. Entonces, el lunes, ¿qué te parece?
4: Fíjate cómo nos trata como niños chiquitos. Mira, te puedo dar chance después, mi vidita, pero ahorita no, porque tienes que
7: terminar el programa. Toma esta paleta.
5: Pues es que estás
4: toma esta paleta y cállate. Toma esta paleta y cállate, güey.
10: No, mañana.
4: O sea, ¿por qué? Aquí están las sucias manos corporativas de nuestros malditos patrocinadores que no nos dejan hablar todo el programa si queremos. ¡No voy a vender nada! ¡Revolución!
5: Vamos al top 10, entonces. El top 10 del día de hoy se llama Mal momento para decir. A veces se gana y a veces se pierde.
4: Che, a veces se gana y a veces se pierde. No, ya. Vamos directamente a la número 10. Mal momento para decir, a veces se gana y a veces se pierde.
5: En un trío, cuando el otro güey se equivoca, ¡ay, bueno, ni modo, a veces se gana, a veces se pierde!
4: Ay, esto no está mal, ¿eh? Oh, esto esto no está mal, ¿eh? Pero con esa tranquilidad, con esa parsimonia. Okay.
5: A ver, un poquito más.
4: Pero si no estás probando una salsa. O sea, porque es violento el evento, está siendo.
5: Sí. Entiendo perfectamente la invasión.
4: No sé, güey.
5: O te sale gratis la escort, pero a la mera hora te dice, ahora me toca a mí. A veces se gana y a veces se pierde, ¿no? O te dice, ahora me toca a mí.
4: Ahora voy yo, güey.
5: Vamos a la que sigue, la número
4: 9. Pero si te dice, ahora te toca a ti, ¿no? Ahora te toca a ti, cabrón. Ok. Mal momento para decir que a veces se gana y a veces se pierde. Me quedé como el perro de las dos tortas. Ni la Secre ni la de Conta me hace caso. Pues a veces se gana y a veces se pierde, ¿no? Así fue la fiesta de la oficina este año.
5: Eso pasa, ¿no? Pero es que está incompleto. Me quedé como el perro de las dos tortas. Ni la Secre ni la de Conta me hicieron caso. Ni modo, me toca con mi esposa. A veces se gana, a veces...
4: ¿Qué es eso, güey? ¿Qué sé? ¡Qué feo!
5: Vamos terrible, a ver terrible.
4: Es terrible, la número
10: 8.
5: En el velorio. No estés triste, compadre. Al menos ahora sabe dónde va a estar el compadre. No, perdón. No esté triste, comadre. Al menos ahora sí va a saber dónde está el compadre el resto de su vida. A veces se gana y a veces se pierde.
4: O sea, y usted sabe dónde es el entierro, ¿no? Como antes. Bueno, la que sigue es la número...
5: ¡Gol!
11: ¡Gol!
4: ¿De quién?
11: España.
4: ¡Puta!
5: ¡Al minuto 87!
4: ¡Venga! ¡Qué buena noticia!
5: Un tiro de larga distancia de fuera del área que escupe el portero, que no es Thibaut Courtois, que tuvo que salir por lesión, y Williams se las empuja.
4: ¡Qué bárbaro! ¡Qué bonito gol! Lo estoy viendo ahorita mismo y de verdad que me da gusto ver nada más. ¡Qué chulada!
5: ¡Gol de España!
4: Esto me hace feliz.
12: Pocos minutos en la cancha.
4: De modo, a la belga no le gustó, pero a la belga, pues se van a tener que acostumbrar a no haber ganado, ¿no?
5: Uf. Qué tranquilidad.
4: Yo creo que ya este arroz ya se coció, ¿no? Minuto 88 del partido.
5: Pues pon tú que añadan, compensen con otros 8, porque han estado compensando hasta con 10, 11.
4: 8, te reviento el chocho. Vamos a la número
10: 7.
5: Mal momento para decir a veces gana y a veces se pierde. Por fin llegó la hora de tu operación en el IMSS, pero se equivocaron de ojo.
4: No,
5: a veces se gana, a veces se pierde.
4: Y desfiguraron el ojo rojo. La ok, la que sigue es la número
10: 6.
4: Ahora sí ya no ve nada. Pero bueno, mal momento para decir que a veces se gana y a veces se pierde. La número, ¿qué?
5: 6. Me quedé sin quincena. Pero bueno, la familia de la bailarina seguro lo va a disfrutar mucho. A veces se gana y a veces se pierde.
4: Total, la cosa es que algún niño sí va a cenar hoy. Los míos no, pero bueno, ni pedo.
5: Ya.
4: Ok, qué feo.
5: La número
10: 5.
4: Mal momento para decir a veces se gana y a veces se pierde. Estás acostado, viendo las estrellas, pero porque se voló el techo de tu casa con el huracán. A veces se gana y a veces se pierde, ¿no? Mira nada más qué bonito cielo quedó después de la tormenta.
5: Vamos a la que sigue, la número
10: 4.
5: Confundes a tu novia con su gemela.
4: Ajá.
5: Y terminas en la cama con tu suegro. A veces se gana, a veces se pierde.
4: No, esa termina en a veces se gana y a veces se gana. Okay. En la cama con tu suegro.
5: Híjole, yo...
4: Visualízalo.
5: Conozco bien a tu suegro y acabo de visualizarlo.
4: Yo conozco muy bien el tuyo y lo acabo de ver.
5: No.
4: Haciéndote un masajito en los hombros.
5: No. Arroba. ¿Lo que sigue? ¿Qué número es?
4: @3. Ya no sabe ni qué dice.
5: Ya no sé, es que me perturbó la imagen, güey. Arroba la corneta FM.
4: Qué horrible, amiguito. Bueno, a ver.
5: La número, ¿qué? ¿3? ¿2? Por fin vas a lavar la cazuela. Pero no le han quitado los frijoles. A veces se gana y a veces se pierde.
4: No. Pero todavía quedan cáscaras de frijol pegadas.
5: Fíjate que este adjetivo nunca lo había escuchado. A ver,
4: no
5: si
4: me
5: parece.
4: Digas.
5: Vamos a la número
10: 1.
4: Mal momento. Sales. A veces se gana y a veces se pierde.
5: Sales del antro. Por fin te ligaste a alguien y resulta que está chostomizada. A veces se gana y a veces
4: chostomizada.
5: ¿Se pierde?
4: ¿Como customizada?
5: Chostomizada, tío.
4: Chostomizada, güey.
5: Chostomizada.
4: Pero eso no existe, ¿no? O sea, no te pueden poner un... Te pueden quitar.
5: Sí, sí te pueden poner también.
4: Pero, sí, bueno, pero es todo un... Sí, bueno, sí te pueden poner.
5: Sí, te puede, sí se puede chostomizar a un hombre trans, ¿no? Está chostomizado.
4: Ok, qué terrible, güey.
5: Que es lo contrario. Pero bueno, hemos llegado al final de esta semana futbolera. Solo queda la próxima semana.
4: Correcto.
5: Pero hay muy buenos partidos. El día de hoy se está jugando España-Bélgica. Va ganando España 2-1 en el minuto 89. Mañana a las 11 de. Ah, no, perdón. Mañana sábado 11 a las 3 de la tarde. Noruega e Inglaterra. Y a las 7 de la noche Argentina-Suiza. Tremenda jornada. Después, ¿qué tenemos más adelante? El domingo nada. El lunes tampoco.
4: Ok.
5: Y el el domingo.
4: Martes y miércoles tenemos partidos que van a poder escuchar aquí en este espacio, de hecho, en vivo. Van a escuchar las magistrales narraciones que sucederán justo en el horario de la corneta. Nosotros queríamos hacer programa, pero pues les va a tocar transmisión de fútbol con los mejores partidos del mundial.
5: Sí, y el martes 14 de julio, la primera semifinal, donde ya está Francia, esperando rival, y el miércoles la otra semifinal. Y se nos está acabando el mundial, güey. Ya quedan 6 partidos o 7 nada más.
4: Así es, se está terminando. Pero
5: lo voy a extrañar horrible. Sobre todo voy a extrañar a Félix Fernández. Pero bueno, el torneo de fútbol más importante del mundo ya llegó. Todavía está aquí. 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
4: Soy un imbécil, perdón, no, perdóname, es que estaba viendo lo del el partido, güey, perdóname, va de nuevo, perdón. 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
5: Gracias, una disculpa, Macropay.
4: Quería yo ver la jugada de España, hombre, y pensé que estabas despidiéndote y hablando de Félix y no sé qué.
5: ¿Estás sordo?
4: Me distraigo un segundo, güey. Es que no puedo hacer dos, no soy mujer, güey, no puedo oír y dos conversaciones a la vez. Estaba yo viendo el gol de España.
5: Informamos que quedan 4 minutos de partido. El árbitro decidió compensar con 7 minutos nada más.
4: Este arroz ya se coció, ¿no?
5: Y este arroz parece ya haberse cocido, pero esta todo puede pasar en el fútbol. Esta paella ya está.
4: No.
5: Y fíjate, creo que Alberto Lati atinó a su pronóstico de 2-1, o fue Félix.
4: Creo que fui yo el que dijo 2-1.
5: 2-1,
4: no sé, habrá que checar las grabaciones.
5: ¡Brujo!
4: Pues la verdad era lo que deseaba y espero que así se quede. Me choca esta sensación de ya quiero que se acabe el partido. Se me hace poquitera y pinche. Pero la estoy teniendo en este momento, quiero que se termine el partido.
5: No, todo lo hemos vivido.
4: Pues sí, y perdón, Macropay, de verdad los quiero mucho, pero estaba yo viendo la jugada. Pero ya, ahí tienen.
5: Tragando camote.
4: Estaba viendo la jugada, güey, estaba yo viendo mi golecito de España, perdón.
5: ¿Tenemos algo con qué cerrar, mi querido nuevo?
4: Claro, una grosería. No, ya no tenemos nada con qué hacer.
5: No pierdas, por favor, no ese audio que nos hizo favor de regalarnos el señorito Sánchez.
4: Se acabó. Bueno, muchas gracias. Chorizo? ¿Qué dices? ¿Sabrá chorizo?
5: El día que la estaca me conoció, lo primero que pensó fue...
4: ¿Que sabrá chorizo? El otro día que me estaban haciendo un favor oral, me preguntaba yo, ¿que sabrá chorizo?
5: Está medio mal cortado al principio, ¿no?
4: Pero bueno, sí. ¿Es que te sabrá o le sabrá? ¿Qué se dijo? ¿Qué se oyó? ¿Que sabrá chorizo?
13: Es que estaban muy encimados el uno en el otro, pero...
5: Como si...
4: Ok, eso grábalo también, no sé si puedes grabar eso. También toma tu audio e incluyelo en alguna de tus pinches producciones, che nuevo. ¿Que sabrá chorizo? Es que estaban muy encimados el uno en el otro.
5: Okay. Nos escuchamos en punto de las 7 a través de esta misma frecuencia en la delantera. Hoy con Pati Cantú, Alberto Latio. Ay, casi cae gol de Félix.
4: Félix Fernández. No, cállate. Es más, nos quedamos en lo que termine el partido. Pon el partido nuevo. ¿No tenemos narración?
5: Güey, el nuevo tiene que ir a comer, ya déjalo
4: descansar. Que se joda, que se joda.
14: El arquero después de la falta de Lukaku, estos.
4: Vamos a quedarnos a ver el partido.
14: Último minuto, Juan.
4: Es un minuto nuevo. Bueno, ¿qué
14: Bélgica
4: te cuesta?
14: Se va a quedar nuevamente en la orilla. Difícilmente van a poder igualar lo hecho en el 2018, porque era una generación muy importante. Ahora tienen nombres importantes igual, pero la inercia me parece menor. También, pues ya me parece que vimos los últimos minutos de Kevin De Bruyne en Copas del Mundo, por ejemplo. Thibaut Courtois alcanza a llegar a otra, pero pues aceptable la calificación.
15: Por ella de zurda por abajo se la queda el guardameta, Juan.
14: Aceptable calificación de Bélgica, bien lo decías. Creo que cumplieron con llegar a los cuartos de final, era lo que se esperaba de ellos. Y pues España también por ahora cumpliendo ya con semifinalista a segundos de acabarse este partido.
15: Y viene la selección de España. Rodri recibe la pelota tocando en corto. Bélgica tiene que recuperarla ya si quiere crear una nueva jugada. España está a 10 segundos.
5: El árbitro se lleva el 10 segundos a la boca.
15: Semifinales para enfrentarse.
4: Lo va a soplar.
15: España que va todavía.
4: Cuando lo sople la pregunta, ¿no?
15: El toque hacia atrás la sacó un gol. España va a regresar a semifinales como en el 50, como en el 2010. Cuando
4: se acabó. ¿Te sabrá chorizo?
15: España es semifinalista.
4: Sí. Ni modo. A Bélgica le supo a chorizo lo que se tragó. Se tragó dos goles de España y me da mucho gusto que continúe la furia roja.
5: Por Bélgica les agradecemos a los belgas enormemente haber echado de este torneo a patadas a la selección gringa. 4-1.
4: Eso sí.
5: Después de la trampa de Donald Trump. Pero pues llegó España y adiós a la belga.
4: Bueno, pues a la belga le damos las gracias, les damos la despedida y nosotros nos vamos también, muchas gracias.
5: A la belga le rezas, ya.
4: Gracias, bye. 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Bueno, vamos y venimos, no se muevan estos. ¡Ah, no! No vamos y venimos ni madres, ya, adiós, güeyes. Bye.
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5: ¿Y este es el cierre?
16: No, este.
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6: Van, Dita querida, ¿cómo están esta semana en la que yo personalmente estoy de luto? Nuestra querida selección mexicana se fue del mundial, pero se fue con la frente en alto, cosa que me tiene muy esperanzado para el futuro de la selección y para el año que viene el mundial femenil, que vamos a estar con el mismo pinche fervor apoyando a nuestro equipo. Pero si de fervor y de apoyo y de equipo se trata, qué mejor que saludar a mi queridísima colega de las películas.

0: que te miento, pero bueno, pues afortunadamente estamos viviendo el fin del mundial en México en pleno verano cinematográfico, lo cual pues por lo menos nos da otras aspiraciones, ¿no?
1: Correcto.
0: En este preciso instante, mientras estamos hablando, Javier va regresando de la premier mundial de Londres en de la Odisea. Y pues así se viene este verano, Tom Holland all the way, ¿no?
1: Tom Holland all the way, el combo Zendaya Robert Pattinson, que es la segunda cosa que estrenan este año all the way también, o sea, hay harto de qué hablar, pero antes les tenemos varios estrenos para esta semana, harto que discutir, así que no se diga más.
0: Comenzamos.
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1: ¿De qué vamos a hablar esta semana? Platicaremos de la versión live action de Moana, y Disney insiste en darle al clavo con esto. Tenemos una gran historia de Dwayne The Rock Johnson sobre la lección de resistencia y perseverancia que él ha tenido en su vida.
0: Y obviamente no podemos, aunque sí quisiéramos, dejar de lado que estamos viviendo el mundial. Y hoy vamos a recordar algunas grandes historias del fútbol que parecen...

0: América y Javier Ibarreche.
1: Con el Mundial todavía súper presente y a flor de piel, vale la pena recordar que muchas de las mejores historias del fútbol parecen de película.
2: Antes de levantar los trofeos, muchos de los grandes futbolistas tuvieron que vencer obstáculos que literalmente parecían imposibles.
0: Lionel Messi.
1: Cuando era niño fue diagnosticado con una deficiencia de la hormona del crecimiento. Su tratamiento era una cosa carísima, tanto que su familia no podía pagarlo y varios clubes argentinos dijeron: gracias, pero nosotros no nos queremos meter en pedos. Todo cambió cuando con 13 años viajó a Barcelona acompañado por su papá. El club vio algo especial en él, se la jugaron, aceptaron cubrir el tratamiento de Lionel Messi, que no podía crecer, y él terminó convirtiéndose en el más grande jugador de su generación y quizá de todos los tiempos.
2: Y tiene el derecho a hoy, por su altura y su talento, de decir: ¿qué mirá, bobo?
3: ¿Qué mirá, bobo? Anda para allá, bobo. Anda para allá.
1: Correcto.
2: Correcto.
0: Cristiano Ronaldo.
2: Creció en una familia con muchas dificultades económicas en Madeira y con apenas 12 años dejó su casa para mudarse solo a Lisboa e ingresar en la Academia del Sporting de Portugal. ¡Una locura! Mientras estaba persiguiendo su sueño, Cristiano Ronaldo tuvo la preocupación de ayudar a su familia. Después, su papá se murió por alcohol y eso marcó su vida y reforzó la disciplina que hoy lo caracteriza. Años después, ese niño que tuvo que crecer lejos de casa terminó convirtiéndose en uno de los futbolistas más exitosos de todos los tiempos.
0: Luka Modric.
1: Esta absoluta leyenda del fútbol vivió en carne propia la guerra de independencia de Croacia siendo apenas un niño. Perdió a su abuelo en el conflicto y pasó su infancia como refugiado junto a su familia. Pero fíjense en esto, entre hoteles y una guerra que lo rodeaba, el tipo nunca de los nunca dejó de jugar fútbol. ¿Y cuál fue la recompensa? Décadas después, Luka Modric llevó a Croacia a la final del Mundial, ganó el Balón de Oro y se volvió el mayor símbolo futbolístico de su país. Esta historia sí merece una película y de hecho, hay un documental que hicieron unos mexicanos sobre la primera vez que Croacia participó en un Mundial. Es un país que tiene apenas unos 30 años de existir. Fue tan bien recibido ese documental mexicano en Croacia, que en la final de 2018, antes de jugar contra Francia, en Croacia pasaron en todas las televisoras ese documental que se hizo en México.
0: Gilberto Mora.
2: Uy, esta historia sí me llega al corazón, porque cuando llegó a Tijuana, su papá buscaba una escuela y Gil solo hacía una pregunta: ¿aquí me van a dejar entrar con mi balón? Y sí, la respuesta, pues muchas veces fue no. Y ese chavo decía: pues si no me dejan, yo no quiero estudiar aquí. Finalmente encontraron una escuela que sí le permitió llevar todos los días su pelota bajo el brazo para jugar en el recreo. Era un alumno sobresaliente, me atrevería a decir que sigue siéndolo porque es un niño, especialmente en matemáticas. Y hoy, Gilberto Mora Morita es una de las mayores promesas del fútbol mexicano, además de que nos regaló este mundial un sinfín de historias, de memes, de videos, de ser apadrinado por nada más y nada menos que Paco Memo Ochoa, que jugaba su último mundial. Así que creo que esta historia, de la mano de la de Raúl Jiménez, quien estuvo cerca de la muerte por una fractura de cráneo y que anotó pues más de un gol en esta Copa Mundial, son historias que nos inspiran aquí en nuestro país.
1: Correcto, y además Gilberto Mora es un niño de 17 años que está cargando junto con el resto del equipo el peso de un país entero. Aviéntate esa chamba teniendo la edad que tú quieras. ¿A los 17? ¿Juan Escutia quién? Exacto.
2: Oye, y hay que sumarle también, y eso creo que no lo han contado en muchos lugares, que Mora, cuando terminó el partido después de llorar en el partido de eliminación de México, fue a abrazar a un niño que lloraba más que él. O sea, de niño a niño, hermano, te entiendo.
1: Sí, sí, lo pude hablar esto con un inglés en un bar aquí en Inglaterra, ahora que viene la primera de la Odisea. Le reconocía cómo Jude Bellingham se acercó al final del partido a consolar a Mora y a cambiar playeras con él. Jude Bellingham, que tiene 23 años, una cosa así, o sea, para estándares míos es un niño también, pero es más niño Gilberto Mora todavía. Y es como, o sea, qué clase y qué temple y qué cosa más aplaudible lo de un jugador como Jude Bellingham, que gana putremillones a la semana siendo apenas un mocoso, y tuvo este gesto de acercársele a un mocoso más mocoso que él para decirle: carnal, no te preocupes, de aquí para arriba.
2: Me encanta que en tus estándares ellos son niños y en los míos tú eres niño y ellos son bebés.
1: Claro, pues así funciona la vida. Te das cuenta cuando ves el mundial y ya eres más grande que todos los jugadores, dices: ay, güey,
2: ya no podía entrarle al mundial. En fin.
1: Al final todas estas son historias distintas y son historias de países diferentes, pero un mismo mensaje tienen en común: que el talento abre puertas, pero la perseverancia, esa cambia la historia.
2: Porque antes de convertirse en los ídolos que son hoy, todos ellos tuvieron que ganar el partido más importante de sus vidas.
0: Después del corte tenemos...
1: Le diremos si vale la pena o no ver la película de Moana y tenemos una gran historia detrás de Dwayne Johnson, The Rock.
0: Ponemos pausa y volvemos en unos minutos. Con Gaby Cam y Javier Ibarreche. 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
4: Voy por mi refil de palomitas. Me cuentas si pasa algo importante, ¿eh?
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11: El América se prepara de cara al siguiente torneo y uno de los objetivos que tiene como refuerzo es Borja Iglesias. Cabe resaltar que Borja se encuentra disputando la Copa del Mundo con la selección española, por lo que sería un fichaje de lujo para los de Guillermo Almada.
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0: Ya estamos de vuelta en con Gaby Camp y Javier Ibarreche. En los siguientes minutos
3: te hablaremos de la esperada por muchas personas, definitivamente no por mí, versión en acción real de Moana, la intrépida joven que navega el océano para romper una antigua maldición.
2: Y la historia de Dwayne Johnson, The Rock, es sin duda alguna una historia de resiliencia y perseverancia. Una de esas gran historias aquí en

0: Escuchaste See You Again con Wiz Khalifa y Charlie Puth de la película Rápidos y Furiosos 7, en la que viste a Dwayne Johnson.
1: Exterior. Día. Isla Motunui. Moana se acerca a la orilla de la playa. Las olas arrastran hasta los pies de Moana una caracola. La niña la toma, levanta la mirada y observa el océano. Sus ojos ven imágenes mágicas.

0: Crespo Recife.
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2: A 10 años de la joya animada original, Disney estrena la versión live action de Moana en todas las salas para seguir haciendo dinero.
3: Para los que no la recuerden, la aventura sigue a esta intrépida joven que, para revertir una antigua maldición isleña, tiene que aliarse literalmente con el culpable de todo, el carismático semidios Maui.
2: Pero ojo aquí, porque Disney ha llevado 20 clásicos ya al formato real, pero hay que ser honestos, casi ninguno ha sido un acierto, muchos han tropezado y a otros les faltó muchísimo corazón y mucha alma.
3: Pasó particularmente el caso más reciente que me suena mucho es el de Lilo y Stitch, que recaudó 1,000 millones en taquilla, pero no alcanzó la magia del original, y esta entrega de Moana se enfrenta al mismo reto corporativo de la taquilla que han enfrentado todos los live actions de Disney.
2: Y a mí me gustaría pensar que por traer a Dwayne Johnson, que es Maui en la versión animada, pues llamarán más la atención, pero la realidad es que Moana fue una de las historias más disruptivas de Disney cuando fue lanzada, porque hablaba sobre la identidad y porque con ella empezó una serie de películas que fueron retratando distintos, bueno, no empezó, ya veníamos haciéndolo de diferentes formas.
3: Sí, sí, sí.
2: Pero fue mucho más evidente este retrato de Disney de diferentes nacionalidades y orígenes, ¿sabes? Diferentes razas y demás. Y de pronto fue como voltear a ver a una que no era tan popular, que es la Polinesia.
3: Correcto, que hay en ese tipo de foco vale mucho la pena como el tipo de historias en las que se asoma Disney en sus películas animadas, y que además la forma que adopta la película corresponde mucho con lo que están hablando. Los colores de la película de Moana son su propia firma, los espíritus del océano y
2: la música.
3: Los colores propios del océano, la música. Tiene una vibra particular que sé, siento que es el primer gran problema de los live actions, que es que todos, al traducirlos a la realidad, de pronto se vuelven oscuros y se vuelven faltos de color y toda esa parte como quirky, mágica que tienen por encima de la realidad. Las películas animadas, la versión en live action la pierde por completo. Solito en el tráiler de Moana vimos de repente cómo claramente se grabó en un foro, no en una playa real, porque de pronto se están viendo frente a frente Maui y Moana y los dos tienen el sol atrás. ¿Cómo funciona eso? No tengo ni perra idea, pero es porque, pues claro, los dos están iluminados de la misma forma para que puedan perforar su alrededor con una pantalla verde y para que puedan meter las imágenes del océano en el que no grabaron. Y es un océano que tiene los colores de cualquier foto que sacaste de Google, que te valió madre, o sea, como que le quitan todo el alma a una película animada, y me parece a mí una falta de respeto a la película animada, porque es como decir, bueno, ya hicimos la película animada, pero ahora ya la vamos a hacer película, película. La animación es cine también. Esta historia ya se contó animada. Yo por eso acá, o sea, más que darles mi opinión sobre Moana, les digo acá una cosa que yo me prometí a mí mismo el año pasado. No la voy a ver. No pretendo verla. No voy a hacer una reseña de por qué está buena o mala, porque no la voy a ver, porque yo ya vi el último live action de mi vida hace un año con Cómo Entrenar a tu Dragón. No me interesa más nunca ver un live action que parta de una película animada. La animada ya existe. Si va a ser otra versión de la historia, órale. Pero si es la misma cosa, pero live action, ya lo vi. No, gracias.
2: Híjole, es que es un tema muy controversial. Creo que tienes mucha razón. Es que tienes toda la razón. O sea, a ver, a mí me encantó Cómo Entrenar a tu

0: Decías hace un rato, creo que tienes mucha razón y lo dice Guillermo del Toro cada que puede. La animación no es un género, la animación es una herramienta para contar historias, igual que las personas, igual que la fotografía, igual que el diseño de producción, igual que la música, ¿no? O sea, es una forma distinta de contar una historia, no es un género per se y no es un género infantil. Y entonces, si esa historia ya se contó animada, ¿qué le estás dando tú a una versión en la vida real para que se vuelva a contar exactamente la misma historia?
1: Claro, y aparte creo que bien lo decías, porque pasan dos escenarios. Pasa un Lilo y Stitch, que es cambias radicalmente el final, cambiando entonces la esencia de la película, porque el discurso se vuelve otro. De pronto Lilo y Stitch, la versión live action, es como defendiendo al Estado y la familia tradicional y una bola de cosas que Lilo y Stitch va en contra en la película animada. O haces lo que Cómo entrenar a tu dragón, donde haces una calca de la película animada, pero agregándole 25 minutos de metraje, porque pues no se traduce igual el lenguaje de la animación a live action. Entonces es lo mismo, pero un poquito más lento, porque tienes que agregarle par de puertas de por medio. Entonces, o me haces una cosa diferente que ya pierde su esencia, o me haces un lo mismo, pero sin chiste.
0: O me haces una cuarta, donde pones la perspectiva de un director, pero a la vez como estudio no le permites hacer su propia versión, y termina haciendo lo mismo, como fue el caso de Aladdin con Guy Ritchie.
1: Sí, la cosa es que no importa lo que yo diga acá, Moana va a ganar $1,000,000,000. O sea, esto no le va a afectar a su taquilla en lo más mínimo, porque pues también entiendo el deseo de mucha gente de ir a verla, porque es una apuesta segura. Si ya vieron Moana la animada, pero ahora es una generación que quizá en este momento tiene hijos pequeños, pues es un buen pretexto para llevarlos al cine y decir, sé exactamente la historia que me van a contar, no me voy a meter en ningún riesgo de qué cosa los estoy exponiendo, pero voy a darles una versión completamente descafeinada del producto original. A mí no me ha gustado uno solo de los live actions de Disney. Los 20 que han hecho, si es que llevan 20, me parece que son un desatino. Yo, si por mí fuera, yo pediría que se dejen de hacer, pero como yo no estoy pensando en ganar $1,000,000,000, por eso no los tengo, Disney sí, y entonces ellos pues van a ganar mucho dinero mientras sigan haciendo estas películas. Y esta discusión, cada vez que se anuncia un live action, pueden calcar y pegar esta misma conversación e insertarla con ese nuevo título.
0: Estamos viviendo un déjà vu en de estreno.
2: Contamos grandes historias.
1: Hay personas que saben desde niños a qué se quieren dedicar, y hay otras que ya tenían la vida resuelta, una carrera increíble, y aún así deciden empezar de cero, con todo el miedo del mundo, pero con la idea de que vale la pena intentarlo.
0: Y esas son precisamente las historias que nos encanta contar en De Estreno, porque detrás de las grandes estrellas también hubo alguien que dudó de sí mismo. Y hoy toca hablar de un actor que, además, les tengo que confesar, yo lo admiro muchísimo, se sabe. Siempre tiene tiempo para la gente, nunca pierde la sencillez, siempre se acuerda de los nombres de las personas a las que conoce. Y sí, terminó convirtiéndose en una de las estrellas más grandes y rentables de Hollywood. Dwayne Johnson, mejor conocido como The Rock.
1: Aunque hoy lo ubiquemos por el cine, prácticamente nació arriba de un ring. Viene de una familia donde la lucha libre era parte de la vida diaria, y coincido con que me encanta que le vaya bien en general.
0: Totalmente, es de esas personas. Su papá fue Rocky Johnson, que fue uno de los primeros grandes campeones afroamericanos de la lucha libre profesional, y su abuelo era toda una leyenda dentro de la lucha samoana.
1: Pero aquí viene el giro de la historia, porque en realidad él soñaba con jugar fútbol americano profesional. Todo iba bastante bien hasta que una lesión en la espalda cambió completamente sus planes.
0: Y en medio de problemas económicos decidió probar suerte en la lucha libre, lo cual parecía un plan B, pero terminó convirtiéndolo en uno de los luchadores más importantes de la WWE. Pero cuando estaba en la cima, literalmente hasta arriba, no había más para arriba, tomó otra decisión que parecía una locura, que fue dejar el ring e intentar abrirse camino en Hollywood.
1: Y pequeño spoiler, no fue ese típico caso de llegó y le dieron un protagónico, al contrario.
0: De hecho, cuando platiqué con Dwayne Johnson, me contó que al principio Hollywood lo quería convertir en una persona completamente diferente a lo que era en la WWE.
3: This journey has been an incredible one, and we talked about it. When I came into Hollywood, I had no other resources, and I didn't know if I was any good.
4: Este viaje ha sido increíble y hablamos de ello. Cuando llegué a Hollywood, no tenía otros recursos y no sabía si realmente era bueno.
3: But I was told, you can't call yourself The Rock, don't talk about wrestling, you have to lose weight, don't go to to the gym. I mean, there was all these don't.
4: Pero me dijeron, no puedes llamarte a ti mismo The Rock, no hables de lucha, debes perder peso, no debes ir al gimnasio. Había todos esos no hagas, no hagas, no hagas.
3: Do.
4: Y esos haz.
3: If you don't know any better, like I didn't know any better, you buy into it.
4: Y si no sabes bien, y yo no sabía bien, te empiezas a creer todo eso.
3: And you go, well, God, this doesn't feel right, but okay.
4: Y yo decía, Dios, esto no se siente bien, pero okay.
3: I lost all this weight and I was unhappy and I just so finally

0: I said, I can't do this. I gotta be me.
1: Perdí todo este peso y era infeliz. Y finalmente cuando dije, no puedo hacer esto, debo ser yo.
0: And that was a turning point in my career.
1: Ese fue un punto decisivo en mi carrera.
2: Lo más interesante es que el momento en que dejó de intentar encajar fue exactamente el momento en que empezó a destacar.
3: Y hoy cuesta imaginarlo, pero pasaron más de 2 décadas desde El Rey Escorpión y desde entonces ha construido una carrera absolutamente impresionante con franquicias como Jumanji o Rápidos y Furiosos.
2: También demostró que podía hacer papeles más dramáticos con La Máquina. Y por si le faltaban proyectos, también tiene su propia marca de tequila.
3: Y hasta una línea de productos para el cuidado del cabello. Sí, una línea de productos para el cuidado de cabello proveniente de un hombre calvo. Y si eso, amigos, no es saber vender una marca personal, yo no sé qué lo sea.
2: La historia de Dwayne Johnson demuestra que reinventarse da miedo, pero puede cambiarte la vida. Definitivamente una gran historia de estreno. Lo hemos hablado varias veces, el tipo es un fuera de serie en lo que se refiere al negocio, en lo que se refiere a la industria de la producción de cine. Sabe escoger sus papeles, poco arriesgado, en general escoge papeles que van dentro de la misma línea. Está este meme que me encanta de Dwayne Johnson usando como una camisa de explorador más o menos en la selva y que son 4 imágenes y que dice, estas son 4 películas diferentes. Y que tú estás viendo al mismo güey maquillado igual con la misma ropa. Más allá de eso, tiene una en su currículum, digamos, una lista importante de éxitos y de franquicias muy memorables en la historia del cine. Se ha arriesgado de pronto con papeles como el de The Smashing Machine, que tristemente no le consiguió la nominación al Oscar, pero por ahí andaba intentando llegar por otro lado. Ha hecho doblaje, de pronto canta, como hombre de negocios tiene marcas que les va cabrón. A mí me gusta darle like a sus cosas en Instagram, o sea, como que lo veo y digo, como, es que qué tipo más sencillo, qué agradable es, o sea, me cae bien.
3: Qué agradable sujeto. Para mi gusto, el mayor talento de Dwayne Johnson, además de obviamente el arriesgarse, es su carisma, ¿eh? O sea,
2: tal cual.
3: Ese hombre, a donde sea que vaya, llena el lugar, la gente lo ama, todo el mundo tiene palabras buenas de él. Todo este problema que tuvo con Vin Diesel en la saga de Rápidos y Furiosos es precisamente porque él es un tipo, y lo dicen todos sus compañeros, sumamente profesional. O sea, Dwayne Johnson le dicen a las 7 y a las 6:30 ya está en el set, ¿no? Caso exactamente contrario, el de Vin Diesel, que pues tienen sus formas de trabajar diferentes. Yo solamente les pido que recuerden cómo a manera de Simba le pasaron a un bebé en la premiere de Black Adam y el señor lo levantó aquí en México.
2: Correcto.
3: Y se volvió canon. O sea, con eso me despido. Es un tipo carismático, es un tipo trabajador, es un tipo muy familiar. Ha llevado mucha prosperidad a Hawái. Cada que tiene una película, cada que hace una película, él no nació realmente en Hawái, pero sí es de origen samoano. Aunque no nació en Hawái, nació en San Francisco. Es un tipo que película que hace, que se relaciona remotamente con lo que sea que tenga que ver con la playa. Película que él promueve en Hawái, que es digamos su lugar y su hogar. Y a mí eso me parece súper valioso. Eso, su personalidad. Yo quiero mucho a Dwayne Johnson. O sea, se sabe que yo quiero mucho a Dwayne Johnson. ¿Qué más quiere que les diga? Lo quiero por una razón. Es un tipo que siempre ha sido el mismo a lo largo de 18 años de mi vida que lo he entrevistado.
2: Es una leyenda y nos encanta estar hablando de su historia aquí en Destreno. No me encanta Moana, pero todo lo demás acerca de este personaje, 10 de 10.
3: Excelente servicio.
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2: Prepárense porque al volver nos salpicamos con la carnicería de Evil Dead en llamas y con los secretos puercos de Olivia Wilde y Seth Rogen en la invitación. Todo esto aquí en...
3: ¡Destreno!
4: Volvemos en unos minutos con... Javier Ibarreche y Gaby Ham.
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1: Oye, ¿de qué me perdí?
0: De nada, llegaste súper a tiempo para regresar a...
1: De Estreno Cinemex.
0: Oye, oye, oye, me vas a acompañar a ver Moana, ¿verdad? Gracias.
1: Yo solo puedo decir de nada.
2: Pues obvio,
1: sale La Roca.
0: Y Hey Hey, y Púa.
1: Y las canciones que te vives cantando.
0: Lo dice el que acaba de cantar hace 2 segundos.
1: Bueno, es que a mí también me encanta.
0: Ya quedó, la iremos a ver el 9 de julio a Cinemex.

0: Ya estamos de regreso para meternos de lleno en las creaciones de terror producidas por Sam Raimi para descubrir si tú tienes estómago para sobrevivir la carnicería demoníaca de Evil Dead en llamas.
1: También destapamos los secretos de La Invitación, una comedia con elenco de locura. Seth Rogen, Olivia Wilde, Penélope Cruz y Edward Norton. Aquí en...
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0: ¿Escuchaste Opalite con Taylor Swift, que por cierto, vaya chisme, se nos casó hace unos días en Nueva York con Travis Kelce? No sé si se casó un día antes del 4 de julio para que su divorcio y su canción se llame Día de la Independencia, no lo sé, eso es una teoría de conspiración.
1: ¡Ay, maravilloso!
0: Que vi que circula por ahí, pero ¿qué les digo? El amor es un misterio absoluto, que vivan los novios.
1: Y que viva Adam Sandler, que los casó.

0: y Javier Ibarreche.
1: Exterior. Noche. Carretera desconocida. En medio del bosque, Estados Unidos. Un auto avanza a más de 50 millas por hora. El conductor fija los ojos en la carretera. Se distrae un segundo. Frente a él, aparece una mujer vestida de blanco. Frena y derrapa. Da varias vueltas y cae al fondo de un vado. Los cristales estallan. Inician las llamas. El conductor grita mientras se calcina. 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
2: El Necronomicon regresa al ataque para desatar un viaje crudo y aterrador en esta franquicia cinematográfica llamada Evil Dead.
3: La historia está densa. Tras perder a su pareja, una mujer busca un poco de paz en una casa súper aislada, pero lo único que detona es una macabra reunión familiar directa desde el mismísimo infierno.
2: Conozco varias. Sebastian Vanisek toma las riendas como director en esta sexta entrega de la saga y les juro que logra una experiencia sensorial que te va a dar un golpe en seco en el estómago. O sea, hay que ir preparado.
3: Y es que el creador de este universo, Sam Raimi, produce y apuesta por una propuesta hipercreativa, llena de gore artesanal, donde el matrimonio, literal, perdura más allá de la muerte.
2: Los deadites, o sea, los poseídos por el libro de los muertos, convertirán los lazos de sangre en una pesadilla implacable y claustrofóbica.
3: Si estás listo para soportar un viaje extenuante y doloroso que te dejará sin aliento, Evil Dead en llamas ya está de estreno.
4: We found something. The Necronomicon. The Book of the Dead.
3: Hay un actor que ha estado presente en prácticamente todas las películas de Evil Dead, que es como el personaje, pues el personaje en torno al cual se creó este universo, y que es un actor que ha salido también en las películas de Spider-Man de Sam Raimi, haciendo en cada una un personaje diferente. Como un pequeño guiño que Sam Raimi metía a su universo, digamos, de Evil Dead, en las películas de más alto calibre que hacía para superhéroes. Pasó lo mismo también con la de Doctor Strange y el multiverso de la locura, donde aparece Bruce Campbell, y muy a la manera de Evil Dead, de pronto le ponen un hechizo con el que su mano empieza a atacarlo a él. Es un vendedor de hot dogs o de nuggets o qué sé yo qué madre, que se empieza a pelear con su mano. Todo esto hace alusión directamente a lo que pasa en Evil Dead. Para que se den una idea un poco como del estilo que marca Sam Raimi con estas películas, un tipo cuya mano es independiente a él y se está peleando con ella. ¿De qué depende entonces? De un gran trabajo actoral y de un gran trabajo de producción para que eso se convierta en algo grotesco, pero aterrador, pero divertido, pero entrañable.
2: Ahora, creo yo que Evil Dead enfrenta una de las grandes preocupaciones de muchas franquicias, que es que el director ya no sea el mismo, ¿sabes? Aunque lo produzca, aunque sea su universo, aunque hemos visto muchas veces fracasar esa fórmula de...
3: Correcto.
2: La creó este, pero ahora la dirige este, y entonces, o sea, sí trabajaron juntos, pero no es la misma visión, ¿no? Yo creo que siempre se siente cuando el creador de la saga no es el director, o sea, es evidente, porque la creatividad no viene del mismo lugar y por ende la ejecución tampoco. Habrá que ver qué tal lo hace este nuevo director, Sebastian Vanisek, aquí en Evil Dead. Y pues sí, es una película gore, eso es lo que vas a ver. Eso es lo que te da Sam Raimi en todas sus películas que no sean Spider-Man.
3: Infalible.
2: Y un poco de humor involuntario, que parece involuntario, pero...

0: Javier Ibarreche. Interior, noche. Apartamento en San Francisco, California. Una guapa mujer abre la puerta.
1: Hi.
0: Recibe a sus vecinos.
1: Hi, come in.
0: Un matrimonio.
1: Nice to see you. We are so happy you're here.
0: Su marido, un hombre obeso y barbudo, ve a los vecinos con desconfianza. El vecino pregunta si debe quitarse los zapatos.
2: Take them off.
0: El marido contesta que le importa un carajo si lo hace.
3: I don't give a fuck if you take your shoes off.
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5: Prepárense para la cena más incómoda, divertida y desastrosa del año con el estreno de La Invitación, una comedia muy ácida.
6: La trama nos presenta a Joe y Angela, un matrimonio que está en la lona y decide recibir a sus ruidosos vecinos. Obviamente, todo sale mal.
5: Dirigida por Olivia Wilde, La Invitación es una película con un guión que equilibra el humor con momentos de vulnerabilidad emocional.
6: Y el elenco es una grosería lo bueno que está. Seth Rogen y Olivia Wilde interpretan a los anfitriones, quienes mantienen una tensión constante durante toda la noche.
5: Por su parte, Penélope Cruz y Edward Norton encarnan a los invitados que ya tienen famita en el edificio porque tienen un estilo de vida un poquito raro, poco convencional.
6: Los invitados revelan detalles de su vida privada y plantean una propuesta que pone a prueba la dinámica de los anfitriones.
5: Lo rico de esta película está en cómo se utiliza el humor negro para cuestionar los compromisos y la comunicación en los matrimonios modernos.
6: Lo que puede resultar fascinante de La Invitación es cómo Olivia Wilde utiliza un plano secuencia claustrofóbico dentro del departamento de San Francisco para que sientas el encierro psicológico junto con ellos.
5: Y totalmente, aunque para mí, y hay que decirlo, esa película se mantiene a flote gracias a Seth Rogen, porque pues es el típico, es que Seth Rogen es un genio y la gente no le da suficiente reconocimiento. Eso es algo que la gente no termina de entender, las cosas que vienen de su mente y las actuaciones que vienen de su mente también, ¿no? En esta película, en La Invitación, él es un tipo miserable, atrapado en la rutina, que ya no sabe qué hacer con su matrimonio. Ahora pone a este tipo incómodo, que hace comentarios incómodos, que tiene este sentido del humor que no sabe si reírte o decir qué, en una cena con una pareja que pues es muy abierta, que le entran a varias cosas, que va básicamente se divierten. Pues obviamente sí. El resultado es interesante y habrá que ver qué tal lo hace Olivia Wilde como directora, no solo con esta película, sino en adelante. No ha hecho tantas, pero me gusta que por la personalidad y su propia carrera uno hubiera creído que ella iba a hacer comedias románticas y se salió completamente del molde.
6: Sí, creo que la carrera de estos cuatro miembros del elenco me parece que es bastante versátil. Seth Rogen ha demostrado que no solamente actúa comedias y escribe también, pero produce y de pronto le entra un poco a la parte más dramática de la cosa. Edward Norton es divertido en donde lo pongas. Olivia Wilde lo mismo, ha participado de comedia y de drama. Como que es un elenco, bueno, y Penélope Cruz no se diga, ¿no? Que ya hemos cubierto también su historia particular aquí en De Estreno. Un elenco muy diverso que creo que resuena mucho con la premisa. Va muy en línea además como con una cosa cultural de hoy en día que tiene que ver con esta exploración del matrimonio poco convencional y de estas parejas que no se definen necesariamente por su familia o por los hijos que tienen o no tienen, sino por su dinámica de pareja y cómo vinculan con otras parejas que lo rodean. Esa es la parte interesante. Y pues es un poco lo que atiende esta película, que de nuevo tiene un debate sabroso de por medio para quienes disfrutan de ver cómo una cena se transforma en un campo de batalla psicológico. Sepan que La Invitación ya está disponible en cines.
4: La próxima semana estará de estreno.
5: Llega la esperada versión de La Odisea del gran Christopher Nolan con nada más y nada menos que Matt Damon, Anne Hathaway, Tom Holland, Zendaya, Robert Pattinson y quien me digas.
6: Aquí nuestro top de recomendaciones.
4: Número 3.
5: Llega a Cinemex La Invitación con Seth Rogen, Olivia Wilde, Penélope Cruz y Edward Norton.
4: Número 2.
6: Los Deadites infestan la pantalla de Cinemex con Evil Dead en llamas.
4: Número 1.
5: La versión de acción real de Moana es mágica en Cinemex.
6: Y así, bandita querida, llegamos al final de otro episodio de estreno con harta recomendación, harta reflexión sobre el cine que está saliendo en este momento que seguimos todavía en época de mundial. 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
5: Y a mí me encuentran como @gabicam40, ya lo saben. Pueden escuchar De Estreno en todas sus versiones. 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Nos escuchamos la próxima semana aquí en...
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2: Pumas ha presentado a sus dos nuevos refuerzos de cara a la siguiente temporada. Se trata de Sebastián Córdoba y Cristian El Chicote Calderón. Curiosamente, los dos tienen pasado americanista, aunque aseguraron que eso no importa, pues queda en el pasado y están motivados de jugar en otro equipo grande del fútbol mexicano.
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1: Damas y caballeros, con ustedes, el hombre, la leyenda, la panza que arrastra, la voz que jode más que te apoden el matador de hamburguesas. ¿Tú lo llamas el trinche Moy? Con ustedes, Moy.
2: Ey, yo le llamo ¡Bee! Por teléfono.
1: Estamos modernizanos. Ahora resulta, se le olvidó al güey nomás.
3: No haga usted caso. ¿Cómo es con la rolita, eh?
2: Muy bien.
3: ¡Ay! ¡Y olé!
2: ¡Olé!
3: ¿Viste el juego? ¿Qué tanto del mundial has visto desde tu lugar de privilegio?
2: Muy poco, ¿eh? O sea, vi, pues los de México y veía de que los resúmenes, ¿no se acuerdan?
3: Ah, va. De tu lugar de privilegio me refiero a vacaciones. Uh-huh. Qué delicia, ¿no? O sea, tener todo el momento, el tiempo, el mundo para, pues, hacer lo que te dé la gana.
2: Delicioso,
3: que
2: sí.
3: Pocas veces es realmente así, ¿no? Luego sale uno de vacaciones y, ay, por fin descansaré.
1: No, tenemos nado con delfines a las 10:30.
2: Claro.
3: Espérate, güey, yo vine a descansar, no a nadar con delfines, que naden ellos, güey.
2: Claro.
3: No, sorry, después de eso vamos a trepar un cerro que le conocen como el Cactupec. ¿Qué significa eso en español? Ah, el matahombres. No, oh, pues yo no quiero subir ahí.
2: Yo tampoco.
3: No, tú puedes. Es pues Cactupec, sí. No Cactuclac. O sea, mi querida Mónica Román, ¿cómo estás?
2: Muy bien, muy feliz de regresar.
3: Ya ni me acordaba cómo eres, a ver, voltea.
2: Te juro que, o sea, ahorita que estaba buscando así lo de los fondos y eso, me quedé, ay, ¿cómo era?
3: Doy fe de que, ay, ¿qué tecla era para poner canción? Y, ay,
2: o sea, nadie. Así me lo dije, ¿eh?
3: Así habló, pero en inglés. Todavía peor fregadera.
2: Ándale.
3: Oye, cuéntanos, ¿cómo te fue?
2: Muy bien, todo delicioso, gracias a Diosito. Up in the sky, fui a Georgia, fui a Tennessee, a mi sueño.
3: No,
2: fui a Nashville.
3: ¿De dónde era este amigo? ¿Cómo era el cantante, no?
2: Pues todo lo en la cultura de la música country es ahí la cuna.
3: Ahí traes una voz. Hasta ahorita no noté.
2: Llegando aquí a Mexicali me puse ronca.
3: Ah, va, pero sí, no estoy loco.
2: No. Bueno, sí está. Pero sí vengo ronca.
3: Dije, si se le va esta, es un examen. Estoy haciendo un examen de regreso, así. No, pero es un examen así, sordón. Si me hubieras dicho, ah, no, fíjate, estás en lo correcto. Sin agregar el, sí estás loco.
2: Pero.
3: Sí me hubiera sentido raro, ¿no? Entonces, bueno, a ver, fuiste a, tu destino principal era Georgia.
2: Ajá.
3: De donde es el hermano. De empieza a ver, ya extrañaba yo esos miraditos de qué va a decir este imbécil.
2: ¿Qué va a decir?
3: Sí, ¿de dónde es el hermanito? Ya se fue el chiste.
2: Perdón.
3: Pero tenía que ver con el hermanito del de payaso eso, que era Georgia. Dame un chapo mi chiste.
2: No,
3: pero igual, Georgia, ese era tu destino, ahí es donde principalmente fuiste y
2: sí,
3: estuviste, ¿no?
2: Exacto.
3: Tienes propiedades ahí.
2: Sí.
3: Tienes un Starbucks, tienes un McDonald's.
2: Hay de todo. El Chick-fil-A es acá la sensación allá.
3: ¿El qué?
2: Un negocio así de cosas de pollo, o sea, hamburguesas de pollo, ¿se cuenta? Que se llama Chick-fil-A.
3: Ah, sí, sé cuál es.
2: El más cercano que tenemos aquí es en Yuma, pero aquí en el centro no hay.
3: A ver, déjame ver el dibujito para ver si he llegado ahí. Lo que pasa es que yo amo el pollo y pues a lo mejor la voy a regar, ¿verdad? Pero así como los morrillos estos de la chicken.
2: Uh-huh.
3: Me gusta el pollo gringo que se hace en algunos lugares, que está jugoso, crujiente.
2: ¿Cómo es uno del Cane's? Ese sí ya lo abrieron en el centro.
3: Ese no sé cuál es.
2: Está bien bueno.
3: Y también es pollito.
2: Sí.
3: Es que hace copas. Cuando pasamos a Gabacholandia, y esto ya lo he dicho antes, para nosotros antes era martes de gabacho. Luego, pues, la economía lo castiga a uno, mija.
2: Ajá.
3: Y ahora es febrero de gabacho. Meses que terminan en R.
2: Madre,
3: ¿cuál es, güey? En Bre. Órale, está bonito el anuncio. Aparece Chuck Norris, en paz descanse. Que en realidad, ¿sí sabes que no murió Chuck Norris?
2: Mira, que
3: todos nos morimos.
2: Ajá.
3: Y para no que nuestra realidad nos afectara, él nos hizo creer que él murió.
2: Mira.
3: Entonces, realmente, el mundo entero ya está muerto. Y por eso siguen saliendo comerciales de Chicken Finger
2: Day. National Chicken Finger Day.
3: ¡Wow! ¡Hay un día!
2: Pues no sabía, pero ahí...
3: ¡Julio 27!
2: Raising Cane's nos está informando. ¡Delicioso, eh! Ese sí vayan al centro de... Que nos paguen, ¿para qué ando yo anunciando gratis?
3: ¿Pero este ya está en el centro?
2: Ese sí está en el centro.
3: ¿Cómo dices que se llama?
2: Raising Cane's. No, y hay unas filonas, Moisés.
3: Ah, como siempre, cuando está nuevo,
2: ajá,
3: ¿no?
2: Pero la verdad que sí vale la pena.
3: Que ya, yo...
2: Ajá.
3: Sí, la neta, yo soy... Yo sí me aguanto, porque mi nivel de amarguez es superior a mi nivel de quiero ya conocerlo y, o sea, no me verás hacer una fila para algo novedoso que va a tener permanencia.
2: Cuando fuimos a Nashville, haz de cuenta que hay una calle donde están así un chorro de bares y demás. O sea, a Nashville le dicen la ciudad de la música, Music City.
3: Ok.
2: Entonces, haz de cuenta que íbamos pasando y había un bar así hasta el gorro de personas, así con muy de vaqueros, ¿no? Muy de sombrero vaquero.
3: Ajá.
2: Y total, y había una banda en vivo, no sé qué, hay un chorro de bandas en vivo en todo, por toda esa calle.
3: ¿Banda, ¿sabes? Te refieres a un grupo musical, un grupo. No, no era el Recodo, ni no, una no, banda, o sea, banda.
2: Ajá, música country y bueno. Rock sobre todo, era, mezclaban todo, oh. O bueno, muchos.
3: Ok.
2: Y total de que llegamos, y no, hombre, un paricero tremendo, ¿no? Y total que era un antro del Kid Rock, el que siempre me confundes, pero el güero.
3: Ay, ay, ay, ay. ¿Cuál es el otro?
2: El Kid Cudi.
3: Ah, va, uy. Ah, ¿cuál? Ok, Kid Cudi es el que, el de Project X.
2: Sí, sí.
3: Y Kid Rock, ajá, es el amigo de Trump.
2: Ajá, ajá.
3: Ok. Sí. Y ese antro, él es dueño.
2: Él es dueño de ahí.
3: Boom. ¿Qué había? ¿Puro güero o qué?
2: Puro güero. Puro güero.
3: Ahí, raza, ahí es.
2: Pero tal
3: si,
2: que...
3: si logras entrar, puedes agarrar papeles.
2: Pues sí entramos, y vieras qué gusto.
3: Logras entrar. O sea, no fueron. Bueno, es que sacaron la tablilla esa de Peter Griffin.
2: Ay, sí.
3: Así que, a ver, su tono de piel. Ah, claro, bienvenida.
2: Ay, sí.
3: Lady Roman. ¿Qué es usted de Roman Polanski, tu sobrina?
2: Claro.
3: I'm Denise.
2: Pero bueno, tal de que estuvimos ahí bien a gusto, el grupo súper padrísimo además, ¿no? Y enfrente había un antro de Post Malone.
3: Ah, ¿eh? El dueño.
2: Dueño, sí.
3: Ok.
2: Y, ajá, también.
3: ¿Y cómo está el antro? Post Malone.
2: Pues no, buenísimo.
3: Estaba buenón.
2: Haz de cuenta que entrabas y hay, había otro grupo en vivo y ese sí no tenía tanta gente, pero total de que cuando bajabas unas escaleras, abajo había otra banda.
3: Ok.
2: Que esos tenían de que, oh, todo, toda la gente ahí con el mero fiel.
3: Esos eran el no sé de Tennessee.
2: Ándale, ándale.
3: Así.
2: Así, top, estuvo súper, súper padre, ¿no? Y aparte tenían una terraza y demás, ¿no?
3: Wow.
2: Y estaba muy bonito y demás. Por supuesto, tocaron la de Tennessee Whiskey, te vendían whisky, o sea, estaba padrísimo.
3: Aprovechaban la coyuntura.
2: Aprovechaban, ¿no? Pero bueno, a lo que voy, es que ya que salimos ahí, que ya era bastante noche, pues no habíamos cenado, entonces, ¿de qué? Pues vamos a ver qué cenamos. Y había un filón gigantesco, y había justamente un Raising Cane's.
3: ¿Nocturnón?
2: Eran así. Como, yo creo, como a las 3 de la mañana.
3: ¿Todos son así o ese era así?
2: De como country.
3: De, ajá, de 24 horas. De...
2: Ah, no sé, ahí sí no sé.
3: Bueno, por, de, bueno, son preguntas de gordo, ¿no? Claramente. Este, pero, ¿tengo acceso a pollo frito a las 4 de la mañana? Es mi pregunta real.
2: Va, va, pero ahorita te lo investigo fácil.
3: Va, va, va.
2: Pero bueno, pero lo que voy es que ese Raising Cane's ya tiene un rato ahí en Nashville y tenía un filón.
3: Ah, claro. Bueno, pues que me imagino era la zona ahí del...
2: Sí.
3: De aquí vamos, es como si vas a los Karim.
2: Ándale, sí, justo, unos hot dogs después de
3: después de la congaleada, ¿no? Yo me imagino, no sé, no conozco. Pero yo a lo que voy es eso, yo... Ese tipo de fila, y más andando borracho, sí la hago.
2: Claro.
3: Es así. Ah, vamos a comer. ¿Quieres volar? ¿Quieres volar? Organizando la fila.
2: Ándale.
3: Yo me refiero a cosas así de que ya abrió... Es más, fíjate cómo me jugó en contra aquí. Abrió el restaurante ese aquí en Mexicali.
2: ¿Cuál?
3: Que era igualito al de Don Cangrejo.
2: Ah, sí, sí, sí.
3: Obviamente, ni los zurdos pagaron, menos los derechos.
2: Ah.
3: O sea, pirata, ajá, lo pusieron. Y yo dije, no creo que hayan pagado derechos. Ajá. Esto va a durar un ratito. Pero había gente lleno, espectacular siempre. Y yo tenía hijos en edad amable para llevarlos y que se divirtieran. No creo, no estaban tan niñitos, pero Bob Esponja es trae un abanico más grande.
2: Claro,
3: de,
2: o sea,
3: de
2: yo
3: edad.
2: Me hubiera emocionado de ir.
3: Ajá, yo quería ir.
2: Claro.
3: Entonces dije, me voy a esperar a que la fila se calme. Corte A, no, bueno, ya estaban los judiciales cerrando.
2: Entonces, y que uno piensa de que cómo se van a entrar a Nickelodeon de que estamos en una ciudad en este con
3: allá es fondo de bikini, aquí es fondo de la madre, ¿no? O sea, ¿cómo se van a enterar?
2: ¿Cómo se van a enterar?
3: Nunca falta un chismoso.
2: Claro.
3: La señora a la que le tapaban su estacionamiento, ahí, la de la casa cercana,
2: sí.
3: Ella fue la que los
2: claro.
3: Denunció. Nada, ¿no es cierto? Sí, de que, oye, no me dejan entrar a mi casa. Y,
2: claro.
3: Ahí podría haber justificante. Entonces, ahí me traicionó el esperar de más.
2: Claro.
3: Aquí en Chicali, dicen las malas lenguas, está ese ronron. Uh-huh. Voy a usar ese término.
2: Me encanta.
3: Muy del funado Pedro Sola. De esa calaña. Hay el ronron de que se va a abrir un Jack in the Box en Mexicali. Uh-huh. De nueva cuenta, porque ya había.
2: Claro.
3: Y yo dije, ya quiero que se abra, porque ya quiero que pasen 6 meses para ya poder ir.
2: Okay.
3: O sea, entonces falta un chorro. Para mí faltan 6 meses más lo que tarde en abrir. Uh-huh. Porque va a estar hasta la madre.
2: Sí, seguro.
3: Y se me hace que 6 meses me quedo corto, ¿eh? Depende de la zona, depende de varios factores, pero Entonces, pues a veces me juega en contra.
2: Porque uno, pues no todo el mundo tiene visa. Dos, aunque tengas visa, a veces de que hay que flojera la fila.
3: Claro, claro. Que vi una nota que ya se van a acelerar las filas de regreso a casa. Las filas de regreso a Chicali se verán drásticamente reducidas. De 1:40 a 1:38. Ah, no es cierto. Déjame mostrarte la nota. Este no. Aquí está, mi querida Moni. Vamos a darle sagrada lectura. Este record of Leckendrack is not left.
2: Oiga, no lo entiendo.
3: Bien en checo, te lo voy traduciendo. Los tiempos de espera en las garitas de Mexicali disminuyeron. O sea, esto habla de que ya. Tras el cambio de administrador de la aduana. Al pasar de filas de hasta 5 horas a cruces de entre 20 y 30 minutos. ¿Cómo? ¿Tú ya lo viviste?
2: ¿Crees? No.
3: Yo no lo he vivido todavía para comprobar, pero la nota aquí está. El delegado de Canacar, que me encanta, porque no sé qué signifique Canacar, pero suena bonito.
2: Cámara Nacional de...
3: De carros. De cariño.
2: De Carileón.
3: Sí, en Mexicali, Ismael Reyes de la Rosa señaló que también se han registrado mejoras en la aduana comercial, principalmente por el respeto al horario oficial de cierre a las 20 horas, lo que permite un mayor flujo de mercancías. O sea, pase usted después de las 8 con la tele gigante, la alberca. No, no es cierto. Añadió que actualmente mantienen mesas de trabajo con la nueva administración aduanal para revisar propuestas y continuar agilizando el paso de personas y unidades de carga en ambos sentidos de la frontera. A ver si es cierto que en ambos sentidos, mi reina. Pero ya que te ahorren una de las dos terribles filas.
2: Como a mí siempre se me hace muy alocado, como ya ves cuando sales del outlet. Si le dieras todo a la derecha, o sea, podría salir, o sea, podría hacer una fila ahí y salir.
3: Claro, claro.
2: Pero siempre está tapada, o sea, pienso como, ay.
3: Sí, es como que, no, tú no viniste al outlet. ¿Te quieres ahorrar la filona? Yo sí vine, güey, de verdad. Claro. Llevo 3 horas aquí comprando. Claro. No, es cierto. Cerrado, rodéale. Sí, también zarras. Sí.
2: O sea, deberían inventar algo así como, no sé, si fuera eso de que hay, compren el outlet, pues que compres algo y enseñas el recibo o algo, qué sé yo.
3: Sí, no sé cómo podría ser el vínculo entre autoridad y centro comercial, pero sí una especie de Mediline, ¿no?
2: Todos, o sea, sería ganar.
3: Sí. Pero la conexión, te digo, es un tanto complicada por el hecho de le estamos favoreciendo a un negocio local. Claro. En mi caso, pues, ¿qué tiene de malo, güey? Está muerto el caléxico. O sea, échenle la mano, güey. Es más, échenle dos manos si se puede. Claro. Pero bueno, yo lo que te iba a decir hace rato era que cada que paso a Gabacholandia, el pollito, mija. Yo me acuerdo cuando mi papá llegaba con el chur chicken ese.
2: Delicia.
3: Y yo le digo, si así sabe el chur chicken, ¿cómo sabrá el Lincoln chicken? O algún otro. Así de otro país, de gringo, pues. ¿Por qué el inglés sabe tan bueno? Pues total, entonces cada que yo voy a Gringolandia, que antes te digo, iba los martes rigurosamente.
2: ¿Alguna razón en particular de por qué los martes?
3: Porque en mi modo de ver, de acuerdo a la estadística y a mis bitácoras y todo, era de los días más calmaditos.
2: Okay.
3: Estoy hablando de cierto momento, porque luego lo cambié a miércoles. Okay. Sí, eso lo iba mutando de acuerdo a como yo iba viendo. Entonces sí había filas, bajonas.
2: Sí, porque había la creencia que la gente iba muy temprano los miércoles por ir a las Palmas.
3: Ándale, y ya en la tarde bajaba. Y no era creencia, ¿eh? Creo que en algún punto sí afectó.
2: Se
3: o no sé si era por eso, pero sí había un punto de que, esos son los miércoles.
2: Ajá.
3: Pero yo el que más fresco tengo en la memoria era el martes.
2: Ok.
3: Total, así. Entonces cada que pasábamos antes era seguidón. Y ni cuando íbamos seguido nos escapábamos de la tradición de comer en el Jack. Y ahora que vamos menos seguido, yo veo el pollito, así el anuncio. Sale así un señor chichón. Miren mis pechugas. Y ay, qué rico. No hay manera que los convenza de que traguemos pollo una vez. Entonces, estoy destinado a no volver a comer ese pollo.
2: ¿Y no te gusta como viaja el pollo? O sea, pon tu...
3: No.
2: Ok.
3: Ajá, exacto. Esa es la otra. Ajá. Yo no sé cómo le hacía a mi papá. Yo creo que se lo traía, lo metía al motor de la combi. Porque mi papá llegaba fresco. Yo alguna vez lo compré. No sé si lo paseé de más. Pero sí llegó a la casa y perdió toda la magia, o sea, sí, yo compré a un pollito que era así digno, bonito,
2: crocante,
3: y en la casa llegó soggy motherfucker, ¿no?
2: Claro.
3: ¿Qué te pasó, compadre? No, todos los jugos se fueron a la burger, lame la caja, güey, ahí está todo.
2: ¿La ensalada de col te gusta?
3: Soy fan.
2: Wow.
3: Soy fan y me encanta que en la casa no la quieren tanto.
2: Sí, es como un gusto adquirido.
3: Es una de esas cositas que... O la quieres o la odias. Creo yo. Porque en mi casa es no.
2: En mi casa no le gusta a nadie y yo siempre sí le doy una probadita. O sea,
3: tampoco eres la wow.
2: No soy la wow, pero no me disgusta. O sea, sí lo pruebo.
3: A mí me encanta esa fregadera. Yo soy gordo de Oki. Es lo que te digo. O sea, que de todo lo que compras ahí, lo menos dañero es eso, ¿no?
2: ¿Cómo seguiste con tu keto?
3: Jodido.
2: ¿Qué ha pasado?
3: Pues me meto y marrano.
2: Ay, pero ¿qué ha pasado?
3: Mira cómo me muevo.
2: Mírame.
3: Desparramado.
2: La hace como Java de Hanos. El caso.
3: Tuve una muy buena semana. Tras un kilo un día, otro kilo otro día. Dije, guay, estoy bajando por kilos.
2: Wow.
3: O sea, esto es increíble. Sí se notaba un poco en el no sé, la gente como me viera, pero yo en mi cinturoncito, en mi pantaloncito, dije, esto va bien, ya me queda más tranquilo. De repente me estanqué en 102.3, que no es una estación, es el peso.
2: No se fue mi globo.
3: Así es, y ahí me quedé un rato. Y luego dije, ya la burger, ya otra vez no volvió a jalar esto, porque sí la estaba haciendo bien. Entonces ya se fue a la burger, yo ya keto y yo no nos amamos bien, bye. La solté, hasta una cheve me eché, así, y al otro día 101.9.
2: Oh, wow, ahora sí, FM Globo.
3: ¿A qué? 101.8. Entonces, así como que, qué la fregada. Entonces, ¿qué? Y dos, tres días y otra vez bajé. Dije, ¿será el remanente de la keto que hice bien? ¿O necesitaba ese cambio de jiribilla? Entonces lo que voy a estar haciendo es, keto sí, keto no. Keto sí.
2: ¡Sorpresa!
3: ¡Sorpresa!
2: ¡Adivina qué!
3: ¡Ya me desestanqué! Entonces, ahí la llevo. A mí lo importante es siempre mantenerme pensando que debo bajar de peso. Para así mínimo, si veo algo así, ¡ay, qué ricas se ven estas galletas! ¡Ey, güey, estás a dieta! No las agarres. No. Entonces me sirve estar en modo alerta. De hecho, tengo unas galletas que tienen, yo creo que unos 3 semanas. Okay. Están cerradas. Pero las compré para un desayunito y luego dije, ¡soy un puerco, ya basta! ¡No me las voy a comer! Y ahí tienen 3 semanas de que no las he ni abierto. Lo estoy regalando. No te quiero hacer ese daño.
2: No, gracias.
3: Sé. Es como ese güey que hizo un video en el YouTube de que, ¿por qué están intentando matar a mi hijo? Estoy muy enojado con la escuela, no sé qué. Fue Halloween o fiesta de no sé qué. Y le dieron este veneno. Y venía una bolsa con dulces. Viejo ridículo, puede uno pensar. Pero si nos vamos al año 2054. Ya habrá una conciencia más fuerte de parte de la gente, del daño que te hace. Iba a decir una marca y no quiero joder.
2: No, ¿para qué?
3: Del daño que te hace una sodita, un tamalito, una empanada. El tamal no. No nos metamos con el tamal. Uh-huh. Pero sí, dulce y todo eso. El daño real que te hace a los dientes, a tu engordadera, a tu sangre,
2: Nutrición cero.
3: De nutrición, bueno, te nutre más una mentada de madre. Porque te mantiene alerta, ¿no? Es
2: claro.
3: Como, hasta sudas. Es como, claro. Hice poquito cardio.
2: Tomaste calorías.
3: Sí, hice tantito cardio con esa mentada de madre. Claro. Y más porque yo se la regresé con el puro brazo. Claro. Ahí como quieras, algo trabajamos.
2: Sí, el bíceps.
3: Entonces dije, no es el año 2050. Este señor suena exagerado. Y él da su explicación. Esto es puro azúcar, esto es puro veneno, no sé qué. Y él lleva pues su muy particular manera de ver la vida y todo. Y dice, ¿qué es esto, hijo?
1: Puro veneno.
3: ¡Lo vamos a tirar!
1: Sí.
2: Sufriendo el niño.
3: Sí, un poco sí. Sí, así como, claro, pa, lo que tú digas. Y todos los amiguitos. Esa parte es la que a mí me mataba a la hora de permitir o no permitir celulares a mis hijos de morrillos. Ajá. Es que todos traen, ¿y si todos se tiran al pozo, ustedes se tiran? Es la clásica respuesta de mamá. Es la cartita Yu-Gi-Oh de mamá, ¿no? Paz. Pero yo, en mi propio análisis, decía, ¿y si mis hijos son los únicos sopes que no llevan? Sí se van a quedar rezagados en algo.
2: Claro.
3: Sí se van a perder cosas. A lo mejor lo estoy protegiendo de una cosa, pues se van a rezagar en otra. Entonces ya bajo mi estricto control de, a ver, esto sí, esto no, esto aquello, te los confisco en la noche, bla, bla, bla. Accesos, nada de que privados ni nada, y ya empecé a soltar un poquito más, pero es lo mismo, pues es como
2: sí.
3: ¿Qué daño les hacemos, Mónica?
2: Sí, pues un punto medio, pues, o sea, como eso a los dulces, o sea, tantito dulce.
3: Exacto, échate el mazapán, mijo.
2: Claro, ese sí. Napolitano, ¿qué tanto sí. Mal te puede hacer?
3: Exacto, mira, vamos a ver, como si fuera el cofre del carro, le quitamos lo de arriba, que sale entero eso, ¿no? Te lo digo yo como gordo experimentado. Si usted, amigo, amiga, le ha gustado comer napolitano y no le ha arrancado la costra de arriba entera, te podrías perder la ciudadanía mexicana.
2: O sea, ¿te puedes comerlo puro chocolatito así?
3: O sea, sí, es un modo de comerlo.
2: Wow.
3: El modo, no sé qué clase, el mundo se divide en dos.
2: A ver.
3: El que se come el napolitano a mordidas así como viene, como Dios te lo presentó. Uh-huh. Y el que separa la capa.
2: Jamás ha habido de alguien que lo separara.
3: Somos menos esa parte del mundo. Se divide en dos, pero no es 50-50.
2: No.
3: No. Aquí sería un 90-10. Uh-huh. Probablemente menos. Es más, amigo, amiga, escríbame a mi Instagram, @eltrinchemoy, uh-huh, y dígame cómo se come el napolitano, si usted se lo come, ajá, si, ajá, si hacías eso. Igual aplica para los pingüinos y cosas, uh-huh, así, que como que se solidifica la tapita de arriba. Uh-huh. El, por ejemplo, el polvito del tostacho también. Le pegas así bien y lo cachas en el aire el polvito. Uh-huh. Es cierto. De que vienes canchada, Mónica. Sí. No me está reclamando. No,
2: ando, vengo de buenas.
3: Ah, déjalo que diga.
2: Vengo paz y amor.
3: Deja que diga sus jaladas. Total, sí, esa manera de comerla era cotorrona. O en taco.
2: Como sabes también que el mundo se divide en dos tipos de personas.
3: Venga.
2: Para comer el cheesecake, el pie de queso.
3: ¿Cómo sería?
2: Pues uno, pues ya ves que tiene una base de galleta y luego ya pues el quesito, ¿no? Ajá. Pues uno, pues lo comes junto. Y otro, que soy yo, que nada más me como la galletita.
3: ¿Y dejas el cheese?
2: Bien poquito, así como que me atosiga.
3: ¡Ah, su madre! Ese es otro que se divide el mundo, pero también 90-10. Sí, seguro. 80-20, no sé cómo. Sí. O sea, ahí no es befriduita.
2: Sí, hiciste. Mi hija que ama los pies de queso, o sea, le parece horrible mi manera de saber.
3: ¡Ama!
2: Sí, porque arruinó pues también al...
3: ¿Qué vas a hacer con este queso? Uh-huh. Y aparte pues es la parte más juguetona, diría yo.
2: Pues a mí me gusta la galletita con poquito de eso.
3: Es válido porque pues también está rica. Ajá. Pero yo me acuerdo una ex que... Iba a decir una ex que tenía, pero eso sería entonces... Ya la traigo otra, uh-huh, vez, ¿no?

0: haría?
1: Me contaron que hablaste bien la radio.
0: Sí, ajá. ¿Qué haciendo, perdón? Nah, no, no es una invitación. Pero si me dice, eran Chokis, güey. No, no era. Sí. O eran emperador. Pues según yo, eran galletas María.
1: Va. Sí. Sí suena como que algo viable.
0: Sí, entonces, bueno, pues ahí, ahí te hubieras comido una tarta de galletas María. Que son, no es anuncio. Ahí va otra. Pero una vez estaba así, compré mi café. Estamos hablando ya antes del keto, ¿no?
1: Ajá.
0: Y estaba seleccionando galletas. En eso un hombre que se había que se notaba que había vivido muchos veranos y muchos inviernos, o sea, un ruco.
1: Ajá.
0: Me dice, ¿estás buscando galleta para tu café? Y yo, así es, caballero, estoy en la sección de galletas, traigo un café en la mano. ¿Es usted Sherlock Holmes?
1: Genio.
0: Es usted un genio. ¿No le gustaría una misión?
1: ¿Cómo no te conté una vez que llegó el Arturo de que ya era así, tipo las 5 de la tarde y que traía así de que shorts, taquetes, una jersey de un equipo de fútbol y no sé qué?
0: Ajá.
1: Y dije, ¿vas a jugar fútbol? No.
0: No, tengo una fiesta de disfraces.
1: Claro.
0: De día.
1: Oye, oh, bueno,
0: genio. Mira, no lo logramos ni tú ni yo. Según nos vimos rápidos, ¿eh?
1: La gente no está pensando de qué hablas.
0: Mónica siempre viene a trabajar y trae fondue. Trae así unas varillas con pues, salchicha, queso, etcétera. Y la fuente de fondue de quesito derretido está a punto de desbordarse.
1: Se bloquea la pantalla.
0: Le pasamos una galleta, pero se alcanzó a chorrear.
1: Mira.
0: Es déjalos que sueñen, hombre. No, sí, la pantalla de Moni se bloquea. Bueno, la de cabina.
1: Aquí,
0: se bloquea. Y yo, como caballero que mi mami me enseñó a hacer, cada que veo que se va a bloquear, le muevo el mouse para que no se. Y ella a veces también reacciona.
1: Sí.
0: A veces ella lo hace, casi lo hacemos al mismo tiempo.
1: Ajá, pero usualmente, o sea, tú un 90% lo haces.
0: Sí, entonces ahorita dije yo, según lo hice a tiempo, y hasta tú le diste un remate, y no sé por qué la perdimos.
1: No, pero pues...
0: ¡Intolerante! ¡Pantalla batallosa! Ya no me acuerdo qué estaba contando.
1: De lo de genio que te dijo que si estabas buscando galletas.
0: Ah, oh, wow, ¿qué? Good, ¿cómo estás? Ah, no, otro no, otro. Ay, de allá. Sí, estaba buscando galletas. Digo, así es, amable y metiche caballero. Estoy buscando galletas para acompañar con mi café, pero no me decido cuáles pueden ser las mejores. Y me dice el vato, las mejores, en mi experiencia, andando en esta tierra, son las galletas Marías.
1: Okay.
0: Le digo, te creería, compadre, pero dice Marinela tu camisa. Eres un vendedor. No, no es cierto. Le digo, ah, caray, ah, sí. Le digo, bueno, pero eso es gusto de cada quien, ¿no? Dice, no. Ya, aquí ya me va a hablar de algo más filosófico. Y me dijo, lo que ocurre, sucede o acontece es que si tú compras la galleta Emperador o la Chokis o la que se te dé
1: Sponge.
0: La gana. Sponge. ¿Esa es la que trae el bombones?
1: Sí.
0: ¿Qué es eso?
1: Me da asco.
0: Mónica Román, estaba yo por firmar un patrocinio, cálmate.
1: Perdón.
0: No puedes decir, no es tan de mierda. ¿Por qué te das con el bombón?
1: Es que no me gustan los bombones.
0: A mí sí me gustan los bombones, pero no pegados a una galleta.
1: Ay, lo tiene como textura arriba, ¿no?
0: Y no bañados en coco. O sea, es como, a ver, odienme, ¿no?
1: Claro,
0: soy argentina en el mundial.
1: Claro, casi le echan pasas también.
0: Bueno, yo sí me gustan las pasas, pero no me gustarían ahí, en esa mezcla, ¿no? Sí, alguien más diría, póngale una aceituna con hueso. No. Oye, seguro alguien está escuchando que son sus galletas favoritas.
1: Seguro.
0: Todo nuestro respeto, los gustos no se discuten.
1: No. Y a mis hijos también les gustan.
0: Va, por eso le dije al caballero. Pero bueno, será una cuestión de gustos. Amable caballero, metiche, pero amable. Ese, sí, un poco, claro. Pero si usted agarra Emperador, Chokis, la que usted guste, el alto contenido de azúcar y los sabores intensos de esas galletas, a la hora que usted sopee o chopee en su café, si es de ese tipo, o aunque se la coma crunch y luego beba, le va a modificar en extremo y terrible el sabor del café.
1: Bueno, si tiene lógica su razonamiento.
0: Sí. Y luego me dice, en cambio, si usted sumerge una galleta María, la galleta va a adquirir el sabor del café junto a su sutil sabor a María. Y el café que quede en su bote no se va a ver afectado por la invasión de esa galleta. Y dije, chiste roco. Y la compré nomás para calarle. Y sí, es cierto. Y luego me acordé y le platicé a mi señora, pues a ella le gustaba de niña hundir 30 galletas de esas.
1: Ajá.
0: Como si fuera cereal. y sopeárselo así como. Y es, el mundo se divide en dos.
1: Ajá.
0: En los que aborrecen chopear cosas y en los

0: chopeadores. Claro. Ella ya no lo hace, ya no chopea cosas que yo recuerde. Pero de niña lo hacía. Si un día 30 galletas Marías, uh-huh, agarraron una consistencia muy... Sí, que un adulto por mi cara de no gracias, uh-huh, pero un niño, échala. Claro. Entonces, sí tenía razón en ese sentido. Creo que es la mejor combinación. ¿No te afecta el café? Compruébelo esta tarde. Andale. Y si lo hace, mándeme un video para buscar patrocinio de galletas María.
1: Pero en la tarde a lo mejor ya no duermen, oye.
0: ¡Café por la leche! Descafeinado, pídalo. A ti, tu café más tarde, así que digas, qué locura. Ah, pues no tomas mucho café.
1: No, ¿tú? Mucho, pero de repente, o sea, de repente sí se me antoja uno helado, pero tendría que ser de que a mediodía máximo.
0: ¿Neta? ¿Sí te pega?
1: Me súper pega.
0: ¡Wow!
1: Ay, ni siquiera es de que me sugestiono, o sea, de repente estoy, porque soy muy buena para dormir, de repente estoy así como, ay, ¿por qué no puedo dormir? ¿Qué raro? Y luego, ¡ah!
0: ¡Ah, el cafecito! Pero también es porque tomas muy poco, ¿no?
1: Ajá.
0: Yo creo que es eso, porque la gente que lo toma a diario ya se hace inmune.
1: Claro.
0: O sea, a mí para que me pegue un café, que a veces digo, ah, ya me pegó esta cosa, güey, es porque o dejé de tomarlo un buen rato de tiempo, o porque ese que agarré, hijo de su madre, traía regalo. Es el intenso acá, el salvaje. Es que hay uno que es intenso, así, wow, se llama.
1: ¿Y sabe a intenso?
0: Sí, está más power. Y wow, trae más patín, según yo. A lo mejor mentalmente me la juego. ¡Hay dos tipos de personas! No, es cierto, ya es bien tarde, vámonos.
1: Bueno, pues, vámonos con lo más reciente que hay de Benson Boone. Se llama,
0: cuéntamelo,
1: The Time of My Life.
2: ¡Wow!
1: Este muchacho que pudo haber seguido el camino tradicional de American Idol, pero él dijo, ¿sabes qué? No.
0: No se hace.
1: Mejor me voy con el de Imagine Dragons, que me está ofreciendo un contrato en su disquera. Y aquí voy.

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0: chile, mija? ¿Qué tenemos de hierro?
1: Pues ya sabes, lo importante de estos días.
0: ¿Ah, sí? ¿Qué cosa? Sí. ¿Pagar los impuestos?
1: Además.
0: ¿Qué más?
1: La cuarta temporada de La Casa de los Famosos.
0: ¡Qué bien! Cuéntanoslo todo.
1: Pues va a empezar el domingo 26 de julio. Y pues ya han habido 4 revelados. No sé si te han contado de esto.
0: ¡Ah, caray! No. Bueno, algo dijo Edgar Gallego en su gustada sección de espectáculos en los torpedos. Ajá. Pero yo estaba realmente en... Estaba contándome las uñas de los pies.
1: Pues el que sí puedes conocer es Ernesto La Guardia, que bueno. Pues,
0: va, va, viejón. Viejón. El viejón.
1: Que se, fíjate, yo con, cuando son casos así, siento como, ay, cuando, que ya son muy grandes, o sea, siento que van a ser como, como...
0: Cringe, como, crinchosos.
1: No, no, no, como que ya, como, ¿cómo se dice eso? Como que eres así terquito y así, pues.
0: Ah, va, va, va, sí, que traen otra ideología, pues. Ajá. Aferrados, necios.
1: Como grumpy.
0: Ah, Grumpy, uff, mi enano favorito ya ahorita. Andale. El Grumpy, sí. Yo de niño viajo, Márgaro, y ahorita, tiene razón. Véanlo, estúpido tontín.
1: Claro.
0: Vente hasta atrás, güey, me pegaste con el pico. Va, va, va, va. Entonces, a ver, se reveló Ernesto La Guardia.
1: Ajá, Karina Torres, que es de Las Perdidas y eso. O sea, digo, no sé si exactamente ella está en Las Perdidas, pero es del grupo ese de amigas de Wendy y eso. Y es súper chistosa.
0: Ok.
1: O sea, no, yo no conozco demasiado a Karina Torres, pero lo que he visto así en redes es en extremo chistoso.
0: Ok.
1: O sea, de que aguanta carrilla como una reina.
0: Y la da.
1: Ah, sí, pero como.
0: Ah, que, ¿los suyos aguantar? O sea, que ¿es Homero Simpson boxeando?
1: Como que le da risa que le den carrilla y así, okay. Pues. O sea, pero es muy ocurrente, muy, no sé.
0: Está curada, ¿eh? Esa visión de las cosas no la había. No sé, como que sí. No, aguanta un chorro de carreta, ¿no? Bueno, wow. Sí,
1: por ejemplo, me tocó ver una en vivo, digo, un video de una transmisión en vivo que había pasado, ¿no? Y total que era, la estaban maquillando y, o sea, la gente ahí en los comentarios de que, ay, ¿a qué casa funeraria me metí?
0: Aquí, con carrilla brava.
1: Sí, carrilla brava.
0: Así que, oiga, ¿a cómo embalsaman?
1: Ajá, tipo eso. Sí, okay. Y bueno, pues muchas personas están súper emocionadas con la revelación de Karina Torres. Okay. También una actriz que se llama Jimena.
0: ¿Las Perdidas que son un grupo musical?
1: Pues las de Estamos Perdidas.
0: Ah, ya, ya, ya, del video este.
1: Ajá, ajá. Te digo, pero no sé si forman parte de ellas o nada más de las amigas. Pero okay. Bueno, es del grupo de Wendy.
0: Sí.
1: Y Jimena Herrera, que es una actriz, que bueno, no tengo el gusto de conocer su trabajo, pero es también de las reveladas. Y Aldo Rendón, también un pues él es estilista, o sea, pero de que te dice qué ponerte y así, pues.
0: Ah, ponte un pedón.
1: Sí, o sea, no de que te corte el pelo y así, pues.
0: ¿Eh? Ah, o sea, es stylish. No, estilisto.
1: Ajá, ajá.
0: Va, va, va. Oh, está chilo.
1: Y también es muy ocurrente, también tiene su base de fans muy importante.
0: Ok, esos son los que van hasta el momento.
1: O sea, los que van hasta el momento,
0: exactamente. ¿Te gusta eso?
1: Sí, sí, sí, estoy muy emocionada.
0: Ok, ah, bien. Ajá. Ahí está. Telcel, felicidades.
1: ¿Por qué?
0: Se va a ir otro dineral para ti.
1: Claro.
0: En estos meses.
1: Y a ver si Mix me convence otra vez.
0: Ánimo. Ajá. Ahí está. Sígale, reina.
1: Todo Tutti en notas. Es cumpleaños de Sofía Vergara.
0: A quien le encanta el dinero.
1: Exacto.
0: Me gusta el dinero. No te juzgo, Sofía.
1: Claro.
0: A mí también.
1: Está cumpliendo 54 años de edad.
0: Oh, wow.
1: Qué curada,
0: ¿no? Se ve seminueva.
1: Justo. Y acabo de ver justamente un video de ella que dice que, o sea, decía, yo tengo 53 años y sigo con el pelo largo y estos escotes, o sea, porque a mí me gusta así. Y si a las latinas nos gusta arreglarnos, nos gusta vernos bonitas y
0: claro.
1: Aunque estés en tu casa, nada más nos gusta. Eso sí. Se me hizo muy lindo.
0: Y además de que, pues, hombre, te ves a todo dar, ¿no?
1: Uh-huh.
0: Y aunque ya no te veas a todo dar, ¿qué caballero te lo va a decir? Ninguno.
1: No, y aunque
0: sigue
1: no
0: echándole ganas.
1: Aunque no te veas a todo dar, o sea, si le echas ganas, te vas a ver mejor.
0: Sí, mejor que andar en puntunflas.
1: Exacto.
0: En la Juanmar.
1: Exacto.
0: Con un pan de pijama.
1: No, no, una
0: del mono ese que dice, macana significa familia.
1: Andale.
0: Y a media nalga.
1: Andale.
0: Así, y percudidón.
1: No, no, no.
0: El mono se ve en color, es como azul gris, porque se ve a negro.
1: Correcto.
0: De una lavada. Pero está bien, disculpen usted, adelante.
1: Tutti Frutti en notas. Taylor Swift pagó todo lo que implicó su boda en el Madison Square Garden.
0: Pagó. Ajá. Ella, Taylor Swift.
1: Es que hace cuenta que hubo una conferencia de prensa justo hoy con el alcalde de Nueva York. Y le dijeron de que, oiga, y todo lo que implicó la boda de Taylor Swift, que bueno, cerraron calles, hubo horas extras del personal de la policía y demás. O sea, son gastos que pues le caen al ayuntamiento, ¿no?
0: Claro.
1: De que, ¿qué onda? ¿Pagó algo? Que claro que sí, que pagó más de $160,000.
0: Ay, además se me hace poco. Ajá. Pero a lo que iba es, pero la boda como tal, ¿la pagó ella? O sea,
1: lo que le preguntaron fue eso, lo de los gastos que le...
0: Ah, los gubernamentales. Ajá,
1: de lo del ayuntamiento.
0: Ah, va, ya me estaba preocupando, dije, mijo, usted ha ganado Super Bowls, no me salga con que es codo, ¿eh? Está bien, estamos modernos y todo. Tiene mucho dinero la niña y va a seguir haciendo más.
1: No, o sea, entre los dos, que entre Taylor y Travis pagaron.
0: Claro, bueno, sí, no hay bronca. Estaba buscando uno, pero no lo guardé.
1: ¿Qué?
0: Es que decía que la basura de la boda, ajá, de Taylor Swift se subastó y se vendió toda.
1: Cállate.
0: Sí, pero quería, porque era de un medio, o sea, no era bolitagorda.com.
1: Sí.
0: Pero no lo hallo. Entonces, considérenlo como un chiste. Pues hasta que lo encuentre.
1: Bien curioso, porque vi un video de gente que estaba allá afuera del Madison Square Garden, ¿no? De que viendo pues a qué podían atrapar de lo de la boda. Y salió una camioneta de los que se encargaron de los postres. Y llevaban la ventana abajo y ahí los fans de que ¿cómo estuvo el pastel? ¿De dónde qué? Cuéntame.
0: ¿Cómo era?
1: Y les sacaron así por la ventanilla un pedazo de pastel. Ajá, entonces estaban ahí de que, ¡oh my god! ¡It's Taylor's food! Acá todos locos.
0: Ok.
1: Sí, se vieron un poquito.
0: Sí, el nivel de fanatismo que manejan a esas alturas es una cosa muy loca, ¿eh?
1: Tremendo. Y ya para cerrar nuestro Tutti Frutti de notas, por favor, cuéntanos lo más reciente del mundial.
0: Este día, Moni,
1: uh-huh,
0: ha sido muy triste.
1: ¿Por qué?
0: Ha sido feliz para la selección española, uh-huh, pero para la belga, terrible.
1: Pues sí.
0: Así, feo, triste. No pudo sostener el partido por más tiempo. Y España, con dos pepinos y dos cojones, le ha dado pues su ubicatex. Como de, no chiquitos, aquí mando yo. Y 2-1, España califica, Bélgica a su casa. A la belga le llena una tristeza.
1: Claro.
0: Pero bueno, se va a su casa.
1: Oye, ¿y va a haber más partidos el día de hoy o ya no?
0: No, ya no. Mañana, Mónica.
1: Que pase mañana.
0: ¿Cómo? ¡Ay, qué rico mañana!
1: ¿Qué?
0: Sí, no. Mañana, Noruega contra Inglaterra. El equipo sensación, uh-huh, el que ya todos, que no sé si te enteraste o estabas,
1: sí, con
0: tú,
1: lo del
0: en tu luna de miel, no sabías ni de qué color eran los árboles.
1: Pero sí nos enterábamos. Ah, bueno. O sea, a Alberto le gustan mucho los deportes.
0: Haaland es la estrella ahorita, en cariño. Del mundial, es el güey a seguir, de, ay, qué chido es este güey, la selección noruega, desde que sacaron también su jalada esta de hacerle de como que reman y todo eso, son los hype, son los chilos. Van contra Inglaterra, quien eliminó a México, promete venganza, Haaland. Así, ya lo dije, dicen más de por jalada. Eso será a las 2 de la tarde, a las 6 de la tarde, Argentina contra los creadores de las enchiladas. Y del norte.
1: Suiza, claro.
0: Eso, se sabe, ¿no?
1: Claro.
0: También hacen navajas.
1: Claro.
0: Y tienen bancos para guardar dinero, la gente corrupta. Bueno, Suiza.
1: Claro.
0: Mañana serán esos dos juegos. 2 y 6 de la tarde, Moni.
1: Va. ¿Y luego ya que sigue? ¿Sepa Dios o sí?
0: Ah, no, bueno, ¿quieres todo lo que queda?
1: Digo, ¿el domingo va a haber más?
0: No, el domingo puedes tener encuentros con tu... Ah, no, pues, bueno, la gente que tiene el marido a mano... lo puede volver a reconocer. Ah, tienes barba, güey, qué gusto verte, ¿cómo has estado? Porque no hay juegos, tampoco el lunes, hay 2 días de descanso. Y el martes regresamos con
1: ¿sientes
0: el Francia?
1: Feo después de tener todos los días juegos, o sea, varios juegos.
0: Muchísimo.
1: Wow.
0: Así de que el Turi llegó y me dice, subí una canción ahí a los torpedos, pues si la quieres usar. Bueno, vino por ese acuerdo para ver qué tanto le digo, sí, me dice, ¿la puedes poner? Yo, no, recórtala, pégala y pónmela en la carpeta de torpedos, porque no la voy a usar nomás ahorita, se va a usar muy seguido.
1: Ya.
0: Hoy es para mí el día más triste, porque el primer día que hubo pausa fue este miércoles pasado o algo así, y sí estábamos así como que, güey, ¿qué caso tiene esto? Y aquí en el Fat Fest pusimos Piratas del Caribe 3,
1: claro,
0: para sentir algo, ¿eh?
1: Sí.
0: Entonces sí, vienen 2 días muy fuerte, muy pesados.
1: ¿Deberían de dejar esa tele para siempre? ¿No se podrá?
0: Pues mira, cállense todos.
1: ¿Sí, no?
0: Hay que se queden.
1: Oye, ya es bien tarde, pero qué padre regresar. Te extrañé.
0: Igualmente, mi querida Moni, bienvenida. Además, gracias. Trabajar la mitad es una delicia.
1: Deli, ahí estamos. Yo soy Mónica Román.
0: Por acá Moisés Rivera y esto fue
1: La Dama y el Vagabolas.
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